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4: Las comunas de Antuco y Alto Biobío, entre las más afectadas por el fuerte viento Puelche, presentan más de un centenar de casas afectadas, caminos cortados y cortes de energía eléctrica. El viento, cuyas rachas alcanzaron en Alto Biobío y Antuco más de 100 kilómetros por hora, derribó árboles y techumbres en el sector de Aguas Blancas entre Alto Biobío y Santa Bárbara. En Antuco, más de 80 viviendas resultaron con daños estructurales, según informó la alcaldesa Sandra Bobadilla. Asimismo, en las comunas de Tucapel, Antuco, Quilaco y Quilleco, se registró la caída de árboles y postes que originó cortes de energía eléctrica y caída de señales de internet, además cobertura telefónica, como lo relató el director regional de Senapred, Alejandro Sandoval.
5: Desde anoche que hemos tenido fuertes vientos en el sector precordillerano y cordillerano, pudiendo llegar rachas de hasta 100 kilómetros por hora, este fenómeno lamentablemente ha dejado algún grado de afectación en las comunas del sector precordillerano y cordillerano de la región. Alto Biobío, Antuco, está muy afectado con caída de árboles, corte de suministro eléctrico. Esto ha dejado también la pérdida de conectividad de telefonía e internet. Algunos sectores, Quilaco, Quilleco, Santa Bárbara, Tucapel.
4: Hay caminos afectados como la ruta Q61R, Alto Antuco, y caminos interiores, pero no zonas aisladas. Asimismo, se aumentó la alerta temprana también por heladas en la zona. En medio de la emergencia, fue la alcaldesa Sandra Bobadilla que se refirió a lo vivido por la comunidad de Antuco y las urgencias pasadas.
6: Sí, así es, tenemos que lamentar la techumbre de las viviendas, que es lo que más aqueja a los vecinos. Hemos, en el transcurso del día, se nos han ido sumando las viviendas con desprendimiento de techos, y eso hoy día es la gravedad más grande que tenemos. Decir que los equipos están trabajando, igual han llegado a contener a las familias, pero no es una solución definitiva. Sabemos también que viene lluvia, así que eso nos preocupa bastante, y bueno, bomberos prestando todos su atención, también los equipos municipales.
4: Existe una advertencia a turistas y visitantes en la zona cordillerana para que busquen refugio y no se expongan a estas condiciones de tiempo hasta que mejoren, ya que se ha visto una gran cantidad apreciable de personas en los faldeos del volcán Antuco y Parque Nacional Laguna del Laja. En Alto Biobío, el alcalde Félix Vita informó que hacia el Valle del Queuco habrían 30 casas dañadas. Asimismo, también en Trapatrapa se presentó viento blanco. Se informó que el viento se mantendrá e iría en declinación en la jornada del jueves y viernes.
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4: El delegado presidencial regional del Biobío, Julio Anatibia, calificó como una emergencia la situación laboral del país tras la cifra de desempleo que llegó al 9,8% en la región en el trimestre móvil marzo-mayo del 2026. Los detalles en el informe de Esteban Sepúlveda.
7: Tras participar del encuentro empresarial Herede 2026 desarrollado por IRADE Biobío en Los Ángeles, el representante del Poder Ejecutivo en la zona se refirió a la cifra entregada por el Instituto Nacional de Estadísticas INE, donde, al igual que en el resto del país, las mujeres lideran el desempleo. Para Anatibia, el encuentro empresarial es la mejor instancia para fomentar la alianza público-privada para mejorar la economía en la zona.
8: Estamos recibiendo el país en una situación de emergencia y tenemos que hacer acciones concretas para recuperar la inversión y, por supuesto, el empleo. Esta es una oportunidad de fomentar las confianzas entre el sector público y privado, que es complementario al trabajo que está haciendo el gobierno del presidente José Antonio Kast a través del proyecto de ley de reconstrucción, a través de las inversiones que se están canalizando a nivel nacional. Y esto contribuye a, en la región del Biobío, que tenemos tantas potencialidades, poder desarrollar este trabajo.
7: Por su parte, el gobernador regional del Biobío, Sergio Yacamán, aprovechó

0: Aprovechó la visita del expresidente Eduardo Frei Ruiz Tagle para solicitarle que se transforme en un socio estratégico de la región, con la finalidad de colaborar en la atracción de inversionistas extranjeros.
1: Nosotros hoy día le hemos pedido que se transforme en un socio estratégico para el Biobío, para lograr capturar inversionistas de Asia que permitan transformar a nuestros puertos en los puertos capaces de sacar todas las exportaciones de Argentina, particularmente el gas y el petróleo de Neuquén. Y al mismo tiempo vemos una oportunidad muy grande para nuestros puertos de consolidarse como la plataforma de ingreso de las importaciones, no solo para Chile, sino también particularmente para Argentina. Yo creo que en eso el presidente Frei va a ser, se lo hemos pedido formalmente, un gran socio estratégico para nuestra región.
0: Recordemos que en su intervención el exmandatario y embajador de Chile en misión especial Eduardo Frei Ruiz Tagle enfatizó la importancia del intercambio comercial con Argentina y potenciar, a su juicio, la infraestructura portuaria para reactivar la economía.
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7: En prisión preventiva quedó un hombre que dejó gravemente herido y con riesgo vital a una persona en medio de una brutal riña ocurrida en Negrete. Los hechos, tal como informó la radio, ocurrieron el fin de semana recién pasado en la población Espiga de Oro de Negrete, donde en medio de una riña, el hoy imputado golpeó violentamente a otro hombre hasta dejarlo inconsciente. Asimismo, para tal agresión habría utilizado un rozón con el que golpeó la región craneana de su víctima, dejándola gravemente herida. El detenido, al ser formalizado, alegó legítima defensa, señalando que él fue agredido también. No obstante, no se accedió a esta tesis y se le formalizó por conducta y actuación homicida en contra de su víctima, determinando la prisión preventiva.
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0: El Ministerio de Obras Públicas, a través de Vialidad, trabaja en la reposición de algunas rutas en la provincia del Biobío por la caída de árboles debido al fuerte viento puelche en la zona. Al respecto, José Piña, seremi del Ministerio de Obras Públicas en Biobío, sostuvo que esta condición de tiempo ha provocado algunas desconexiones en vías específicas como la ruta Q61R y la ruta Q45 Antuco ante la caída de árboles y ramas hacia la calzada.
1: Es por eso que la administración directa y el contrato global de mantención, a través de la dirección de vialidad, han estado presentes en terreno, iniciando el despeje de estos árboles, coordinando con la compañía eléctrica para desenergizar, en caso de ser necesario, la ruta. Hemos tenido problemas en la ruta Q61, que une Los Ángeles con Alto Biobío, y también tenemos problemas en la ruta Q45, que es la ruta que comunica a la comunidad.

0: de Antuco y también en caminos secundarios de dichas comunas.
1: Se informó que el organismo estatal se mantendrá coordinado y articulado con municipios, organismos de emergencia y privados para estar atentos a las emergencias que se puedan seguir enfrentando durante las próximas horas.
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1: La diputada Joana Pérez presentó un proyecto de ley que busca reincorporar a la ley 21.815 el Consejo Participativo Comunal de Ferias Libres, instancia que fue eliminada por el Tribunal Constitucional debido a un vicio formal en su tramitación. Pese a que no existieron cuestionamientos respecto de su contenido o finalidad, la propuesta busca restablecer una instancia comunal integrada por representantes municipales, concejales y dirigentes de ferias libres con atribuciones para participar en materias relacionadas con la creación de nuevas ferias, modificaciones a las ordenanzas locales, funcionamiento de estos espacios y coordinación en temas de seguridad. La parlamentaria enfatizó que las ferias libres son una fuente de trabajo para miles de familias y cumplen un rol esencial en el abastecimiento de alimentos.
4: Y es por eso que, existiendo la voluntad del Congreso de poder aprobar esto, creo que debemos reforzarlo y poder sacarlo adelante. Esto nos han pedido los distintos gremios de ferias libres, porque creo que es una instancia importante que les permite a ellos también relevar el valor de las ferias libres, que es una fuente de ingreso, de desarrollo, también de cultura local. Y por lo tanto, así como hemos respaldado las ferias libres, también hoy día debemos hacerlo desde el rol participativo.
1: La presidenta de la Feria Libre de Santiago Hueras, María Zúñiga, valoró lo anterior y llamó a todos los parlamentarios a apoyar las ferias libres.
5: Yo valoro la iniciativa de nuestra parlamentaria, la valoro y le hago una invitación a todos los parlamentarios a que nos entreguen un respaldo más potente, porque nosotros necesitamos en este momento que nos respalden, que nos tomen en cuenta, que nos demuestren respeto y que se demuestre respeto por la necesidad que tenemos como gremio, rubro, como lo quieran llamar, porque hace mucho tiempo estamos como abandonados, pues no somos valorados.
1: Este proyecto apunta precisamente a fortalecer esa gobernanza local, concluyó la diputada Joana Pérez. La Cámara de Comercio de Angol sostuvo una reunión con el Seremi del Trabajo, que tiene detalles a continuación de esta situación y reunión, Vladimir Sáez.
6: En Angol estuvo el Seremi del Trabajo y Previsión Social de la Región de la Araucanía, Juan Pablo Carrasco, quien sostuvo una reunión de trabajo con la Cámara de Comercio de la Comuna, encabezada por su presidente Héctor Solís Valenzuela. El Seremi del Trabajo de la Araucanía, Juan Pablo Carrasco, señaló a Radio Bio Bio que los temas abordados en esta reunión de trabajo tienen que ver con el tema de la empleabilidad y también la posibilidad de realizar un seminario de la Ley 40 Horas, entre otros de los temas.
7: En donde participó el delegado provincial, el diputado Eduardo Quiletón, y sostuvimos conversaciones para abordar diversos temas con la finalidad de fortalecer la empleabilidad de acá de la comuna, y como Seremía del Trabajo nos comprometimos a certificar competencias laborales y realizar capacitaciones respecto de normativa laboral y ley 40 horas.
6: Fue una reunión bastante positiva, concluyó el Seremi del Trabajo de la Región de la Araucanía, debido a que se acordaron justamente este tipo de trabajos con la Cámara de Comercio de la Comuna. 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
1: En Los Ángeles a esta hora tenemos 6 grados de temperatura. Para mañana jueves espera un día soleado con frío. Las extremas probables llegarían o alcanzarían los menos 2 grados y la máxima solo 13 grados. En tanto, en Angol a esta hora tenemos una temperatura que alcanza los 4 grados. Mañana jueves también estaría soleado Angol con extremas probables de 1 grado de mínima y solo 11 la máxima. Hasta ahora tenemos un corte de energía eléctrica que nos comentan auditores en alumbrado público y también en algunas casas afectadas. Vamos a estar entregando detalles en cualquier momento, profundizando un poquito de este corte que estaría

0: situándose en puntos de la ciudad de Los Ángeles. Gracias por informarse con la radio. Ya viene BioBio Deportes.
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1: Comenzamos con la revisión del deporte hasta ahora aquí en la radio. Mañana se jugará la octava fecha del campeonato femenino de la ANFA. Esta vez el club Juventud Baquedano estará libre. Tenemos, por supuesto, el detalle de la programación. Cruz Azul se enfrenta a Maquena en Cantarrana 2, 20-15 horas. Real Victoria contra Luis Dávila, 21-15 en cancha de Maquena. El Cañón contra América, 20-15 en Villa Todos los Santos. John Kennedy contra Villa Todos los Santos, 21-15 horas en cancha de Rompello. Rompello contra Magallanes a las 20 horas en cancha de Rompello, bien digo. Atlas contra Estrella de Chile, 20-15 horas en cancha de Magallanes. Galvarino se enfrenta a Clara de Godoy a las 20 horas en cancha de Maquena. Por el campeonato de la Liga Corralera vamos a conocer cómo le fue la última fecha a la selección de la Asociación de Rodeo Biobío frente a su similar de Ñuble. Nos comenta Matías Cifuentes, nuestro contacto con la familia Guasa, que en esta época de invierno cambia los caballos por el fútbol.
2: Bueno, el resultado fue favorable para nosotros. Ya con esto aseguramos la clasificación a la siguiente fase. Llevamos punteros del grupo y ganamos por 4-1 a la Asociación Ñuble. Recordar que en el partido anterior, la Asociación Ñuble, actuando de local, también perdieron contra nosotros, pero el resultado fue mucho más ajustado. Fue un resultado de 2-1 en la pasada anterior. Así que los muchachos estaban muy contentos de haber ganado y logrado estos 3 puntos. Después del partido hubo un asado ahí de camaradería, de compartir los dos equipos. Así que fue un duelo áspero, como siempre ha sido con Ñuble, pero al final primó el buen juego y la camaradería.
1: Bueno, el mismo personero y además jugador agregó algo más sobre el tramo final de esta competencia.
2: Faltando un partido, finiquitamos punteros del grupo, así que esperamos seguir por la misma senda. Rodrigo Acuña, el director técnico, estaba muy contento por el desempeño de su dirigido y esperar con tranquilidad ahora los siguientes rivales. Destacó Rodrigo que ahora las próximas fechas ya se nos vienen un poco más lejanas a otras regiones, entonces vamos a tener que por ahí solicitar algún auspicio, alguien que nos quiera apoyar un poquito para el tema principalmente de movilización. Eso es lo que más se nos viene como complejo en esta etapa, pero de alguna forma lo vamos a lograr y nos vamos a sobreponer. Así que estamos contentos y esperanzados de seguir avanzando en este campeonato de fútbol Liga Corralera 2026.
1: Bueno, por supuesto que vamos a estar y continuar pendientes sobre el desarrollo de esta entretenida Liga Corralera de fútbol. Pero tenemos también más información del ámbito local que nos comenta a continuación Carlos Fuentes.
3: Tenemos también estadística de lo que es el campeonato de la Liga Femenina acá de Los Ángeles. Tenemos a la vista ya los resultados del pasado fin de semana, donde Magallanes le ganó por 5-1 a Alonso. Las Vegas derrotó por 4-2 a Tuzal. Villahermosa dio cuenta de Villanas por 3-0. Encanto Fútbol le ganó a Unión Los Ángeles por 2-0. Las Duquesas derrotaron por 5-2 a Revelación. Las Teacher le ganaron a Barrio Unido por 3-0. Aparece sin marcador, 0-0 a lo menos, Barón Rojo con Renacer.

0: y libre estaba Dávila femenino. Ahí están los resultados, la estadística entonces, y que apunta también a Dávila, que está como líder con 27 puntos, pero acompañada a las chicas con Las Vegas, que ahora están con la misma puntuación. Alguna diferencia por los goles o otro pequeño detalle de la estadística hace la diferencia, y queda Dávila en primer lugar, pero están ambos clubes con 27 unidades. Dávila y Las Vegas. La tercera posición viene a ser para Unir Los Ángeles, que suma 25 puntos. Después viene Tuzal, Villahermosa, Las Duquesas, Las Teacher, Encanto Fútbol, Villana, Revelación, Magallanes y el resto de los equipos también que conforman este campeonato, que va a continuar este sábado con mucho frío, pero con buen tiempo. Además, las chicas juegan a media tarde. Hay un par de partidos que terminan casi de noche, porque empiezan a las 6. Veamos el detalle. En Cantarrana 2 a las 4:30. El sábado entonces, Magallanes con las Teacher. En Cantarrana 2 a las 6. Después está el otro partido entre las Duquesas y Unión Los Ángeles. En Cantarrana 1 a las 4:30. Primer partido, Dávila femenino con Revelación. Y después ahí mismo a las 6, Encanto Fútbol con Villanas. En el Polideportivo, primer partido a las 3 de la tarde, Las Vegas con Alonso femenino, y a las 4:30 en ese mismo recinto, en Pasto Sintético, Villahermosa con Tuzal. Ahí está el detalle entonces, y se me estaba quedando este otro partido, ¿o no? Queda pendiente el de Barrio Unido con Barón Rojo, recordando que Renacer es el club que va a estar libre entonces por la Liga Femenina acá de Los Ángeles.
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2: Por supuesto que tenemos información de lo que está ocurriendo en el Mundial a continuación junto a Diego Osorio.
3: Pleno Mundial de Fútbol, 16avo de final, y el partidazo que tuvimos esta tarde, cambiante, hasta el minuto 86 ganaba Senegal 2-0 a Bélgica en Seattle, y se vino la catombe. De hecho, en el minuto 69, cuando van a la pausa de hidratación, hay un cruce muy fuerte. De hecho, lo pueden observar aquellos que deseen a través de nuestra página web, Bio Chile, en la sección deportes, un encontrón ahí importante entre dos futbolistas belgas, entre ellos, entre Tielemans y Trossard. Estaba muy mal la cosa para Bélgica. Y claro, nadie esperaba que en el minuto 86 aparecía Lukaku. Lukaku fue suplente. Yo creo que el técnico belga desaprovechó todo un tiempo no colocando a su centro atacante y goleador. Lukaku marca el 2-1, el descuento, en el minuto 86. Y prácticamente ya cuando el Senegal estaba resguardando ese 2-1 final, un error garrafal en la salida. De hecho, lo veíamos ahí en la imagen del portero de Senegal, que le permite llevar, o sea, el empate y llevar esto a la prórroga. Y en la prórroga, cuando todos nos preparábamos ya para los lanzamientos penales, aparece una jugada increíble, un penal indiscutido, que Tielemans también transforma en el 3-2 final. Lo ganó Bélgica, y Bélgica se queda en Seattle, donde se jugó el partido de esta tarde, porque ahí va a enfrentar a Estados Unidos o a Bosnia y Herzegovina, que van a jugar en un ratito nada más en Santa Clara. Hace 10 años que pasaba en Santa Clara, en ese estadio donde van a jugar en instantes Estados Unidos y Bosnia y Herzegovina. Chile le convertía 7 goles a México, 7-0. Fue el escenario justamente donde se produjo, entiendo yo, una de las mayores goleadas en la Copa América Centenario. Bueno, más temprano, ganó Inglaterra. Sufrió porque empezó perdiendo con el Congo. El primer tiempo del Congo Democrático fue realmente muy bueno. Y ¿quién aparece? Harry Kane. Harry Kane nuevamente figura, 2 goles. Ahí aparece para pelear el título de goleador ahí con Mbappé, con Messi, con Haaland. Marcó los 2 goles en Atlanta, clasificó. ¿Y ahora con quién va a Inglaterra? Con México. Abandona, en este caso, Atlanta, donde se jugó el partido de este mediodía, y se va a México, al Azteca, a enfrentar al seleccionado de Javier Aguirre el próximo domingo. Escuchemos a Thomas Tuchel, el técnico de la escuadra, técnico alemán de la escuadra inglesa, que habla justamente del partido, el partidazo que se viene frente a uno de los anfitriones del Mundial.
4: Es uno de los encuentros más bonitos, uno de los más emocionantes que puedes tener, jugar en el Estadio Azteca ante México. Por supuesto, sin mencionar la altitud, que será una desventaja, porque no podemos adaptarnos a eso en 4 días. Es imposible, y creo que vendrán más dificultades.
3: Dificultades va a tener evidentemente Inglaterra. Entiendo que también México, un partido muy parejo al próximo día domingo, ese encuentro. Bueno, y ya vamos viendo también lo que va a ser los partidos de mañana. Vemos de reojo, recuerden, a las 20, Estados Unidos, Bosnia y Herzegovina. Mañana España con Austria, juegan en Los Ángeles. ¿Cómo está Lamine Yamal? Lo dijo su propio seleccionador, Luis de la Fuente.
5: Lamine ya está para jugar todo lo que se le exija. Hemos estado muy prudentes.

0: pues con todas las recuperaciones de todos los futbolistas, marcando los tiempos, que también los marcan los partidos. Os decía el otro día que no es lo mismo jugar un partido de una intensidad altísima, y igual crees que puedes jugar 45 minutos y no te da, y sin embargo otros partidos que son más cómodos, que se ponen más cuesta abajo y que te dan para jugar 70. También está ya muy bien, y por supuesto, además, creo que ya le veis con las ganas que tiene para jugar.
1: Ese partido en Los Ángeles más mañana a las 3 de la tarde. A las 7 de la tarde, mañana 19 horas en Toronto, Portugal y Croacia. Para muchos el gran partido de mañana. En la previa, Roberto Martínez explicó cómo está el seleccionado teutón, justamente el seleccionado portugués, quiero decir, para este partido frente a Croacia, una Croacia muy desgastada, pero que siempre está a distancias finales. Lindo encuentro mañana, Roberto Martínez, el técnico del equipo lusitano. Los teutones ya están eliminados, escuchamos.
2: Siento que todos los jugadores están preparados. Creo que tácticamente no es que haya un plan B y un plan A, hay muchas opciones, hay muchos jugadores con características diferentes que están en buenos momentos.
1: Ahí está, lindos partidos que se vienen 16avos de final que van a culminar el día viernes. Y ya el sábado nos metemos en los octavos de final del Mundial.
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1: La Junta de Vecinos Real Victoria avisa sobre la instalación de una batea municipal para recolectar cachureos en calle Daniel de la Vega 363, en población El Retiro. Este receptáculo está instalado hasta el día viernes a las 9 horas. Se pueden ir a dejar muebles, como también colchones, refrigeradores, latas y más. 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
2: Tres heridos se registraron en un accidente de tránsito en la ruta que une Cabrero y Concepción. Los detalles con Mario Tapia.
3: Tres personas resultaron lesionadas de distinta consideración al impactar un camión tres cuartos con una camioneta en la ruta que une Cabrero y Concepción. A la altura de Charrúa, en la provincia de Biobío, se registró este accidente, reiteramos, esta tarde, donde tres personas resultaron lesionadas y fueron derivadas a un centro asistencial para su atención. En el lugar aún están los vehículos, precisamente en el procedimiento de carabineros, con personal de la concesionaria, también personal del MOP.

Efectivamente, tal cual como lo anunciamos hace minutos, ¿no? Es un corte de energía eléctrica que está en desarrollo a esta hora, ¿no? Y que tenemos algo de información, principalmente afectando a Villa Jardines de la República. También toma una villa que está a un ladito. Esto abarca también parte de Gabriela Mistral, ¿eh? Pero una parte muy pequeña es José Santos Osa, que llega a Gabriela Mistral. Por ahí está también el corte hasta María Auxiliadora, un poquito más, ¿no es cierto? Casi en el límite con la población de escritores de Chile. Probablemente puede que abarque a lo mejor algún sector ahí. No tenemos tan claro la delimitación del corte, pero lo que sí podemos informarle es que son 489 los afectados con este corte de energía eléctrica. Y la hora, tenemos la información oficial con respecto a la hora de restauración. Les recuerdo esto, aquí es importante. Comúnmente, o generalmente, la hora de reposición es un poquito anterior. Siempre se estira un poquito más el tema, comúnmente. A veces, cuando la cosa se complica un poco más, por supuesto que esto se puede alargar, pero ya se está trabajando. Teniendo esta información, les aseguramos a nuestros auditores que se está trabajando en el tema, en la reposición. 489 afectados con este corte de energía eléctrica, que tiene horario de reposición 23:30 horas. Esa es la información oficial. Cualquier modificación con respecto a esto, por supuesto que lo vamos a estar informando, obviamente y oportunamente, para que estén todos nuestros auditores que nos están consultando a esta hora. Vamos a estar, de todas maneras, respondiendo, porque entendemos que muchos habitantes de este sector no tienen energía eléctrica, por lo tanto nos consultan a veces por WhatsApp y, por supuesto, obviamente nosotros también les respondemos para disipar todas las dudas. Vamos a estar pendientes de este corte de energía eléctrica, como siempre lo decimos, también es muy complejo. Nos indican, fíjense, que están sin luz. Eso es la información que nos entregan auditores, ¿eh? esto es la información de auditores, que desde las 12:30 más o menos que estaría este corte en algunos puntos, así que obviamente es algo más extenso de lo que uno piensa, o también de lo que uno requiere, y también de la preocupación, obviamente, lógico, a medida que pasan las horas, con el refri, lo primero, ¿no es cierto? Y el resto, también la conectividad, obviamente, y la lógica también de lo que lleva a la seguridad.

seguridad en la noche, obvio que sí. Así que estamos pendientes de este corte de energía eléctrica que se mantiene por parte de la compañía CGE a 489 clientes afectados, principalmente Villa Jardines de la República. También hay unos sectores que abarca un poquito más, también algunas personas de Avenida Gabriela Mistral que estarían afectados por este corte. Tiempo de reposición, lo reitero, informado por la compañía, a 23:30 horas.

se mantiene durante varios años ya es cuando llega el mes de julio, ¿no es cierto? ¿Qué es lo que pasa cuando llega el mes de julio? Usted sabe, ¿no es cierto? ¿Qué se nos aparece? ¡Julio! Y ya están circulando, lo ha visto por ello, ¿no? Los memes con Julio, precisamente, con Julio. Muy bueno, ¿eh? Muy bueno. Cada día, mire, con esto, yo encuentro que con esto de la IA, está muy bueno. Ahora sí, cada día mejores, ¿eh? Cada día mejores. De hecho, yo ahí estoy con Julio, con los dos Julio estoy el día de hoy. Así que el primer día de Julio, llegó Julio, así que... Perfecto, excelente. Un saludo a Gabo, también que es experto en estas cosas. Al Gabo de Raimundo, le mando un saludo, que siempre también está en sintonía, por supuesto, obviamente. Y usted también, pues tiene que estar atento a la aparición de Julio. Llegó Julio, primer día. ¿Y sabe qué pasó hoy día también? Vamos a otro contexto de no solamente meme y Julio. También hay otra cosa que aparece hoy en el horizonte, y es el día del historiador hoy. Yo me declaro, yo soy fanático de la historia, me gusta la historia. ¿Para qué le voy a decir una cosa por ahora? A mí me gusta la historia. Encuentro que la historia es entretenida, pero también al mismo tiempo conversando entre ahí con ex compañeros de colegio y también con los hijos y los compañeros. La historia, yo creo que encanta dependiendo cómo se comente, ¿no es cierto? Cómo se cuente. Cuando su profe de historia es entretenido, la cosa es, pero, ¿sí o no? Antiguamente, ciencias sociales. Después. Historia y geografía y en fin, así es parte de la historia. Aprovecho enviarle un tremendo saludo a mi profesor de educación básica en el Colegio Alemán, Daniel Delgado. Tremendo profesor también. Uno y el profe Iván también, del Liceo Alemán también, muy buen profe, muy, muy entretenido. La clase entretenida a uno lo hace encantarse con el ramo, ¿no es cierto? En este caso, hablando de la historia, ¿no es cierto? En el día del historiador. Hoy, 1 de julio, no solamente aparece Julio en el día de hoy, se nos apareció Julio en este 1 de julio, sino que también conmemoramos el día del historiador.

Bueno, fíjese que otra de las cosas que está ocurriendo en esta vorágine con respecto al tema del tiempo, el clima, el viento y todo aquello, es lo que ocurre, que yo creo que es oportuno también recordarlo, ¿no es cierto? Está restringido el uso de

fuego para eliminación de desechos agrícolas y forestales en toda la región desde hoy hasta nuevo aviso, ¿eh? Así que para que usted lo tenga claro, por supuesto que hay que tener cuidado con esto, y yo creo que no hay que hacerlo definitivamente. Por más controlada que usted pueda tener la situación, ocurren desastres, se descontrolan las cosas y puede ocurrir una situación que no queremos con el viento. Si bien es cierto, uno podría pensar que acá no hemos tenido tanto viento todavía, ¿no? Pero puede ocurrir en cualquier momento. Esto del viento, usted sabe que cambia de un minuto para otro, por lo tanto, no es una recomendación, es una ordenanza, está restringido el uso del fuego, lo reiteramos, para eliminación de desechos agrícolas y forestales en toda la región del Biobío. Esto es hasta nuevo aviso, para que, por favor, lo tome en cuenta, haga caso, y es una normativa que rige desde hoy, 1 de julio, hasta nuevo aviso, debido, por supuesto, al tema de la propagación que puede ocurrir con el viento. Nos comentaban, fíjense, allá en Tuco, realmente fuertísimo, tremendo las ráfagas de viento que ocurren allá. Imagínense todo lo que ocurrió por esa zona, y no queremos que haya, nos vamos a arriesgar a tener otro tipo de problema, ¿no es cierto?, y de situación de emergencia. Miren, nos están enviando, fíjense, a los profesores de historia del Colegio Teresiano, Alisa Cloder y Jaime Sliming, profesores de historia de excelencia. Muy bien, muchas gracias a nuestros auditores que siempre están conectados. Estábamos hablando en relación al Día del Historiador, Carlos, ¿verdad? Así que hacemos extensivo el saludo para estos reconocidos profesores, por supuesto. Siempre queda una huella, ¿no es cierto?, volviendo para atrás un poquito con el tema de la historia y de los profesores en general. Siempre hay un buen recuerdo. Y también, yo creo, ahondando un poquito más y profundizando un poco más, ¿verdad? Yo creo que muchos de nosotros después apreciamos más al profe, ¿verdad? El profe a veces que es un poco estricto y después uno lo aprecia mucho más, porque usted sabe cómo es cuando uno está en el colegio, esa pseudo rebeldía con la situación, pero después uno va dándole y aplicando y comprendiendo mucho más las cosas. Así que un saludo en general, vamos a darle un poquito más de amplitud al saludo a todos los profesores, que siempre son y parte fundamental en la educación de todos nosotros.

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10: Continúa la búsqueda de acuerdos en torno a la mega reforma. A esta hora, el ministro Jorge Quirós encabeza una nueva ronda de conversaciones con senadores del oficialismo y la oposición. Sebastián Catalán nos informa.
11: Así es, escuchamos en este minuto a la senadora, la presidenta del Senado, Paulina Núñez, en un de declaraciones al finalizar la reunión con el ministro Jorge Quirós, con senadores tanto de oposición como de oficialismo, en la cual se discuten los puntos para la mega reforma a pocos días de que venza el plazo para presentar las indicaciones. La cita está trascendiendo que el gobierno mantendrá una postura un poco más firme en materias como la rebaja de impuestos y aspectos medioambientales, pero que en contraste también se disponen a negociar, bien digo, de mejor manera en materias como el CENSE y el crédito para el empleo. En este momento está declarando, como bien mencionaba, la senadora, la presidenta del Senado de Renovación Nacional, Paulina Núñez, en conjunto que se ubica a su lado también el senador de la Unión Democrática Independiente, Iván Moreira. 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
10: Vamos hasta la región metropolitana. Se mantiene un amplio despliegue policial con controles y fiscalizaciones en la comuna de La Florida. Tomamos contacto con nuestra unidad móvil. Ahí se encuentra Javier Pardo.
12: Claro, porque continúa el operativo encabezado por el Ministerio de Seguridad junto a la Municipalidad de La Florida, el que contempla fiscalizaciones vehiculares, control del comercio irregular y copamientos en estaciones de metro. Un recorrido liderado por el titular de Seguridad Pública, Martina Rau, que comenzó en las inmediaciones de la estación Bellavista de La Florida con el objetivo de fiscalizar el comercio ambulante irregular y que posteriormente se trasladó hasta el sector de Santa Julia con Aconcagua y Jerónimo de Alderete, donde hasta ahora se desarrollan múltiples fiscalizaciones vehiculares y controles de identidad. Justamente durante estos procedimientos fueron detenidos tres individuos que se desplazaban a bordo de un vehículo BMW, luego de ser fiscalizados en un control de identidad al no portar su documentación ni papeles del automóvil. A esta hora, el tránsito por este sector se mantiene ralentizado debido a estas fiscalizaciones que durarán hasta alrededor de las 10 de la noche y que forman parte de este operativo conjunto entre el Ministerio de Seguridad y la Municipalidad de La Florida en esta zona sur de la capital. 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

0: La Subsecretaría de Pesca reveló que solo el 3% de los nuevos inscritos en el registro pesquero artesanal del Biobío presentan actividad durante los últimos meses. Son más de 1.600 pescadores artesanales nuevos en la región del Biobío que se inscribieron en el registro de pesca por resolución del gobierno del expresidente Gabriel Boric durante el año 2025. No obstante, de esta cifra, solo un poco más del 3% mantienen actividad registrada durante los últimos 7 meses, según informó el Consejo Nacional de Pesca. La situación ha sido duramente criticada a nivel nacional tras declarar la Contraloría que el proceso que permitió aumentar el registro de pesca, impulsado por el anterior gobierno, no se ajustó a derecho. Este proceso aún está en revisión y podría ser invalidado por orden del ente. En Nacimiento hasta ahora, 4 grados es la temperatura, 21 horas con 5 minutos.
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Para los que no lo escucharon o se les pasó un poquito, ¿no es cierto? Dentro de la tarde tuve la oportunidad de estar en Espacio Arte Fusión para conversar con una familia muy, muy, muy diferente y muy entretenida al mismo tiempo, ¿no es cierto? Que recorre Latinoamérica y también nuestro país en este instante, o por estos días, mejor dicho, con un espectáculo realmente muy entretenido, que lo destacamos, fíjense. Y les quiero recordar a ustedes que a lo mejor no lo escucharon, no tuvieron la oportunidad de estar en la sintonía, o se les pasó, como lo dije recién. Y fíjense que es una invitación muy, muy diferente. Es una obra teatro circense, esa es la verdad de las cosas. Esta es una familia nómada, realmente nómada, no es parte de la obra, sino que la realidad. Que se presenta en nuestra ciudad, una única función, es una actividad que mezcla magia, malabares e historias también, y también mucha actividad con el público. Para que usted tenga la idea, esto es en Espacio Arte Fusión, en Lautaro 787, este día viernes a partir de las 5:30 de la tarde. Creo que es una buena oportunidad de ver una actividad diferente, entretenida, para toda la familia, ¿no es cierto? Fíjense que tuve la oportunidad de conversar con uno de los integrantes de la familia, con dos realmente, y realmente me pareció muy entretenido. Es una familia en la realidad, ¿no es cierto?, que son y que vienen de generación en generación con esto del circo, de la magia y de todo lo que tiene que ver con este entretenido arte. Como lo he comentado en otra oportunidad, el tema de ya sea malabarismo, trapecito, qué difícil es. Yo creo que no, a veces uno no se detiene un poco en analizar cierto tipo de artes y de realizaciones para darse cuenta lo complejo que definitivamente es, y lo entretenido y lo diferente. Así que la invitación está extendida para todos. Esto es el viernes a las 5:30 de la tarde en Lautaro 787, Espacio Arte Fusión, con esta entretenida obra circense, con bastante trayectoria la familia Limela, 12 años recorriendo distintos lugares de Latinoamérica. Conversar con Cristian, fíjese, él es argentino, su señora que no está con nosotros es chilena y el hijo es ecuatoriano. Claro, lógico, el recorrido por distintos países hace que esto tenga total diversidad en esta familia muy diferente.

triste, pero al mismo tiempo muy entretenida. Yo tuve la oportunidad, lo dije antes, pero también lo reitero ahora, de ver parte del ensayo ahí un poquitito. Me pareció, pero fantástico, el día viernes, ya lo sabe, ¿eh? Les recuerdo, a partir de las 5 de la tarde, en Lautaro 787, esta entretenida obra que mezcla teatro con circo y todo lo que conlleva malabarismo, magia y todo aquello. Así que no se lo pierda, familia Limela, la buena onda es el secreto. No se lo pierda, entretenido, una actividad totalmente diferente y sobre todo ahora que están los chicos de vacaciones, me parece un buen panorama para este día viernes.

serio, ¿eh? Lo comentamos dentro de la tarde y también recibimos bastantes opiniones. Esto lo contextualizo dentro de lo que son las personas en situación de calle. Es un tema bastante difícil, ¿no es cierto?, con todo esto, porque muchas veces, lo voy a decir en términos más simples, ¿no? Se meten a todas las personas en el mismo saco. No todos son lo mismo, no todos tienen el mismo fin, ¿no es cierto?, de la vida en la calle, que es bastante complicada, ¿no es cierto? Pero comentamos eso, que muchas personas no les agrada vivir en una situación más, vamos a decirlo así, más normal y no en la calle, y vuelven a la calle. Recibimos varias opiniones de auditores, que les agradezco, por supuesto, como siempre, con respecto a este tema, y lo que pasa aquí son personas que tienen algún grado de enfermedad, por supuesto. Se entiende que así, agradezco también su opinión, que es muy, muy, muy valiosa a varios auditores. Se entiende, temas de depresión, problemas mentales, el tema de alcoholismo, drogadicción y todo aquello. Se comprende eso. Hay que hacer, por eso mismo yo creo que hay que hacer algo más, ¿no es cierto? Se tendría que hacer algo más. Es complicado cuando las personas no tienen la voluntad para aquello, ¿no es cierto? Sin duda que se entiende, pero también al mismo tiempo se comprende que no puede uno dejar que las personas vivan donde sea. Por ejemplo, hablábamos del tema por mucho tiempo, ¿eh? Ahí en el sitio de Eriazo, ahí en Avenida Los Carreras con Avenida Ferrocarril, ahora que se realizaron trabajos, salió, desapareció, ¿no es cierto?, la persona, y probablemente se fue a otro lado, pero hay personas que han estado frente al hospital, usted lo sabe, también en Avenida Padre Hurtado. Muchas veces que esto no solamente yo creo que es el problema de las personas que viven así, sino que uno no, a ver, los entornos no están hechos para eso, ¿no es cierto? Y obviamente que no estoy dejando de lado la parte humana, que es lo más importante, ¿no es cierto? La parte humana. Pero también se comprende esto. Hablábamos de que las personas querían volver a la calle. Obviamente, bajo ese contexto, uno comprenderá que es difícil poder darle un poco de solución al tema, pero yo creo que deberíamos hacerlo. Estamos al debe con eso, ¿eh? Estamos al debe con ese tema de las personas. Quiero citar a la Acción Voluntaria, ¿no es cierto?, la agrupación Acción Voluntaria, que siempre están y constantemente, usted sabe que ellos tienen sus rutas toda la semana para poder ir en ayuda a estas personas, entregándole, como lo dije, ¿no? Esta es una agrupación que no tiene que ver con la solución del problema, sino que colaboran con la vida de las personas en esta situación, que también es importante, por supuesto, alimentación, artículos de aseo, ropa y, por supuesto, también lo que tiene que ver con el abrigo. Es importante. Lo cito porque, para que no se malentienda que como que ellos trabajan en otro ámbito de la situación, sino que ellos colaboran con la vida de las personas en la calle, ¿no?, que viven en esas condiciones, pero no tienen que ver, no tienen las facultades tampoco para poder hacer algo en solucionar este tema, que es muy complejo. Y está muy, creo yo, voy a dar una opinión, creo que está muy a libre albedrío el tema de las personas en situación de calle para que puedan ir al albergue. ¿Cuándo voy al tema del libre albedrío? Que depende de la decisión de cada persona. Y se entiende, tal cual como nos comentaron auditores, que son personas que tienen algún tipo de grado de enfermedad, de adicciones, y bajo esas condiciones es poco lo que realmente pueden discernir en lo que está bien, en lo que está mal, o lo que les hace bien, o seguir en esa situación que al final, a la larga, termina en algo que no es lo que nadie quiere. Así que hacemos el comentario, aclarando un poquito el tema para que no se malentienda como que uno no comprende, valga la redundancia, por qué ocurre esto. Claro, es un tema de enfermedad, un tema grave, un tema que tenemos que abordar como sociedad y tratar de colaborar. Por supuesto, llegamos al punto en que entidades pertinentes son las que tienen que estar ahí en esta tarea, que al final es un bien para todos.

0: Equipos y organismos de emergencia de municipios cordilleranos de la provincia del Biobío siguen desplegados esta noche porque continúa el fuerte viento en la zona. Mario Tapia nos informa.
1: Esta noche los organismos de las municipalidades de Antuco, Alto Biobío y otras como Santa Bárbara, por ejemplo, Quilaco, Quilleco, se mantienen alertas y con todos sus equipos desplegados de emergencia porque aún el viento puelche no ha cesado, sino más bien ha declinado un poco su intensidad, pero seguirá por las próximas horas según el informe meteorológico presentado por Senapred. En Antuco, por ejemplo, a esta hora de la noche, el viento alcanza rachas igual de 50 a 60 kilómetros por hora, lo que ha originado también que los organismos de emergencia como bomberos, carabineros, seguridad pública del municipio y otros voluntariados estén atentos a la situación, ya que han debido atender durante toda la jornada del día jueves más de 120 emergencias, más de 80 casas dañadas, también con algunos accidentes y algunos incidentes con personas que han sido removidas por el viento durante su trayecto o en Alto Antuco, con algún tipo de lesiones, no mayores, por cierto, pero sin embargo, bastante complicadas en su momento. Se ha informado por parte de las autoridades de Antuco, encabezadas por la alcaldesa Sandra Bobadilla, que los equipos seguirán desplegados en turnos largos y precisos para poder demandar todas las emergencias que tiene la población, que son básicamente por estructura en sus casas, techumbres y también en la conectividad, ya que hay algunos caminos donde el tránsito se ha visto interrumpido por caída de árboles y postes. Sigue también gran parte de la comuna sin energía eléctrica, esperándose que ya en la jornada del día jueves se pueda acceder precisamente al arreglo de algunos cables y postes del tendido eléctrico que han sido dañados por el viento. En Alto Biobío, en tanto, se mantiene la alerta temprana preventiva respecto al camino Aguas Blancas. Se está trabajando allí por parte del MOP Vialidad y además trabaja personal de Frontel en la medida de lo posible, debido a que el viento aún continúa en este sector cordillerano de Alto Biobío. Además,

0: en el sector de Quiauco, Cajón de Quiauco, habría más de 30 casas afectadas en su estructura por la fuerza del viento en Puelche, cordillerano, que también en Alto Biobío se va a presentar por bastantes días, según se dijo, por lo menos un día más, 24 horas de intensidad. Además, se confirmó durante esta noche que hacia Tarapatapa estaría con viento blanco y una temperatura que alcanza incluso a más de 3 grados bajo cero. 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

la gran mayoría de las personas que acaban de escuchar Strangers in the Night de Frank Sinatra no saben muchos detalles, ¿no? Siempre es como una canción que todos la conocen, pero no hay muchos detalles. Yo les voy a contar algunos detallitos, fíjense, tengo algo simpático para comentarles, ¿eh? ¿Sabe usted que esta canción fue compuesta originalmente por un croata, ¿sí? Ivo Rovic, y adaptada posteriormente por... eran los tiempos, ¿eh? Se hacían adaptaciones y todo estaba como medianamente permitido. Bert Kempfert, con letra de Charles Singleton y Eric Snyder. Popularizada por Frank Sinatra, pero cantada e interpretada por muchos artistas. ¿Sabe usted lo que le quiero comentar? ¿Eh? Lo entretenido esto. La canción fue ofrecida a una cantante originalmente, para Melina Mercury, quien... ¿sabe lo que le dijo? Cuando le ofreció la canción para grabarla, dijo: ¿sabe? Me tinca esta canción por la letra y todo, es más para una voz de hombre. Para que usted sepa. Claro. Y ahí la grabó Frank Sinatra. O sea, imagínese, tal cual. ¿Se habría imaginado usted la historia de la canción? Pero no solamente me voy a detener.

En esto le voy a contar otra cosa. La canción tenía otro nombre, otro título originalmente. Se llamaba Broken Guitar. Y a Frank Sinatra no le gustó. A él. Era la voz, por supuesto. Y la retituló como Strangers in the Night, grabada por él mismo el 11 de abril de 1966. Pero ¿sabe qué? No me voy a detener solo en esa historia que le estoy contando. Tengo algo más para agregarle. La última parte, ¿escuchó usted? Bueno, se escuchó la canción, ¿no es cierto? Sabrá que al final Frank Sinatra le agrega un una parte de la canción casi al final, terminando. Bueno, eso no era parte de la canción. Eso en la grabación misma, Frank Sinatra se lo agregó. Le pareció que era simpático y que era algo que le podía venir bien al tema. Frank Sinatra, la voz, por supuesto. Algo que a lo mejor usted no sabía en relación a lo que escuchamos recién aquí en la radio, que era Strangers in the Night, del año 1966.

sé que esto sea algo que esté de moda, pero ¿se da cuenta usted que hay muchas personas que están buscando lo natural como para poder tener algún tipo de mejoría o también para cuidarse en época de invierno, prevenir resfrío, todo aquello? Lo natural, sí, lo natural. Y fíjese que buscando, hemos encontrado consejos de nutrición. Los expertos son los que saben, por supuesto. Uno puede tener a lo mejor la idea, pero los expertos al final son los que realmente tienen la última palabra. Y esto está avalado por científicos. El impacto en la reducción de síntomas y de cuadros virales. ¿Sabe usted lo que debe consumir? Vamos a ir a eso. ¿Qué es lo que debe consumir según los expertos en esta época del año? Cítricos y kiwis. El consumo habitual de vitamina C es un potente antioxidante que, si bien no evita el contagio, puede acortar la duración de un resfrío.

¿Sabe cuánto? Un 8%. En los adultos hasta un 14% en los niños. Sí, claro. Importante. Legumbres y frutos secos también. Zinc, que ayuda en el desarrollo y la función de diversas células del sistema inmunitario. Ajo y cebolla, por supuesto, ajo y cebolla. Siempre ha sido algo necesario para el organismo. Contienen compuestos bioactivos como la alicina, con potenciales propiedades antimicrobianas y antiinflamatorias. Ajo y cebolla. Y pescado. Pescado, pero ¿sabe qué? No cualquier pescado, pescados grasos. Que contengan alto omega 3 y vitamina D. Como, por ejemplo, escúcheme bien, el jurel. Y el salmón. A mí me gusta el jurel. Me gusta el jurel, la verdad, las cosas. ¿Para qué le decir una cosa por otra? También los expertos aconsejan infusiones, especialmente a quienes les cuesta hidratarse cuando hace frío. Claro, como que le da frío a uno con hidratarse. Y dice que no es necesario beber solo agua. También infusiones de jengibre, ¿sí? Son excelentes porque poseen compuestos antiinflamatorios. Así que ya lo sabe, ¿eh? Todo esto es lo que recomiendan los expertos. Cítricos y kiwi. Los kiwi, a mí no me gusta mucho el kiwi, la verdad, las cosas, pero siempre he sabido que hace muy bien para el organismo, potente antioxidante. Así que importante estos datitos, ¿eh? Cítricos, kiwi, legumbres y frutos secos. Las legumbres son siempre buenas. Ajo y cebolla. Aquí sabemos que es importante el olor. No importa, olvídese el olor. Lo importante es cuidarse. Y también pescado y marisco. Así que ya lo sabes. Pescado, perdón, pescados grasos. Marisco, pescados grasos. Importante para aumentar el sistema inmunológico en esta época donde los resfríos están, por supuesto, como usted sabe, con este frío sobre todo, a la orden del día.

Esta es una recomendación que siempre la hacemos en relación a lo que también hay que verlo. Yo creo que por estos días se ha aumentado.

ha aumentado esta no sé si decirlo recomendación, pero sí el hecho de movilizarnos menos, ¿ah? De todas maneras, yo creo que tenemos que buscar y no solamente buscar, también uno va a encontrar en su barrio los diferentes negocios con los diferentes rubros, ¿no? Donde usted, y esto le va a permitir, por supuesto, no tener que moverse tanto para evitar el desplazamiento. Hoy en día yo creo que deberíamos estar todos en esa tarea, ¿ah? Y de hecho yo creo que también algo que sería bueno, positivo, no sé si estará tan simple como hacerlo, pero tener, ojalá se pudiera tener más comercio cercano en diferentes lugares donde está más poblado, ¿eh? Yo creo que podría ser algo importante para todos, y de hecho yo creo que ya estamos en esa vía, pero lamentablemente todavía quedan algunos rubros, no los voy a decir, pero algunos rubros que lo obligan a uno a desplazarse, no queda otra. Por ejemplo, y bueno, también está el tema de los temas de temas legales, por ejemplo, que tiene que uno desplazarse sí o sí al centro. Pero cuando no, para todo tipo de rubro, ya sea para el rubro de buscar algún tipo de comida, todo eso, hasta restaurantes están desplegados por distintos puntos. Y también, ¿sabe usted uno de los rubros que son tan necesarios y tan buscados diariamente? Son las ferreterías. ¿Sabe por qué? Porque siempre hay algo que usted se le echa a perder. Siempre, siempre, siempre. Eso es inevitable. Y muchas veces uno, malamente, producto de esto, de no buscar, de no, tiende a dejar las cosas así. Creo que por ahí estamos mal, pero por eso mismo se ha proliferado diferentes rubros de ferretería. Me acuerdo de mi amigo, le envío un saludo a mi amigo Rodrigo Velasco del Mazo, que está ahí en Avenida Sor Vicenta, que es importante tenerlo en cuenta. Sobre todo, ¿sabe usted que sobre todo ese sector paga? Está muy complicado, muy complejo, y por supuesto también, obviamente, usted lo tenga como una perspectiva. Ahí está siempre, diariamente, hasta las 6:30 de la tarde, atendiéndolo en Avenida Sor Vicenta, esto es, por supuesto, en 2643. Así que importante un datito que le entrego ahí, por supuesto, para no desplazarse en este tipo de rubro, por supuesto, que es del sector. También, obviamente, en diferentes sectores existe y está proliferando. Me parece muy bien, lo destacamos aquí en la radio, porque la idea, una de las cosas importantes y necesarias para evitar el desplazamiento, hay cosas que son inevitables, los colegios, en fin, qué sé yo, pero hay cosas que pueden darle el pie para que usted no se desplace tanto.

entonces no llegó. Había dejado la universidad como un pitillo a medio terminar su carrera. Se quedó. Siempre pedía un café para plato y unas monedas para locomoción.

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3: Bienvenidas, bienvenidos al Informador de las 22 horas en Bio Bio, la radio. La fuerza celular en la comuna de Cunco, en la región de la Araucanía. Nos informa de esto Carlos Martínez.
4: Las fuertes ráfagas de viento, con rachas que superaron los 100 kilómetros por hora, generaron hace instantes la caída de la antena de telefonía celular de la empresa Movistar, que estaba emplazada en la avenida Santa María, frente al Liceo Atenea, en el sector central de Cunco. La estructura se precipitó al suelo, cayendo en un patio de un domicilio particular, sin que se reportaran lesionados, aunque sí daños en la estructura de una construcción sobre la cual cayeron los equipos que estaban en esta torre, reiteramos, en el sector central de la ciudad de Cunco. Además, precisemos que a esta hora, paulatinamente, está retornando el suministro de energía eléctrica, que estuvo casi todo el día interrumpido a causa de los diversos problemas generados por el fuerte viento. Paulatinamente, varios sectores de Cunco están ya con suministro eléctrico. Bio Bio, la radio.
3: Y de la situación con el viento Puelche en la región de la Araucanía, queremos saber qué es lo que está pasando en la provincia de Biobío. De esto nos va a contar Mario Tapia.
5: Se ha informado que esta noche personal de Frontel y también carabineros y además personal del BOP trabajan en el sector Aguas Blancas, en la ruta Q61R, que une también a Santa Bárbara con Alto Biobío, debido a que allí se presenta el mayor problema con caída de árboles y también caída de postes de energía eléctrica y cables del tendido eléctrico en este sector, que hacen imposible el tránsito vehicular hacia la cordillera de Alto Biobío. Un tema que ha sido recurrente durante todo el día, debido a que el viento Puelche no ha dado tregua. Hasta esta noche se han indicado que ha declinado pequeño porcentaje, menor medida ha declinado, pero las emergencias han seguido también en la comuna de Antuco, que ha sido una de las más afectadas. Esta comuna cordillerana, con más de 80 viviendas dañadas y algunos también accidentes y cortes de energía eléctrica, lo mismo que Santa Bárbara, Alto Biobío. En Alto Biobío, también en la alta cordillera en Tapatapa, estaría con viento blanco a esta hora, según el alcalde Félix Vita, y la situación también se complejiza por esta situación, donde la temperatura no sobrepasa los 3 grados bajo cero. 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
3: En otra materia, el municipio de Coronel confirmó que mañana se presentará un plan de contingencia ante el paro indefinido de recolectores de basura. Los detalles junto a José Manuel Lagos.
6: Lo anterior, tras ser consultados por la radio debido a la paralización indefinida que anunciaron durante la mañana de este miércoles los trabajadores del sindicato de recolectores de basura de la empresa Solo Verde, quienes acusan el incumplimiento en el pago de sus remuneraciones y cotizaciones previsionales y que corresponde a una situación que ya se ha repetido en otras ocasiones durante este 2026. Por ello es que exigen que el municipio dé por finalizado el contrato de manera anticipado con la empresa Solo Verde. En ese contexto, el administrador municipal de Coronel, Javier Valencia, indicó que se evalúa judicial, económica y administrativamente los pasos a seguir tras la solicitud del sindicato y se espera que mañana jueves el municipio anuncie un plan de contingencia teniendo en cuenta que la paralización tiene un carácter de indefinida. 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
3: Revisamos en materia internacional. El presidente de Estados Unidos, Donald Trump, afirmó este martes que una red de gasolineras se reducirá temporalmente los precios del combustible en el área de Filadelfia como parte de las celebraciones por el Día de la Independencia en un anuncio sin detalles regulatorios y verificación independiente.

0: Según el mandatario, 25 estaciones bajo la marca aplicarán recortes en el precio el 3 de julio, aunque no precisó el alcance de la reducción ni los mecanismos mediante los cuales se implementará la medida. Trump, en su cuenta de red social, Truth Social, enmarcó la iniciativa como un gesto patriótico de un minorista que, según dijo, busca sumarse a la celebración por el 250 aniversario de Estados Unidos. Se afirmó que otras empresas del sector deberían seguir el ejemplo. El anuncio se produce en un contexto en el que el mandatario ha insistido en el que los precios de la energía están bajando en el país, aunque ha criticado que esta reducción no se traslade con suficiente rapidez a los consumidores, sin aportar datos adicionales sobre la evolución reciente de los precios. Desde la firma de un entendimiento con Irán y el avance de las negociaciones para mantener abierto el estrecho de Hormuz, Trump ha insistido en que los precios de la gasolina por galón deben comenzar a reducir el precio en el país norteamericano. Gracias por informarse con las noticias de Bio Bio, la radio. Sigan nuestra compañía, son las 10 de la noche con 6 minutos.
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0: Muy, pero muy helada por la que estamos viviendo en el centro sur de nuestro país. ¿Qué temperaturas tenemos? A esta hora, por ejemplo, en Concepción se están registrando 3 grados de temperatura. Tenemos 4 grados de temperatura, Lebu 6 grados, Victoria 1 grado, Lonquimay menos 10 grados de temperatura. ¡Wow! 1 grado, Villarrica, Temuco 1 grado, digo, Villarrica 3 grados, al igual que Valdivia, Osorno, temperatura tenemos... En Osorno esta hora tenemos 4 grados, Puerto Montt, 5 grados de temperatura en Hornopirén, menos 3 grados, en Ancud 5, en Castro 4, en Quillón 5 grados. ¡Wow! Ese es el panorama, eso es lo que estamos viviendo precisamente en esta noche. Estábamos muy pendientes, por supuesto, a la situación, a los estragos que está generando este viento Puelche, del cual comenzamos, se ha dado mucha información, están estos avisos meteorológicos, de los cuales le hemos estado contando, estos fuertes vientos que están afectando a la región del Biobío, a la región de la Araucanía. Carlos Martínez nos reportaba sobre, bueno, la fuerza del viento, lo que generó con la caída de una antena telefónica. Hay registros, hay fotografías que dan cuenta de esta situación en la región de la Araucanía, en la comuna de Cunco, ¿ya? Una de las situaciones complejas que se ha estado viviendo. Le hemos estado contando, por supuesto, de distintas situaciones que se han estado generando, porque es uno de los temas precisamente durante esta jornada en distintas zonas del centro sur del país. Recordemos, bueno, esto que nos comentaba Carlos Martínez tiene que ver con lo que ha estado pasando durante en las últimas horas, pero durante esta jornada en la región de la Araucanía los vientos han dejado clientes sin energía eléctrica, por ejemplo. Se activó la alerta roja en Pucón, por ejemplo, y estas son algunas de las situaciones que le hemos estado comentando y las cuales vamos a estar muy, muy pendientes. Es importante ahí tomar los resguardos correspondientes a quienes nos escuchan, por supuesto, en estas zonas que están con toda esta situación. Y por supuesto, detalles se los vamos a estar contando, como es habitual, a través de Bio Bio, la radio. ¿Hace cuánto tiempo no sientes tranquilidad? 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

22 con 16 minutos. Juventud Divino Tesoro. Es cierto, ¿no? Sí, claro que sí. Vamos a hablar de lo nuevo de Christopher Nolan. Hay expectativa que sigue creciendo en torno a La Odisea, que es la nueva película dirigida por el cineasta a pocas semanas de su estreno. Ya se ha presentado el tráiler final de esta ambiciosa adaptación del clásico poema atribuido a Homero. Hay un adelanto que es bien interesante, que muestra por primera vez en profundidad, por supuesto, la interesante producción, con grandes escenas de batalla, escenarios inspirados en la mitología griega y el viaje, y el largo viaje de Odiseo en su intento por regresar a su hogar. Matt Damon encabeza el elenco, interpretando el legado del rey de Ítaca. Lo acompañan destacadas figuras, por ejemplo, bueno, está Tom Holland, está Robert Pattinson, está Anne Hathaway. Esta historia que sigue a Odiseo tras el fin de la Guerra de Troya. Durante su regreso deberá enfrentar peligrosas travesías, tormentas, criaturas mitológicas y la ira de los dioses en un viaje que se extiende por varios años. En el tráiler, Atenea, interpretada por Zendaya, aparece guiando al héroe y recordándole su destino. Al mismo tiempo se muestran escenas de conflicto en Ítaca, donde Telémaco debe enfrentar las amenazas de quienes se buscan ocupar el trono durante la ausencia de su padre. También está la destacada presencia de Penélope, interpretada por Anne Hathaway, quien mantiene la esperanza del regreso de Odiseo mientras enfrenta la presión de los pretendientes que intentan quedarse con el poder. ¿Cuándo se estrenará lo nuevo de Christopher Nolan? Esta película llegará a los cines de Latinoamérica, se espera que el próximo 16 de julio, mientras que en Estados Unidos y Canadá se estrenará un día después, o sea, el 17 de julio. Hay entradas que se encuentran disponibles ya para la preventa en distintas cadenas de cine, así que estar, claro, atento. Se genera expectativa porque el catálogo de películas que tiene Christopher Nolan, desde Batman, Amnesia, Dunkerque, Tenet, El Origen, qué película, Oppenheimer, Interstellar, y ahora viene este 2026 con La Odisea, que se estrena en los próximos días. Seguimos avanzando, 10 de la noche, 20 minutos.

22 con 23 minutos. No nos podemos olvidar, sí, de lo que está pasando en el Mundial de Fútbol y en la Copa Chile, porque es fútbol en desarrollo. No estábamos olvidando porque no estamos pendientes de otras situaciones. Y vamos hablando de distintos temas, como es habitual en la radio, distintos frentes que están ahí, que están en desarrollo. Y uno de ellos es Mundial. ¿Ya? ¿Qué es lo que pasó durante esta jornada del Mundial que está en desarrollo? Inglaterra se impuso por 2-1 a República Democrática del Congo. En tiempo extra, Bélgica 3-2 a Senegal se impuso, y Estados Unidos 2-0 a Bosnia Herzegovina. Y eso es lo que ha estado sucediendo durante esta jornada de miércoles en el cuadro futbolero. Se están desarrollando estos 16avos de final, y ya se están armando las llaves para los octavos de final, porque por ejemplo ya está ahí Paraguay con Francia.

Francia, que van a jugar el sábado 4 de julio a las 5 de la tarde, Canadá-Marruecos, por ejemplo, y bueno, quedan otros grupos que se tienen que definir, ya partidos que se tienen que disputar, así que estamos, bueno, está también el partido entre Brasil y Noruega, que está listo ya, por supuesto, para esta siguiente etapa, México-Inglaterra, así que bueno, es la dinámica, ya se tienen que definir, por supuesto, otros partidos para la próxima etapa, se pone interesante esto, ganar o ganar, octavos de final, cuartos de final y después se vienen las semifinales, mundial de fútbol totalmente en desarrollo, y en nuestro país, este mundial que se desarrolla ya, México, Estados Unidos, también en Canadá, pero aquí en Chile tenemos la Copa Chile, que también estuvo cargadito, y hay un partido que está casi terminando porque está en desarrollo. Más temprano jugó la U de Conce, que cayó frente a Ñublense por la cuenta mínima. También por la cuenta mínima se impuso la Serena Cobresal, un 1-1 el partido entre Limache y Coquimbo. Y a esta hora está jugando precisamente la Universidad de Chile con Unión La Calera. 90 minutos ya cumplidos, se está jugando el tiempo agregado. ¿Y sabe qué es lo que está pasando ahí? Que la Calera se está imponiendo por la cuenta mínima. Así es. Por un 1-0 a la Universidad de Chile en lo que es esta Copa Chile totalmente en desarrollo. Así que, si es que hay novedades de ese partido, se lo vamos a estar contando. Si no, bueno, ya imagínese, va a quedar así porque ya está casi pitazo final. ¿Ya viene o no viene? Si ya se cumplió el tiempo. Como cuando va la gente al estadio, empieza ya, pues ahí marcando el relojito, ya, pues termine. Bueno, esa dinámica se da. Lo ha visto ahí en los partidos del Mundial. También ha pasado, sí. Son cosas de fútbol, como diría. 22 horas, 27 minutos, en Bío Bío, la radio.

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Lo que escuchamos es Blondie y la voz que escuchamos es Debbie Harry, la vocalista, la cantante, una de las figuras más influyentes de la música popular, que hoy día está celebrando, hoy día primero de julio, está celebrando, está conmemorando sus 81 años de vida, manteniendo intacto el reconocimiento que la convirtió en un ícono del rock y también del pop internacional. Fue nacida en Miami en 1945 y creada en Nueva Jersey, tras ser adoptada cuando era bebé. Deborah Ann Harry tuvo una trayectoria muy distinta antes de alcanzar la fama. Trabajó como secretaria, bailarina gogó y conejita Playboy, mientras buscaba abrirse camino en el mundo artístico. Y vaya, por supuesto, lo que generó, por supuesto, con son innumerables los hits de Blondie. Su vida cambió, y su vida cambió en 1974 cuando fundó Blondie junto al guitarrista Chris Stein. El nombre de la banda surgió de una situación cotidiana. Conductores que le gritaban ¡Hey, Blondie!, mientras caminaba por las calles de Nueva York. Aunque el grupo debutó discográficamente en 1976, el éxito mundial llegó poco años después con distintas producciones discográficas. Entre finales de los años 70 y comienzo de los 80, Blondie dominó las listas de popularidad con distintos éxitos. Estas canciones que han marcado hito importante en la música y que se mantienen, por supuesto, en el imaginario colectivo. Es Debbie Harry, la vocalista precisamente de Blondie, la que recordamos y destacamos. ¿Por qué? Porque este referente de la música para distintas generaciones de innovación, de creatividad y de influencia cumple 81 años.

22:43, la influenza y la influenza A en particular continúa siendo el virus respiratorio predominante en el país. Son los datos que ya ha entregado el Ministerio de Salud, que mantiene el informe relacionado con la campaña de invierno 2026. Sin embargo, las autoridades manifestaron preocupación por el comportamiento inusual de la influenza B, lo que motivó la emisión de una alerta epidemiológica a nivel nacional. De acuerdo con el reporte correspondiente a la semana epidemiológica 25, la positividad de las muestras alcanzó un 51,4%, mostrando una leve disminución respecto a la semana anterior. La influenza A, concentra el 25,9% de los casos detectados y sigue siendo el virus más frecuente, principalmente entre personas de 15 a 54 años. En segundo lugar aparece la influenza B con un 22,8% de los contagios. El Ministerio de Salud explicó que la preocupación radica en que la influenza B está aumentando antes de lo habitual. Generalmente este virus presenta un alza durante el segundo semestre del año, por lo que su comportamiento actual ha sido catalogado como atípico. Ante esta situación, sí, desde el MinSal, el jefe de epidemiología, Jorge Vilches, informó que la alerta epidemiológica busca reforzar la vigilancia de los virus respiratorios y entregar lineamientos a las autoridades sanitarias y a la red asistencial para el manejo de los casos y el fortalecimiento de la vacunación. Porque es importante, todavía hay tiempo, lo importante no es presentar síntomas, más bien para los públicos objetivos de riesgo. El informe también indica que el rinovirus representa el 20,5% de los casos detectados, mientras que el virus respiratorio sincicial alcanza el 13,1%, registrando un aumento respecto a la semana anterior. Estos son datos que se dan a conocer. Hay hartos datos más que podríamos revisar. Lo importante es que se está monitoreando la situación país respecto a estas enfermedades de tipo respiratorias que suelen aumentar considerablemente durante esta etapa del año. A prepararse, a cuidarse y a tomar todas las medidas. Lo decíamos ayer o anteayer o durante estos días, lo importante es alimentarse bien, cuidarse. Si presenta algún síntoma, tratar de utilizar mascarilla. Son lavarse las manos, que es muy importante, mantener distancia. Y bueno, si está bien y no se ha vacunado y uno de los públicos de riesgo, bueno, vacúnese, es importante porque puede ayudar, por supuesto, a enfrentar como corresponde alguna de estas enfermedades, estos virus respiratorios, que ya lo decíamos, están los números que grafican, por supuesto, la situación por estos días de nuestro país. 10 de la noche, 47 minutos.

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La playa, ¿cierto? ¿Cómo se llama esa canción? No, no era la playa. No. Me pilló con el nombre mía. Pero es París. Pero ¿sabes lo que le iba a decir? Es que con lo que no me va a pillar es que está Maya Montero. Y volvió, están ahí juntos. Lo hemos estado contando porque Leire Martínez también, que era la ex vocalista. Podríamos decir Leire Martínez, que fue la vocalista por mucho tiempo, que igual es un ícono de la oreja de Van Gogh. Estuvo en nuestro país también, hace un par de meses presentándose. Se dan algunas declaraciones. Hay, en este caso, seguidores de la oreja de Van Gogh junto a Leire. Y por otro lado están los que les gusta a Maya. Y a Maya, que también en las presentaciones que ya han tenido en vivo, la gente, bueno, han cuestionado un poquito la calidad vocal por estos días, porque los años no pasan en vano, y es propio, a todos los artistas, a los grandes artistas les pasa. Algunos mantienen cierta calidad hasta cierto tiempo, pero es normal que pase aquellas situaciones, ¿o no? No le podemos pedir que... Bueno, algunos sí tienen, y son muy cuidadosos. Oye, que el que era extremadamente cuidadoso en el trabajo de la voz, ¿sabe quién era? El español, un español también, un Rafael. Rafael se cuidaba muchísimo, tenía distintos tipos de cuidado, que era lo importante, cuidar la voz. Que otros artistas son tantos, bueno, cada artista, algunos se van sabiendo, bueno, situaciones que tienen que ver con su vida. Algunos se portan bien, otros no se portan tan bien, y eso influye también. Si la vida en ese sentido no pasa en vano, tiene su impacto, y de repente cuando no se cuidan mucho, bueno, tiene esas afectaciones en la calidad vocal, más bien cuando el tiempo, insisto, no pasa en vano. Así que muy bien, a propósito de la música de la oreja de Van Gogh que estamos escuchando, que nos vino a cantar acá vio la radio durante esta noche. Son tantos los artistas que hemos estado destacando y estamos destacando 24/7 siempre, escuchándolos, compartiendo junto a ustedes también, que nos cantan acá a través de Bio Bio, la radio. Estamos pendientes esta noche, esperamos que, bueno, va a ser frío, está claro, pero esperamos que no ocurran situaciones más complejas de las que hayan estado ocurriendo ya durante este día, producto del viento, este viento puelche que está afectando distintas zonas del Biobío, de la Araucanía. Han sido situaciones complicadas, vientos, rachas de sobre 100 kilómetros por hora, ha sido una de las noticias, una de las dinámicas de este día. Así que vamos a estar muy pendientes, y también a las minas mínimas que se van a estar registrando en las próximas horas, por supuesto a través de la radio. 22 horas, 53 minutos.

10 de la noche, 22 horas 56 minutos. Avanzamos junto a ustedes en Bio Bio, la radio. Quédese, porque a las 11 de la noche, a las 23 horas, llega El Informador.

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2: La Policía de Investigaciones desbarató una organización que comercializaba insumos de impresión falsificados. La información la tiene uno de nuestros móviles en la capital, Javier Pardo.
3: Sí, porque la PDI desbarató una organización criminal dedicada a la importación, armado y comercialización de insumos de impresión falsificados, los que eran vendidos como productos originales. Según informó el subcomisario Álvaro Ceballos de la Brigada Investigadora de Delitos contra la Propiedad Intelectual, la investigación se extendió por más de 2 años y contempló diligencias coordinadas con el Servicio Nacional de Aduanas y el Ministerio Público por los delitos de contrabando, infracción a la Ley de Propiedad Intelectual, estafa y asociación criminal. Tras una entrega vigilada autorizada por el tribunal, detectives siguieron un cargamento hasta una bodega en la comuna de Renca, donde incautaron al menos 16.000 cartuchos, toners e insumos de impresión que posteriormente eran armados y comercializados con marcas falsificadas como si fueran originales. La PDI informó que existen al menos 3 imputados principales, además de otros involucrados que continúan siendo investigados, y asimismo se confirmó que estos productos fueron adquiridos por distintos organismos públicos, entre ellos municipalidades e instituciones de las Fuerzas Armadas y de Orden, aunque los antecedentes específicos permanecen bajo reserva mientras continúa la investigación. 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
2: El delegado presidencial regional del Bio Bio confirmó la denuncia en contra de los ocupantes de la camioneta que habría originado la colisión múltiple donde falleció una enfermera del SAMU en Coronel. La información la tiene José Manuel Lagos, de Radio El Carbón de Lota.
4: Denunciados ante la fiscalía están los ocupantes de dicho vehículo que dio origen a la colisión múltiple en el bypass de Coronel, donde falleció Susana Puche Hernández, de 46 años. Esta enfermera reanimadora que se trasladaba en una ambulancia involucrada en el siniestro vial del pasado viernes. Recordemos que todo se habría originado ya que los conductores intentaron esquivar a un sujeto que habría caído desde el pickup de la camioneta. Los antecedentes están en manos del ente persecutor, dijo el delegado regional Julio Nativia, cuya diligencia, añadió, podría ser tipificada como un cuasi delito de homicidio. De todas formas, las responsabilidades penales las deberá otorgar un tribunal, reiterando que la indagatoria sigue su curso. Hasta el momento, la investigación por parte del Ministerio Público se encuentra desformalizada. En Lota, Radio El Carbón.
2: El cielo en Santiago está despejado a esta hora, la temperatura marca 3 grados y la humedad alcanza el 79%.
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1: 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Y hace poco les decíamos que había 3 grados en Santiago porque la temperatura estaba bajando muy rápido y ahora está subiendo de nuevo. Tenemos 4,1 grados. Fíjense, me parece extraño, pero le creo a la Dirección Meteorológica de Chile. Tenemos un planazo porque llega a San Ginés el tipo que odia los musicales. Y para contarnos más de esto, nos acompañan, que está muy emocionado porque se está viendo en las pantallas de atrás, el actor Coque Santa Anna y Melanie Marguerot, actriz también. ¿Tú haces doblaje?
2: Sí, soy actriz de doblaje.
1: Actriz de doblaje, bueno, música, la haces toda.
2: Sí.
1: Bienvenidos.
3: Muchas gracias.
1: Muchas gracias, te pasaste.
3: Vamos más.
1: Oye, tú estabas muy emocionado viéndote. ¿Qué veías? Quiero ver lo mismo que tú.
3: Fotos que nos sacaron para los afiches que iban a salir ahora.
2: Porque la sesión de fotos.
3: Nosotros todos nuevos, no hemos visto nada.
1: Ahí está.
3: Mira, nuestro mejor minuto.
2: El mejor personaje.
1: Tienes la taza de The Office, ¿cómo se llama?
2: The Office, sí. De Michael Scott.
3: Sí, fue el mejor jefe del mundo ahí. Sí. Con su buena mueca de dientes ahí. Un poquito tenso.
1: Ya, quiero primero que hablemos de el tipo que odia los musicales, porque ustedes lo traen a Chile, pero la gente que lo conoce es como un mundo medio post-apocalíptico que cae un meteorito, un asteroide, qué sé yo, y nos enfrentamos a una pandemia donde la gente, en vez de tener COVID, básicamente baila y canta. Sí. Y la gente, que eso es una pesadilla para alguien a quien no le gustan los musicales. Hay mucha gente que no les gusta los musicales.
3: ¿A ti te gustan los musicales?
1: Me fascinan los musicales.
2: ¡Eso! ¿Algún musical favorito?
1: Me gusta mucho Moulin Rouge, muchísimo. Me gusta Mamma Mía también, porque me gustaba
2: clásico
1: de chica. Sí, eso me gusta muchísimo.
3: ¿Un reivindicado, cómo se dice? ¿Cómo se dice cuando se reconcilia?
2: ¿Cómo se dice esto? Como que te... Claro, reivindicaste.
3: Yo odiaba los musicales. Tenía un odio heavy por los musicales, claro, muy fuerte. Me acuerdo cuando hice Sweeney Todd, cuando éramos chicos, yo odiaba. Profundamente, porque lo encontraba como que no, según yo, no conectaba, yo era chico igual. Y empecé a hacer musicales, y me empecé a enamorar de todo lo que es el musical. Me pasaba con este mismo musical, como que estamos muy enamorados de las canciones, de la volá, porque es una verdadera volá este musical. No sabría ni cómo empezar a explicarlo. Sí. Esto tú lo explicaste muy bien.
1: Sí, bueno, más o menos, gracias en todo caso, pero claro, es que es freak, ¿no? Primero porque, claro, está la gente que yo encuentro que mucha falta nos hace tener esta alegría de cantar y bailar. Y por otro lado, este huraño, que porque son dos huraños, un hombre y una mujer, ¿no?
2: Claro, el protagonista es Paul y el interés romántico Emma.
1: Claro, y que dicen, ¿cómo libramos a la humanidad de esta pandemia? De la felicidad, del canto y el baile.
2: Sí.
3: Sí, pues y es contradictorio, porque ¿por qué queremos librarnos de la felicidad?
2: Exacto. De hecho, se llega a esa conclusión más adelante. ¿Sí? Spoiler del musical, pero
1: mira,
2: se llega a varias conclusiones al final.
1: Ya.
2: Pero sí, y sí, pues este musical, de hecho, claro, uno conoce los clásicos como, no sé, Lo Miserable, Mamma Mía.
1: Ay, Miserable, la amo.
2: Ay, sí. Me encanta. Pero este es un musical moderno, por así decirlo, como contemporáneo, que se creó y se estrenó en el año 2018, si mal no recuerdo, por YouTube.
1: Mira.
2: Por YouTube. Y causó tanto boom y tanto como tantas vistas, tantos views, tantos likes, que el mismo público genuinamente dijo, oye, este musical vale la pena verlo, es muy divertido, sí, genuinamente.
3: Movimiento
2: es muy
3: y tiene fans y seguidores que los van a ver a las
2: fans,
3: funciones.
2: En Gringolandia, N fans,
1: wow.
2: Muchos fans.
1: Bueno, y se presenta como un musical de terror, pero al final es comedia,
2: es
1: obviamente.
2: Comedia musical,
1: lo que pasa es que el terror podría ser como... Porque finalmente este meteorito como que abre la Tierra y son alienígenas los que nos hacen tener esta mente como de colmena y de bailar
2: mezcla,
1: y cantar.
2: Es como una mezcla de zombies alienígenas porque, ajá, se meten en tu cerebro y...

0: y te hacen actuar con movimientos de zombie.
1: Tú eres como un títere.
0: Exacto, como que poseen tu cuerpo, como el típico zombie, como bicho de zombie que se mete y, sí, sí. Y te infecta y infectas a otros. Es ese mismo mod.
1: ¿Y cómo se infecta al otro?
2: Uy, como que por esporas.
0: Porque hoy día de hecho veíamos una escena en donde infectan a al Hernapo.
2: Hernán querido que está ahí con una cara de susto y atrás mirarlo.
0: Sí, ahí está Hernán, ¿ver?
1: Sí.
0: En una escena, uno de los militares, ¿cómo se llama el militar que hace esto también? Que
2: hacemos varias personas. John McNamara. John McNamara.
0: Sí, todo muy gringo. Como que le mete la mano como acá, o como sí. Que lo toca.
2: Sí, le ponen una luz en la boca.
1: En la boca, nariz.
0: En toda esa parte.
2: Es una cosa muy...
1: respiratoria en general.
2: Una cosa muy ochentera, la verdad. Es como estando al lado. Como que no nos enteramos exactamente cómo es, pero hay varias maneras para desinfectar. Entre medio de comer, tomar cosas, tomar café.
0: Y lo otro es si sigues la música o la canción que está haciendo este otro ente o alienígena. Ahí te contagias.
1: Pero bueno, si tú estás bailando y cantando y yo te miro y como que se me contagia, me pongo a bailar y a cantar, estoy sonar.
0: Jodiste.
2: Sí, porque las esporas musicales están en el aire.
0: O sea, por eso Paul, que es el tipo que odiaba los musicales, el protagonista, es como inmune a todas las canciones que estos zombies o alienígenas le cantan, porque él odia los musicales y él no se sabe ni un musical, por ejemplo, es ignorante en el tema y detesta la música en general como de los musicales. Entonces, no alcanza a infectarse nunca porque lo evita. Escapa, no sé la canción, no me sé la letra.
1: Oye, pero es que ese odio al musical es compartido por mucha gente, porque hay gente que de verdad tienen como reacciones viscerales de guata, así como no, musical, no. Y están los típicos, está, tú decías, Les Misérables, está Cats, qué sé yo, pero de repente se enfrentan a una película, no sé, Wicked, y no sabían que era La La Land, y no sabían que era musical, y de repente la gente está bailando y está cantando, y es odio, y por supuesto, chao película, ¿no?
0: Sí, la cambian de Netflix a de Disney a Plus, no sé qué. Otra cosa.
1: Sí, a mí me encanta que todos canten y que todos bailen. Sí. Y tú, bueno, has aprendido a quererlo también.
2: Sí, es que hay una incomodidad de repente en presentar la realidad como extracotinadamente desde las canciones, desde esta cosa como que provoca cringe en algunos.
1: Sí, es que eso es verdad. Que igual hay películas y películas porque hay algunas que generan cringe. Sí.
2: Entonces acá, la verdad, yo estoy enamorado de los musicales, sobre todo de este musical que tiene muchas canciones. No sé cuántas son, no las he contado nunca. Estamos acá con nuestra directora, Nacha Retamal, que no está grabando porque somos dos alumnos del día.
0: Buena seca.
1: ¿Cuánto tiempo llevan ensayando?
0: ¿Qué mes?
2: ¿Vamos en segundo mes ya?
0: ¿Junio? No.
2: Sí.
0: En junio empezamos los ensayos full.
2: Intensos.
0: Sí, ensayos musicales y ensayos actorales.
1: Qué difícil cantar y bailar al mismo tiempo, ¿o no?
0: Total y absolutamente. Sí. Confirmo sí y muy sí.
1: El coque dice muy serio. Sí.
2: No, pero hay un placer.
1: ¿Cómo vamos con eso?
2: Hay un placer en eso, en utilizar la fuerza del baile, en cantar. Ahí, mira, nos estamos echando ahí atrás, saltando lo lindo. Eso es como el tío del curso, ¿vale? Eso es como los del cuarto medio.
0: Literal, así como Alianza Azul. Estamos.
2: Oye, pero
1: no, yo creo que te llaman para fiebre de baile, o sea.
2: Ya fui una vez, no me gustó mucho. Oye, pero acá nosotros lo pasamos muy bien porque como que no todos nos conocíamos. Ya. Yo por lo menos era uno de los pájaros nuevos. Y nos agarramos muy buenas migas, sobre todo acá con la Melanie, que somos pareja en la obra.
0: Te banco.
2: Oye, pero
1: yo creo que además cuando, bueno, en general en un proyecto uno hace buenas migas con la gente que es buena onda, ¿no? Pero si estás cantando y estás bailando todo el rato, hay como un ambiente festivo que es difícil que no te lleves bien con los compañeros, ¿no?
2: Sí.
0: O sea, a mí este musical para mí ha sido una revelación. Ay.
2: ¿Por qué?
0: Es como mi segundo musical que he hecho como oficial, por así decirlo, porque yo he participado en un solo musical.
1: ¿Cuál?
0: Una versión que se hizo de, bueno, Las Huntress, que son esta película que está muy de moda en los niños. Yo hice un papel muy chiquitito, tipo era extra, y también hice coros y también fui coach vocal en ese musical. Hice poco, pero sabéis que la pasé tan bien que dije, necesito repetir esto. Y
1: medio terapéutico me tinga también, estar cantando, bailando.
0: Es que es el sueño. En mi caso, para mí es un sueño como mezclar mi mundo, que es la música, porque yo soy cantante lírica, estudié en la facultad.
1: Sí. Y ya te estoqué, es que te pasaste.
0: Gracias. Y entonces como que mezclar el baile, que a mí me encanta bailar, no soy erudita, pero me encanta, y también la actuación, que también no estudié actuación así como fue años en una facultad o en una academia, pero sí tuve un par de talleres, también en la universidad pasé de actuación. Mezclar esos tres mundos que me encantan en un solo espacio, para mí
1: sueño.
0: Totalmente. Y claro,
1: ahora, de todas maneras, por lo que estoy viendo los ensayos, no se necesita demasiada prolijidad y los movimientos, uh-huh, y qué sé yo, es también pasarlo bien. Obviamente que hay coreografía.
2: Sí, tenemos a nuestra Vini, que es nuestra coreógrafa estrella, que nos hace llorar, pero llorar de alegría al final, porque lo logramos, que es lo bonito. No hay nadie que no le salga todavía el paso.
1: Sí, físicamente también debe ser desafiante, ¿o
0: y
1: no?
0: Agotador, pero uno se prepara mentalmente, ¿no? Para darlo.
2: Estamos bien, que yo encuentro que es un factor muy importante, porque pasarlo bien te hace pasar por alto todas estas dificultades.
1: Es como los deportes que no te gustan y uno va con la peor de las ondas y es un sufrimiento atroz y le deseáis lo peor del mundo al profesor, al instructor, lo que sea, pero cuando hago un ejercicio, un deporte que te gusta, de verdad que es como puede ser tu mejor momento del día.
0: Absolutamente.
2: Sí. Sí. Por eso venimos a invitarlos, vamos a estar todo el mes de agosto, maravillosamente, maravillando en Teatro San Ginés. ¿De cuál es? ¿Tú sabes la fecha?
0: Miren, en agosto,
1: sí,
0: del 7 al 23 de agosto, en el Teatro San Ginés, vamos a estar viernes, sábados y domingos, ¿cierto? Aquí la directora me está confirmando.
1: Sí.
0: Viernes, sábado y domingo, del 7 al 23 de agosto, el tipo que odiaba los musicales en el Teatro San Ginés, a las 7 de la tarde, ¿cierto? No.
1: Mira, yo te voy a decir, yo me voy a meter al sitio web de San Ginés.
0: Eso, gracias.
1: A ver, si es que hay más información. Esperemos. Ay, mira, me salen como videos de YouTube y traducidos que dice Coque Santana breaks his silence. Ojo. Following the rumors de que va a estar en un musical.
2: ¡Upa! ¿Sí?
1: Bueno, voy a meter al San Ginés a ver qué dice la cosa.
2: Chaucha, chaucha.
1: Pero en todo caso falta un mes, ¿no?
0: Sí, tenemos un mes, gracias al Señor, y todos los santos.
1: Todos los santos.
2: Ay, yo pensé que echábamos ahora al tiro. Ay, listo para la foto.
1: No, si te falta ensayo, a mí me dijeron por ahí. Un poquito.
2: Estoy, la hora es muy larga, sí. La que está dura aproximadamente dos horas.
0: No, bueno, sí.
2: Entonces nosotros igual la tenemos más, un poquito más resumida, ¿cierto? ¿O no?
1: ¡Lo encontré!
0: Eso.
2: ¿Qué encontraste?
1: Encontré. En Teatro San Ginés, obviamente, Malin Crot 112, que lo conocemos, el tipo que odiaba los musicales. 7 de agosto.
2: Y al niño.
0: Ah, ¿verdad?
1: El 7, yo pensé que era el 8 de agosto.
2: Cuando yo era chico era el 7 de agosto.
1: Ahí lo cambiaron, es broma.
2: Es que lo corren para el domingo.
1: Ah. 7 y 8 de agosto 2026, a las 8 de la noche, 8 y 9 de la noche. ¿Es porque dura una hora o porque tenéis dos funciones?
2: Porque dura.
1: ¿Ah? Me encanta que acá lo estoy sorprendiendo.
0: En sí dura.
1: Son dos, ¿no? Ah, ya. Duradora. Ya, perfecto.
0: Sí, dura.
1: Ya. Valores. ¿Quieren que diga eso?
2: Por favor, porque la gente no sabe cuánto vale a veces o no.
0: De hecho, tenemos un descuento especial.
1: Ah, me gusta.
0: Hasta el martes 7 de julio.
1: Ya.
0: Más o menos, sí.
2: Así que primero tírate el valor oficial para después.
1: 23.000 pesos cuesta la entrada.
2: No, muy caro, 23.000.
0: Escucha, estamos a fin de mes, tengo que pagar cuentas, no sé qué hago.
2: Yo también, pues, la arriendo. ¿Sabés cuánto te la dejamos?
1: A ver.
2: A 16.400 pesos.
1: ¡Vamos, Chile!
2: Y 800 pesos.
0: 16.800 pesos, eso.
1: Ya, espérate, yo me estoy metiendo a comprar. De 15 años en adelante.
2: Compra cuarta fila, fila 4 es la mejor.
1: ¿La 4? Ya, espérate. Vamos a ver si ya están disponibles las entradas. Yo me imagino que sí, ¿cierto? Prohibido el ingreso a menores de 15 y todas esas cosas. Oye, lleguen temprano, porfa. ¿Sabes que la gente cree que se puede llegar tarde al teatro? Mm. Amigos, no se llega tarde al teatro. Se llega antes, adelantado. De hecho, ahora tú puedes llegar al teatro y te tomas una cosita y todo, lo pasáis bien, vida
0: social. Claro, hay cafetería.
1: Hay cafetería, sí. Exactamente.
0: Hay silloncito, está solo.
1: Mira,
0: ambientado para eso.
1: Si se cierra la puerta, a mí me daría vergüenza
0: llegar a última.
1: Entrar, no, yo me la perdí nomás, pues, como si no, obvio. No entro, mala suerte.
0: Y puedes entrar que... también porque no sé si habrá intermedio en el musical. No, va a haber intermedio, ¿cierto?
1: Sí, va a haber intermedio.
0: Va a haber intermedio. Se puede entrar.
2: Sí, porque suena
0: intermedio.
2: La gente que hay que pasarle un lápiz para que se dibuje la raya nueva.
1: Sí, pues, de verdad.
0: Chiquillos, se van a perder el primer acto. Increíble el primer acto. Tenemos increíbles canciones en la primera parte del musical. O sea, no se lo pueden perder. Es muy bueno.
1: Sí,
0: muy
2: bien. Se pegan. Porque yo, perdón, pero vine
1: ¿cómo
2: con.
1: Se pegan?
2: Las canciones. Yo vine con mi amigo. Vine con mi amigo.
1: Yo dije, no, violencia, no.
2: No. Acá no hay violencia. Mi amigo vino, me acompañó y yo estaba ensayando y se le pegaron a él las canciones de escucharla una sola vez.
0: Ah, ¿no te creo?
2: Te lo juro.
1: De verdad. A mí se me van a pegar todas las canciones. A mí se me pegan todas las canciones. Es parte del déficit atencional. Y yo siempre tengo una canción pegada. Sobre todo las de Navidad. No me preguntes por qué.
2: Siempre. ¿Cuál de Navidad?
1: Era Rodolfo Reno. Todas, cualquiera.
2: Oye, pero la cantaste muy musicalmente.
1: De Vanessa también se
0: me pegan. Tienes voz.
2: Sí, te escuchamos.
1: Si quieren, me invitan. Me encantaría incursionar en el mundo del teatro. Mi mamá me dijo que no tenía talento, pero yo encuentro que tengo todo el talento.
0: Audiciones, venga a las producciones próximamente.
1: Buena, voy a ir.
2: La mejor compañía de todo Chile y el mejor musical de Chile, ¿eh?
0: Chito, sí.
1: Mira.
2: No como otros que andan por ahí.
1: Sí, que nada que ver.
0: Opa.
1: Mira, ya hay butacas que no están disponibles, así que no, tú, amigo, no y creo. Amiga, apúrate.

0: si no pierdes. Y efectivamente nos metemos ahora a San Ginés y está desde 15 mil pesos más 1.800 de la típica recargo y tal, ¿cierto? Conviene demasiado porque si no te va a costar 23. Ah, y no están los tiempos para andar regalando la plata porque hay que pagar la benzina y todas esas cosas.
1: El elenco es numeroso, así que está relativamente.
0: Hay que repartirse accesible. El pozo, digamos, además.
1: Sí, y es accesible. Y muy talentoso. Yo no conocía a todos los cabros y me sorprendo todos los días con cada uno de mis compañeros.
2: Real, son todos muy secos. Yo los admiro a todos demasiado.
1: Mucho.
2: Yo soy nueva en el elenco. Bueno, también te estaba diciendo, es el segundo musical que hago en mi vida. Es un sueño y lo encuentro todos muy, muy, muy, muy, muy, muy secos.
0: Mucho talento.
2: Mucho profesionalismo también. Por ejemplo, está la Connie Ortiz, que fue directora de Pretty Woman, que se hizo hace poco en el municipal Las Condes. ¿Sí?
1: Directora musical de allá.
2: Que fue furor, o sea, le fue muy bien ese musical. Increíble. Y la Connie Ortiz es una seca, seca, seca dirigiendo musicales. Y ella está dirigiendo el tipo que da los musicales ahora mismo.
0: Yo, no es que sea ansiosa ya, pero yo quiero saber si se vienen más musicales después de este musical.
1: Ojalá.
0: ¿Sabéis qué? Yo encuentro que deberíamos traer de vuelta a todos los musicales. Nos traemos. Bueno, viene también La Jaula de las Locas, que es súper conocido en Broadway. Yo quiero que Chile, que es una aspiración muy difícil, sea como Santiago, sea como Buenos Aires. Que haya vida nocturna, que vaya al teatro, que después del teatro llegue a comer y si querés vaya a ver otra función, porque además hay vida nocturna hasta más tarde. No sé si hay menos delincuencia que acá que lo permite, no lo sé. Pero eso me encantaría, fíjate.
1: Oye, me gusta tu sueño, te lo voy a robar. Te voy a robártelo.
2: Por favor.
1: Sí. Tenemos descuento, puedo mencionar que tenemos un descuento aparte que me olvidé decir. Después de. Ah, sí, por BCI y de cuenta. ¿Cuál
2: es descuentos por estudiante? Por.
0: ¿Ah? Nacha, es que la Nacha le dimos haber puesto micrófono porque la Nacha le ha soplado todo.
1: Es que nuestra directora ve Nacha. ¿Por qué no venís, Nacha? Siéntate
2: aquí. Nacha.
0: Ahí viene la Nacha porque la Nacha se la sabe toda y le está soplando y que el coque no escucha.
2: Hoy le queremos.
0: No, acá mira, ponte aquí nomás, al lado mío.
2: ¿Tienes tu propio micrófono, Nacha?
0: Bienvenida, Nacha.
3: Estaba grabando contenido, lo siento.
0: Oye, pero sequísima, ¿qué se siente tener a cargo este mal portado y este talento espectacular de Melanie?
3: Gracias. Maravilloso, privilegiado, la verdad. Es la primera vez que trabajamos con un elenco con tanto nivel profesional y la verdad ha sido un placer descubrir actrices como la Meli, que la había escuchado en sus trabajos de doblaje, pero no había tenido el privilegio de verla actuar. Y la verdad es que cuando audicionó dije, es ella.
2: Yo juraba que no. Yo dije, mi cacha, estoy publicando, lo di todo, pero dije no.
0: Heavy, sí. ¿Sabes qué suena que ver? Es de Dispersa, te parece un poco a la Fran Valenzuela.
2: De nuevo, es como la cuarta persona que me lo ha hecho esta semana.
0: Que de verdad sí, ¿Te parece a la Fran Valenzuela? Sí, sí. Oye, ¿hay alguna canción que más o menos ya se sepan del musical?
2: Y no,
0: que,
2: obvio, sí.
0: De ¿La puedes cantar acá?
2: Claro.
0: ¡Yay!
1: La Meli y yo.
2: No, obvio, si tú crees, yo Upa Chalupa.
0: Me encanta, ya.
3: Dato curioso, esta parte de la canción y esta canción fue la canción de audición de la Meli.
2: ¡Ah, verdad! Se me había olvidado.
3: Sí, dentro del de los personajes que hace, bueno, la Meli, está Charlotte, que es uno de los personajes principales que ella tiene. Y Charlotte tiene una voz muy tipo rock. Tiene una de sus canciones que es muy rockera. Entonces necesitábamos una voz potente y dije, esta parte, que es la más potente de la canción, tiene que ser la parte de la audición.
0: A pesar de ser muy lírica, tú.
2: Sí. Sí, pues yo soy más de canto doctor.
0: Claro.
2: Sí. Pero a mí me encanta la música popular, o sea, yo me hallo más en la música popular, de hecho. A pesar de que canto lírico. Pero bueno, continúa la noche.
3: Estamos hablando de mí. No,
0: ¿Por qué hablamos de día?
3: Entonces, no, fue maravilloso, la verdad. Bueno, nuestra directora actoral, Pasita Izaguirre, que también estuvo en el elenco de Pretty Woman, dato curioso. Bueno, ella conocía a la Meli de antes y me dijo, ella es maravillosa. Y lo fue, así que.
0: Ya, como saltan atrás. Trajeron Inside.
2: Pasita, te amo. Gracias siempre.
0: Ya cantemos. Ya, o sea, cantémosle a mucha gente. Cante.
2: Vale, la canción es como. En esta parte estamos Charlotte y.
1: Está recién infectada,
2: spoiler,
1: Charlotte.
2: ¿No? Spoiler. Ya, sí. Está recién infectada Charlotte por su marido, Sam, que está aquí presente.
1: Adivina cómo se infectó. Te cuento.
2: No sé, no, dejémoslo para la sorpresa, porque la manera en cómo se infecta Charlotte es terrible. Pero bueno, y está terminando una escena de Paul y Emma, que son los protagonistas,

Y de repente suena un trueno. ¡Pa! ¡Hora de morir! Perdón por interrumpir. Hay cuentas por cumplir. El tiempo de ser sutil ya se pasó. La muerte no es opcional. De

0: Ven a morir, vas a morir, vas a morir.
1: Solo una cosa.
2: Hoy estamos tratando que nos resulte, haciendo todo con mucho amor, mucho cariño, mucha pasión.
3: Me encanta que de manera tan tierna digas, vas a morir.
1: Sí. Es que la Charlotte es eso, es como un personaje tierno, pero bueno, tiene otras facetas que no quiero hacer spoiler, tienen que ir a verla para que vean otra faceta de
2: Charlotte. Es una mujer completa.
1: Pero es un personaje muy divertido, que tiene muchas sorpresas a modo así como internos.
2: Mucho deseo también, mucha pasión escondida detrás de esa fachada inocente.
1: Tiene un fuego interior,
3: ¿cierto? ¿Y esa pasión es hacia tu marido o tú te contagiaste de esta, de este bichito que estaba ahí por otro lado?
1: ¿Lo digo o no lo digo? ¡Ay!
2: Tenemos a Hernán también, Hernán Contreras, en el elenco.
1: Sí, un grande. Un placer trabajar contigo, Cago, y con el Hernán. Para mí ha sido un privilegio. Todo lo que me ha pasado a mí, lo juro y lo repito, es un sueño.
4: Sí, creo que es maravilloso, la verdad, tener mezclado tantos talentos, tanto nuevos en el ámbito musical, con más experiencia en el ámbito musical, y gente como que en verdad ha tenido poca experiencia dentro del teatro musical. Por ejemplo, nuestro protagonista Fabián González, él está, bueno, ha estado en nuestros musicales anteriores, como lo fue Twisted, que es una parodia de Aladdin. Sí. Nicolás Antunes, que está ahí tan justo detrás, también. Oye, es un estudiante de teatro maravilloso.
2: Pero vémoslo a todos, pues, está el Hernán Contreras, está también la Camila Recabarro, Camila.
1: La Cami. También una seca y canta preciosa.
4: Camila Cifuentes estuvo.
3: ¿Quién es Camila Recabarren? Me suena.
2: Es una Miss Chile, una modelo. No me equivoqué.
3: Ah, te fuiste por el lado farandulero tú.
1: Pero hay un spoiler de Charlotte.
2: Ahí el amante. Rompiendo corazones. Rompiendo calzones, le dicen antiguamente.
4: No, pero está bien.
2: Había un dicho.
3: Y volvió. Ahí descubrí cómo te contagiaste.
2: ¿En contagia?
3: O sea, ahí... No, bueno, sí, estaba intercambiando fluidos infectados con otra persona.
1: No lo quería decir, pero...
3: Pero sí.
2: Sí, pues le puso el gorro a su pobre marido, Sam.
3: Qué
2: como un inocente.
3: Sam,
1: es que...
3: Pucha, ¿y tú te vas a vengar? ¿O no hay venganza?
2: No, inocente, Sam. Sam es un... ¿Cómo un HDP.
3: Es medio pavo.
1: Ah, no. Sam,
2: ¿no? Es un HDP, como se diría.
3: Ah, chuta, ya.
1: Es un HDP.
2: Le superpone el gorro a Charlotte.
1: Charlotte es como cuando tú la ves en escena, tú dices, amiga, date cuenta.
3: Ay, entonces qué bueno que te lo gorriaste, se lo merecía.
1: ¿Sí?
3: Sí, qué bueno, me alegro. Oye, el tipo que odiaba los musicales, que se viene tremendo, demasiado entretenido, de hecho, ya lo quiero ir a ver. Fran, me tienes que acompañar, lo vamos a ir a ver. Entonces, 7 y 8 de agosto 2026, ¿cierto?
2: Sí. Hasta el fin de mes.
3: Haciendo que la Nacha me vaya corroborando todo.
4: Bueno, pero están perfectas las fechas que dijimos.
3: Durante todo el mes, ¿cierto?
4: Los viernes, sábados y domingos de agosto hasta el 23 de agosto.
3: Hasta el 23 de agosto. Ya, todavía las entradas. Ah, no, ya sí se pueden comprar, como les decía, y las pueden comprar con descuento porque van a estar a 23.000, pero las pueden comprar con que.
2: Ah, 16.800 pesos. Si no te gustan los musicales, este es el musical especial para ti. Y si te gustan los musicales, este es aún más especial.
3: Eso. Sí, vos viste, si el Coque se pudo reencantar con los musicales, tú también puedes, amigo y amiga.
1: Que no todos los musicales dan cringe.
3: Es que ese es el tema. Bueno, tú hay una película que yo la encuentro bien matada, que se llama Encantada.
4: Buena película.
3: Sí. Bueno, a mí esa película es un musical que me da mucho cringe. Me carga esa princesa y que está todo el día cantando con pajarito. No. Pero, por ejemplo, hay una que me recordó un poco tu voz, Encanto, que es una película de Disney. Que
1: Encanto.
3: Es musical todo el rato y que es en Colombia, qué sé yo, que la encuentro maravillosa.
1: Es una muy linda película.
3: Y es todo el rato musical. Yo la fui a ver al cine con alguien. Y ese alguien se quería parar e irse cuando cachó que era musical. Yo me la gocé entera, me encantó.
1: Es que hay excepciones. Lo que pasa es que la gente se conecta con las historias de los personajes, más la música es una mezcla perfecta para que uno empatice con el personaje y diga, sí soy.
3: Estoy muy de acuerdo.
4: Yo creo que hay un musical para cada persona.

0: Hay que aprovecharse del auge que están teniendo los musicales ahora.
1: Sí, sabéis que últimamente han habido muchos musicales realizándose en Chile. En Santiago al menos yo he visto que han habido muchos musicales y me encanta. Pero se invita a que, que se expanda un poco esta área artística que es preciosa, que mezcla áreas artísticas como la actuación, el canto, la danza, en un solo nicho o espacio.
2: Sí. Y que valoren también nuestros talentos, porque no es menor que los actores canten, que bailen, o sea, porque es al final un talento integral. Y hay un trabajo de preparación súper importante, como estábamos viendo justamente en las imágenes para los que nos están siguiendo por BioBio TV. Y eso se premia, y eso es lo que queremos al final. Nos quejamos tanto de que hay poca cultura en Chile y qué sé yo, ya, pero entonces cuando haya una obra, vamos. Si al final uno dice, ay, pero es que igual es caro en Chile, ya, pero después, ¿cuánto te gastas en la promo? Y en la promo del día siguiente, y la del otro finde, y qué sé yo, vamos sumando. Me encuentro que hay que invertir en actividades culturales.
1: Exacto, sí. Ese es el tiempo.
0: Y es muy democrático también el musical, no necesariamente tenéis que ser instruido en el tema para poder apreciarlo. Además, yo creo que este musical lo podría ver, incluso si se permitiera en otro teatro, yo creo que lo podría ver menores de edad perfectamente y divertirse mucho.
2: Ya,
0: porque es muy entretenido, es un musical.
2: Porque es para mayores de 15, aclaramos.
1: Sí, es un musical para adultos, por así decirlo, pero...
0: Que es desnudo. Claro, no me tiré.
2: Porque hay sexo explícito.
1: Sin spoilers.
2: No. Solamente que, claro, quizá el lenguaje o qué sé yo, la temática no es para niños, pero igual es muy PG-13 en el fondo, adolescente. Van.
1: Eso sí, eso sí. Absolutamente sí. De hecho, bueno, este musical es gringo, por así decirlo.
2: Sí.
1: Pero Bengala Producciones se encargó de hacer la adaptación al chileno, básicamente. Exacto. Chilenismos total y absoluto. Hay una mezcla como entre español neutro, chilenismo, que te da como esa libertad de que un poco de la cultura, de nuestra cultura chilena, y un poco también del lado gringo que se mezcla. Por ejemplo, el pueblo de Hatchetfield. Nunca lo digo bien.
2: Hatchetfield.
1: Y nombres de algunas personas que se mantienen con los nombres originales del musical. Que encuentro que eso es algo súper rico, porque si, por ejemplo, no hubiésemos tenido esa libertad por los derechos, ¿o no?
2: Un poco por los derechos, y también nosotros sabemos que el musical y la productora original tiene sus fans. Entonces nosotros también queríamos mantener un poco la esencia original de los musicales que traemos, juntando con lo que sean los chilenismos, para adaptarlo a nuestro público.
3: Es que esa es la idea, que finalmente se adapte, pero se haga propio, ¿no?
1: Exacto.
3: Sí. Me encantó. Sí. Bueno, queda la invitación hecha entonces. En el San Ginés ya pueden comprar sus entradas para El tipo que odiaba los musicales. Melanie Marguiró, actriz de doblaje, cantante espectacular, Coque Santana, actor que también se lo baila y se lo canta todo en este musical, que lo hace espectacular. Y la Nacha, que básicamente está a cargo de todo, ¿cierto? Directora.
1: Más o menos. Lo da todo la Nacha.
3: Sí. Gracias por venir. Felicitaciones de antemano. Los vamos a ir a ver de todas maneras.
0: Ay, gracias.
1: Ay, los vamos a estar esperando. Por favor, no se lo pierdan.
3: Cuando quieran. Vamos a una pausa. Son las 23:39. 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
3: Al pueblo argentino, con gran dolor, debo transmitir el fallecimiento de un verdadero apóstol de la paz y la no violencia. Asumo constitucionalmente la primera magistratura del país.
4: La voz que ustedes escuchan es de Estela Martínez, la viuda de Juan Domingo Perón, anunciando su muerte y asumiendo la presidencia argentina. Era el 1 de julio del año 1974, fecha de la muerte de Juan Domingo Perón. Perón había nacido en 1895. Y entró en el colegio militar a los 16 años, realizando un rápido progreso en los rangos militares argentinos. En el año 1943, se unió a un complot militar que derrocó al gobierno civil trasandino. Ese régimen militar que subió al poder tuvo mucha influencia de Perón, quien prudentemente solicitó un puesto menor como secretario de Trabajo y Bienestar Social, puesto en el que articuló una red de confianza entre los sindicalistas argentinos. En el año 1945 se convirtió en vicepresidente y ministro de guerra, y poco a poco fue ganando más respeto y notoriedad, sobre todo por el apoyo que obtuvo de los trabajadores, llamados descamisados, y por su popularidad y autoridad en el ejército. En octubre del año 1945, Juan Domingo Perón fue sacado de su puesto por un levantamiento civil y militar, pero gracias a la presión de Eva Duarte y a las uniones de los trabajadores de Buenos Aires, Perón fue liberado de la custodia el 17 de octubre del año 1945. Para algunos, la historia de Argentina se divide desde ese día en un antes y un después. Esa noche del 17 de octubre de 1945, desde el balcón de la Casa Rosada, Perón habló para 300.000 personas y sus palabras fueron retransmitidas por radio todo el país. Allí prometió conducir a la gente a la victoria en la elección presidencial pendiente y a construir una nación fuerte y justa.
5: Hoy a la tarde, el Poder Ejecutivo ha firmado mi solicitud de retiro del servicio activo del ejército.
4: Días después, desde el discurso en los balcones de la Casa Rosada, Perón se casó con Eva, o Evita, como era popularmente llamada, quien lo ayudó a dirigir la Argentina los años que siguieron. Perón fue elegido presidente en febrero de 1946 con el 56% de los votos. Si bien Perón no revolucionó estructuralmente a la Argentina, sí transformó completamente a la nación. Basó su gobierno en una doctrina basada en justicialismo y mostró beneficios a los trabajadores a través de aumentos de sueldo y de otros. Hay un dato impresionante: el 46% del Producto Interno Bruto argentino en esa época quedaba en manos de los trabajadores. Perón también nacionalizó los trenes y financió grandes obras públicas. Los fondos para esas obras provenieron de las exportaciones que realizó Argentina durante la Segunda Guerra Mundial. Fue reelegido el año 1951, pero fue depuesto el año 1955 por un golpe militar. Entonces, Perón finalmente se instaló en Madrid, y allí, en 1961, se casó por tercera vez, ya que Evita había muerto de cáncer el año 1952. Su nueva esposa fue María Estela Martínez, una bailarina argentina. El régimen militar del general Lanusse, quien tomó el poder en 1971, proclamó su intención de restaurar la democracia y permitir los partidos políticos, incluyendo al peronista. En las elecciones del 73, los candidatos peronistas ganaron las elecciones y Perón fue invitado a regresar a la Argentina. En octubre de ese año, en una elección muy especial, Perón fue elegido presidente y por insistencia su esposa, a quienes los argentinos no le tenían cariño, siempre la comparaban con Evita, se convirtió en vicepresidenta. Perón murió finalmente el 1 de julio de 1974, dejando a su esposa como presidente y dejando a Argentina ya cerca de lo que vendría, la dictadura militar.

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1: De la noche con 50 minutos. Yo les decía que la temperatura seguía bajando, pero al final después empezó a subir y ahora bajó de nuevo. Miren, habíamos llegado a 3 grados, subió a 4,5 y ahora bajó a 3,4 de nuevo. Así inestable está la cosa. Lo importante es que, en resumen, hace frío, salgan abrigados, como lo hizo Diego, que acaba de salir como con 3 gorritos y qué sé yo, muy feliz porque conoció a los chicos de Bersuit, sus compatriotas, sacó foto y al fin Gargamel sonrió. Ahora, lo importante es que, a propósito de abrigar

0: Estamos con Mario Álvarez porque se viene el trasnoche y el vino, miren, casi encapuchado, miren qué tierno.
1: ¿Cómo estás, Claudia?
0: Bien, ¿y tú?
1: Bien, pues.
0: Bien abrigadito te veo.
1: Abrigado, después de que estuve enfermo la semana pasada.
0: Sí, pues.
1: Aprendí la lección.
0: Sí, pues. Ah, eso fue porque...
1: No, porfiado.
0: Por pilucho.
1: Porfiado, mal portado.
0: Ya.
1: Es que en la mañana hace mucho frío.
0: ¿A qué hora te vas tú de la radio?
1: 6:15, 6:20.
0: Ay, esa hora está súper helado.
1: Sí.
0: Sí.
1: Muy helado. Y además, ayer en la madrugada, bueno, en realidad ha estado pasando toda esta madrugada, temperatura 3 grados, pero esos 3 grados son muy engañosos porque en realidad la sensación térmica es muchísimo más baja.
0: Sí, es verdad. No, sí, y se viene así y básicamente hay que cuidarse, las enfermedades respiratorias están a tope, a pesar de las vacaciones de invierno, y me ha impresionado este año la poca gente que se ha vacunado. ¿Tú te vacunaste?
1: Sí, claro. Sí. Fui de los... Bueno, acá prácticamente muchos de la radio lo hicimos.
0: ¿Los vinieron a vacunar acá?
1: Sí, claro.
0: Ah, yo no estaba en esa época todavía.
1: Claro. ¿Tú te vacunaste?
0: Yo me vacuné en marzo, porque además yo cuido, soy babysitter, entonces estaba cuidando una guaguita 2 meses, entonces obvio que me vacuné.
1: Claro.
0: Ahora, también uno se vacuna... Primero, si te da influenza, lo vaya a pasar como el forro, ¿eh? Porque uno sí se da cuenta entre un resfrío común, una gripe y la influenza, porque de verdad que te bota.
1: Sí.
0: Punto uno. Pero además, más allá de lo que le pueda pasar a uno, el no contagiar al resto. O sea, los adultos mayores, los niños chiquititos.
1: Mira, la semana que estuve enfermo, que visité, fui a varios centros asistenciales para algunos exámenes, qué sé yo, inyectarse para poder salir rápido, porque tú sabes que en esta pega es difícil estar tanto tiempo fuera.
0: Sí.
1: Vi a muy poca gente con mascarilla, fíjate, y eso a mí me llamó mucho la atención. En el transporte público ni hablar, mucha gente tosiendo.
0: Pero ir a urgencia, por ejemplo, sin mascarilla, sí. En una de esas llegaste sano, pero te va a ir enfermo igual.
1: Sí, claro.
0: Sí, que heavy.
1: Yo creo que es importante que el llamado siempre es como, si usted se siente mal, en realidad, bueno, hay algunos que lamentablemente son emprendedores que no pueden parar porque
0: sí,
1: si no trabajan no llegan a sustento.
0: Sí.
1: Pero si usted es una persona que tiene contrato, que puede tomar la precaución de quedarse en casa para no enfermar a los compañeros de trabajo que de pronto son adultos mayores o tienen enfermedades preexistentes, siempre es bueno tomar los días que corresponde y recuperarse.
0: Sí. Muy buen consejo de mérito. Por eso tú faltaste un par de días, a pesar de que te tomaste pocos días.
1: Sí, fueron pocos días, pero porque tomé los recaudos de... Bueno, es que justo había un fin de semana largo.
0: Entonces, ¿verdad? Sí, pues. Es verdad.
1: Juntaron.
0: Oye, yo a esta hora tengo mucha hambre. No debería, porque es que mi horario, yo estoy trabajando todos los días, a la hora de almuerzo estoy trabajando y en la comida estoy trabajando. Entonces, porque mi break es entre medio. Entonces yo llego, que no debería hacerlo porque dicen que hace mal, a comer algo a las 12 de la noche. Entonces, como a esta hora yo tengo hambre, quiero saber qué trajiste en tu lonchera, porque me imagino que trajiste snacks y cosas para alimentarte durante la noche.
1: Malísimo, porque soy pésimo en eso. Traigo algunas cositas a veces de estas Club Social.
0: ¡Ay, qué buenas son!
1: Unas de jamón serrano.
0: Ah, esa no la he probado, pero la Club Social sola, con queso crema, con soya y sésamo.
1: Claro, eso para... Claro, y juguito, de repente el cafecito me ayuda, fíjate. Soy muy malo para comer de madrugada.
0: ¿En serio?
1: Cosa que no debería ser, porque yo debería tener mi snack.
0: Sí.
1: Es muy malo lo que te estoy diciendo, pero...
0: ¿Pero tú llegas a tu casa a las 7 de la mañana a tomar desayuno?
1: Nunca. Pocas veces, porque...
0: Pero Mario, ¿y en qué aliméntate?
1: En la tarde. Tengo ahí mi
0: horario... Pero comes algo en la tarde y después pasas ahí en banda toda la noche y llegas a tu casa a dormir sin tomar desayuno.
1: Intento no comer cuando llego, salvo cuando nos vamos a tomar desayuno con los muchachos, porque... Pero cuando trato de llegar a mi casa, porque si no duermes con el estómago lleno, entonces...
0: Ay, a mí me encanta...
1: O se duerme también, no sé.
0: A mí me encanta comer rico y al tuto.
1: Y al tuto.
0: Sí. Claro. Bueno, Marito, mucha suerte en el trasnoche, a todo el equipo, por supuesto, que se quedan aquí. Nos reencontramos mañana contigo y con quienes nos acompañan hoy en la radio. Mañana nos vemos y escuchamos a las 8:30 de la noche. Adiós.

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2: El viento Puelche dejó árboles y antenas derribadas, rutas interrumpidas, viviendas dañadas y extensos cortes de suministro eléctrico en sectores cordilleranos de la provincia de Biobío y la zona lacustre de la Araucanía. La economía registró un nuevo retroceso. El IMASEC de mayo bajó 0,9% acumulando 5 meses consecutivos de resultados negativos. Con la participación de senadores de todas las bancadas y del ministro Jorge Quirós, se realizó la primera de las sesiones de la mesa político-técnica que busca avanzar en la ley de reconstrucción nacional. Persisten las tensiones en el oficialismo tras el rechazo de la acusación constitucional contra el exministro de Hacienda, Nicolás Grau. El tercer informe del Comité de Auditoría reveló que más de 1,4 billones de pesos transferidos a fundaciones en la administración anterior carecen de rendiciones debidamente acreditadas. La Fiscalía inició una nueva investigación contra el senador Miguel Ángel Calisto por un eventual delito de soborno que involucra al exfiscal regional de Aysén, Carlos Palma. El Ejecutivo impulsará una modificación a la Ley de Responsabilidad Penal Adolescente para permitir que, en determinados casos, jóvenes de entre 16 y 18 años puedan ser juzgados como adultos. El presidente de los Estados Unidos, Donald Trump, dijo que Cuba se está acercando a la órbita de Estados Unidos casi un mes después de que se impusiera una nueva ronda de sanciones contra la cúpula política de la isla. Roberto Sánchez, que perdió la segunda vuelta de las elecciones presidenciales de Perú frente a Keiko Fujimori, solicitó medidas cautelares a la Comisión Interamericana de Derechos Humanos contra la proclamación de los resultados electorales. Y en el deporte, Inglaterra, Bélgica y Estados Unidos lograron la clasificación a los octavos de final del Mundial de Fútbol de la FIFA. Hoy destacan los partidos entre España y Austria y Portugal enfrentando a Croacia. Y en el fútbol nacional, Unión La Calera derrotó por la cuenta mínima a Universidad de Chile, mientras que Colo Colo visita esta noche a O'Higgins en una nueva jornada de la Copa Chile.
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2: ¿Cómo están? Muy buenos días. Bienvenidos a la revisión de las noticias en Radiograma. Saludamos a quienes nos escuchan a través de las 43 estaciones de Biobío y la radio en todo el país y a quienes nos ven a través de la televisión digital de libre recepción en Biobío TV. Los invitamos a interactuar con nosotros a través de nuestro número de WhatsApp al más 569-9207888, número al cual usted nos puede enviar todo tipo de información, o también nos puede llamar al 800-810-810, línea completamente habilitada, gratuita, desde cualquier teléfono celular, desde cualquier teléfono de red fija. Vamos a las noticias. De este momento les ofrecemos información independiente.
3: 12 de la noche, 6 minutos.

0: Las comunas de Antuco y Alto Biobío son las más afectadas por el viento Puelche. Se registraron voladuras de techos, caminos cortados y suspensión de servicios de energía eléctrica. Nos informa Mario Tapia desde Radio Biobío en Los Ángeles.
1: En la comuna de Antuco, 80 viviendas resultaron con daños estructurales, según informó la alcaldesa Sandra Bobadilla. Asimismo, en las comunas de Tucapel, Antuco, Quilaco y Quilleco, se registró la caída de árboles y postes que originaron cortes de luz y caída de señales de internet y cobertura telefónica. Hay caminos afectados como la ruta Q61R, Alto Antuco y también caminos interiores, pero no zonas aisladas de momento. Se aumentó la alerta temprana también por heladas en la zona. En medio de la emergencia, fue la alcaldesa Sandra Bobadilla que se refirió en el lugar de operaciones en Antuco a lo vivido por la comunidad antucana y las urgencias pasadas.
2: Sí, así es, tenemos que lamentar la techumbre de las viviendas, que es lo que más aqueja a los vecinos. Se nos han ido sumando las viviendas con desprendimiento de techos.
1: En Alto Biobío, el alcalde Félix Vita informó que hacia el Valle del Quiauco había 30 casas dañadas por el viento. Asimismo, hacia Trapatrapa, en la alta cordillera, se presentó viento blanco. En Los Ángeles, Biobío, la radio.
3: 12 de la noche, 7 minutos.
0: Alerta roja se declaró para Villarrica y Pucón ante los estragos que dejó el fuerte viento, mientras que por razones de seguridad se determinó cerrar la ruta que conecta ambas comunas. En la Araucanía, otras 8 comunas están bajo alerta amarilla, donde miles de viviendas están sin energía eléctrica. Los detalles los tiene Amparo Montoya desde Radio Biobío en Temuco.
4: Rachas de hasta 100 kilómetros por hora se registraron en distintas comunas de la Araucanía debido al fuerte viento provocando la caída de árboles sobre líneas de transmisión que dejaron a miles de clientes sin energía. Una situación que además interrumpió distintas rutas, aunque lo más complejo se registró en Pucón, comuna que quedó aislada debido a la decisión de las autoridades de cerrar la vía que conecta hacia Villarrica por razones de seguridad. Además, miles de personas se mantienen sin energía debido a los cortes por la caída de árboles sobre las líneas de transmisión y que por momentos, durante la jornada del miércoles, dejó a más de 123.000 clientes sin el servicio. El delegado presidencial de la Araucanía, Francisco Ljubitich, explicó que los trabajos para los equipos de las empresas de distribución han sido complejos.
5: Reparar tendidos eléctricos y también la reposición de postes de alumbrado es una tarea compleja cuando existen rachas que superan los 100 kilómetros por hora.
4: A esto se suma la alerta amarilla para las comunas de Coyipuy, Lonquimay, Cura, Cautín, Melipeuco, Cunco, Vilcún y Curarrehue, ya que además del viento, para los próximos días se esperan temperaturas que podrían llegar hasta los 4 grados bajo cero. En Temuco, Bio Bio, la radio.
3: 12 de la noche, 9 minutos.
0: La Dirección Meteorológica de nuestro país, la DMC, prevé un invierno con más lluvias y temperaturas más altas de lo habitual debido al fenómeno del Niño. Los detalles los tiene Montserrat Tapia.
6: La Dirección Meteorológica proyectó un aumento de las lluvias y temperaturas por sobre lo normal. Lo anterior, según el organismo, debido a la llegada del fenómeno El Niño. El fenómeno natural conlleva un aumento en las temperaturas de la superficie del Océano Pacífico Ecuatorial por encima de lo normal, que modifican patrones de lluvia y temperatura. En su reporte para el trimestre junio-julio-agosto, Meteorología anticipó precipitaciones entre normales y sobre lo normal en gran parte del país. El agroclimatólogo de la Universidad de Talca, Patricio González, detalló que las precipitaciones comenzarán a intensificarse desde la segunda semana de julio, principalmente en la zona central y centro-sur. Además, explicó que el cambio climático podría estar dificultando el avance de El Niño ante las altas presiones frías que han bloqueado el ingreso de los sistemas frontales.
7: Da la impresión que al evento El Niño cada vez le cuesta más romper esta barrera de altas presiones frías y que generan este bloqueo de precipitaciones.
6: Un escenario que obliga a seguir de cerca la evolución de este fenómeno y a prepararse para un invierno que aún podría traer importantes eventos meteorológicos.
3: 12 de la noche, 10 minutos.
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0: Meses seguidos en rojo. El IMASEC cayó 0,9% en mayo, reforzando las señales de desaceleración y el debate sobre una posible recesión técnica. En este escenario, el presidente José Antonio Kast advirtió que en Chile la economía está enferma. Los detalles los tiene Vanessa Gajardo.
9: Chile no ha crecido y

0: primeros 5 meses del año y el IMASEC de mayo, que cayó un 0,9%, lo confirma. Aunque el dato mensual es menos malo de lo que esperaban los analistas, sigue siendo negativo, explicado principalmente por una caída del 11,6% en la producción minera. El presidente José Antonio Kast, hace una semana en su gira por la región de la Araucanía, se ponía el parche antes de la herida, asegurando que se vienen meses complejos para la economía en nuestro país. Y este miércoles, en su visita oficial en Paraguay, volvió a referirse a la situación local, esta vez siendo más crítico.
1: Y eso es algo que también a nosotros nos sucedió como país. Nos olvidamos de que íbamos ascendiendo y progresando. Y nos dimos cuenta tarde de que teníamos una enfermedad económica.
0: Este escenario ha levantado un debate entre los economistas respecto a una recesión técnica, un concepto utilizado para describir una economía que registra 2 trimestres consecutivos de caída en el Producto Interno Bruto de un país. Sin embargo, los analistas consultados dicen que para eso el dato de junio será clave.
2: 12 de la noche, 12 minutos.
3: Tras semanas de gestación, anoche se constituyó la mesa técnica para el debate del Plan de Reconstrucción Nacional con representantes de todos los comités del Senado y la presencia del ministro de Hacienda, Jorge Quirós. Cristóbal López nos cuenta.
4: Luego de semanas de insistencia por parte del oficialismo y la oposición, este miércoles se constituyó la mesa política en torno al debate de la mega reforma, con presencia transversal de senadores y la participación del ministro de Hacienda, Jorge Quirós. La instancia sesionó por primera vez en la sede del ex Congreso Nacional en Santiago durante la tarde, luego de la insistencia de la presidenta del Senado, Paulina Núñez, en que se conformara este escenario para trabajar las diferencias en torno al proyecto y conseguir amplias mayorías para la votación en particular. Tras la reunión, la senadora de Renovación Nacional afirmó que esperan lograr acuerdos en materia tributaria, principalmente escuchando las propuestas de los representantes de todos los comités del Senado.
5: Yo creo que en lo tributario vamos a tener espacio para poder acercar posiciones y en alguna de estas medidas poder contar con un acuerdo o con una mayoría más importante que los 26 votos que tenemos hoy en el Senado.
4: El plazo de indicaciones se mantiene fijo en el mediodía del lunes 6, en la previa del inicio de la discusión en particular en las comisiones de Trabajo, Medio Ambiente y Hacienda. La mesa política tendrá una segunda y última reunión el viernes a las 4 de la tarde, a modo de determinar finalmente los espacios de diálogo antes del ingreso de las indicaciones por parte de los senadores.
2: 12 de la noche, 14 minutos. 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
3: Se intensificaron las diferencias en el oficialismo tras el fracaso de la acusación constitucional contra el exministro de Hacienda Nicolás Grau. En medio de recriminaciones cruzadas, Chile Vamos y Republicanos descartaron, al menos por ahora, cualquier conversación sobre la construcción de una coalición política. Los detalles los tiene Francisca Cárez.
7: Lejos de dar por superado el episodio, en el oficialismo crecen las recriminaciones tras el rechazo de la acusación constitucional contra el exministro de Hacienda Nicolás Grau. Mientras en Chile Vamos apuntan a Republicanos por el costo político que dejó el libelo, desde esa colectividad insisten en que las diferencias son parte de un proyecto común y descartan un quiebre en el sector. La diputada de Renovación Nacional, Jimena Osondón, acusó que la tienda liderada por Arturo Esquella ha terminado dificultando la gestión del gobierno, mientras que el diputado republicano Agustín Romero asegura que pese a las distintas afinidades políticas, el objetivo sigue siendo sacar adelante el programa del presidente José Antonio Kast.
8: Yo le diría a algunos republicanos que han sido ellos los que deben replantearse si son o no el partido gobierno, porque ellos mismos son los que han estado torpedeando la gestión, distrayendo.
9: Pero hoy el presidente José Antonio Kast nos ha convocado a gobernar con distintos partidos políticos y eso incluye trabajar lealmente con Chile Vamos. No hay que inventar una pelea donde no existe.
7: El episodio dejó además una consecuencia política. La posibilidad de avanzar hacia una coalición entre Chile Vamos y Republicanos quedó por ahora prácticamente descartada. En ambos sectores admiten que la prioridad es recomponer la relación entre los partidos antes que abrir una discusión sobre un proyecto político común.
2: 12 de la noche, 15 minutos.
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3: Gracias por mantenerse en sintonía. Vamos a seguir con más información. El tercer reporte de la inspección total al Estado detectó que 1,4 billones de pesos transferidos a fundaciones entre los años 2022 y 2026 no cuentan con rendiciones acreditadas. Los detalles los tiene Bárbara Payal.
10: El tercer informe del Comité Estratégico de Auditoría y Revisión Fiscal detectó que más de 1,4 billones de pesos transferidos entre 2022 y 2026 no cuentan.

0: con rendición acreditada. La instancia reveló además que 177 fundaciones creadas en este periodo recibieron más de 11 mil millones en recursos públicos sujetos a rendición, de los cuales cerca del 60% no tiene respaldo. De hecho, en 79 de esas entidades no existe ninguna rendición registrada. La presidenta del comité, la subsecretaria de las Express, Constanza Castillo, afirmó que estos antecedentes evidencian falencias que el Estado debe corregir, mientras que la diputada del Partido Nacional Libertario, Gloria Navellán, pidió la intervención del Ministerio Público.
1: Millones de pesos transferidos a fundaciones. Este es un punto especialmente sensible.
2: Acá el Ministerio Público tiene que ponerse la pila, porque no puede ser que esto sean solo cifras.
0: En paralelo a las investigaciones en desarrollo, el comité instruyó 4 nuevas revisiones administrativas en el Instituto Nacional de Deportes, la Agencia de Sostenibilidad Energética y los Ministerios de Agricultura y Salud, tras detectarse debilidades en sus mecanismos de control financiero.
3: 12 de la noche, 17 minutos.
4: La Fiscalía abrió una nueva investigación contra el senador Miguel Ángel Calisto por un eventual soborno al ex fiscal regional de Aysén. Hablamos de Carlos Palma. Todo esto para evitar la continuidad de sus causas penales. Marcela Rojas, con el informe.
5: El senador Miguel Ángel Calisto enfrenta una nueva investigación penal. La Fiscalía Regional de Aysén abrió una causa por un eventual delito de soborno al exfiscal regional Carlos Palma. Pesquisa que se desprende de la investigación principal por presunto fraude al fisco y que busca esclarecer si existieron pagos para intentar cerrar las causas penales que el parlamentario enfrenta ante el Ministerio Público. La investigación fue separada el pasado 8 de mayo, luego de las declaraciones de los coimputados Carla Graf y Ronald Cárcamo, quienes ratificaron antecedentes que, según la Fiscalía, ya habían entregado a fines de abril y que dieron origen a diligencias independientes. La defensa del senador desestimó la nueva investigación. El abogado César Ramos sostuvo que las imputaciones formuladas por Cárcamo y Graf son falsas y afirmó que ambos realizaron esas declaraciones buscando beneficios procesales.
6: Esos hechos aseverados por Cárcamo y por Graf son absolutamente falsos. Con esa declaración, el señor Cárcamo logró un acuerdo con la Fiscalía para salir de prisión preventiva.
5: La nueva investigación está radicada en una causa distinta de la que mantiene a Calisto acusado por fraude al fisco. En cuanto al exfiscal Palma, recordemos que fue formalizado en otra causa por el delito de filtración de información reservada de un expediente por tráfico de drogas a Luis Hermosilla.
3: 12 de la noche, 18 minutos.
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4: El ministro de Justicia, hablamos de Fernando Rabat, anunció que una de las indicaciones a la Ley de Responsabilidad Penal Adolescente contempla un mecanismo que permitiría, en ciertos casos, adolescentes de 16 a 18 años puedan ser juzgados como adultos. La información es de Gabriela Piña.
8: El gobierno prepara modificaciones a la Ley de Responsabilidad Penal Adolescente tras el crimen de Alejandro Águila en San Bernardo, un caso que reabrió el debate en torno a las sanciones a menores de edad involucrados en delitos violentos. Entre las principales medidas en evaluación está un mecanismo de transferencia judicial que permitiría que adolescentes de 16 y 17 años sean juzgados como adultos en casos de delitos graves como homicidios o secuestros. El ministro de Justicia, Fernando Rabat, afirmó que se trata de situaciones graves que requieren una regulación especial, aunque descartó la rebaja de la responsabilidad penal como respuesta adecuada.
9: Creo que hoy día la respuesta debe ser respecto de un listado de delitos que se encuentran indicados y que generalmente no se corresponde a lo que entendemos como delitos de extrema gravedad. Muchos de ellos, ¿no es cierto?, con situaciones que vemos todos los días con los denominados portonazos y que técnicamente corresponden a robos con violencia por intimidación.
8: La propuesta generó distintas reacciones en el mundo político. Mientras algunos parlamentarios apoyaron endurecer las sanciones, otros plantearon la necesidad de perfeccionar el sistema vigente.
3: 12 de la noche, 20 minutos.
4: La Comisión de Seguridad de la Cámara de Diputados iniciará la votación en particular del proyecto de ley que aumenta las penas de cárcel y las multas a personas que agredan a carabineros, funcionarios de la PDI y efectivos militares. Vamos a escuchar la información que nos trae Gonzalo Holguín.
10: La Comisión de Seguridad de la Cámara Baja comienza este lunes la votación en particular del proyecto que busca endurecer las sanciones penales contra quienes insulten, maltraten o agredan a miembros de las fuerzas de orden y seguridad pública. Si es que esta agresión se verifica a mano armada, si él o los responsables pusieran manos en la autoridad o en las personas que accedan en su auxilio, si por consecuencia de la coacción la autoridad hubiese accedido a exigencias de los involucrados y finalmente si estos actuaron en

0: grupo, el diputado de C, Patricio Pinilla, dice que este proyecto responde al principio de que subir las penas inhibe comportamientos y falta mejor claridad respecto a los conceptos usados.
1: También debería, a mi juicio, aclararse bien los conceptos de atentado, de ofensas graves, de agresión, por cuanto son muy genéricos y podría ser muy difícil calificar cuándo estamos frente a una situación u otra.
0: Esta iniciativa fue aprobada en general por 7 votos a favor y 2 en contra el 17 de junio. En esa ocasión, los votos en contra fueron del socialista Raúl Leiva y la frente amplista Tatiana Urrutia, quien en su momento calificó este proyecto como poco efectivo y excesivamente ideológico.
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0: 12 de la noche, 23 minutos.
1: El presidente estadounidense, hablamos de Donald Trump, dijo que Cuba se está acercando a la órbita de Estados Unidos casi un mes después de que el Departamento del Tesoro de los Estados Unidos impusiera una nueva ronda de sanciones contra la cúpula política de la isla. Cuba, después de muchísimas décadas, se está acercando a nosotros, dijo el mandatario estadounidense en una ceremonia de inauguración del nuevo edificio de la Biblioteca Presidencial de Theodore Roosevelt en Medora, Dakota del Norte. Las palabras del mandatario se dan tras una serie de sanciones impuestas por Estados Unidos contra compañías que prestan servicios en la isla el mes pasado. Y el candidato izquierdista Roberto Sánchez, que perdió la segunda vuelta de las elecciones presidenciales de Perú frente a la derechista Keiko Fujimori, solicitó medidas cautelares a la Comisión Interamericana de Derechos Humanos contra la proclamación de los resultados electorales prevista para este viernes. Sánchez recurrió a la CIDJ, después de que fuese rechazado por parte del Jurado Nacional de Elecciones, el JNE de Perú, la máxima autoridad electoral de ese país, su reclamo para que se anulase la votación en el exterior, lo que le daría el triunfo en la contienda al haber sido el candidato más votado en territorio nacional. Finalmente, con el escrutinio completado, Fujimori ganó a Sánchez por un estrecho margen de 49.641 votos, pero si se anulasen los votos del extranjero, sería el izquierdista el ganador con 32.014 votos más que la hija y heredera política del expresidente Alberto Fujimori.
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0: 12 de la noche, 25 minutos.
1: Inglaterra, Bélgica y Estados Unidos avanzaron a los octavos de final del Mundial de Fútbol de la FIFA. La jornada de hoy comenzará por la tarde con los partidos entre España, Austria y Portugal, Croacia, mientras que por la noche jugarán Suiza ante Argelia. Y volvamos a nuestro país porque Unión La Calera se mantiene invicto en los enfrentamientos de este año frente a la U, a la Universidad de Chile, luego de un nuevo triunfo en el Estadio Nacional. Hoy, a contar de las 20:30 horas, jugarán O'Higgins contra Colo Colo en el cierre de otra jornada de la Copa Chile. Todo el deporte, la actualidad con Diego Osorio.
4: Inglaterra, que derrotó por 2-1 al Congo Democrático con 2 tantos de Harry Kane. Bélgica, que superó por 3-2 a Senegal en el final de la prórroga. Y Estados Unidos, que venció por 2-0 a Bosnia y Herzegovina, son los últimos clasificados a los octavos de final de la Copa del Mundo de la FIFA. Esta jornada

0: Va a comenzar a las 3 de la tarde con el partido entre España y Austria, que se verán las caras en la ciudad de Los Ángeles, un combinado hispano que llega como favorito a este partido, y así lo vive su seleccionador Luis de la Fuente.
1: Soy optimista por naturaleza, siempre lo he hecho confiando en este equipo, y sabemos que hay que dar la mejor versión, cometer pocos errores.

0: muy buenos en eso.
1: El encuentro que cerrará la jornada hoy en los días a partir de las 11 de esta noche en Vancouver, cuando Suiza se mide ante Argelia, que logró una clasificación angustiosa el último sábado. En el ámbito nacional, Unión La Calera volvió a ganar la Universidad de Chile por la clasificación a octavo de final de la Copa Chile. Lo hizo a través de una conquista en el segundo tiempo del delantero argentino Francisco Poxo, en un compromiso donde fue expulsado en el final el lateral Marcelo Morales. El cuadro que entrena Fernando Gago, que anoche retornó a la banca azul tras ser internado hace dos semanas por un infarto agudo al miocardio, y esto fue lo que manifestó a través de la señal de TNT Sports.
2: Estoy un poco acostumbrado a veces a situaciones adversas. Creo que todavía no he caído de lo que me pasó, pero bueno, lo más lindo es estar adentro de un campo, de tratar de disfrutar.
1: En el resto de los partidos, Ñublense superó por la cuenta mínima a Universidad de Concepción en Lota, La Serena derrotó por el mismo marcador y unos descuentos a Cobresal en El Salvador y Limache en Quillota. Hoy se completará la fecha con dos partidos. Desde las 6 de la tarde, Huachipato Deportes Concepción en Talcahuano, mientras que a las 20:30 Colo Colo visita a O'Higgins en Rancagua con una racha positiva de 3 victorias. Racha positiva de 3 victorias en línea que recordó su entrenador, Fernando Ortiz. Huachipato Deportes Concepción en Talcahuano, mientras que a las 20:30 Colo Colo visita a O'Higgins en Rancagua con victorias en línea que recordó su entrenador, Fernando Ortiz. De Valledupar en Colombia, con una polémica de Valledupar en Colombia, con una polémica en las últimas horas por la exclusión de los paratletas de Venezuela por parte de la organización tras de la semana pasada, que generó el rechazo categórico del Comité Paralímpico de ese país, considerando la medida como formalista y contraria al espíritu de la Carta Paralímpica.
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6: Doce de la noche, 29 minutos.
7: Hasta acá la revisión de las noticias en Radiograma. Los dejamos invitados para que continúen en la sintonía de BioBio, la radio, y llega el trasnoche hasta las 6 de esta madrugada. Y recuerde que a cada hora nos volvemos a reencontrar con las noticias en El Informador. Todos los detalles ya están en nuestro sitio web biobiochile.cl. Gracias por estar ahí, que tengan todos una excelente jornada.
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0: 89.2.
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2: Hola, hola, ¿cómo están? Qué gusto saludarles, bienvenidos al trasnoche de la radio. ¿Cómo les va, auditores? Qué felicidad estar junto a ustedes en este nuevo programa, en esta nueva entrega, en este nuevo espacio llamado El Trasnoche de la Radio. Vamos a estar acompañándolos hasta las 6 de esta mañana con información.

0: y por supuesto con la buena onda de siempre. Ustedes auditores se conectan con nosotros a través de nuestro número de WhatsApp, ustedes ya lo conocen, más 569-9200-7888. También nos pueden llamar a nuestra línea que es directa, ahí le va a contestar y decir, aló, buenos días, ¿con quién? ¿Con William Rebolledo? Hola, hola, ¿cómo están? ¿Está bien? Lo vamos a saludar. Saludar y ahí va a estar William Rebolledo. Bien, con William Rebolledo. Hola, hola, ¿cómo están? ¿Está bien? Lo vamos a saludar. Y ahí va a estar William Rebolledo, que está en el estudio. Vicente Aguilar, el charro de Tirúa.
1: ¿Qué tal, Marito? ¿Cómo está? ¿Cómo está, Wilito? También ahí, segundo día ya de vuelta de Curazao. Saludamos a todos quienes están ahí a través de la radio, también a través de Bio Bio TV hasta ahora. Hace rato no sonaba. Hace rato no sonaba.
0: ¿Cómo estás, Jorge?
1: Mucho gusto. ¿Cómo estás, Wilito? ¿Cómo les fue?
0: Se ríe. ¿Cómo está usted, amigo?
1: Qué bueno estar acá de nuevo, ¿eh? Me estoy arrancando del frío, debo decirlo. No, pero pronto vamos a estar en la calle porque hay información policial en el centro de Santiago. Hay un robo que vamos a estar revisando pronto. Estamos recabando más información en este momento, así que pronto vamos a estar en la calle. Por ahora les saludo desde el estudio, pero cualquier cosa, como siempre, ahí el móvil de la radio debe estar en la calle para informarles.
0: Bicho.
1: Como Batman. Como Batman y Robin.
0: Bueno, el otro día decíamos que acá hay puros personajes porque, bueno, ayer muchos se sorprendieron con haber escuchado la voz de William Rebolledo, que lo más parecido a Vincent Price.
1: ¿Verdad?
0: En Thriller. Pero bueno, ahí estuvimos conversando con él. Ustedes, auditores, también nos pueden enviar esos mensajes. ¿Tiene menos frío el día de hoy? ¿Aprovechó a descansar?
1: Sí, totalmente. Ayer estaba, pero con... No voy a decir por qué, pero tenía mucho frío. Mucho frío.
0: A ver, no, pero cuéntelo.
1: No, porque van a agarrar para el deseo.
0: No, si no lo cuentas tú. Si no lo cuentas tú, yo...
1: Estaba... ¿Qué dice, Wilito?
0: Ah, lo cuentas tú. No, no. Sí.
1: Estaba no. Presto, listo, dispuesto a hacer mi aseo personal cuando pongo
0: una duchita
1: correspondiente. Voy a dar el agua caliente para afeitarme, ¿cierto? Sale un poquito y se enfría.
0: Oh.
1: Probé todos los cilindros de gas que había en la casa. A ninguno le quedaba gas, así que me tocó ducharme con agua fría anoche, pero llegué con ánimo, llegué con fuerza, pero con mucho frío, así que Marito aquí muy cordialmente me puso el aire acondicionado en 30. No, pero eso está bien.
0: Perdón,
1: está bien.
0: Ahora te lo...
1: No, pero ayer, pues, ayer.
0: Ah, no, ayer.
1: Ayer estuvimos...
0: Una operación ahí.
1: Tomar cafecito. Wilito también me entregó un té. Así que tomé harta agüita caliente y ahí ya se me pasó el frío. Después estuvimos en la calle, fuimos a Conchalí. Pueden recordar algunos. Así que se pasó el frío. Pero fue eso. Así que hoy llegué a la casa... Llamé al gas, no me contestaron, llegó en la tarde.
0: Ya.
1: Llegó en la tarde.
0: Pero llegó.
1: Llegó hoy aproveché.
0: Ya.
1: Estuve ahí mucho rato. Ya, no quiero más detalles, no.
0: No,
1: me pongo a contar mucho, me suelto, no, mejor no. Ahí nomás.
0: Ya, pero está bien, por lo menos pudiste disfrutar del calor.
1: Sí.
0: Bien. Oye, es complicado, ¿ah? Es complicado cuando eso pasa.
1: Sí. Marito, ¿puedo mandar un saludo rápidamente?
0: Sí, por supuesto.
1: Es un pariente que yo me encontré, voy a aprovechar ahí a la cámara, don César Aguilar. Don César, que nos encontramos un día en la calle, estábamos en un procedimiento, y me dice, bueno, somos parientes. Y ahora me dice que está ahí viéndonos a través de Bio Bio TV, así que un abrazo para él.

0: ustedes de las personas que, por ejemplo, necesitan tener una calefacción en casa?
1: No, señor.
0: O, por ejemplo, hay algunos que dicen, al frío hay que se combate con más ropa. En el sentido de me pongo una capa más y ya está.
1: Sí, yo creo que soy de ponerme más capas. Hoy también aproveché de comprar el gas para la estufa.
0: ¿Ya?
1: Pero no la he ocupado. Así que es más capas, calzoncillo largo,
0: ¿sí?
1: Calcetín largo. Sí, hay que.
0: ¿Y usted se compró hace poquito una?
1: ¿Una qué?
0: Usted me contaba hace unos días atrás, disculpe si estoy entrando.
1: No, cuénteme más.
0: No, pero usted contaba que hace un tiempo atrás se compró una estufita. La encontró a buen precio, me decía.
1: No, esa la tenía del año pasado.
0: Ah,
1: sí.
0: Ya. Pero
1: me acuerdo que te conté precio. La historia. Muy buen precio, con cilindro de gas, todo. Espectacular.
0: Lo encontré en una desarmadoría.
1: En una desarmadoría el 10 de julio.
0: En Quilicura.
1: ¿Y usted, Marito, cómo lo hace? ¿Capas o se calefacciona?
0: Mira, te voy a contar algo.
1: Calefacción
0: que
1: central.
0: Me pasó por, usted mismo lo ha dicho, por WEON. El otro día me pasó por confiado. Compré y dice, no, esta es la mejor frazada, con esto usted no va a pasar.
1: Ah, esas como que traen pelotitas de vidrio.
0: No, una frazada que yo veía que no, la frazada viral, y yo decía,
1: ya,
0: bueno,
1: ya sí la he visto.
0: Ahora sí que sí, la compré, no me tapa ni siquiera la mitad del cuerpo. Era como para una Barbie, no sé, para un Ken.
1: Pero ¿y qué pasó? O sea,
0: no, yo
1: viste
0: compré,
1: mal
0: yo
1: el.
0: No
1: se trate mal, no se trate mal.
0: Pero sí, busquemos la palabra imbécil en la RAE, porque de verdad que me equivoqué, me confié. Dije, no, y un amigo me dijo, no, está espectacular. Y claro, después revisé y era como para un sillón, ¿cachai? Como para un sillón pequeño, un sillón de una, como para una persona. No, si está ahí en las medidas. Pero era más empaque que frazada.
1: No te fijaste en eso. Mira, quedémonos con que imbécil es una persona que se comporta de manera torpe.
0: Ya,
1: y también dice que es una persona poco inteligente o tonta. Yo no creo.
0: No, pero fui torpe. Esa es la palabra. Fui torpe. Y eso muchas veces pasa con los productos que uno trae desde el continente asiático.
1: Claro.
0: Porque las tallas son distintas.
1: Sí, no.
0: Entonces, obviamente, un XL para uno es como 6XL, porque si no.
1: Hablando de tallas, a mí me pasa. Tengo problemas con la secadora. Yo no sé si el trasnoche me está haciendo mal o la secadora me está achicando la ropa, pero últimamente la camisa como que no me cierra el botón, el último.
0: No, pero eso es porque usted se va a tomar desayuno en la mañana con Enrique Araya.
1: Con Enrique Araya. Sí, saludo a Enrique Araya. ¿Qué dice? Pero que no estoy con retorno. ¿Qué dice, Wilito?
0: Me dice que estás más sanito. Te ven más sano, te ven más.
1: Te veo más sano.
0: Sí, te ven más.
1: Yo creo que ya me estoy acostumbrando al horario, Wilito.
0: Sí, se está acostumbrando al horario.
1: Sí.
0: Eso es. Cuando llegó, usted estaba.
1: No, demasiado.
0: Parecía.
1: Nada, sí.
0: Usted se parecía a Papelucho, digamos.
1: Y el marciano.
0: Y ahora usted es.
1: Yo solo quiero pegar en la radio.
0: Usted es Jorge Villamizar. Ya, sus mensajes
2: atrás del. Yo solo quiero pegar en la radio.
0: A través del WhatsApp nos escribe. Gracias a todos los que nos están escribiendo. Dice frazada del Castillo, 100% lana de la Patagonia. Ahí nos están mandando. Bueno, mándennos una frazada para acá. Ya, bueno, pero contestando tu pregunta, porque se la vamos a hacer a los auditores. Auditores, ¿ustedes cómo se preparan para el invierno? ¿Lo hacen? ¿Han invertido en algo en su casa? ¿Han comprado una estufa? Hoy está muy de moda las solioeléctricas o los paneles de calor, que entiendo que no son muy buenos. Haciendo ahí el spoiler, creo que no calientan mucho.
1: ¿Cuál es, Marito?
0: Unos que son como una especie como de. Ya, Jenny, que es nuestra colega que está hasta ahora trabajando,
1: hola,
0: embelleciendo
1: Jenny.
0: Todo este lugar, nos dice que no son muy buenas las. O sea, que las de pellets son muy buenas.
1: Ah, sí, yo lo he visto ahora que anduve en el sur esta semana. Calientan harto. Sí, y además, lo que siempre recomendamos. Por la preemergencia. Hoy estuvo fatal no hubo ninguna parte con aire bueno en Chile. Contaminan mucho menos la estufa pellet, así que son totalmente convenientes.
0: O sea, acá estamos hablando
1: de andar con el saco al hombro.
0: Claro, pero acá estamos hablando de que dentro de la posibilidad y de mantenerse dentro de la regularización, porque si no se puede. Pero escriban ustedes a través del WhatsApp, ¿les parece? Para que partamos este trasnoche en esta primera parte, en este inicio, junto a ustedes, contarles que Vicente va a estar con ustedes acompañándolos el día sábado.
1: Sí, vamos a estar el sábado.

0: conduciendo
1: el trasnoche. Estoy, voy a decir, estoy contento.
0: La gente te va a recibir muy bien, fíjate.
1: Ay, ojalá. Espero hacer lo mejor posible. Igual tengo grandes profesores. Marito acá me ha enseñado mucho, me ha instruido. Fuera de cámara conversamos harto. También estuve con Nicolai la semana pasada, así que agradecido por todo. Y también el gran Sir William Rebolledo, que vamos a estar el sábado.
0: William, como dice una vez, los primeros programas que llegué, porque a todo esto, William, pronto, un par de meses más, vamos a estar cumpliendo 3 años en el Trasnoche de la Radio. Juntos.
1: 3 años.
0: Pronto, en pocos meses más. Y fíjate que William una vez me hizo, y le dije, Willy, pucha, me fue mal porque no tengo entrevistado en la madrugada, porque no me dijeron que no, que era muy tarde. Y me dijo, Dios proveerá. Y esa madrugada tuvimos una cantidad de situaciones que no me quiero ni acordar de ese turno. Porque estuvimos hasta las 7 de la mañana.
1: ¿En serio?
0: Dios provee, negro, me dijo. Dios provee.
1: Entonces no.
0: Negro de cariño.
1: Sí, no vamos a decir nada de... No, el sábado no voy a decir nada.
0: No voy a decir nada. Ya, bien, entonces la pregunta es, ¿cómo usted le hace frente al invierno, auditorio, auditora? Nos puede mandar su audio, nos puede contar a través del WhatsApp, nos puede escribir un texto. Con Vicente los vamos a estar leyendo en los próximos minutos. Es momento de comenzar, auditores, y partiremos el trasnoche de la radio. Hasta las 6 de la mañana, junto a Vicente Aguilar, junto a William Rebolledo y todos ustedes, hacemos el trasnoche de Bío Bío, la radio.

0: con 47 estábamos escuchando Starship con We Build This City. Esta canción era de una... Esto fue... Más de algún auditor se acordará que esto fue de una novela, esta canción. Una nocturna.
1: Ah, sí. Como Separados, algo así.
0: Separados, algo así, ¿no? Sí, era así, William.
1: Como esas que protagonizaba... El Chomelo, Sigre de Alegría.
0: Esa clásica donde está Bastián Bodenhofer.
1: No, no, sí, era como más nueva. Como las últimas de TVN. Del canal de Bellavista, hace un momento.
0: ¿Usted estuvo ahí?
1: No, pero estuve. Estuve poquito.
0: ¿Estuvo poquito?
1: No, pero fue la práctica. La práctica profesional.
0: ¿Cómo lo pasó?
1: Bien, bien.
0: ¿Buena escuela?
1: Buena escuela, me gustó. Ahí está, encerrado todo el día escribiendo.
0: Se volvió loco, güey.
1: Me volví loco.
0: Se volvió loco.
1: Pero gran escuela.
0: Bien, oye, a ver, voy a leer algunos mensajes, ¿te parece?
1: Sí, señor.
0: Hola Mario, sos grande, ya estamos conectados con el espacio de Bio Bio. Fénix, hola muchachos, otra vez, Vicente en el estudio. O sea, ¿es verdad que le están dando rodaje porque Mario se va al Mega?
1: ¡Epa! La...
0: No, no.
1: ¡Epa!
0: Yo voy a decir algo.
1: ¿Cómo sabe?
0: No. Yo soy feliz en el lugar en el que estoy. Me gusta este programa. Y voy a estar acá el tiempo que sea necesario.
1: Yo soy testigo de eso.
0: Hasta que me pidan que deje este lugar. La televisión a mí no me gusta mucho, la verdad. Pese a que estamos en la tele, pero no, a mí la verdad no soy muy amigo. Además, que ¿te digo una cosa?
1: ¿Te digo algo? ¿Sabes?
0: ¿Sabes una cosa?
1: ¿Sabes una cosa?
0: No, lo que pasa es que la televisión a mí no me...
1: ¿A ti te gusta la radio?
0: Sí, no, la tele a mí no me... O sea, mira, a mí no me desagrada la televisión, fíjate.
1: Tú eres un comunicador completo.
0: O sea, de radio...
1: Pero la radio es tu hogar.
0: Otra cosa. Imagínate que acá está, por ejemplo, Ángel, que es de La Serena, ya lo ubico. Rodrigo, que es nuestro techito amarillo, amigo, que nos queda, que dijo que invitaba un asado, todavía dice que cura asado, que no sé qué.
1: Nuestro amigo elegante de los Andes.
0: Está el amigo elegante Alexander, de los Andes. ¿Sí? Hay gente, la señora Betty, que ¿viste? Siempre nos escribe, el amigo Luchito de Regal Pacific, en fin.
1: Sí.
0: Uno ya va haciendo buenas migas con algunos auditores.
1: Eso es muy bonito.
0: Y eso en la televisión no pasa. Además que, te digo una cosa, la posibilidad de tener espacios de calidad en los medios de comunicación en la televisión es muy difícil. Espacios de calidad, me refiero a tener esa fraternidad con el auditor, yo te diría casi prácticamente imposible.
1: Sí.
0: Ya,
1: mira, dígame. Respecto a tu pregunta,
0: a ver.
1: ¿Cómo se calefaccionan? Yo con mi estufita, combustión lenta nomás, cariños a todos, mucho frío, en San Pedro de la Paz, Georgina. Y aparte nos dice, yo del Deportes Concepción, del León de Collao.
0: El León de Collao. Debe tener una... El León de Collao, esto nada que ver con lo que estábamos hablando, pero debe tener una de las camisetas más bonitas del fútbol chileno.
1: A ver, la voy a buscar.
0: No, es muy linda la polera. Yo soy colocolino, pero la verdad que...
1: Usted es un hombre de verdad.
0: Hola Mario, ¿cómo está? Saludo para Bicho, yo como siempre en sintonía del trasnoche. Buenos días Mario, desde Iquique. Te mando una foto donde vemos un buen helicóptero para carabineros que lo dio el gobierno regional. Ahí están mandando unas fotos. Gracias a nuestros auditores. Buenas noches Mario. Acá te está escribiendo un auditor, nuestro querido Marco Villarreal desde los Estados Unidos. Nos dice que yo creo honestamente que Vicente nunca se duchó.
1: No. qué chamullero.
0: Quiero el chamullo.
1: El frío lento.
0: Claro.
1: Me mojé el pelo nomás.
0: Exactamente. Hola Mario.
1: No sé.
0: Saludos desde Concepción. Qué gusto poder escuchar, lo que tengan buen turno. Está muy helado. Hola Mario, Vicente, William, soy Osvaldo. Mi segundo turno de guardia la noche aquí en Punta Arenas con 0,7 grados. ¿Hay más mensajes?
1: Sí, en mi caso sábanas de polar, cobertor de polar, pijama de polar, polera de polar, calceta de polar, todo de polar, dice Mari desde Caldera.
0: Qué bueno. Oye, te cuento algo interesante, estamos en Movistar TV.
1: Sí, bien.
0: Hace dos días atrás me topé con la buena noticia de que estamos ya prácticamente en todos los cable operadores del país.
1: Totalmente.
0: En casi todo, porque hay más de algunos ahí que todavía no aparecemos, pero estábamos en Entel, creo que estábamos en Claro,
1: Zapping,
0: en BTR,
1: Mundo.
0: Y ahora hace poquito un auditor nos contaba que está en Movistar TV.
1: Qué bueno, sí.

0: Bueno, pueden, aparte de escucharnos todos los días, también vernos a través de BioBio TV. Ya se están sumando todos los cable operadores. Entonces, maravilloso para seguir con la cobertura total de BioBio. Mira, por acá, esto es bonito, ¿eh? La salamandra. Eterna la estufa. Uno que es del sur la conoce más.
1: Sí.
0: ¿Cierto? Bueno, yo creo que en realidad algo.
1: ¿Sabes lo que pasa? En Magallanes.
0: ¿Sabes lo que pasa?
1: A ver, tenemos un audio, a ver, nos estás hablando un auditor, a ver, escúchame.
2: Hola, Radio El Bío Bío. Buenas noches, trasnoche. Aquí deseándoles siempre que tengan un día lindo la Radio Bío Bío, toda la gente linda que escucha esta radio impresionante, buena. Es la mejor de Chile. Les desea Julio Independencia. Muchas bendiciones para hoy. Que tengan muy lindo día.
1: Gracias, Julito. Oye, qué bueno.
0: Julio.
1: Bien, Julio.
0: Bonito saludo.
1: Julio podría ser político, ¿ah?
0: Sí, totalmente.
1: Porque con esas ganas debería ir al. Uno, oye, que.
0: Se la compré toda, Julio.
1: No, pero es que.
0: Quedé con ganas de ir a abrazarlo. ¿Dónde está Julio?
1: Quedé con ganas de abrazar a Julio.
0: Sí. Estamos en julio, además.
1: Y además estamos en julio.
0: Bienvenido, Julio. Ya, 2 de julio. Oye, mira, siguiendo con lo de la salamandra, tiene como 40 años, dice Julita, no es Julia, Julita,
1: ¿ya?
0: De Tomé. Además de vestirnos con capas acá en mi casa. Desde Tomé debe estar bastante frío por allá. Así que ahí tiene la salamandra en una foto que nos envía con una teterita encima, aprovechando, ¿para qué va a estar gastando gas si tiene ahí la salamandra? Tremenda calefacción. Las queridas salamandras.
1: Hola, Mario, aplausos para Vicente. Lo esperaremos con mucho agrado, ¿viste? La gente ya te está.
0: Muchas gracias.
1: Ya te está esperando.
0: Muchas gracias.
1: Hola, amigo Mario y Vicente. Feliz noche para ustedes. Me alegro que Vicente esté el sábado acompañándose en esta noche. Es muy buena onda y agradable escucharlo.
0: Ah, qué lindo. Un abrazo grande.
1: Ya me está diciendo William que te diga que.
0: ¿Qué dice?
1: Ya le mandó a hacer las presentaciones, apoyo y todo. Para el fin de semana está todo ok.
0: ¿En serio, Wilito?
1: ¿Lo podemos escuchar o no? A ver, lo voy a buscar. Vamos a escucharlo.
0: Ah, la.
1: Estamos haciéndole la bienvenida a Vicente, que va a estar con nosotros. El spoiler. Hola, ¿qué más tenemos? Buenos días, Mario. Los Ángeles, viajando al sur, soy camionero. Mucha neblina, menos uno, buen programa. También Luisa nos dice, saludos para los dos, muy simpático Vicente, saludos, viste, la gente ya te tiene.
0: Ay, un abrazo grande.
1: Ya están todos listos. Hola, Mario, saludos desde Yico, Maule, comuna de Vichuquén. Yo le metí, espera, mira, dice, yo me ¿qué? Tomé dos piscolas a la avena y fue fiel sol.
0: No, ¿para qué salamandras? Con eso. Oye, mira, desde Peñalolén, Avenida Grecia, ingreso al Cordón de Fuego, Cordillera de los Andes. Juan nos saluda desde Peñalolén.
1: Hola, Mario, saludos a las personas que te acompañan. Tú me presentas a tu amigo periodista y le digas quién soy. Ah, ¿cómo es la cosa?
0: Ajá.
1: ¿Qué pasó ahí?
0: Opa.
1: ¿Qué pasó?
0: ¿Qué pasó? Es como el estoico. Me está llamando.
1: Mira, nos
0: estoico.
1: Dice, hola, no ha sido ninguna ganancia verlos en la televisión. Son tan re feos que dormiré y sufriré pesadillas. Saludos, muchachos, estoy en Movistar. José Díaz nos está diciendo.
0: Vamos a tener que.
1: Muchas gracias, José. ¿Eh?
0: Oye. Muy amable.
1: Vi tu foto y eres precioso, José. Así que te mando un abrazo. Aquí, cero masculinidad frágil, ¿eh? Tipo muy guapo, nos mandó una foto ahí, así que muchas gracias, José, ¿eh? Gracias por tu cariño. ¿Eh?
0: Oye, Marito.
1: Por tu buena onda.
0: Sí, no, muy simpático, José, un abrazo. Mira, ay, por acá, tengo que hacerlo, si no después me retan.
1: ¿Ya
0: mi,
1: vamos?
0: Mi hermana, Rafaela. Rafaela Aguilar. Todos con nombre como medio ranchero.
1: ¿Ya?
0: Está en San Pedro de la Paz con mi hermano Martín también.
1: ¿Mira?
0: Mi tía Hilda querida, así que un abrazo para ellos. Tremendo, ojalá que estén ahí abrigaditos, calefaccionándose, porque bastante helado allá en el Bío Bío.
1: Hola, saludos para mi amigo José Luis Parra, Chillán, Comuna de la Gloria, desde el Quilpué, el Chacarrón, dice, ojalá se pueda. Saludos, gracias. Nos escriben hasta ahora los auditores a través del WhatsApp. Hola, Mario y Vicente, ahí estaremos el fin de apoyando a Vicente, demasiado simpático, será una gran compañía. Andrea desde Las Condes. Hola, me acompañan, me tocó trabajar hasta tarde, nos escribe Fernando. También, hola, saludos para mí que estoy de cumpleaños hoy de julio, soy Claudio desde Temuco.
0: Es un saludo para Claudio entonces, ahí en Temuco. ¿Cuántos cumplirá Claudio?
1: 49.
0: 49 años, ya le falta uno para el medio siglo.
1: No le queda nada.
0: Mira acá, yo pues Marito, dice, con estufa y salir a comprar pan temprano. Buena estrategia. Y ahora acostadita viéndote, Bío Bío, mi mejor hallazgo. Verónica. ¿De dónde será Verónica? ahí nos cuenta más ratito.
1: Mira, Miguel nos dice, Ángel Díaz dice, buenos días desde Romeral, a esta hora de noche.

0: Solo queda abrigarse con el ropero entero. Una leche caliente y metido el sobre viéndolos por BioVía TV. Saludos. Nos escribe amigo del trasnoche, haciendo turno de noche. Feliz jornada para todos. Desde el aeropuerto de Santiago está Marcelo.
1: Mira qué bueno, acá en Calama. Sí, capeó el frío. Nos envía una foto de una estufa a querosén, a parafina. Mi fiel compañera desde hace 12 años. Saludos y cariños, Marcelo Pérez. Hacerle mantención también, Marcelo, ojo. Cuidado con la...
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1: No te puedo creer.
4: ¡Qué maravilla!
1: No, ¿sabéis que no lo había pensado, verdad? Que la presentación... trae el nombre. No, se pasaron.
4: Bien, ¿ah?
1: Estoy emocionado.
4: Estoy llorando en esta tribuna.
1: No. Muy bonito, muy bonito.
4: Bien.
1: Vamos a. No tengo palabras, Wilito.
0: No tengo palabras.
1: No tengo palabras. Soy un periodista sin palabras.
4: Ah.
1: Quedé mudo.
0: Y acá está qué buena. Un siempre peón del espectáculo. Ya, te propongo algo. ¿Tenemos alguna cancioncita cortita, William, para ir a la pausa? ¿Te parece? ¿Será posible? Ya, nos vamos a ir casi a la pausa. Atentos porque... más 569-9207-888. Ese es nuestro número de WhatsApp. Hay muchos mensajes, ¿eh? Hay un montón. Hay más de 40. Los vamos a estar leyendo a la vuelta para que tengan paciencia. Porque estamos con Vicente Aguilar haciendo este programa. Se va a quedar un par de minutos más con nosotros. Ya los voy a estar leyendo a todos. Pero antes, vamos a saludar a quienes hacen posible este programa. ¿Hace cuánto tiempo no sientes tranquilidad? 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Ya, nos vamos a ir a la pausa. Vicente, ¿sabe quién viene hoy día a la radio?
1: A ver.
0: ¿En un ratito más?
1: Cuéntame, yo creo saber quién.
0: Buenas noches, esta noche. Dice eso.
1: Es muy bueno para imitar el Mario.
0: Buenas noches, esta noche.
1: Buenas noches, esta noche. Yo lo otro que le he visto yo es. Estamos en cámara, ahí.
0: No, y es buenas noches. Ahí.
1: De atrás.
0: Trasnoche.
1: Buenas noches, trasnoche.
0: Así y como sí. los noruegos.
1: Ahí. Empieza a remar. Buenas noches, trasnoche, dice. No, un grande.
0: Así.
1: Un grande.
0: Grande Carlito Barría, que va a estar con
1: Carlito
0: nosotros.
1: Barría.
0: Hoy con la historia y los detalles de el gran Lucho Gatica.
1: Mira qué bueno, música.
0: Me comentan, porque tengo que chequearlo, pero me comentan que va a estar regalando el día de hoy un vinilo de Lucho Gatica.
1: No, tremendo. Siempre trae sorpresitas.
0: Vamos a ver si cumple, porque lo vi en la tarde. Y se andaba haciendo el canchero, ahí estaba tomándose un café.
1: ¿En Casasar?
0: Él ya parece alcalde del barrio Italia. Yo no sé cómo no le da vergüenza a Carlos Barría. O sea, vergüenza en el sentido de que es un tipo bonachón, simpático, que anda saludando a todo el mundo. Y...
1: Es que es muy simpático.
0: Es un personaje.
1: Ahí lo esperamos entonces a Carlitos Barría de Casa Sal.
0: Vamos a ir a la pausa, vienen las noticias, seguimos haciendo el trasnoche junto a todos ustedes. No se vayan.
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0: 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La 1 de la mañana.
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2: Buenos días, bienvenidos al Informador. En el marco de su gira internacional, el presidente José Antonio Kast firmó 3 acuerdos bilaterales con Paraguay y 2 con Uruguay. Al igual que hizo en la cumbre del Mercosur, el mandatario reiteró el llamado a que los países de la región

0: sumen al compromiso de Santiago para un combate conjunto contra el crimen organizado. María José de la Barra nos cuenta.
1: Una agenda de 3 días es la que culmina hoy con el cierre de una gira internacional del presidente José Antonio Kast por Paraguay y Uruguay. No solo fue el debut del mandatario en cumbres internacionales con su participación en el Mercosur, sino que se constató uno de los principales objetivos del gobierno: convertir a Chile en el articulador de la política regional contra el crimen organizado. Así se evidenció desde mayo con la cumbre de Santiago, algo que fue ratificado esta semana. El presidente reiteró el llamado a robustecer esta alianza y combatir la delincuencia en conjunto.
2: Lo asumimos como un deber de aunar a distintos gobiernos para hacer frente a este crimen organizado, y seguiremos avanzando, porque esto es una tarea de todos.
1: Posterior a una reunión bilateral, el presidente de Uruguay, Yamandú Orsi, valoró el compromiso de Santiago y dejó entrever la posibilidad de sumarse.
3: Pero estoy seguro que en próximos meses estaremos acordando el de seguridad, por ejemplo, un muy buen acuerdo, y otros que tienen que ver con infraestructura.
1: Pero obviamente la gira no tuvo solo temas de seguridad. El gobierno logró suscribir 3 acuerdos bilaterales con Paraguay y 2 con Uruguay. La gira culmina hoy con una reunión del presidente Kast con empresarios uruguayos.
0: La Fiscalía Regional de Valparaíso obtuvo un veredicto condenatorio contra los 11 integrantes del denominado Tren del Mar, una célula del Tren de Aragua responsable de homicidios, secuestro, asociación criminal, tráfico de drogas, tráfico de armas y lavado de activos. La información la tiene Gloria Bahamontes desde Radio Bio Bio en la zona.
4: El Tribunal Oral de Viña del Mar condenó a los 11 integrantes del denominado Tren del Mar, una célula del Tren de Aragua que operó en la región de Valparaíso. El histórico juicio acreditó delitos de asociación criminal, 4 homicidios, secuestro, tráfico de drogas, tráfico de armas, porte ilegal de armamento y lavado de activos. En conjunto, los condenados arriesgan penas que superarían los 150 años de cárcel. El fiscal jefe del Sistema de Análisis Criminal, José Uribe, destacó que el fallo permitió desbaratar por completo esta acción del Tren de Aragua, cuyos integrantes cumplían funciones de liderazgo, sicariato, protección, venta de drogas y lavado de dinero.
5: Fueron condenados como autores de dirigir una organización criminal, uno de los sujetos, que alias El Toro, que era el líder de esta organización, y el resto de los sujetos prestaban labores tales como venta de drogas, protección, sicariato y lavado de activos.
4: Las penas para los 11 condenados se conocerán el próximo 21 de julio. Según la fiscalía, en conjunto superaría los 150 años de presidio, con sanciones que irían desde 20 años de cárcel hasta presidio perpetuo para los principales líderes, entre ellos Carlos Padilla, alias El Toro, identificado como el cabecilla de la organización. Desde la región de Valparaíso, Bio Bio, la radio.
0: La presidenta encargada de Venezuela, Delcy Rodríguez, anunció la noche del miércoles que las labores de búsqueda y rescate de supervivientes continúan tras una semana de los fuertes terremotos que causaron al menos 2.295 personas fallecidas y más de 11.200 heridos. La gobernante interina dio declaraciones cuando un grupo de rescatistas de varios países llevan más de 60 horas en una operación de salvamento de un superviviente que se encuentra bajo los escombros de un edificio colapsado en el lado costero de La Guaira, el más afectado por los sismos. Rodríguez, que decretó duelo nacional por las víctimas, aseguró que su país vive una de las peores tragedias naturales que haya conocido su historia y expresó su agradecimiento a los expertos de 31 naciones que han ido a Venezuela a recorrer y dar la vida. 1:05 a.m. hasta ahora en Concepción, 4 grados de temperatura, está despejado con una humedad del 78%. En Santiago, 3 grados de temperatura, está despejado con una humedad del 74%.
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0: Una de la mañana con 10 minutos, seguimos haciendo el trasnoche de la radio. Nos escriben auditores, saluden a mi hija Erika Ignacia Ramírez Lobos. Hoy 2 es su cumpleaños. Nos está escribiendo a esta hora nuestro auditor a través del WhatsApp. Salud grande a Erika Ignacia Ramírez Lobos, que hoy está de cumpleaños. Un abrazo muy gigante para ella y para toda la familia. Qué bonito es estar de cumpleaños. A mí me queda poquito, fíjate, me quedan un par de semanas para cumplir años.
1: ¿Cuándo? Cuente. El 29.
0: ¿29 de julio? No, nada. No, me queda poquito.
1: Un par de días.
0: Ah, no, sí, no queda nada.
1: Mira por acá, don Mario, don Vicente, distinguidos caballeros. Ay, muchas gracias, tengan ustedes muy buena noche, buen día también. Les escribo desde Lautaro, región de la Araucanía, harto viento por allá, para felicitarlos por el tremendo programa. Mi nombre es René Opaso, soy oriundo de Caburga.

0: Quiero compartir con ustedes lo siguiente. Hoy 2 de julio cumplo con mi señora 27 años. 27 años.
1: ¿Pero de qué?
0: De casados.
1: Ah, yo
0: y a ellos les agrego 13 años de un hermoso pololeo, 40 años llenos de amor. Nos conocimos por correspondencia en aquellos años de 1979, 80, 81, por ahí. No se acuerda, don René. Ojo, ojo. Pero había un programa muy hermoso en Radio Minería que se llamaba Las Horas Nuestras. Ahí escribí una carta y me llegaron alrededor de 8.000. Imagínate, las cuales contesté todas y entre esas elegí a mi querida esposa. René, pasó buena historia, don René. Saludo entonces a Lautaro en este aniversario, 27 años de matrimonio, y también un saludo a su esposa para la región de la Araucanía.
1: Está bonita esa historia, saludos para ella también. Hola, por acá en Los Ángeles, saludos a Arlet, Fran y mi suegri Ingrid, que nos está escribiendo y nos mandó una foto. Estaban en una especie de salamandra, ahí con leñita. Bien, ¿ah? Hay calefacción, al menos en esa zona, en la región del Biobío. Un saludo grande ahí a Los Ángeles, Arlet, Fran y mi suegri, dice Ingrid. Parece que si ya vienen con la suegra, eso está bueno, ¿eh?
0: Bueno, no es tan común. No, así es común. Sí. Hay algunos que tienen problemas con las suegras, pero no quiero decir quién soy. No, no.
1: ¿Cómo?
0: No quiero decir quién soy. Los que tienen problemas con las suegras.
1: Ok.
0: Mira por acá, desde México. Desde Saltillo, México, camino a casa escuchándolos. Saludos para México, entonces, felicidades por allá. ¿Le ha ido bien en el Mundial a los mexicanos?
1: Sí, le ha ido bien. Diría yo que están con toda la impronta.
0: Se les viene
1: ahora tranquilidad, que la puerta del horno se quema el pan.
0: No. Y el quinto partido está la maldición de México.
1: Atención ahí, porque hay algunos que dicen, no, ahora sí que sí, México es candidato. Paciencia. Como dijo algún técnico, el gran Mostaza Merlo, paso a paso. Cuando fue campeón con Racing hace muchos años atrás, le preguntaban ahí, le decían, oiga, Mostaza, le decían, che, Mostaza, llegaba ahí, mira, ya se viene el partido, estamos viendo Racing contra San Lorenzo de Almagro.
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1: En el cilindro. Ya bueno, y apareció un reportero, le decían, Mostaza. Racing hace rato que no campeonaba, un equipo uno de los más grandes, y le preguntaban, ¡no! Paso a paso. Eso. Ya pasó el tiempo y siempre llegaba el mismo periodista y le decía, ¿de nuevo paso a paso, Mostaza? Sí, paso a paso. Y al final de la temporada, cuando ya quedaba un partido, vamos a ser campeones. Ah, ya no hay más paso a paso. No, vamos a ser campeones. Y salió campeón a la.
0: Bien.
1: Mostaza Merlo.
0: Entonces hay que decirlo, paso a paso.
1: Paso a paso. Paso a paso.
0: Paso a paso. ¿Qué le parece?
1: Mira, quiero pedirles un gran favor, que saluden a mi nieto Tomás Ignacio Flores Miranda, que hoy cumple 7 años. Saludos cordiales para ustedes de Cristian Flores desde Melipilla.
0: Melipilla, por acá, Peyúgue presente. Esto me gustó. Helado como abrazo de suegra. Saludos, Fernando. No tengo nada contra la suegra. No.
1: Parece que sí, ¿ah? ¿Eh?
0: Parece que no, dice Willy.
1: Yo la quiero mucho. Hola Mario, saludos afectuosos para ti y Vicente, humildemente lo que pueda ayudar, acá estaré acompañándolo. Mario, acuérdate que ya se cumplieron los 2 años y en breve te cambian. La verdad que un auditor una vez dijo, ¿se acuerda? Un auditor de Antofagasta, el día dijo, yo creo que los locutores, así tal cual, dijo, yo creo que los locutores hay que cambiarlos cada 2 años.
0: ¿En serio?
1: Sí, tal cual.
0: Pero así, tú no. Ya rompiste...
1: No, por eso te digo, pero él decía, no, yo creo que pues se ponen muy fome, ahora hay que cambiarlo. Así
0: no.
1: No, pero es que fue chistoso, claro, porque era como, no, hay que dejarlo sin pega, no, hay que cambiarlos cada 2 años porque la cosa ya no... O sea, saquemos que se quede sin trabajo, ¿no?
0: Simpático el amigo.
1: Ay, Dios. Nos escribe María Ibáñez desde La Cisterna. Saludos a ustedes, señor Mario y señor Vicente. Se ven muy bonitos, los quiero mucho. Yo sirviéndome un café, ya que hace mucho frío.
0: Mira qué lindo. Nos dijeron feo delante, ahora nos dijeron bonito. Así que falta una más. Una más y decimos. Desde Puente Alto los estoy viendo, Felipe Moris, por acá. Un abrazo, Felipe, a todo Puente Alto, también al sector sur de la región metropolitana.
1: Hola, chocolate caliente, frazadas extra. Oye, Mario, yo me caliento con el secador de pelo por dentro y el sobre al tiro. Saludos desde Los Ángeles, también nos está escribiendo. Soy Claudia, entretenida con ustedes, escuchándolos y ahora viéndoles la voz. Ahora tiene un rostro.
0: Eso.
1: Mira.
0: Por acá, desde tus tierras, Hola Mario, soy de Punta Arenas. Acá usamos gas natural.
1: Sí, pues.
0: Eso, es importante. Esto sí que es importante. Escuche, escuche. Recordarle a la gente que le hagan la mantención adecuada a sus calentadores, ya que especialmente donde hay mascotas dentro de la casa, se llenan de pelusa los quemadores y al final terminan respirando solo monóxido de carbono, que es mortal. Saludos entonces para Luis desde
1: bueno,
0: Punta Arenas.
1: Lamentablemente en Magallanes, bueno, no digo lamentablemente porque hay algunos que dicen, bueno, Punta Arenas, para los que tienen la oportunidad de conocerlo, allá todas las casas tienen, la gran mayoría, porque nunca está de más que pueda haber alguna casa que no tenga esa calefacción, pero tienen calefacción con cañerías de gas. O sea, dentro de las casas hay cañerías claras. Y el tema es que lamentablemente, lastimosamente, hay algunas personas que de pronto no revisan constantemente las instalaciones de gas. Entonces, cuando eso ocurre, comienzan a darse algunos episodios de emanación de gases, incluso en algún momento se dio una explosión hace un tiempo atrás. También por instalaciones de este tipo.
0: Oye, una casa, ¿no? Que hubo
1: sí,
0: video...
1: que era utilizado como... Bueno, es que ahí hubo una polémica, ¿eh? Porque se habló en algún momento que era como un taller, pero en realidad era una casa particular que tenía varios autos, que aparentemente la persona arreglaba autos, pero no era un taller formalmente
0: hablando. Sí, me acuerdo un video que el techo, techo se levantó en una explosión. Bueno, hay que tener mucho cuidado con el gas, más allá en Punta Arenas o donde también se utilizan cañerías, que eso también da un caudal más grande de gas si hay algún problema. Los mismos cilindros de gas tienen ahí el regulador, que eso permite que no salga tanto, o la manguera, hay algunas cosas, pero cuando hay cañerías ya es mucho más complicado porque el caudal es mayor y hay que cortarlo de otra forma.
1: Tal cual.
0: Por acá, desde Pirque, les saludo. ¿Alguien me puede explicar, por favor, por qué hace tanto frío? Nos vamos a tener que hacer biobío tiempo. Yo con la salamandra todo el día y ahora creo 3 grados. ¿Qué le parece?
1: Está buenísimo. ¿Qué más tenemos? Hola, ¿cómo están acá? Saludos desde, nos escriben, soy chileno con 54 años desde México. Siempre hay esperanza que avance la siguiente ronda. Ya sabrán que tengo mi corazón en México y la otra mitad por Chile. Ahí está. Saludos muchachos, y mi penúltima noche. Hoy muy helado, más helado que abrazo en el juzgado de familia. Y se agacha.
0: Eso nunca la había escuchado.
1: Saludos, está Rubén. Ahí está.
0: Está bueno. Por acá, Radio Bio Bio, quiero mandar saludos a Venezuela, que lo están pasando muy mal con sus familias por el fatal terremoto que tuvieron. Fuerza Venezuela, gracias Bio Bio. Aprovechamos también de extender ese saludo como equipo del trasnoche, como Radio Bio Bio, a todos quienes nos escuchan a esta hora, o desde Venezuela, o también quienes tienen familiares que están pasando muchos momentos terribles con esta tragedia, este doble terremoto que se dio hace ya casi una semana.
1: Ya, y lo fuerte de lo que ha pasado en Venezuela, que creo que es lo que de ahora en adelante se va a tener que ver, yo creo que hay tres puntos fundamentales en esa emergencia. Primero, que hay mucho desconocimiento sobre, y esto quizás muchos van a decir, oiga, pero cómo las construcciones. Primero hay que revisar la regulación. Yo no la he revisado, pero entiendo que la regulación de los suelos en Venezuela ya estaba bastante, tenía varios años. Lo segundo es la forma o en el lugar donde ocurrió, es decir, el lugar donde se dio el epicentro de estos dos terremotos. Claro. No fue en la costa, fue en una zona más bien alta, digamos. No fue desde la costa hacia, como hemos visto,
0: como nos
1: sucede
0: acá
1: generalmente
0: en Chile. Claro. Sí.
1: Lo otro, la humedad del territorio. Entiendo que es un sector con bastante arena, por lo tanto, ya es distinto, ya es completamente distinto al. O sea, las construcciones en ese lugar ya son distintas.
0: Sí, el terreno, la estabilidad, la arena es muy distinta, claro, a un suelo. Claro. Rocoso, más firme. Entonces, como dices tú, Mario, son muchos los factores. La profundidad también, 10 kilómetros.
1: Muy superficial.
0: Acá, bueno, siempre tendemos a compararlo y creo que no deberíamos hacerlo tanto, pero a nosotros sean los terremotos o los sismos más hacia la costa, hacia el mar. Es poco probable que se den como dentro del territorio, entonces eso igual hace que se atenúe un poco, pero allá fue a poca profundidad, fueron dos sismos seguidos, y la norma, que es algo muy importante.
1: Pudimos, todo eso se va a tener que revisar ahora pronto, porque en realidad esto es solo para que usted haga el cálculo, la cantidad de personas que han fallecido hasta ahora, porque lamentablemente los expertos hablan de que podrían ser muchas más personas. Esperemos que no, esperemos que todo

0: equivocado y que solo claro. sean esas más de 2.000 personas, pero 2.000 personas es muchísima gente, ¿no? O sea, póngase a pensar eso, auditor o auditora. Eso es un colegio completo.
1: Sí.
0: ¿Te acuerdas? Yo creo que las comparaciones, yo no voy a entrar en la comparación porque creo que estaba mal, pero sí poner en perspectiva los números.
1: Sí, eso es bueno. Eso
0: porque
1: es bueno
0: muchos para... hablan, no, murió 6 personas, 10 personas. Son 10 familias. O sea, una vida es tan o igual de importante que 2.000.
1: Exacto.
0: Pero hay que entender la magnitud de lo que haya ocurrido. Y ahí hay otro tema, el tema político, que es una cuestión que en algún momento lo vamos a conversar. Yo creo que hoy día la atención está puesta en encontrar a las personas que están bajo los escombros. Yo creo que por ahí va la cosa. Pero usted, no sé si tú escuchabas, pero Radio Bío Bío del Paraíso, entiendo que Rodolfo Hani hizo una entrevista muy interesante con los Topos, que son esta organización.
1: De USAR,
0: ¿cierto? Sí, de rescate. De búsqueda y rescate, que están en La Guaira y que dijeron que básicamente los estuvieron molestando, que fueron incluso increpados por las autoridades del lugar, incluso les dijeron que podrían ser, les pidieron acá mucho rato sus identificaciones porque los estaban confundiendo con espías estadounidenses.
1: Sí.
0: Entonces, hay una cuestión ahí política que yo creo que va a ser un tema, sobre todo porque una cosa es lo que está pasando ahora, que son la búsqueda de las personas que han fallecido. Pero eso no termina allí. ¿Tú sabes el último recuento de la NASA cuántas, hay un recuento grotesco, muy fuerte, casi 58.000 edificaciones sí. afectadas? Porque no es que se haya caído, sino que estén
1: exacto,
0: afectadas.
1: Pero que están
0: es alguna foto satelital que está dando cuenta de la NASA. ¿Tú sabes todo lo que el trabajo que va a tener que darse ahora en adelante? Porque hay un tema sanitario. Primero, imagínate las personas que lamentablemente no van a poder salir de allí. Personas que están fallecidas, eso puede traer enfermedades.
1: Sí. Bueno, lo decían,
0: los
1: mucho, mucho mal olor por la descomposición,
0: sí,
1: ¿cierto?
0: Claro.
1: Es normal,
0: vacunas,
1: es normal.
0: Se van a necesitar vacunas para el tétano, para las enfermedades, en fin. O sea, hay un trabajo que va a ser sumamente largo. O sea, esto no es ahora, no van a ser un par de semanas. Esto probablemente se va a demorar todo lo que queda del año.
1: Sí.
0: Con no. un país que tiene. Un país que tiene muchos problemas.
1: Está en un cambio, ¿cierto? Se dio luego de la detención ahí el 3 de enero de Nicolás Maduro. Bueno, ingresó a Estados Unidos, las fuerzas Delta. Entonces, muchos cambios ahora con esto. Igual se da. De verdad, es tremendo lo que se viene para Venezuela. Yo creo que es importante lo que hizo también el gobierno de enviar ayuda, los demás gobiernos, independiente del color político, pero acá hay un tema humanitario que hay que hacerse responsables también como vecinos, como sudamericanos, latinoamericanos, porque verdad es tremendo y esperemos que, como dices tú, la cifra no aumente tanto, porque bueno, faltan muchos edificios todavía por revisar y los días pasan y hay menos probabilidades de encontrar.
0: Solo para cerrar el tema, es que nos preguntaban por qué no se había dado un sismo, o sea, más bien un tsunami. Es porque este denominado doblete sísmico, como le han llamado algunos, el movimiento de estas fallas del país es de tipo horizontal, o sea, lateral,
1: claro,
0: o de cizalladura, que sí, se le llama.
1: No como el.
0: Esto obviamente inducción. Impide el deslizamiento vertical del agua necesario para que se genere un maremoto, digamos. Por eso es que no se dio, dado el movimiento de este sismo, las placas.
1: El movimiento ahí en las placas es distinto,
0: sí,
1: porque el de nosotros es de subducción, que es una placa pasa o se entra debajo de otra, y ahí donde se hace ese levantamiento de agua, por decirlo de alguna forma, pero allá el movimiento fue lateral, entonces no hay un levantamiento de la placa ni de una masa de agua. Sí, eso es importante igual tener esa información, porque claro, ese sismo, ese doblete sísmico de 7 grados podría haber llevado a un tsunami, quizás no de mayor altura.
0: Claro, ahora dado las condiciones del lugar,
1: no se puede dar.
0: O evidentemente eso hizo, afortunadamente, que no se diese una situación mayor, porque
1: claro,
0: ahí estaríamos hablando, además una zona costera, muy
1: sí,
0: turístico, en fin. Solo para cerrar el punto, se espera que durante esta jornada de jueves en la mañana tengamos, nosotros hemos intentado, esto para que ustedes lo sepan, yo intenté comunicarme con algunas agrupaciones en Venezuela. Me contaban que estaban muy complicados de conversar con nosotros.

0: nosotros porque había mucho cansancio, llevan algunos de ellos trabajando más de 60 horas, pero entiendo que el día de mañana vamos a tener un contacto con ellos, para poder saber un poco,
1: claro,
0: para poder recorrer también, ¿no? Porque igual es bueno saber cómo se está trabajando, pero sobre todo, ¿qué pasa con los chilenos en Venezuela? Había, el otro día conversamos con Edgardo Rivero, que es un ex subsecretario de Relaciones Internacionales, que decía que es muy relevante, muy importante, independientemente de que esto no esté afectando directamente a los chilenos, sí afecta como región y sí afecta al canal diplomático. Porque es indudable que hay mucha gente venezolana que vive en Chile y que necesita saber cómo está su familia. Muchos de ellos ya lo han hecho, porque el internet, se ha podido hacer. Pero algunos dicen que este sería una buena instancia para que las autoridades puedan tener una reanudación del canal diplomático, es decir, que se vuelva a tener un punto focal, que se vuelva a renovar las relaciones diplomáticas con Venezuela a propósito de los chilenos que están allá, los venezolanos que están acá en Chile, en fin, sería una buena posibilidad. Ahora, esto no se sabe muy bien si va a ocurrir porque la autoridad ha sido bastante escueta. Se ha hablado de ayuda humanitaria, claro, vacuna, etcétera, pero no se ha hablado del canal diplomático todavía.
1: No, eso es muy importante, más teniendo en cuenta que, bueno, la población venezolana en Chile está muy preocupada por lo que pasa allá. También nuestros chilenos que están, bueno, tenemos que lamentar también algunos fallecidos allá tras el terremoto. Entonces, muy importante, sería algo bueno que se reanuden todo lo que son los canales diplomáticos, las, sí, relaciones exteriores con Venezuela, que es un país que en este momento tenemos más relación que nunca.
0: Es necesario hacerlo. Bien, vamos a seguir avanzando, auditores. Quiero mandarle un abrazo grande a un gran amigo, periodista también, que se llama Jorge Roa, junto a Tommy y Edgardo, que van camino a Chile. Bueno, van a hacer la ruta Chile, Bolivia, Perú, Brasil, siguiendo la ruta del Mercurio y el Oro. Son un grupo de periodistas chilenos y de documentalistas chilenos que están siguiendo la ruta de muchas cosas. Están investigando sobre la ruta del Mercurio, van a estar en el Amazonas. Son periodistas independientes de la fundación, se llama Nativa, una fundación de hoy día de contenido digital.
1: Jorge Roa, gran amigo.
0: Tengo la suerte, tengo la dicha de ser amigo. Me contaba que están en el aeropuerto pronto a embarcarse para ir hasta hacer esta. Van a estar cerca de un mes investigando el Amazonas.
1: Bueno, todo el éxito, toda la suerte. Ello, que disfruten también el trabajo, pero un viaje que hay que disfrutar. Así que un abrazo para ustedes, que les vaya muy bien ahí a los amigos de Marito, tremendo trabajo que van a realizar.
0: Sí, ahí está. Un abrazo grande, hermanito. Yo siempre digo hermanito.
1: Hermanito.
0: Ya, un abrazo grande para él, para todos ellos, que tengan éxito y sin novedad a la vuelta nos veremos. Iremos, antes de ir a la pausa, atención, ¿usted se va a las calles ahora?
1: Sí, señor, yo me voy a las calles ahora, así que me despido. Después me van a ver un poquito más abrigados. Abríguese usted también si está saliendo de la casa, si ya va de vuelta.
0: ¿De quién es la casa?
1: ¿Quién es la casa? Así que gracias, dijo Luis Miguel. Y ahí nos estamos viendo, revisando información. Y también tenemos ahí una sorpresita. Vamos con las manos en la masa.
0: Me comentan que vas a traer empanadas para todos los auditores de la radio.
1: Don José escuchó eso, si está escuchando la radio.
0: ¿Qué dicen ustedes, auditores? ¿Regalamos empanadas para todos los auditores de la radio? Ah, se imaginan.
1: No me comprometo, pero vamos a estar por ahí, con las manos en la masa.
0: Bien.
1: Lo único que puedo decir.
0: Gracias, bicho.
1: Que esté muy bien.
0: Buen día. Nos vemos en breve. Gracias, Vicente Aguilar, con nosotros hasta ahora. Ahora sí, nos vamos a la pausa. 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

7:37, escuchábamos a Madonna con Material Girl. Linda canción está. Queremos empanadas, dicen acá auditores. Uy, qué ganas de comerme una empanada, qué rico. Qué rico. ¿Qué más tenemos? Hola, saludos. Bio, buenas noches, Mario, que estés muy bien. Soy de tal que hace mucho frío, estoy con estufa y ni con eso se me pasa el frío. ¿Qué más tenemos? Hola, Mario Vicente, me encanta la dupla que me acompaña todas las noches. Saludos, gracias, Elba. Nosotros felices de que así a ustedes les guste poder conversar. Hola, acá en el sur hace mucho calor, solo que no se nota con el frío. Bien, saludos desde Parral, también nos escribe Francisco Orellana. Hola, buenas, hace calor, pero con el frío no se siente. Ya, están todos ahí con esa. Salud, hasta ahora nos escribe Mimi, también Alejandro, viendo la mejor radio del mundo. Gracias, Alejandro. También está con nosotros hasta ahora otra de nuestras auditoras, Ingrid Montanares. Buenas noches. Cumplo 55 años, una edad donde disfruto lo simple y la buena compañía que me entregan ustedes. Noche a noche, bienvenido Vicente, gracias Mario y mi amigo Willín por acompañarme cuando tengo noches de largo pensar cómo alegrar el mundo. Cariños para todas y todos. Desde Los Ángeles nos escribe Cata. Gracias, buenas noches, estimados. Qué buena onda el amigo Vicente, excelente dupla que se escucha. Saludos, Melipilla, desde Pirque, dice, nos escribe José Luis. Me abrigo a la antigua, dice acá. Hola, Antonio de Marito Vicente. Bienvenido, abuelito, por supuesto. Saludos a mi tatita Orlando. Guillermo Morales, que cumplió 93 años. Hoy, 2 de julio. ¿Qué tal? 93 años. ¡Qué maravilla! ¡Qué bueno! Yo con suerte voy a llegar a los 70, te digo. Con suerte, ¿eh? Pero 93 años, toda una vida. Imagínese todos los sucesos que su abuelo ha podido ver. 93 años, o sea, prácticamente los grandes eventos del siglo XX, la gran mayoría. Dice, yo me abrigo a la antigua, guaterito y estufita. Buenos días, amigos del trasnoche, escuchándolos desde Oslo. Yo trabajo como conserje, Claudio Varas, que está en Noruega. Están felices los de Noruega, están felices los muchachos. Claro que ahora con Brasil, ahora se les viene. Eso veníamos comentando recién con William. ¿Qué pasará allí con esos equipos? Porque hoy día me da la impresión, esta es una opinión personal, pero da la impresión que Noruega hoy día es más equipo que Brasil. Este no es el Brasil que daba miedo, que antes de ingresar a la cancha. Claro, el Brasil del yoga bonito, yo todavía me acuerdo, usted se acuerda, auditor, que en algún momento la empresa Nike, o Nike, hizo una seguidilla de avisos de comerciales, de reclames, como decía mi abuelito, que eran de la marca Yoga Bonito, donde aparecía Ronaldinho, así. Y hay una promo donde aparece la selección de Brasil y justamente aparece haciéndole un baile a la selección chilena. No sé si fue en, creo que fue en Salvador de Bahía o en alguno de esos estadios, porque no era el Maracaná. Y creo que en ese partido nos hicieron como 4 goles, fue como 4-0 y llegaron tocando hasta el arco la pelota. Bueno, ese Brasil con Adriano, Robinho, Kaká y otros tantos, ya no es lo mismo, pese a que sigue teniendo buenas individualidades. Se lesionó hace poquito Rafinha, que es este gran jugador del Barcelona, que es uno de los extremos más talentosos del último tiempo. Y también está Vinicius Junior, Endrick, que el otro día entró muy bien, pero si uno revisa nombre por nombre, la verdad es que son buenos jugadores, pero no todos están en las mejores ligas del mundo. Y quedaron afuera por lo menos 2 o 3 jugadores. De hecho, llamó mucho la atención que Carlo Ancelotti no haya llamado a João Pedro, uno de los jugadores más importantes de Brasil del último tiempo. Y por otro lado tenemos a Noruega, que es un equipo muy disciplinado, pero sobre todo muy talentoso, con 3 o 4 jugadores realmente muy buenos, como Sørloth, Haaland, que está prácticamente

prácticamente en llamas, está, es un goleador innato, y un equipo muy, muy ordenado, que no es este equipo noruego del cual estábamos acostumbrados, sino equipos muy físicos, pero sobre todo con mucha técnica. Hoy día prácticamente en dos o tres pases ya llegaron al otro arco, es realmente impresionante. Entonces ahora no sé qué es lo que va a pasar. Yo personalmente creo que le va a costar muchísimo a Brasil, pese a que es un equipo copero y que tiene la jerarquía, el equipo más ganador de los mundiales, pentacampeón del mundo, estoy de acuerdo. Pero eso no sé si va a servir para... O sea, por nombre ya quedó claro que, por ejemplo, le pasó a Alemania, ¿no? En el papel Alemania era, uno pronosticaba un paseo sobre Paraguay y no ocurrió. Hoy día uno pronosticaba un paseo de Inglaterra a... si no me equivoco, a Congo, y tampoco pasó. Costó muchísimo. Si no fue por ahí Harry Kane, que mandó un golazo de PlayStation, que no sé dónde lo sacó, digamos, de otro partido. En fin, yo creo que ahí lo bueno, y esto creo que es una opinión muy personal, y voy a acuñar un término que no es mío, pero que es de otras personas, está cambiando la hegemonía del fútbol mundial. Y eso me parece fascinante. Hoy día los equipos que provienen de África son mucho más potentes y son menos rivales a vencer, en el sentido de que le bajan el precio y dicen, no, que vamos a ir a jugar con el Cabo Verde, que es Cabo Verde, o que es Congo, que es Senegal. O sea, la cosa quedó claro que hoy día las grandes potencias, las grandes selecciones, no tienen asegurado su pase a las instancias finales. Por ningún motivo. Salvo excepciones como Francia, que tiene un equipo plagado de estrellas, y que vienen trabajando. Además, si usted revisa la selección francesa, vienen jugando, al igual que Argentina, hace 3 o 2 años juntos. La Nations League, vienen, la eliminatoria es que viene Argentina, que prácticamente hay un par de jugadores jóvenes, pero la columna vertebral de Argentina es muy similar a la de Qatar. Entonces ya tienen 4 años jugando juntos, más un mundial. Pero sin lugar a dudas, hay equipos que han sido sorpresa. El Congo, sorpresa. Ni hablar de Curazao, que quizás, claro, un equipo que no clasificó, que no anduvo tan bien, pero metieron un gol a Alemania, y un equipo muy pequeño. Otra de las sorpresas fue, bueno, Estados Unidos, que hoy día, bueno, ya clasificó octavos, digamos, ¿no? México, que no es un equipo que, digamos, que sea candidato siempre, al contrario, equipo que clasifica por CONCACAF, que quizás no tienen una eliminatoria tan difícil, además organizador del Mundial. Entonces vienen con otro roce. Y así podemos hablar de, bueno, Suecia, que lamentablemente ahí se topó con la mejor Francia y no pudo avanzar. ¿Qué pasa con Marruecos? Equipo muy talentoso. Muy talentoso. Y acá yo voy a decir algo, ¿ah? Acá hay un auditor que me dice que la gran mayoría de los que juegan Francia son jugadores africanos. Eso no es real, porque, y yo les voy a responder por qué. El 70% o el 80% de los jugadores de Francia, y acá es donde uno tiene que quitar de la mano el tema, no sé si la palabra propiamente tal, el racismo, pero la mayoría de los jugadores que está en Francia, yo diría un 80-90%, el otro día veía justo un reportaje de esto, todos hicieron, la gran mayoría hicieron, yo diría un 90%, insisto, lo pueden buscar, incluso lo pueden ver si estoy equivocado o no, hicieron inferiores en Francia y vivieron en Francia. Ahora, que tengan una ascendencia o que el origen de sus padres sea de otros continentes, me parece que no es un análisis porque ahí entramos en la disyuntiva que es ser francés o qué es ser chileno, qué es ser, o sea, bajo esa perspectiva, no podría haber jugado. Hay varios jugadores que no podrían haber jugado, digamos. ¿Tienen un aspecto físico? Sí, puede ser. Hay un componente, digamos, del trabajo físico. Pero la gran mayoría de estos jugadores ha hecho inferiores en Francia. O sea, han jugado toda la vida en Francia. No es que llegaron desde un país africano y dijeron, oye, tu papá es francés, listo, va a jugar por nosotros. La gran mayoría no ha jugado. Si ustedes revisan, hace poquito la selección francesa subió una foto, hay varios equipos que lo hicieron, donde posaron frente a las cámaras con las camisetas de los equipos que los formaron. La gran mayoría, equipos franceses. Todos vivieron en Francia. Todos hicieron las inferiores en Francia. Por lo tanto, ¿qué duda cabe respecto a eso? Ahora, sobre el biotipo, eso es otra cosa. Pero yo creo que la discusión muchas veces, no, ¿qué es ser francés?

es que sea argentino, que sea... Juegan por ese equipo y ya está. No, esa es la verdad. Y Marruecos, ojo con Marruecos. William Rebolledo dice que Marruecos puede ser una selección a revisar. Y lo otro, para cerrar, porque no quiero aburrirlos con el deporte, impresionante la tajada de Bono, el arquero de Marruecos, en la tanda de penales hace poquito. A Países Bajos. ¿Vieron la tapada que hizo, no? Bueno, búsquenla. Si buscan, mira, si quieren, yo les puedo buscar la tapada y se las mando por WhatsApp. El tipo tapó igual que en el futsal. Porque uno dice, no, la gran tapada, nunca se había visto. No, en el futsal la gente lo hace. Lo que pasa es que el tipo, en vez de lanzarse al lugar, hizo pasos muy cortitos y fue hacia el lado que había elegido. Y tapó con una mano. Impresionante, ¿eh? Yo nunca había visto una tapada así, al menos en la historia de los mundiales, no. Bono, que está jugando hoy día, entiendo que en el fútbol de Arabia, este gran portero. Bien, vamos a seguir avanzando. 12 minutos quedan para las 2. Es el trasnoche de la radio. Junto a todos ustedes, escucharemos hasta ahora a Congreso en todas las esquinas.

0: Hasta ahora está Luis con nosotros. Luis, buenos días, ¿cómo te va?
1: Hola, buenos días.
0: A ver, tú nos mencionabas sobre un incendio que está ocurriendo en la ruta 78.
1: Sí, en el kilómetro 80, sector Puange.
0: ¿Ya?
1: Mira, yo no estoy en la autopista, yo vivo en Puange.
0: ¿Ya?
1: Y yo vivo en una loma, en un cerro, y veo desde mi casa, y como, no sé si vieron el video ustedes.
0: Sí.
1: Como que explota y hay una humaera, pero gigantesca.
0: Ya. Llamaste a la autoridad, ¿no?
1: Sí, llamé a bomberos, pero no me contestaron. Llamé a la autopista y me dijeron que iban a mandar un móvil, pero esto ya hace como media hora y todavía no llega nadie, ni bomberos, nadie.
0: Claro.
1: Y esto es como a los pies de donde está la línea del tren, el Puange, por ahí está el incendio. Está en el Carrizo.
0: Ya, esto sería, ahí no hay viviendas, ¿no? Eso sería como más bien forestal.
1: Claro, sí. Pero puede pasarse a la autopista, está como a los pies de la autopista.
0: Ya. Oye, cuéntame una cosa, ¿no viste ningún equipo de emergencia? No, nada todavía.
1: Ninguno. Nada, porque yo de hecho estoy mirando acá por mi ventana y no veo, no se escuchan sirenas ni nada.
0: Ya, volvamos a reiterar entonces el lugar, Luis, ¿te parece?
1: Sí, sector Puange, kilómetro 80, autopista del Sol, ruta ruta 78 que se llama ahora, sí. Sector hacia San Antonio.
0: Ya, hacia la costa entonces.
1: Hacia la costa, sí, justamente.
0: Ya, bien.
1: Si voy a llamar a bomberos porque a mí no me contestaron.
0: Sí, vamos a hacer nosotros el llamado de inmediato, no te preocupes, lo haremos.
1: Ya.
0: Muchas gracias. Que te vaya bien.
1: A usted. Ya,
0: ahí
1: igual
0: está nuestro auditor Luis. Ahí está, vamos a ver la imagen a través de BioBio TV. Ahí está, se logra ver. No sé si ustedes la están viendo, ¿eh? Pero. Sí, no sé muy bien qué habrá ocurrido. Ahora sí, ahí lo vamos a estar viendo. Ahí está, auditores, se logra ver a través de BioBio TV esta situación lamentablemente que está ocurriendo en esa zona. Acá nos dicen bomberos en el lugar, lo dice Cristian. Aparentemente bomberos ya ha llegado en Puange, ya, bomberos ya ha llegado a Puange. Gracias, auditores, ahí está, bomberos se ha llegado a la zona de Puange, así que es una muy buena noticia para poder dar abasto a ese incendio que está afectando a esa zona de la región metropolitana. Bien, quedan 4 minutos para las 2 de la mañana. Ya en breve vamos a estar con Buenas Noches y Tres Noches. Acaba de hacer su ingreso a la radio. Hola Mario, ¿cómo estás? San Carlos Ñuble, hace mucho frío. Yo estoy acostadita con mi escaldazono. Mi cama está calentita, hace mucho frío. Abríguese bien allá a la radio Tres Noches. Gladys Muñoz Medel, que está con nosotros hasta ahora. Buenos días, Mario, desde Tirúa. Yo siempre en compañía de Tres Noches en la radio. Gracias, auditores. Saludos desde Arica, con temperatura muy agradable en invierno. Gracias, auditores. Gracias.

0: mensajes, gracias. Muchos mensajes. ¿Qué más tenemos? Juan, perdón, Javier desde Loncoche, también está conectada con nosotros. Patricia, también, que siempre nos avisa de los incendios y diferentes cosas. Patricia la conserje, que es otra, desde Concepción, mucho frío, acompañadita de la gatita Romina, que es la gatita del condominio. Mira qué bien. Hola Mario, Carlos de Talca, junto al mejor trasnoche. Por favor, saluda a mi hermano Mauricio y su pareja de Teno. Ellos son fieles al trasnoche. Abrazo para ellos, un abrazo enorme. Saludos también acá, otro auditor dice, excelente, un saludo enorme a ti Vicente y a Mario. Ti Mario los está escuchando, son dupla atómica, estaremos escuchando. Vicente, simpático, excelente periodista. Abrazos, gracias a nuestro auditor ahí que nos escribe. Claudio también, Claudio Late. Ya llegó, ¿ah? ¿Eh? Llegó ahí el maestro. Buenas noches, tres noches. Ya viene. Carlos Barría en breve estará con nosotros. ¿Trajo el regalo o no? Ah, lo trajo, bien. Está dentro de los regalos del día de hoy. Mucho frío nos dice en el sector de Curicó, Sarmiento, Villa La Esperanza. Alex Rodríguez conectado hasta ahora. Desde Talca, Camino a la Cordillera, saludos por la compañía. Álvaro Quilpue también nos escribe. Otros auditores, Felipe, conectado desde esa zona de la región de Valparaíso. Poncho de Curacaví también nos escribe desde Mejillones. Dice, quiero mandar un saludo a mi mujer María José, que la amo y agradezco mucho su esfuerzo. Mira qué bien, tan enamorado el día de hoy, ¿eh? Bajó como el amor. Fíjate, cada vez que entra Carlos Barría a la radio se respira un ambiente de amor, de fraternidad, de mucha sapiencia. Ahí está, a ver, muéstrenlo en la... Denlo vuelta, Carlito, ahí está. Ahí está, eso va a regalar el día de hoy. Vinilo de Lucho Gatica. ¿Qué tal? Ahí está, lo estamos viendo a través de Video y TV. Espectacular. Iremos a la pausa, ya viene Carlos Barría con muchas cosas, con la historia de Lucho Gatica, con ustedes, auditores, acompañándonos en cada madrugada. Como siempre, es un gustazo estar junto a ustedes en este trasnoche que recién comienza. Viene el informador, ya volvemos.
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0: 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En Bio Bio, una nueva hora. 2 de la mañana.
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2: Buenos días, bienvenidos al Informador. En el Valle de Aconcagua, una influencer dio a conocer un grupo de Telegram en donde se difunde contenido íntimo de mujeres integrado por más de 1.400 personas. La coordinadora 8M Valparaíso remarcó que este no es un caso aislado y hizo un llamado a denunciar este tipo de canales de difusión. La información es de Lucas Suárez desde Radio Bio Bio en Valparaíso.
3: Una alarmante situación se dio a conocer en las últimas horas cuando a través de redes sociales usuarios alertaron de la existencia de un grupo en Telegram en donde se difunde contenido íntimo de mujeres en la zona del Valle de Aconcagua al interior de la región de Valparaíso. La situación, que salió a la luz por la denuncia pública de la usuaria de Instagram @flodiosa, alude a un grupo de dicha red social que involucra más de 1.400 miembros en donde se difunden imágenes de mujeres y que estarían integrados por personas pertenecientes a las comunas como Putaendo, San Felipe y Los Andes. La influencer que dio a conocer esta información, que prefiere mantener su nombre real en reserva, explicó que una vez que se hizo pública esta situación, cientos de mujeres le han escrito para corroborar la existencia de estos grupos.
4: Subí como un par de historias, me empezaron a hablar muchas chicas de que les había pasado, de que sus exparejas habían filtrado videos en estos grupos, de que estaban siendo extorsionadas, de que tenían demandas estancadas en fiscalía.
3: De la misma forma, la agrupación 8M también hizo un llamado a que las mujeres que estén viviendo esta situación puedan acercarse y denunciar este tipo de casos de violencia digital, ya que visualizarlos contribuye a combatir la existencia de estas lamentables situaciones.
2: Vamos a seguir con más información. Las comunas de Antuco y Alto Biobío son las más afectadas por el viento Puelche. Se registraron voladuras de techos, caminos cortados y suspensión de servicios de energía eléctrica. Mario Tapia nos informa desde Radio Biobío Los Ángeles.
5: En la comuna de Antuco, 80 viviendas resultaron con daños estructurales, según informó la alcaldesa Sandra Bobadilla. Asimismo, en las comunas de Tucapel, Antuco, Quilaco y Quilleco, se registró la caída de árboles y postes que originaron cortes de luz y caída de señales de internet y cobertura telefónica. Hay caminos afectados como la ruta Q61R, Alto Antuco y también caminos interiores, pero no zonas aisladas de momento. Se aumentó la alerta temprana también por heladas en la zona. En medio de la emergencia, fue la alcaldesa Sandra Bobadilla que se refirió en el lugar de operaciones en Antuco a lo vivido por la comunidad antucana y las urgencias pasadas.
6: Sí, así es, tenemos que lamentar la techumbre de las viviendas, que es lo que más aqueja a los vecinos. Se nos han ido sumando las viviendas con desprendimiento de techos.
5: En Alto Biobío, el alcalde Félix Vita informó que hacia el Valle del Quiauco había 30 casas dañadas por el viento. Asimismo, hacia Trapatrapa, en la alta cordillera, se presentó viento blanco. En Los Ángeles, Bio Bio, la radio.
2: El presidente electo de Colombia, hablamos de Abelardo de la Esprilla, y el gobierno saliente del mandatario Gustavo Petro acordaron el miércoles iniciar formalmente el proceso de transición entre ambas administraciones, que por primera vez se desarrollará sin un encuentro entre el presidente saliente y el futuro mandatario. La activación del proceso quedó sellada con una carta enviada por el vicepresidente electo, José Manuel Restrepo, al presidente Petro, y la respuesta del Ministerio de Hacienda. Hablamos de Germán Ávila, coordinador del equipo de Ampalme del gobierno saliente, quien confirmó que este jueves se celebrará en la Casa de Nariño la primera reunión entre ambas delegaciones para definir la metodología de trabajo y el cronograma de esta transición. 2 de la mañana con 4 minutos, hasta ahora en la ciudad de Valdivia, en el sur de nuestro país, 2 grados de temperatura, está despejado con una humedad del 60%. En Santiago, 3 grados de temperatura, está despejado con una humedad del 73%.
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2: Está con nosotros y le vamos a pedir por vez número 90 que se acerque el micrófono para que salude a su público, el señor Carlos Barría de Casa Sar. Carlos, ¿cómo te va?
3: Hola, hola, buenas noches, trasnoches. Oye, qué manera de burlarse de mí, ¿eh?
2: Da, ya.
3: Hola, buenas noches, trasnoches.
2: ¿Cómo está, señor?
3: Bien.
2: ¿Cómo estuvo tu semana, querido Carlos?
3: Qué raro la semana, me partió el martes, el lunes feriado, acuérdate.
2: ¿Pero estuviste trabajando?
3: San Pedro, San Pablo, sí. Nosotros los feriados trabajamos, porque en Barrio Italia se mueven los fines de semana.
2: Ya.
3: O sea, cuando los feriados

0: aún. Cuando no se mueven, los martes, los miércoles, esos días son más lentos.
1: ¿Cómo estuvo tu fin de semana entonces? ¿Estuvo
0: largo? Sí, simpático. Hicimos talleres de cola, hicimos una exposición de un libro, tarot, un libro de montaña, ¿no? Harta gente, fíjate.
1: ¿Te leíste las cartas?
0: No, yo no creo mucho en...
1: ¿Eres más bien escéptico?
0: Soy escéptico, en realidad. El tarot, bueno, mira, por 10 lucas te dan nada más o menos, por 30 lucas te dan una... todo bien.
1: Por 35.000, dicen tú, te dicen pura maravilla.
0: Llega ya al cielo, ¿verdad?
1: Claro.
0: Pero si me hagáis 10 lucas, te va a salir un tarot más o menos.
1: Más o menos, ya. Claro. Ya, oye, qué bien, estamos con Carlos Barría de Casa Sar, que está en pleno barrio Italia, como siempre, hablando de historia, antigüedades, patrimonio. Y hoy con un episodio especial, con este ciclo que hemos estado haciendo, ¿no?
0: De grandes historias musicales o músicos. Vimos a Gardel, vimos a Frank Sinatra, vimos a... Y ahora vamos a ver a un chileno, Lucho Gatica, que fue muy importante para el bolero y para Chile en los años 50, 60. Después siguió, pero su estrellato lo dieron en los 50, 60.
1: Sí, estamos hablando de un artista que estuvo, para muchos, la primera gran figura de la música nacional que logró llegar a los Estados Unidos, ¿no?
0: Sí, no, a Latinoamérica, a Estados Unidos también, pero a Latinoamérica. Él brilló mucho en Venezuela. Un saludo para los amigos venezolanos, que pucha, que les ha tocado duro. Bueno, en fin. Él vivió en Venezuela, fue acogido en el año 1957 cuando Venezuela era un país rico que vivía del petróleo, que era el país que exportaba su producto y tenía las mejores autopistas, los mejores hospitales, las mejores universidades en los 50, en los 60 y parte de los 70. En esa época, en la época de oro de Venezuela, Lucho Gatica era ídolo allá, el año 57, 1957, con canciones imperdibles. Siendo que Lucho Gatica salió ya siendo conocido, él mismo lo dice en su entrevista, fue profeta en su tierra, porque aquí en Chile, a partir de los años 40, él ya era famoso con su bolero, con su música, que le dio un nuevo sentido al bolero, él ya era, y en el extranjero consolidó su carrera, que ya estaba lanzada y ya era conocido en Chile, posteriormente en México. México, él vivió 40 años en México y a partir de ahí viajó a Estados Unidos, viajó innumerable a España, y estaba leyendo su biografía y hay una cosa muy... me llamó harto la atención. Él fue muy famoso y querido, y hasta el día de hoy, en Filipinas. Tenía un fan club y ves que iba a Filipinas, como los filipinos tienen una cierta raíz española, fueron colonizados por España, no sé, tuvo un fiato con este país, tuvo que ir varias veces a dar recitales y cada vez lo recibían como una estrella. Estamos hablando años 50, años 60. Filipinas, imagínate, un chileno triunfando en Filipinas.
1: O sea, la globalización en su máximo esplendor.
0: Claro, estamos hablando de esos años.
1: ¿Qué nos trajiste el día de hoy antes de que vayamos a la conversación dura y pura de este artista espectacular?
0: Traje dos cosas que son dos que encontré en Casa Sar. Traje un vinilo, que es una joya de los años 60, de Lucho Gatica, que sus mejores éxitos, sus primeros éxitos. Él tiene muchos temas conocidos, más de 50. Vamos a privilegiar regiones, porque tengo un solo vinilo y tengo un cassette con sus éxitos. Como esta es una radio que nació en regiones y nosotros privilegiamos, y los dos somos de regiones, este se va a ir a regiones.
1: Ya.
0: Para quienes nos escriban al Casa Sar, aquí está, a este QR por el Instagram, nos digan por qué quieren este vinilo. Este se va a ir a la región y nosotros se lo vamos a mandar a nuestro costo de Casa Sar a domicilio vía Stark. Justifiquen por qué les gusta o por qué lo quieren escuchar. Y importante también que tengan con qué escucharlo, porque tener el vinilo sin tener con qué escucharlo es absurdo. Puede ser para regalárselo a su padre, a su abuelo, porque Lucho Gatica ya falleció el 2018. A los 90 años, fíjate. Y este es uno de sus mejores vinilos, dentro de muchos que él lanzó. Estaba viendo que Lucho Gatica acá, por ejemplo, entre México, España, Chile, Venezuela, Brasil incluso, vendió entre 25 y 30 millones de vinilos. Entre 25 y 30 millones, imagínate. Reloj, no cantes las... Ya, yo no soy bueno para cantar, pero bueno, ahí va. Hay muchas canciones que están en el inconsciente colectivo de este señor.

0: Lucho Gatica. Este va para regiones.
1: Carlos Gatica apareció. No.
0: Apareció y van a Santiago. No por demerecerle, pero Vinilo en este momento me quedaba solo uno en el un cassette.
1: Pero ese cassette está hermosísimo también.
0: Sí, son los grandes éxitos de Lucho Gatica en dos formatos que ya poco se usan porque es todo digital. 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
1: Ya, ¿puedes dar tu número de WhatsApp, Carlos,
0: sí,
1: para que la gente lo...
0: Comprendemos que no todos tienen Instagram, entonces también pueden participar a través del WhatsApp, que les voy a dar el número a continuación. Tomen lápiz, 977-48-9244.
1: Ya, más 569.
0: Más 569-77-48-9244.
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1: Para que los auditores también, si ustedes gustan, los auditores quieren participar por estos espectaculares regalos el día de hoy, me lo piden a través del WhatsApp y yo se los envío de inmediato. Estamos con Carlos Barría hablando del gran Lucho Gatica.
0: Antes que se me olvide, sí, como estamos en la era de las redes sociales y las plataformas digitales, también tenemos YouTube, arroba casa.sar, y también tenemos TikTok. TikTok es la última incorporación que hicimos, no nos podemos quedar atrás. Arroba casa.sar en TikTok, arroba casa.sar en YouTube, arroba casa.sar en Instagram.
1: Oye, te vi que estás haciendo un podcast también, ¿no?
0: Sí, estamos haciendo un podcast sobre historia, sobre contingencia, sobre libros con raíz histórica, sobre distintos temas que son interesantes para la mayor parte de la gente. Eso lo pueden ver en el YouTube. En el YouTube, arroba casa.sar. Hay una colección, incluso están los programas que hemos hecho acá, Mario. Están todos grabados. No todos, porque hay algunos que no alcancé a tener o se me perdieron. Pero hay gran parte de los programas, los pueden ver ahí, pueden ver la repetición si los quieren ver en detalle.
1: Bien, te propongo algo. Dime. ¿Escuchemos a Lucho Gatica?
0: ¡Ya, po!
1: ¿Qué quieres? Lo vas a presentar tú mismo. Tú vas a ser el locutor de esta madrugada.
0: A continuación.
1: Pero espérate, vamos a ver cuál es la canción.
0: Porque... Eso es importante.
1: Ya, vamos a escuchar Contigo en la Distancia. Preséntelo usted, maestro.
0: A continuación, por Radio Vidú, Adiós en la Distancia. Lucho Gatica.
1: No, vámonos.
0: No, mal, de nuevo.
1: Contigo en la Distancia,
0: Contigo,
1: Carlos.
0: En la Distancia. Luis Enrique Gatica Silva. Rancagüino.

0: Estamos de vuelta 2:24. A ver.
1: La voz inconfundible de Lucho Gatica, aterciopelada. Bolerista, se le denomina bolerista.
0: Es verdad, de hecho, bueno, esta canción que estábamos escuchando contigo en la distancia es una canción que además, bueno, esta canción, esta versión, aparece en otros grandes artistas también. Creo que también ahí apareció cantando Montaner, otros tanto ahí.
1: Hay muchos que han reversionado las versiones de Arturo Gatica. Pero él, su manera de cantar el bolero era inconfundible, le dio unos tonos que nunca se le habían dado, por eso ha sido siempre reconocido por los grandes cantantes de boleros, entre otros. Cantó con Luis Miguel, el sol mexicano, tiene unas canciones, si tienen la oportunidad de escucharla o verlas por YouTube, muy buenas, y hacen muy buena colaboración, un muy buen dúo. En La Barca, por ejemplo. También cantó con Olga Guilló, cantó con muchas personas del ambiente artístico latino, le tienen mucha admiración. De hecho, en Hollywood, porque él también actuó en varias películas, aunque no brilló mucho como actor, seamos francos, siempre fue su voz la que lo llevó a las alturas, tiene su estrella en el Paseo de la Fama en Hollywood. Después, el otro que tiene estrella en el Paseo de la Fama es Don Francisco. Y Lucho Gatica tiene las 2000 y tanto. O sea, son dos los chilenos que tienen estrella ya. O sea, a ese nivel ha sido reconocido su calidad vocal y su importancia. Sobre todo, lo vuelvo a repetir, en lo que es el bolero.
0: Ahora, hablemos un poco de la historia de él. Él es rancagüino, ¿no?
1: Sí, él es rancagüino, nacido en 1928. Su padre era pequeño comerciante, agricultor, también una familia bastante numerosa, 7 hijos, tuvo la señora Silva, 7, y aquí el que tiene gran influencia en Lucho Gatica es su hermano Arturo. Arturo Gatica, que era 10 años mayor que él, que ejerció, porque sus padres murieron cuando él era muy joven, aproximadamente 7, 8 años. Su hermano, 10 años mayor, asumió la labor de la paternidad prácticamente y lo fue guiando. Y le instó siempre a estudiar. Y aunque Lucho temprano, a los 13,

0: años, él ya cantaba en todas las cosas escolares, en la revista rítmica, en todo lo que había que presentarte en las kermés, no sé cómo se llamaba en los años 40, en los años 40 y 50, siempre destacó por su voz y fue buscando su propio estilo. Arturo era cantante, su hermano mayor, y formaron un dúo, los hermanos Gatica, que no duraron mucho, aproximadamente 2 años, porque su hermano privilegió de que Lucho terminara su estudio y él se recibió de mecánico dental, estudió, y hasta que terminó su estudio pudo seguir con su carrera musical, que era promisoria, y de hecho lo fue. Aquí, un gran artífice del estrellato, de que haya sido conocido Lucho Gatica, es el maestro Raúl Matas, tremendo personaje radial de los años 40, 50, 60 y más adelante incluso. Él estaba en Radio Minería, conducía un programa que se llamaba El Baúl de los Deseos, donde se llamaba gente que tuviera ganas de, llamémoslo, talentos. Él, a instancias de Arturo, que Arturo ya era un cantante, llevó a su hermano. Y ahí le pareció sensacional a Raúl Mata y lo invitó a grabar. Cuando ya tenía como 18 años, grabó su primer disco en 78, Revoluciones por Minuto. Y inmediatamente su voz se hizo conocida por lo distinto que era al otro bolerista, y empezó a ganar audiencia a través de lo que era usual en esos años y popular, la radio. Lo sigue siendo, pues no teníamos televisión, obviamente la televisión estaba naciendo recién en Estados Unidos.
1: Ahora, Lucho Gatica, quizás, ¿qué fue lo que crees tú, Carlos, a modo de, también tú como profesor de historia, y que muchas veces la gente va a Casa Sar y va buscando estas reliquias, que has tenido la oportunidad de también ver varios textos? ¿Qué tenía Lucho Gatica que lo transportó más allá? Una calidad vocal impresionante, pero tendrá que ver la interpretación, tendrá que ver
0: la cercanía. La cercanía que tenía con la gente, su voz. Él era maestro en auditorios no muy grandes. Él no era de estadios, sino que era de tertulia, de conciertos de no más allá de 200, 300 personas, pues susurrada, su voz era aterciopelada, como decía, extendía la... Había que, en silencio, había que escucharlo, no era de grandes multitudes su canto, la calidez de su canto. Y rápidamente, si él, por ejemplo, en determinado momento, a fines de los 50, fue a dar un concierto a Brasil, y se quedó como 2 meses en Brasil, iba por un fin de semana y no lo dejaban venir, y se vendía todo, estuvo harto tiempo. Lo mismo le pasó en España. Y bueno, su cuna musical y donde él se radicó, donde él se casó, pues se casó con una también cantante mexicana, en Ciudad de México, Mapita Cortés, con la cual estuvo 18 años casado y tuvo 5 hijos. De paso, no está de más decir de que su hijo también, Lucho Gatica Jr., es cantante, y su sobrino es productor musical en Hollywood, conocido en Estados Unidos. Ha grabado desde Michael Jackson antiguamente hasta con las mejores artistas del momento. Ahora, Lucho Gatica, como te digo, en México vivió 42, 43 años, obviamente viajaba mucho, a Filipinas, a España, a toda Latinoamérica, pero hay dos países que lo marcaron definitivamente y que siempre estuvo agradecido: Venezuela y México, donde se casó. Después que estuvo casado 18 años en México y tuvo 5 hijos, se fue a vivir a Estados Unidos, y allá se casó con una modelo americana, con la que tuvo otro hijo, una hija, Luciana Gatica. Posteriormente estuvo 6 años casado y se volvió a casar, mira el hombre, se volvió a casar con una niña 20 años menor, cuando él tenía como 60 años, se casó con una mujer de 39, algo así, y tuvo otro hijo. O sea, son 7 los hijos reconocidos y 3 matrimonios los de Lucho Gatica. Lo que no importaron en su triunfo en el mundo del espectáculo y el mundo musical.
1: Claro.
0: Ahora, él se comenta, y de hecho es cierto que su voz empezó a caer con el tiempo. Después de los 60 empezó a perder calidad en su vocalización. se sometió a tratamiento, recuperó un poco los 70.

0: Porque Lucho Gatica murió a los 90 años y prácticamente murió cantando. Él siguió, bueno, era su vida, el canto y reversionando sus éxitos, que tiene muchos, pero la calidad vocal nunca fue la misma que tuvo en los 50, en claro. los 60. De hecho, estuvo invitado dos veces al Festival de Viña del Mar. El año 2012, si no me equivoco, fue presidente del jurado de Viña del Mar. Recibió el premio de la Orden al Mérito Gabriela Mistral el año 2002. Fue reconocido en Chile y obviamente en Rancagua, porque él siempre recordó su ciudad minera. Rancagua siempre en su corazón. Hay una estatua en el Teatro Municipal de bronce de 2 metros de él y de su hermano Arturo, que Arturo también es importante dentro de la música. No alcanzó la internacionalización que tuvo Lucho, pero también fue importante y fue la guía de Lucho Gatica.
1: Estamos conversando con nuestro queridísimo Carlos Barría de Casa Sar, hablando sobre el gran Lucho Gatica, pero atención con esta imagen que nos llegó a través de nuestro número de WhatsApp al más 569-9207-888. Es un accidente en la autopista del Sol que ha ocurrido hace escasos minutos. Escuchemos a nuestro auditor. Es un auditor, nuestro auditor Luis, a propósito de Lucho, Luis, que nos cuenta lo siguiente.
2: Hola, buenos días, Bio Bio la radio. Estoy dando aviso que hay un accidente con dirección... El accidente es la autopista del Sol, dirección San Antonio, antes de llegar a Padre Hurtado, en el kilómetro 20.44. Un choque por alcance con una camioneta cargada con verdura, con dos camionetas. Personas medias lesionadas, pero no graves. Así que ahí estamos pasando y le envío la foto. Soy conductor de camión y dimos aviso a la autopista, vimos a las personas, los bajamos, los llevamos a desparramar un poco las cosas de la orilla, porque dejamos un taco, así que ahí ahora estamos pasando, pero no ha llegado nadie de la autopista ni carabineros, por si acaso. Yo avisé a la autopista El Sol nomás.
1: Ahí está, autopista El Sol, kilómetro 20 en dirección hacia la costa. Esta es la autopista El Sol, la ruta 78 en dirección hacia San Antonio. En dirección a la costa es el kilómetro 20. Ahí se ha dado entonces este accidente múltiple, porque son varios los vehículos que están afectados. Ahí está la foto. Ya vamos a estar seguramente contándoles acerca de este accidente y otros tantos. Ya, bien, estamos conversando con Carlos Barría sobre el gran Lucho Gatica. Te propongo algo.
0: Dígame.
1: Vamos a ir a una pausa.
0: Vale.
1: Escucharemos a Lucho Gatica luego.
0: ¿Ya?
1: Y volveremos. Porque sé que hay más datos, sé que vamos a volver a contarle a los auditores que estás regalando. Y quiero preguntarte por esos cantantes del recuerdo, como Lucho Gatica.
0: Ya.
1: Sé que hay varios, me mencionaban ahí a muchos.
0: ¿Chilenos?
1: Otros. Sí, claro.
0: Antonio Prieto, o sea, Luis Dimas.
1: Hay un montón.
0: Hay varios, sí.
1: Hay un montón. Y vamos a preguntarle también a los auditores para que ellos también puedan participar. Porque hay varios que nos están haciendo la...
0: Cantantes de bolero chileno, para circunscribir un poco. Pero ¿cuáles brillan? A ver, ¿qué se recuerdan los auditores de los boleros en Chile? Que marcaron toda una época. ¿Sabes que el bolero reemplazó en cierta medida al tango? El tango era furor un tiempo y fue cambiado por el bolero. O sea, no totalmente, pero cambió la moda.
1: Claro, la sonoridad también. Quizás lo parecido entre el tango y el bolero podrá ser la temática de la que se conversaba, ¿no?
0: Probablemente. Pero el tango brilló en los años 20, en los 30 y principios y los 40. Y después vino el reinado del bolero, 40-50.
1: El tango que hace 2 semanas atrás, ¿te acuerdas que estábamos conversando de Gardel? Que tiene orígenes muy humildes, además.
0: Sí.
1: ¿No? Hablan de cosas bien fuertes.
0: Exacto.
1: Ya, vamos a ir a la pausa, ¿te parece? 2:36, estamos con Carlos Barría de Casa Sar haciendo el Trasnoche de la Radio, hablando de Lucho Gatica, pero también de grandes boleristas.
0: Usted escríbanos
1: boleristas a través del WhatsApp.
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1: 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Revisamos lo que está pasando en el trasnoche con Mario Álvarez.

0: Es Lucho Gatica con Somos.
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2: Con 41 estamos haciendo el trasnoche de la radio, escuchando al gran Lucho Gatica, pero también preguntándole a los auditores sobre grandes personajes del bolero, grandes personajes, personalidades más bien, hombres y mujeres que forjaron también el sonido de nuestro país, mientras vemos imágenes del gran Lucho a través de nuestro WhatsApp. ¿Cuál es el dato que usted, lo que usted recuerda de su época?
3: Bueno, yo no soy tan antiguo como los 40, los 50, que es la fecha en que brilló Lucho Gatica, pero él es recordado, bueno, por sus múltiples canciones y porque era la estrella internacional de Chile. Tú hablabas, era conocido en toda Latinoamérica. Si tú hay entrevistas a él que le hicieron en España, en México, muchos creen que es mexicano.

0: Ah, bueno, él nunca desconoció su origen chileno y rancagüino, ¿eh? Pero te hablaba como mano, se acostumbró a México. O sea, después de 40 años de vivir
1: bueno, allá. Hay varios que le ha pasado eso, ¿eh? El efecto zamorano, dice.
0: El efecto zamorano, exactamente. Sí.
1: Es lo único importante, ¿no?
0: Claro, porque en determinado momento vino, fue también comidillo, vino Luis Gatica a Chile y hablaba a mexicanado, el mano. Y bueno, se burlaron de él un tiempo, qué sé yo. Lo cierto es que él brilla por su música y por sus muchos temas que fueron el inicio de muchos romances, muchos pololeos de los años 40, 50, era la música romántica por esencia. El bolero evoca eso.
1: Mira, te voy a leer algunos mensajes. Grande Lucho Gatica, Rosamel Araya, dicen acá. ¿Ya? Luis Alberto Martínez, un grande del bolero. Nos ¿sí? escribe Oscar. Oye, saludos grandes a Jorge Luis. Jorge Luis, que nos está escribiendo hasta ahora. Jorge Luis, que estaba preguntando quién estaba escuchando la radio. Con mensajes muy positivos los de Jorge Luis, fíjate.
0: Ya, mira que bueno.
1: Mándale un abrazo grande a Jorge Luis. Que...
0: Un abrazo, Jorge Luis. ¿De dónde, Jorge Luis?
1: Mira, no sé, porque no...
0: que lo diga.
1: Sus mensajes son tan positivos.
0: Es de México. Ah.
1: Son tan positivos los mensajes de Jorge Luis que la verdad que no sabría decirte.
0: Cuando
1: dónde.
0: Te transmiten buena onda por ahí.
1: No, es maravilloso.
0: También llegan unos mensajes.
1: No, claro, pero oye. Es que es exultante el mensaje de Jorge Luis. De verdad que te lo dejo. Así que un abrazo grande, Jorge Luis. Se agradece que manden mensajes con tanta buena onda.
0: Exactamente. Fíjate. Y que nos diga de dónde es para...
1: Para saludarlo.
0: La comuna que es, por lo menos.
1: Sí, claro. Poncho de Curacaví, dice Lucho con Elvis, y nos mandaba una foto, claro, cuando aparecía con Elvis. Tú mencionabas que Lucho Gatica, si bien conoció a grandes figuras, no compartió, digamos, artísticamente.
0: Artísticamente, con Elvis Presley no compartió, se conocían, porque eran contemporáneos y eran dos estrellas de Hollywood, coincidieron en Hollywood. Aunque Lucho Gatica brillaba por los boleros, de hecho, él fue premiado por el Grammy Latino, en el año, en este siglo, a principios de este siglo, se le entregó un Grammy conmemorativo al aporte que él hizo a la música latina. Entre paréntesis, por ejemplo, él fue compañero de curso con Andrés Saldívar, el ex ministro de Hacienda, Demócrata Cristiano, que todavía está, digo, este antiguo político pequeño.
1: Mira, acá nos dice el otro día, escuchando música romántica, existe un cantante de boleros muy bueno, Julio Jaramillo, dicen acá, saludos de Puerto Montt. Hola Mario, te comparto una foto del monumento de los hermanos Gatica en el frontis del Teatro Regional de la Ciudad. Saludos.
0: ¿Es de Rancagua?
1: Luis de Rancagua, sí.
0: Ah.
1: Hola Mario, que tengas excelente jornada. A propósito, Lucho Gatica, también el Negro Farías, Palmenia Pizarro, Los Ángeles Negro, Antonio Prieto, Patricio de Talcahuano, que está en una panadería.
0: Exactamente. Él, el último acaba de nombrar los más grandes boleristas de Chile, marcó toda una época el bolero. O sea, como te digo, los 40, los 50, los 60, antes que llegara la nueva ola que le llaman. El bolero era el que dominaba el panorama musical chileno. El tango, el bolero, después viene la nueva ola, más o menos por ahí va, a grosso modo.
1: Mira, acá nos dicen Mapita Cortés, porque era puertorriqueña.
0: Era puertorriqueña, sí. Con ella tuvo 5 hijos y estuvo casado 18 años.
1: Acá Eliana nos dice, Lucho Gatica prácticamente nunca vino a Rancagua, dice, cuando vino al festival ya no tenía voz. Él fue ingrato, dice, con su ciudad y su país.
0: No, si fue a Rancagua, lo que pasa es que él se radicó fuera, hizo su vida artística en México, pero él ya había triunfado en Chile. A Rancagua fue declarado, fue hijo de Lucho Rancagua, volvió. No mucho, porque no era, no vamos a decir que Rancagua sea una gran ciudad para proyectar artísticamente, pero sí volvió, nunca desconoció ser rancagüino y siempre lo dijo con orgullo.
1: Ya, acá dice la voz de América, Hugo Carriño, un grande después de Lucho Gatica, dice Juan Carlos. ¿Qué más tenemos? Saludos a la radio del profesor, hoy fuimos con mis hijos a la librería en la mañana, muy hermosa, espectacular lo de Casa Sar. Humberto Los Andes acá, San Carlos de Talagante, ahí no.
0: Que la señora que fue a cobrar el premio, hay una señora que llegó con su hijo a cobrar un premio que hicimos, de un sorteo que hicimos en Casa Sar.
1: Mira.
0: Y que llegó una señora con 3 hijos que no eran muy grandes, 14, 12, 7 años, y cada una eligiendo entre Condorito, entre revistas más serias y cosas. Interesante, entretenido.
1: Mira, hartos mensajes. Oye, muchas gracias a todos los que nos están escribiendo. Hola, buenos días. ¿Alguna vez Lucho Gatica cantó algún dúo de cueca?
0: Sí.
1: Entiendo que tiene...
0: Tiene canciones de tipo folclore. Sí, él, de hecho, con su hermano, hay una foto que salió en la revista Crán, que era la revista artística de los años 40, 50, donde sale con su hermano vestido de guaso. Él cantaba "Yo tengo unos ojos negros". Da, da.

0: Ya, porque tú cantas mejor que yo. Para que no te rías de mí.
1: Ya, pero sí, tenía alguna.
0: Sí, tenía canciones alguna... de raíz folclórica chilena.
1: ¿Tenemos alguna de esas canciones, William, no? ¿Tenemos algo más de Lucho
0: Gatica,
1: no? Mira.
0: Cerrada muchos, muchas veces.
1: Ahí está, mira. Ahí está, Chile lindo, ¿no?
2: 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La tierra de los.
1: Escuchémosla, ¿te parece? ¿La podemos escuchar completa, Julito? Ya, escuchémosla completa. Estamos con Carlos Barría antes de cerrar este espacio con Casa Sar, el gran Lucho Gatica, aquí en el Trasnoche de la Radio. Vamos.

0: Linda canción, Carlos.
1: Sí, y chilena. Bien chilena, porque él cantó varias canciones de este tipo, chilena, dentro de su repertorio de bolero, pero con su entonación bien, bien especial, muy suave.
0: Mira, acá nos dice Lucho Gatica, visitó Rancagua, su esposa Mapita Cortés, y fue recibido por una multitud y su paseo en Victoria por la Plaza de la Ciudad, siendo declarado hijo ilustre. Nos escribe Luis. Hola, crecí escuchando Arturo Gatica y Raúl Show Moreno. A mi mamá le gustaban. Saludos, Sole, que nos está escribiendo. Marito, Lucho Gatica se casó con la señora Rayaca Guiñas Mardones, ella vive en Chillán, dice Carlos Godoy. Hola, Mario, gracias al profesor, muy buen cantante Lucho Gatica, no lo había escuchado con atención. Soy de la comuna de San Miguel, ahí está Janet. Nos escribe también Francisca Ainhoa desde España. Mirá. Dice, saludos desde Logroño. Mi abuelita era prima de Lucho Gatica. Mira, ¿cómo es la cosa?
1: Qué chico del mundo.
0: Mira, qué chico del mundo.
1: En España fue bien famoso Lucho Gatica. Tuvo bastantes presentaciones. Y de hecho hay varias entrevistas hechas por periodistas españoles a Lucho Gatica que los pueden ver en YouTube. Son extensos.
0: Mira, acá nos hablan también Leo Marini y Bobby Capó. Bueno, pero Leo Marini es argentino, ¿no?
1: Sí,
0: argentino. Estamos hablando de Chile. Gracias, Mario, desde Concepción, que nos escribe. Ya, oye, maravilloso la conversación que hemos tenido. Aprovechemos también los minutos que nos quedan, Carlos.

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0: Bien, es maravilloso estos regalos. Tenemos este vinilo maravilloso, muy bonito, con los mejores éxitos, los primeros éxitos, más bien,
1: los primeros éxitos
0: de Lucho Gatica y el cassette de los grandes éxitos de Lucho
1: Gatica. 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
0: Gracias, Carlitos.
1: Todo conversable.
0: Siempre es un gustazo compartir contigo al aire. Ya está dicho, está todo listo y dispuesto. Nos escriben también al WhatsApp de la radio. Si no tienen los datos de Carlos, yo se los envío para que pueda ir a participar de este gran regalo. Este debe ser de los mejores que has traído, ¿ah?
1: Sí, pues no es fácil de conseguir, vinilo ya no se hace y reversionar a Lucho Gatica, no sé, no lo he visto reversionado en versión, pues el vinilo se puso de nuevo de moda,
0: sí, claro.
1: Y están sacando bastante, pero no he visto a Lucho Gatica, ese es de época y está impecable, no van a tener ningún problema. Solo les pido que las personas que participen y a quien vaya tengan con qué escucharlo, porque mandarle un regalo para que quede guardado en una cómoda o en el living no tiene sentido,
0: claro.
1: es para oírlo, un deleite.
0: Bien, Carlos, muchísimas gracias por haber estado con nosotros.
1: Gracias a ti, Mario. Y nos vemos la próxima semana. Buenas noches, tras noches. Que se siguen riendo de mí.
0: Gracias, Carlito.
1: Ya, vale.
0: Gracias. Ya. Seguiremos avanzando. Quedan 4 minutos para las 3 de la mañana. Nos iremos con... Yo vendo unos ojos negros. Luchito Gatica, que...
1: Sí. Bonito tema. Él despedía sus conciertos con este tema.
0: Nos vamos. Chao.
1: Chao, Carlos, Mario. Gracias. Que estén bien.

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0: 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En BioBio, una nueva hora. 3 de la mañana.
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2: Buenos días, bienvenidos al Informador. Vamos a tomar contacto inmediato con nuestra unidad móvil, Vicente Aguilar, en información policial.
3: Sí, dos hombres fueron detenidos tras ser sorprendidos robando al interior de una vivienda en la comuna de La Reina. Este procedimiento se inició cerca de las 21 horas en calle Francisco de Villagra, luego de una alerta que se emitió en la Central de Seguridad Municipal. Al llegar al lugar, Carabineros fue informado por vecinos de que estos desconocidos intentaban escapar por los techos de algunas viviendas cercanas. Con apoyo de personal municipal, estos dos sujetos fueron detenidos, fueron interceptados en las inmediaciones y en su poder se recuperaron joyas, equipos tecnológicos que eran llevados en dos mochilas y que correspondían a especies sustraídas desde esta vivienda de la comuna de La Reina. Los dos detenidos son hombres chilenos de 19 y 45 años, ambos con antecedentes policiales. Las especies serán restituidas a sus propietarios mientras los imputados, los detenidos, quedan a disposición de la justicia para su control de detención. 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
2: Alerta roja se declaró para Villarrica y Pucón ante los estragos que dejó el fuerte viento, mientras que por razón de seguridad se determinó cerrar la ruta que conecta ambas comunas. Los detalles los tiene Amparo Montoya desde Radio BioBio en Temuco.
4: Rachas de hasta 100 kilómetros por hora se registraron en distintas comunas de la Araucanía debido al fuerte viento, provocando la caída de árboles sobre líneas de transmisión que dejaron a miles de clientes sin energía. Una situación que además interrumpió distintas rutas, aunque lo más complejo se registró en Pucón.

0: comuna que quedó aislada debido a la decisión de las autoridades de cerrar la vía que conecta hacia Villarrica por razones de seguridad. Además, miles de personas se mantienen sin energía debido a los cortes por la caída de árboles sobre las líneas de transmisión y que por momentos, durante la jornada del miércoles, dejó a más de 123.000 clientes sin el servicio. El delegado presidencial de la Araucanía, Francisco Ljubitich, explicó que los trabajos para los equipos de las empresas de distribución han sido complejos.
1: Reparar tendidos eléctricos y también la reposición de postes de alumbrado es una tarea compleja cuando existen rachas que superan los 100 kilómetros por hora.
0: A esto se suma la alerta amarilla para las comunas de Coyipuy, Lonquimay, Cura, Cautín, Melipeuco, Cunco, Vilcún y Curarrehue, ya que además del viento, para los próximos días se esperan temperaturas que podrían llegar hasta los 4 grados bajo cero. En Temuco, Bio Bio, la radio.
2: La Dirección Meteorológica de nuestro país prevé un invierno con más lluvias y temperaturas más altas de lo habitual debido al fenómeno del Niño. Los detalles los tiene Montserrat Tapia.
3: La Dirección Meteorológica proyectó un aumento de las lluvias y temperaturas por sobre lo normal. Lo anterior, según el organismo, debido a la llegada del fenómeno El Niño. El fenómeno natural conlleva un aumento en las temperaturas de la superficie del Océano Pacífico Ecuatorial por encima de lo normal, que modifican patrones de lluvia y temperatura. En su reporte para el trimestre junio-julio-agosto, Meteorología anticipó precipitaciones entre normales y sobre lo normal en gran parte del país. El agroclimatólogo de la Universidad de Talca, Patricio González, detalló que las precipitaciones comenzarán a intensificarse desde la segunda semana de julio, principalmente en la zona central y centro-sur. Además, explicó que el cambio climático podría estar dificultando el avance de El Niño ante las altas presiones frías que han bloqueado el ingreso de los sistemas frontales.
4: Da la impresión que al evento El Niño cada vez le cuesta más romper esta barrera de altas presiones frías y que generan este bloqueo de precipitaciones.
3: Un escenario que obliga a seguir de cerca la evolución de este fenómeno y a prepararse para un invierno que aún podría traer importantes eventos meteorológicos.
2: Vamos a seguir con noticias del exterior. La alcaldesa de la Ciudad de México, hablamos de Clara Brugada, llamó el miércoles a los aficionados a celebrar con responsabilidad y sin exceso los triunfos de la selección mexicana en el Mundial de Fútbol, luego de que se reportaran 4 fallecidos el día de ayer en la metrópoli tras la victoria de México ante Ecuador. Además, adelantó que su gobierno reforzará acciones de seguridad y vigilancia con miras al encuentro frente a Inglaterra programado para el domingo en el Estadio Ciudad de México, conocido anteriormente como el Estadio Azteca. El gobierno capitalino elevó a 4 el número de personas fallecidas durante los festejos por el triunfo de México sobre Ecuador en el Mundial 2026, mientras las autoridades continúan investigando las razones de la asfixia que provocó la muerte de 3 de estas víctimas. 3:06 a.m, hasta ahora en la ciudad de Valdivia, en el sur de nuestro país, 1 grado de temperatura, está despejado con una humedad del 62%. En Santiago, 3 grados de temperatura, está despejado con una humedad del 73%.
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2: Escucharemos a Santa Feria con Si Te Marchas. Mira, llegó un mensaje antes de ir con eso. Saludos, Mario, desde acá, Osorno, súper fría esta madrugada, pero el día se presentará con sol. Nos escribe Richard. También dice, agradecidos como siempre esta noche de Bío Bío, recordando a mi abuelo fallecido ya, con la música Lucho Gatica, las tardes de té, con pichanga y cebollas en escabeche, escuchando, cantando canciones, historias de adolescencia, tiempos que no volverán, dice, y que evocan con la música. Nos escribe Roberto Contreras, que es médico intensivista de turno en el Hospital Biprovincial de Quillota Petorca. Nos escribe allá en la región de Valparaíso. Un abrazo grande, Roberto. Si gustas, Roberto, mándanos la nómina de las personas que están trabajando contigo ahí en la urgencia, pues. A los TENS, a los enfermeros, a la gente que está ahí en el turno, ¿no? Como está de turno, nos puede mandar el número. Nos puede mandar ahí su contacto, o más que el contacto, quienes están acompañándoles ahí en el turno, ahí en el Hospital Biprovincial Quillota Petorca. Un abrazo grande para todos por allá. Ahora sí, escucharemos a Santa Feria con Si Te Marchas. Estás en Bío Bío.

0: 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Ahí está. 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Bien, están los quienes hacen posible este programa. 3:14. Atención, porque resulta que hace muy poco rato atrás, bueno, hace algunas horas se confirmó el fallecimiento de Víctor Willis. ¿Quién es Víctor Willis? Usted dirá. Este policía de Village People, coautor de YMCA. El miércoles, de hecho, se confirmó el fallecimiento a los 74 años del vocalista principal de los Village People, Víctor Willis, famoso por también interpretar al policía del grupo musical y ser coautor de los éxitos YMCA y la canción In the Navy. La muerte de Willis fue mencionada en la página oficial de Village People en Facebook, donde señalaron que con profunda tristeza confirmaron el fallecimiento de este cantante a los 74 años la noche del lunes 30 de junio. Según consigna Agencia EFE, Willis había cumplido el miércoles 75 años y fue el primero en entrar a Village People en 1977 de la mano del productor Jax Morali. El fallecido músico nació en Texas en 1951. Era hijo de un predicador, lo que sería clave en sus inicios para ser parte del coro de la iglesia de su padre, y después se trasladó a Nueva York participando en obras de teatro y musicales. Luego de su participación en el musical The Wiz, creó 4 canciones que serían grabadas con coristas profesionales y serían parte del álbum Village People en 1977, San Francisco, In Hollywood, Fire Island y Village People. Bueno, Willis permaneció poco más de 2 años en el grupo, tiempo en el que coescribió canciones como YMCA, In the Navy, Macho Man y Go West. ¿Qué tal? Ahí está, y de fondo los estamos escuchando. Ahí está. Los Village People, porque un ratito más los vamos a escuchar, ¿eh? Aprovechemos a hacer ahí el guiño a Víctor Willis. Oye, hace un rato nos estaba escribiendo Roberto Contreras, que es médico intensivista de turno del Hospital Biprovincial Quillota Petorca, y está conectado con nosotros ahora en pleno del turno. ¿Cómo estás, Roberto? Qué gusto en saludarte.
1: Hola, hola, saludos. Muchas gracias por el contacto.
0: Oye, qué bueno poder conversar contigo. ¿Estás con altavoz o no?
1: No.
0: Ah, ya, ahora te escucho mejor, que te escuchaba un poquito. Oye, cuéntanos, ¿cuánta gente está trabajando contigo ahora en el hospital? ¿En qué parte estás en la urgencia? ¿Estás en otra zona?
1: Mira, yo trabajo en la unidad de paciente crítico, en la UCI específicamente. Además soy el jefe de la unidad hace harto tiempo y nos cambiamos hace unos 2 años del hospital antiguo, y tenemos ahora actualmente 36 camas. Entonces somos hartos que estamos en turno, dividido en 4 unidades, son 2 UCI y 2 UDI, cada sector con su médico de turno. O sea, somos 4 médicos en turno. Hay alrededor de 8 enfermeras, entre 12 y 14 técnicos paramédicos y auxiliares de servicio por cada sector. Entonces, en realidad,
0: es un
1: equipo grande. Sí.
0: Es un equipo numeroso. Oye, cuéntame una cosa, ¿y escuchan la radio siempre cuando están en turno? ¿O eres tú el fanático ahí que le dice, oye, escuchemos la radio?
1: Sí, yo en realidad soy bien fanático y sé que hay algunos que se quedan con la radio. Bueno, los turnos son bien intensos, entonces a veces cuando tenemos espacio, sobre todo en esta hora en que estamos escribiendo lo que pasó en el día con nuestros pacientes, escuchamos la radio y aprovechamos ahí de dar saludos a los funcionarios. Aquí tenemos funcionarios que llevan harto tiempo trabajando y siempre son como las caras invisibles que a veces se agradece el reconocimiento. Yo siempre lo he dicho, en realidad nosotros como país tenemos una deuda con nuestros técnicos en nivel superior de enfermería, los TENS, que en realidad se llevan una pega muy dura en el cuidado directo con el paciente. No digo que el resto no lo haga, pero ellos están siempre muy, muy, muy al lado del enfermo, entonces son mal remunerados, en realidad tienen un montón de cuestiones que yo creo que en algún minuto eso ojalá debiese cambiar. Entonces aprovecho ahí de mandarle siempre salud y siempre son bienvenidos. Así que en realidad estamos súper contentos, estamos en plena campaña invierno.
0: Sí, eso te iba a preguntar. ¿Cómo has visto tú? Porque como estás en la UCI, estás en la unidad de cuidado intensivo, me imagino que, bueno, hay diferentes patologías, accidentes, ni hablar. Pero ¿cómo has visto tú el invierno? ¿Cómo está afectando la región allá de Valparaíso en ese hospital? Bueno, que está nuevo de paquete, digamos. Yo he tenido la oportunidad de conocerlo. Es un hospital que está cerca de la ruta, además tiene buenos accesos. Pero ¿cómo has visto tú el invierno en la región de Valparaíso, en la zona del Valle?
1: Sí, bueno, lo que es precisamente lo que es la zona de la quinta interior, que en realidad el único establecimiento con una unidad de cuidados críticos somos nosotros, a diferencia de Viña que tiene, qué sé yo, la Ciudad del Mar, el Hospital Clínico, el Frique. Nosotros para esta zona de la provincia de Quillota Petorca somos la única institución, el único lugar que tiene la gente de todo ese sector, inclusive Papudo, Cachagua, sea FONASA o no, de poder ser manejado en UCI como en UCI. Y en realidad estamos viendo en las últimas, yo diría, 3 semanas, un aumento de casos de influenza A principalmente. Hoy día nos llegó la circular del Ministerio de Salud donde se informa de una alerta con respecto a casos de influenza B. Pero nosotros en realidad lo que más hemos tenido son pacientes con neumonías graves que finalmente terminan en ventilación mecánica, pero con influenza. La mayoría de estos pacientes, lamentablemente, son pacientes que no se han vacunado, son pacientes con comorbilidades y que, pese a que se ha hecho campaña, claro, recordar, lamentablemente no se han vacunado. Ya los pacientes que se han vacunado, algunos hacen igual el cuadro, pero no llegan a la UCI, ya a veces llegan a la unidad de cuidado intermedio. Son más frágiles, por eso hacen igual un cuadro que requiere hospitalización. En realidad la vacuna eso es lo que evita, digamos, que el cuadro se presente de forma grave.
0: Claro.
1: No tenemos saturada la unidad con influenza A, pero sí yo diría que tenemos por lo menos un aumento de casos de influenza A, que la variante que nosotros tenemos es la H3N2, ¿ya? Así que estamos ahí en alerta, preparándonos, digamos, porque creemos que esto obviamente va a ir en aumento.
0: Claro, sí, bueno, la temperatura va bajando y son cosas que van de la mano, ¿no? La temperatura baja, la humedad muchas veces se hace presente, incluso en esa zona, bueno, en la región de Valparaíso, como tú mencionabas, muchos van llegando a ese lugar desde otras partes de la región. Entonces, claro, ustedes sin duda que siguieron una parte fuerte. Bueno, no te queremos quitar más tiempo porque sabemos que estás ahí trabajando. Mándale un abrazo grande a todo tu equipo, Roberto. Y bueno, gracias por escuchar la radio, por cierto.
1: Sí, yo quiero quitarle 5 segundos nomás porque ayer tuvimos un caso bien emocionante de un paciente que lamentablemente falleció con muerte encefálica y fue donante. Es un tema que yo constantemente estoy hablando, o soy un referente además de procura, que tiene que ver con todo el proceso de donación, y estamos muy al

0: Chile como país muy bajo, incluso en la región, en Latinoamérica, somos uno de los países que menos dona órganos. Y tenemos que hacer ese trabajo cultural en nuestra población, en conversar esto, y que quede definido que se respete la voluntad anticipada de ser un donante. O sea, paciente que lamentablemente entra en una muerte encefálica irreversible y uno le explica a la familia, le muestran los escáneres. Claro. En realidad es todo bien ordenado. Me parece que es muy importante, igual dentro de todo este proceso de tanto dolor, obviamente, permitir obviamente un gesto de generosidad y de empatía, porque uno puede estar también en esa situación. Son más de 2.500 pacientes en espera, en lista de espera, y creo que tenemos que hacer ahí un cambio y un giro para reducir esto que tanto dolor también genera en otras familias.
1: Sí, claro, estoy de acuerdo contigo. La donación de órganos es una situación de la cual hay mucha mitología también, ¿eh? Hay mucha mitología, y bueno, muchas veces donar una vida es salvar a una persona que de pronto está luchando por continuar con vida, por continuar una historia, por salir de una situación complicada, en un accidente, en fin, y ni hablar de muchos niños y jóvenes que tienen toda la vida por delante y que lamentablemente por diferentes situaciones necesitan de un trasplante de algún órgano, y que bueno, ahí es donde se necesita, sobre todo, más que obviamente una decisión de cada persona, y uno entiende la libertad de cada persona, pero siempre es bueno poder acompañar eso de una buena campaña de información. Yo creo que eso es relevante, porque así las personas tienen la información, y bueno, no es una obligación, cada uno puede tener la opinión que quisiese, pero teniendo la información uno puede opinar de una manera mucho más informada, porque si no es cualquier cosa.
0: Totalmente. Sí, totalmente.
1: Bien, te quiero agradecer por tu tiempo, ¿eh? Muchas gracias, Roberto. Gracias por tu tiempo.
0: Gracias a ustedes. Gracias a ustedes. Un abrazo.
1: Chao, Roberto. Chao. Gracias. Ahí estábamos conversando con un auditor, con Roberto Contreras, médico intensivista de turno que está ahí en el Hospital Biprovincial Quillota Petorca, hablando. Bueno, primero hablamos de Lucho Gatica porque él nos mandó un mensaje, estaba escuchando la radio, están rellenando todo lo que fue seguramente las actas, todo lo que ha sido los tratamientos, el resumen, ¿no? La hoja de los pacientes, y conversando, aprovechando de conversar con nosotros hasta ahora, siempre un gustazo. Oye, y tengo una noticia muy positiva. ¿Qué dice usted? ¿Algo mío? Ah, ya, vamos a escuchar en breve a los muchachos de YMCA, o sea, perdona, In the Navy con los Village People. Pero atención, porque hay un auditor que es bien querido por nosotros, que se llama Claudio, que es Techito Amarillo, el 01 que le llaman, que me dice lo siguiente. Atención con este mensaje. Dice: hola Mario, quiero informarte el nuevo integrante de la familia nocturna del trasnoche. Mi hija Maite Sabina, que nació a las 2 de la mañana con 17 minutos. Y quiero mandar un saludo a su madre que está escuchando. Un abrazo, y cada vez somos más en el trasnoche. Nos mandó una foto hermosísima ella, por razones obvias de seguridad y todo, no la vamos a mostrar en la de una menor y recién ha llegado al mundo. Pero le quiero agradecer a Claudio por las bonitas fotos que nos mandó. Se ve tranquila, durmiendo, ¿ah? Durmiendo, plácidamente durmiendo. Esta pequeña que tiene tiene una hora de nacida, una hora y 11 minutos de nacida. ¿Qué tal? La maravilla de la vida. Impresionante, muy bonita la foto. Gracias, Claudio, por la confianza, por ser parte de este programa también. Y a todos los que nos van contando también cuando va llegando un nuevo integrante a la familia. Eso para nosotros es fundamental. Porque, bueno, Maite Sabina, qué lindo el nombre además, ¿no? Maite Sabina, que nació a las 2 con 17. Claudio nos dijo el nombre quedó pendiente el nombre de la mamá, que tuvo que haber estado también ahí durante hartas horas en el trabajo de parto, que son dolores muy, muy fuertes, y es la culminación de un proceso largo. Y bueno, ahora con la satisfacción de tenerlos en sus brazos. Maite Sabina, una nueva trasnochadora, que hasta ahora está durmiendo ahora, pero quién sabe, probablemente ahora a Claudio se le viene complicada la cosa, mi compadre. Sí, se le viene complicada la cosa, va a tener que estar cambiando pañal y cuánta cosa. Pero bueno, la maravilla de los niños, ¿no? Cómo crecen después. Bien, 3:27. Escucharemos a los Village People. Esto se llama YMCA, ¿no? Ah, In the Navy, ahora sí, te estaba escuchando mal. In the Navy. Mira, Claudio nos está escribiendo.

viendo, en una de esas nos da el nombre de su, ya, ahí, bueno, si no, no nos dio el nombre, pero ahí se lo vamos, va a quedar en veremos. Ana Karen se llama, Ana Karen, que fue madre hace poquito, nació Maite Sabina, le mandamos un abrazo a todos ellos, a Claudio, a Ana Karen y a la hermosísima Maite Sabina, que ha llegado al mundo, y también no tan solo ella, sino a los bebés que están llegando a esta hora a nuestro planeta. Escucharemos a una de las grandes bandas, a Village People. Esto se llama In the Navy, la radio.

0: Vicente Aguilar está con nosotros hasta ahora desde las calles de Santiago. Vicente, estamos contigo, te escuchamos.
1: ¿Qué tal, Mario? Sí, lira con Argomedo, un robo frustrado a una botillería en la que por lo menos habrían participado 5 sujetos, 2 de ellos retenidos. Bueno, pueden ver imágenes ahí a través de a mi espalda, por personal municipal de Santiago. 2 de ellos están siendo retenidos a la espera de carabineros. Hay imágenes de cámaras de seguridad que muestran al menos 5 personas que estarían involucradas en este hecho, un robo frustrado a una botillería en Lira con Argomedo. Hay imágenes también, nos decían testigos de esto, que ellos habrían estado rondando también durante el día de ayer, revisando algunos locales, revisando el funcionamiento, ¿cierto?, de los cierres, si tenían candados, con un esmeril, con un galletero también que se les llama, con esa herramienta es que ellos estaban tratando de abrir estos candados. También tenemos imágenes de eso, de cómo lograron, ¿cierto?, cortar algunos candados, y ahí también está la herramienta utilizada, un esmeril inalámbrico que funciona, ¿cierto?, sin corriente, que funciona con batería. Entonces es fácil, es conveniente para ellos utilizarlo en estos hechos delictuales, que sería el intento de robo a esta botillería ubicada en Lira con Argomedo. Como les digo, serían al menos 5 sujetos los que estarían siendo parte de esta banda, de este grupo delictual, de los que permanecen 2 retenidos, un menor de edad. Lo que nos decían es que al menos los 2 retenidos en este momento no portaban armas de fuego ni armas cortopunzantes, pero se está a la espera también de encontrar al resto de este grupo. Nos decían que por Lira con 10 de julio habían sido vistos. Acá hay algo importante, algo muy importante es que ellos fueron encontrados, o este robo fue frustrado por un equipo de Lira Segura. Este es un equipo de seguridad del sector, ¿cierto?, de los comerciantes, que funciona como prevención, nos decían ellos, como prevención más que nada. Y es así que ellos vieron los videos del día de ayer, se dan cuenta que andaban estas personas rondando en este lugar, al menos 5 personas, y por lo menos en los videos de ayer y en los de hoy hay una persona que utiliza la misma vestimenta, por lo tanto serían estas mismas personas que ayer fueron vistas rondando, fueron revisando local por local cómo era el funcionamiento del cierre, si era con candados, la cortina, y hoy las rondas estuvieron en este sector. Sí, es que esta persona, el personal de Lira Segura, se da cuenta que están estas personas abriendo, intentando abrir la reja, los candados de una botillería en Lira con Argomedo, Mario.
0: Ahora, cuéntame una cosa, Carlos, que me llama la atención es esto. ¿Lira Segura es algo que está normado? ¿Son vecinos? ¿Cómo es la cosa?
1: Bueno, ahí es lo que también conversábamos con ellos, que no es algo normado, no es seguridad privada, es solo gestión independiente de los vecinos, de los locatarios de este sector. Ya. Por lo tanto, es una persona, 2 personas que trabajan en un vehículo rondando en este lugar, que cuentan con elementos de seguridad también, pero no sería seguridad privada. Eso hay que descartarlo porque por ley no se puede.
0: Claro, eso es lo que me llamaba la atención. Ahora, ¿no ha llegado carabineros o no?
1: Hasta el momento se está a la espera de que llegue carabineros, pero permanece personal municipal con estos sujetos, 2 sujetos retenidos, entre ellos un menor de edad. Se está también a la espera de tener más detalles del resto de la banda. Serían 3 personas las que están, las que se dieron a la fuga. Se dieron a la fuga, como les decía yo, serían al menos 2 los que

0: quitando los candados. Cuando los encuentran, ponen a funcionar sus sirenas que tienen también en la camioneta, y ahí es que ellos huyen y fueron retenidos estas dos personas acá en Lira. Como pueden ver a mi espalda, está personal municipal con ellos todavía, se encuentran las patrullas a la espera de carabineros.
1: Sería bueno, por una cuestión de seguridad, me imagino que no quieren conversar con los medios, pero sería bueno preguntarle a carabineros qué le parece, porque acá hay varios que me están escribiendo, que no sería tan solo este equipo de Lira Segura, sino que habría otro, incluso en la comuna de Estación Central, en otras zonas donde en Patronato, acá me dicen que en la zona de, déjame revisar acá, en Patronato, que son autos,
0: claro, incluso usualmente en sectores comerciales. Sí. Porque ahora, son los mismos locatarios quienes contratan a estas personas, pero como les decimos, no son seguridad privada. Eso hay que descartarlo, porque por ley en Chile no podemos contar con ese tipo de equipos.
1: Claro, por eso que sería bueno quizá preguntarle a carabineros. Me imagino que todo esto no parte desde la mala fe, digamos, independientemente que no se puede hacer, no se puede utilizar, porque son como... Ahí está llegando carabineros, ¿no? Recién llegó.
0: Sí, acaba de llegar carabineros. Ya comienza entonces la otra etapa de este operativo, ya de tomar constancia de estas dos personas que son detenidas, de hacer el control de identidad, y también intentaremos conversar, tener más detalles de lo que ocurre acá en este robo frustrado en Lira. Pero es importante lo que estamos conversando, Mario, de estos equipos de prevención, así lo llamaba esta persona, ¿cierto?, con la que pudimos conversar. También nos entregó detalles de cómo funcionan, de cómo fue esta ronda preventiva que les decía yo, por las imágenes que se vieron ayer en cámaras de seguridad, que mostraban a estos mismos cinco sujetos intentando revisar candados, intentando revisar cortinas, y hoy se abocaron acá a este sector para intentar robar una botillería, pero fue totalmente frustrado este robo.
1: Claro, me refiero a que lo más probable es que estos grupos proliferan porque hay poca seguridad en el sector, si no, no proliferarían, es algo me parece obvio. Pero claro, no deja de tener razón de que, que no se puede utilizar ese tipo de... No, entiendo que las balizas tampoco se pueden utilizar a destajo, digamos, ¿no? No entiendo que eso está normado. Sería bueno quizá preguntárselo a carabineros, sería bueno.
0: Sí, es parte de lo que también tenemos que revisar, pero hay que destacar el trabajo, hay que destacar que hay un trabajo de prevención, por más que no sea algo que esté normado, pero funciona. Se da cuenta en este caso que funciona, que hubo una prevención, que revisaron cámaras, más allá de que se puedan usar estas balizas o se puedan usar armas. Totalmente útil este equipo de prevención, como le llamaban ellos, que nos decían, por lo menos Lira Segura funciona desde 2019, desde octubre de 2019, que ellos funcionan acá en este sector del centro de Santiago.
1: Bien, sería bueno ahí, bueno, te dejo la inquietud para ver si es posible saber si es que existen más grupos parecidos o que sepa carabineros. Insisto, yo tengo una opinión un poco distinta desde el punto de vista que uno comprende, si bien, cuál es la necesidad que se está buscando, pero no deja de haber peligro en que puedan enfrentarse con personas que de pronto se pueda generar un problema mayor. Yo recuerdo que hace un tiempo atrás, en la región de Valparaíso, hace un par de años atrás, hay un grupo que incluso apareció en algunos programas de televisión, que se dedicaba al buscar vehículos robados, cosa que... Entiendo que hay una sección de carabineros que entiende que lo logra. Incluso que en algún momento tenían pechera, tenían diferentes tipos de grupos, o sea, de imágenes corporativas, incluso con radio, o sea, era prácticamente una unidad policial. El punto es que, obviamente, uno comprende, insisto, la buena fe de las personas de querer contribuir con la seguridad del barrio. El problema es qué pasa cuando se topen con algunas personas que les quieran ofrecer resistencia, y se puede generar algo mucho más peligroso. Por eso que uno entiende que cuando son organizaciones preventivas, como lo que ocurre en redes sociales, que la gente se avisa por grupos de WhatsApp, uno lo comprende, por algo está la seguridad municipal también. Pero creo que es un tema a considerar, al menos para consultar, sí, ¿no?
0: Importante, totalmente. Sí. Los límites que tienen estos grupos de prevención, los límites a los que ellos están dispuestos a llegar también, porque como tú dices, es muy importante la seguridad, son grupos de prevención claro, no pueden portar armas, ni mucho menos, pero se exponen totalmente a que personas o delincuentes puedan...

0: puedan estar armados ahora, y hagan uso de estas. Y bueno,
1: ahora Vicente, podría llevar algo, insisto, más que esto se da porque evidentemente hay un problema con la seguridad. Si no es que sea, me imagino que todo parte de esa base de querer salir a, por algo se llama Lira Seguro, porque me imagino que es para proteger a los locales que están en esa calle, que es muy concurrida y que tiene varios locales comerciales. Esa es la, me imagino que es la idea. Insisto, la crítica, sí, va desde el vacío y desde los peligros que puede significar eso, sobre todo para el ciudadano.
0: Sí, exactamente. Sí, eso es importante también tenerlo en cuenta, proyectarlo, ¿cierto?, a la conversación, porque son equipos que funcionan, que bueno, ahora nos damos cuenta que sí funcionan, pero hay que legislarlo, hay que tener esto como algo oficial, algo que de verdad pueda proteger a ellos mismos, a los trabajadores, y también que estos locatarios, que estas personas que tienen sus viviendas acá o quienes conforman este equipo como Lira Segura, tengan también la oportunidad de tener estos equipos, pero con los límites necesarios, y también que puedan resguardar la seguridad de estas personas que trabajan acá.
1: Sí, bueno, volveremos contigo en cualquier momento, Vicente. Me imagino que Carabineros entregará alguna vocería, porque ya ha llegado, pero es todo muy reciente.
0: Sí, vamos a estar a la espera de eso, también pidiendo, ¿cierto?, alguna vocería, alguna declaración, más información sobre estas personas, si tienen antecedentes penales, pero por lo menos están los antecedentes claros, ahí ya están siendo detenidos, pueden ver a mi espalda. Me voy a acercar también para tener más imágenes en algunos momentos, como les decía yo, hay un menor de edad involucrado, entonces hay que tener ese cuidado con las imágenes, pero cualquier información, cualquier novedad, voy a estar ampliando, vamos a estar ampliando, sí, durante el informador, también en Radiograma a las 6 de la mañana.
1: Bien. Vamos a seguir avanzando. Gracias, Vicente.
0: Ahí está haciendo...
1: Sí, lo vemos. Ahí está el operativo en pleno desarrollo. Ahí está Carabineros. Bueno, volvemos contigo en cualquier momento, Vicente, ¿vale?
0: Sí, Mario.
1: Te dejamos reportear.
0: Cualquier cosa, yo estoy comunicándome con ustedes. Un abrazo grande.
1: Ahí está, gracias. Ahí está Vicente Aguilar con nosotros. La imagen en vivo desde la región metropolitana, acá en Santiago Centro. 14 minutos quedan para las 4 de la mañana. Vamos a seguir avanzando, ¿les parece? Seguimos avanzando, es el trasnoche de la radio en Bío Bío.
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1: Escucharemos a Supertramp con The Logical Song. 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

0: Estamos de vuelta, auditoras y auditores. Estamos con Marco desde el sur de nuestro... va a marcar Willy, me dijo Marco. Hay un auditor que nos llamó hace un rato, nos decía lo siguiente, él es Eric, él está en la comuna de Pucón. Llevan más de un día sin suministro eléctrico. Está muy complicada la situación por el viento Puelche y por las complicaciones que ha generado esta situación allí, en la región de la Araucanía. De hecho, en Pucón hay 18.688 clientes sin suministro eléctrico. De hecho, voy a ir de inmediato a Pucón. Mira, aparece la cantidad de clientes afectados, al menos en el centro de Pucón, 5.938. Horario o restauración estimada, 6 de la mañana del día de hoy. O sea, una vez que terminemos el trasnoche, podría volver. Ahora, esto es la restauración estimada. O sea, por lo tanto, esto es lo que tiene la empresa CGE en estos momentos en su portal. Vamos a intentar conversar con él para que nos vaya contando efectivamente cómo ha estado la situación, si ha podido, qué otros daños se ha generado en la comuna, porque sabemos que esta es una situación que está dándose desde ayer. Estamos con Eric. Eric, ¿cómo te va?
1: Bien, buenas noches, habla Eric de Pucón del sector La Poza.
0: Sí, oye, cuéntame una cosa, ¿cómo ha estado esta situación?
1: Me parece que todo muy mal, porque igual ya no puedo dormir noches porque se va la luz y los teléfonos se descargan.
0: Claro. ¿Cuánto llevan ya? 24 horas, ¿no?
1: Más de 20, 30 horas.
0: Mira, un montón. Cuéntame una cosa, ¿llamaste a la empresa? ¿Qué te han dicho?
1: No, el papá llamó a la empresa, yo llamé a BioBio porque igual para que pueda llegar la luz eléctrica, para que poder cargar las cosas, si no los alimentos se echan a perder.
0: Sí, claro. ¿En qué sector particularmente Pucón te encuentras?
1: Sector La Poza, Pucón.
0: Ya, sector Las Pozas. Esto...
1: La Poza, ahí entre calle Costanera, Retogay, Bernardo Higgins y Urruti.
0: Ya. Esto, bueno, estaba revisando acá, que es un corte enorme, generalizado. ¿El viento ya paró?
1: Sí, ya paró ya.
0: Ya. ¿A qué hora fue eso?
1: Eso fue como a las 3 de la mañana el día de ayer.
0: Claro, ayer nosotros, de hecho, a esta misma hora estábamos conversando este tema. Oye, acá nos aparece, de hecho, que debiese volver a eso de las 6 de la mañana. Aparece que el horario de reposición sería esta madrugada, a las 6 de la mañana, o sea, un par de horas más.
1: Ah, ya.
0: Para que
1: ya,
0: sepa.
1: Gracias.
0: ¿Ya?
2: Chao.
0: Chao. Ahí está nuestro auditor. Ya. Yo creo que nunca se enteró de que estuvo al aire, ¿eh? Aparentemente. Ya. Ahí está. Bueno, ahí está Eric, que ya sabe, bueno, seguramente estaba nervioso también, me imagino, por esta situación. Mira, por acá nos dice: hola amigo, buenas noches, Pablo por acá, en Pucón continúa el viento, no para, y se cumplimos 24 horas sin luz, nos encontramos de vacaciones. Ayer conversamos, de hecho, con él. Este mensaje es para felicitaros como radio durante la madrugada de ayer, que nos acompaña, nos hemos mantenido informados con una radio a pilas, estamos sin luz, sin internet y sin señal de teléfono, cargando los celulares en el auto. Ayer salimos a comprar algunas linternas, agua y un poco de comida, y Pucón es un caos, árboles caídos, una casa destruida en el centro, le cayó un árbol muy grande, el club de pádel al ingresar a Pucón, igual con mucho daño, dicen los departamentos donde nos alojamos, se han volado varias latas, y ahí nos mandaron varias fotos. Vamos a agradecerle a todos los auditores que nos escriben desde la comuna de Pucón, desde la zona de Villarrica, nos dicen que continúa el viento, pero que ha disminuido, pero mucho viento aún. Ahí está nuestro auditor Pablo, a quien le agradecemos su tiempo. Bien, vamos a seguir avanzando. Quedan 4 minutos para las 4 de la mañana. A la vuelta vienen las noticias y luego estaremos con el especial de The Temptations. Aquí en esta noche de la radio. Escucharemos ahora a Vicente Cifuentes con Por lo que fui. Luego vienen las noticias y ya seguimos con más.

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2: Buenos días, bienvenidos al Informador. Vamos a retomar el contacto con nuestra unidad móvil, Vicente Aguilar, información policial.
3: Sí, dos personas fueron detenidas tras un robo frustrado en una botillería ubicada en Lira con Argomedo, esto en el centro de Santiago. Los primeros antecedentes dan cuenta de que fueron al menos 5 desconocidos los que llegaron hasta este sector, 3 de ellos hasta el local, y al menos un menor de edad se encontraba en este grupo. Intentaron ellos cortar los candados utilizando un esmeril, una herramienta inalámbrica. El hecho fue advertido por un equipo de prevención de seguridad de este sector de Lira, que inició una persecución con ellos, dando con estos 2 involucrados que fueron retenidos después, entregados a carabineros, quienes lo trasladaron hasta una comisaría. Registros de cámaras de seguridad muestran que este mismo grupo de 5 personas había sido visto durante la noche anterior revisando distintos locales del sector, cómo funcionaba la cerradura, en este caso los candados. Continúan entonces las diligencias para identificar al resto de los participantes por parte ahora ya de carabineros. 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
2: 5 meses seguidos en rojo, Limacé cayó 0,9% en mayo, reforzando las señales de desaceleración y el debate sobre una posible recesión técnica. Los detalles los tiene Vanessa Gajardo.
4: Chile no ha crecido en los primeros 5 meses del año y el Limacé de mayo, que cayó un 0,9%, lo confirma. Aunque el dato mensual es menos malo de lo que esperaban los

0: analistas, sigue siendo negativo, explicado principalmente por una caída del 11,6% en la producción minera. El presidente José Antonio Kast, hace una semana en su gira por la región de la Araucanía, se ponía el parche antes de la herida, asegurando que se vienen meses complejos para la economía en nuestro país. Y este miércoles, en su visita oficial en Paraguay, volvió a referirse a la situación local, esta vez siendo más crítico.
1: Y eso es algo que también a nosotros nos sucedió como país. Nos olvidamos de que íbamos ascendiendo y progresando. Y nos dimos cuenta tarde de que teníamos una enfermedad económica.
0: Este escenario ha levantado un debate entre los economistas respecto a una recesión técnica, un concepto utilizado para describir una economía que registra dos trimestres consecutivos de caída en el Producto Interno Bruto de un país. Sin embargo, los analistas consultados dicen que para eso el dato de junio será clave.
2: Tras semanas de gestación, anoche se constituyó la mesa técnica para el debate del Plan de Reconstrucción Nacional con representantes de todos los comités del Senado y la presencia del ministro de Hacienda, Jorge Quirós. Cristóbal López nos cuenta.
3: Luego de semanas de insistencia por parte del oficialismo y la oposición, este miércoles se constituyó la mesa política en torno al debate de la mega reforma, con presencia transversal de senadores y la participación del ministro de Hacienda, Jorge Quirós. La instancia sesionó por primera vez en la sede del ex Congreso Nacional en Santiago durante la tarde, luego de la insistencia de la presidenta del Senado, Paulina Núñez, en que se conformara este escenario para trabajar las diferencias en torno al proyecto y conseguir amplias mayorías para la votación en particular. Tras la reunión, la senadora de Renovación Nacional afirmó que esperan lograr acuerdos en materia tributaria, principalmente escuchando las propuestas de los representantes de todos los comités del Senado.
4: Yo creo que en lo tributario vamos a tener espacio para poder acercar posiciones y en alguna de estas medidas poder contar con un acuerdo o con una mayoría más importante que los 26 votos que tenemos hoy en el Senado.
3: El plazo de indicaciones se mantiene fijo en el mediodía del lunes 6, en la previa del inicio de la discusión en particular en las comisiones de Trabajo, Medio Ambiente y Hacienda. La mesa política tendrá una segunda y última reunión el viernes a las 4 de la tarde, a modo de determinar finalmente los espacios de diálogo antes del ingreso de las indicaciones por parte de los senadores.
2: Vamos con noticias del exterior. Rusia atacó esta madrugada la capital ucraniana, Kiev, con varias rondas de drones y misiles. Las explosiones de los impactos y las interceptaciones por parte de las defensas aéreas ucranianas resonaron a lo largo y ancho de la ciudad en las primeras horas de este día. Al menos 13 personas fallecieron y más de 30 resultaron heridas, según el balance provisional publicado en las redes sociales por el Servicio de Emergencia de Ucrania. El alcalde de Kiev, Vitaly Klitschko, dio cuenta en su canal de Telegram de daños materiales en edificios residenciales y otras estructuras civiles en 5 distritos de la capital. Además, cifró el número de hospitalizados en 70. 4:06 a.m. Hasta ahora, en la ciudad de Puerto Montt, les contamos que hay 3 grados de temperatura, está despejado, con una humedad del 54%. En Santiago, 3 grados de temperatura, está despejado, con una humedad del 71%.
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Escucharemos a esta hora a Donna Summer, un exitazo, This Time I Know It's For Real. 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
1: Bueno, vamos a revisar lo que tiene que ver con el IMASEC, que cayó 0,9% y la economía chilena sigue a la baja. Hay una conversación que se sostuvo en las últimas horas con Valentina Pablaz, investigadora de la Universidad Diego Portales, que conversa con el Expreso Bio Bio sobre este tema, tema bien relevante también para hablar un poco de la actualidad, la contingencia, lo que se dijo en Bio Bio, la radio.
2: Es la economía. Porque salió el IMASEC.
3: Durísimo.
2: Que fue 0,9.
3: Sí.
2: Por el quinto mes consecutivo, la economía.

0: no repunta y prácticamente o técnicamente, y se lo vamos a preguntar a nuestra entrevistada, Valentina Pablaza, investigadora del Observatorio del Contexto Económico de la Universidad Diego Portales. Valentina, ¿cómo estás? ¿Prácticamente o técnicamente se podría decir que estamos al borde de la recesión?
1: Hola Pablo, hola Andrea.
2: Hola.
1: Sí, como bien tú dices, la verdad es que estamos muy, muy cerca de ya poder hablar de una recesión técnica. Ahora, para que entendamos un poco a qué nos referimos con recesión técnica, existen dos definiciones, pero la que estamos la que sería más evidente en este caso es que cuando se registran dos trimestres consecutivos donde observamos una contracción de la actividad económica en términos anuales, ya podemos hablar de una recesión técnica, y esa es sin duda la definición que estamos más cerca de cumplir, porque recordemos que durante el primer trimestre de este año ya hubo una caída de la actividad económica en términos anuales en torno a un 0,5%, y la verdad es que por lo menos los dos primeros meses del segundo trimestre también vemos contracciones en la actividad económica. Entonces, incluso si es que en junio hubiera una recuperación de la actividad, estamos hablando que puede que incluso cuando en junio tengamos un crecimiento positivo del IMASEC, la verdad es que bastaría con que este crecimiento sea inferior a un 2,2% para que se cumplan las condiciones de una recesión técnica.
2: Y Valentina, consultarte, ¿cuáles son los bienes o la actividad de comercio, digamos, que tuvo el peor desempeño durante este periodo?
1: Sí. Cuando nosotros vemos en general el mes particular de mayo, vemos que se está repitiendo una dinámica muy similar a lo que se viene observando desde el principio de año. Ya, es decir, vemos que en general los sectores no han cambiado mucho su comportamiento. Y en este sentido, ¿qué es lo que destaca? Destaca la minería principalmente. Mm. Vemos que no solamente a lo largo del 2026, sino que recordemos, este es un problema que se viene arrastrando ya hace casi un año completo, pero sabemos que la minería ha registrado caídas interanuales relevantes de la actividad, y la verdad es que esto se explica por diversos factores. En primer lugar, tenemos que reconocer que sí estamos enfrentando una base de comparación más exigente, reconociendo que el año pasado por lo menos a la minería le fue bastante bien, pero también tenemos otros problemas que son un poco más estructurales. Es por ejemplo el hecho de que haya una baja ley de mineral, que básicamente implica que hay menor disponibilidad de minerales para extraer en los yacimientos de cobre, y esto en definitiva se ha generado un desafío importante que ha generado que no solamente en los últimos meses la minería haya generado una tracción a la baja en la actividad económica, sino que además se anticipa que esta dinámica se extendería en el corto plazo, toda vez que, como te digo, esto es algo de una índole un poco más estructural y está muy ligado a lo que está pasando con la producción de cobre.
0: Sí,
1: ya, ahora, pero además vemos, perdón, que...
0: Sí. Perdón, Valentina, para que termine la idea, disculpa.
1: No, bueno, te decía como de los otros sectores, la verdad es que tampoco hay tracción al alza por otras partes. Entonces vemos que, por ejemplo, la industria manufacturera nuevamente se vio afectada en el mes de mayo. Vemos una contracción en la actividad económica de la industria. Esto está relacionado principalmente, lo que dice el Banco Central, es a una menor producción de alimentos asociados a la pesca, alimentos pesqueros, toda vez que hay un problema con la disponibilidad de biomasa en estos meses en particular, y esto ya sí es un shock de carácter un poco más transitorio. Y por otro lado, tenemos que, yo creo que lo más interesante dentro de este mes en particular es que también vemos una desaceleración en aquellos sectores que habían logrado mantener o contrarrestar las caídas de la actividad económica, y en este caso destaca, por ejemplo, lo que está pasando con el comercio. El comercio en este mes en particular, si bien logró crecer en términos interanuales, su crecimiento fue bastante acotado. Y esto yo creo que es preocupante porque podría ser señales de un debilitamiento de la demanda interna que ya no está asociado a todos estos factores más transitorios, sino que algo mucho más estructural, reconociendo que hay un debilitamiento del mercado laboral, reconociendo también el alza de precios del efecto inflacionario en los últimos meses, y esto sin duda podría ser una alerta sobre lo que se viene para los próximos meses.
0: Ahora, Valentina, y aterrizándolo no tanto desde el punto de vista técnico, que ya nos explicaste precisamente cómo se va manejando la economía y este quinto mes consecutivo con el IMASEC a la baja, en lo práctico, en el día a día, en el bolsillo de los chilenos, en esas familias que tienen que hacer verdaderos malabares para llegar a fin de mes.
1: Sí, como bien tú dices acá, la verdad es que es difícil pasarlo de lo práctico a después qué es lo que pasa en el día a día. Y acá lo que vemos es que hay que entender que el crecimiento económico es una condición necesaria y es fundamental para que a nosotros nos pueda ir bien en general.

0: en la vida. Entonces, ¿qué estamos hablando? Por ejemplo, lo más, creo que lo más cercano, donde lo pueden ver las familias en el día a día, es entender que el crecimiento económico es una condición necesaria para generar mejores condiciones en el mercado laboral. Recordemos que ayer se dieron a conocer cifras de desempleo. La verdad, estamos en cifras bastante elevadas, mayores de los últimos casi 5 años. Y efectivamente esto está muy relacionado a que no estamos teniendo un buen crecimiento económico para sostener una creación de empleos, ¿ya? Y no solamente nosotros hablamos de que queremos crear más empleo, sino que necesitamos que este empleo sea un empleo de calidad, ¿ya? Un empleo que tenga, que sea formal, ya, un empleo que pague buenos sueldos, y todas estas cosas son necesarias y solamente se pueden generar si es que tenemos una base buena de crecimiento económico, porque en el otro escenario la verdad es que lo que está ocurriendo precisamente es que, dado que no tenemos crecimiento económico, el empleo que se está creando se está yendo hacia la informalidad, hacia la precariedad, y esto obviamente impacta directamente en la calidad de vida de las personas.
1: Bueno, el tema de la economía, que sigue siendo un gran dolor de cabeza para todos los chilenos y especialmente también para el gobierno de turno. Valentina Pablaza, investigadora del Observatorio del Contexto Económico en la Universidad Diego Portales. Muchas gracias, Valentina.
2: Gracias, Valentina.
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0: Estamos de vuelta, auditores y auditoras. Ya nos vamos a estar conectando con nuestra unidad móvil, con Vicente Aguilar. Ya nos vamos a estar conectando con él, que está con una historia, con un emprendimiento familiar, a propósito de cositas ricas, de cosas que se hacen a fuego lento. Bueno, a fuego lento y a fuego rápido, porque en realidad hay de todo. Le vamos a preguntar ahí dónde está, con quién se encuentra, en qué parte de Santiago estás, Vicente. Estamos contigo.
1: ¿Cómo está, Marito? Sí, nos movimos de la capital. Ahora pueden ver aquí la señora Delia. Y don José, no se me escape, don José. Nos encontramos en la comuna de Conchalí con estos vecinos que nos invitaron a tomar cafecito. Ahí pueden ver la tetera, calentita la tetera, un cafecito. Y miren esta maravilla. Quienes nos ven a través de Bio Bio TV. Pero quienes nos escuchan, les digo, estoy con una empanada de pino acá, de horno, pero calentita, salida del horno. Ahí también les enviamos imágenes para que puedan ver un emprendimiento familiar, un emprendimiento que nace a raíz, cierto, de un don José, en cuanto a una pierna, cierto, las dos piernas. Vamos, me voy a acercar acá, me voy a parar un poquito, dame un segundito, Mario, para moverme.
0: Ahí está Vicente moviéndose, ya vamos a volver con él, estamos ahí esperando que vuelva su audio para que, estamos viendo las imágenes, se encuentra con la señora Delia y con don José, auditores de la radio que tienen un emprendimiento familiar de venta de empanadas. Sí,
1: venga,
0: ahora sí.
1: Venga, para que póngase de pierna. Ya, ahí sí que sí, estamos con la señora Delia por acá y don José. Cuénteme, don José, entonces usted tuvo un problema de salud y ahí nace este emprendimiento de empanaditas, pancito amasado que podemos ver a través de Bio Bio TV, pero riquísimo, muy bonito.
2: Correcto, la idea era de que poder subsistir después del accidente, entonces es una manera de poder traer la luquita a la casa, ¿cierto?
1: Claro.
2: Y apoyando a mi madre también, porque no puede estar sola, mi viejo está enfermo, en cama, un poco complicado de salud, entonces... Ese es el motivo de este pequeño emprendimiento.
1: Qué bueno, me decía usted que trabajan a pedido, bueno, tienen pedido fijo los días para el día jueves en la mañana y para el día sábado, ¿cierto?
2: El día sábado hay una señora acá, una vecina que tiene un almacén y ella nos ayuda con la venta de las empanadas.
1: Ya, qué bueno, entonces ahí tiene la venta en estos días y la señora Delia. Señora Delia, por acá estamos, espéreme, deje correrme por este ladito y ahí puedo conversar con los dos. Ya, la señora Delia, ¿cierto? La mamá de don José, la que prepara todo esto. Bueno, me imagino que don José igual le ayuda.
3: Claro,
1: mano de monja. Yo con verla la veo el tiro que tiene mano de monja.
3: ¿Sí?
1: Sí, con verle la cara nomás. Yo digo, no, acá entré. Ah, me dice que tengo que probar la empanada. No, ligerito, ligerito. Conversemos con la señora Delia. Bueno, ¿cómo lo hace usted? Mire la hora que es, trabajando a esta hora, pero fieles al trasnoche.
3: Sí, muy bien, claro, escuchándolo al trasnoche, la música y todo. Pero nunca me ponen las canciones que me gustan.
1: No, hay un tirón de orejas para abuelito, ¿ah? ¿Eh? ¿Me escuchó, Mario?
3: Tú, sí, tú de Lucho Gatica, sí.
1: Ya, ahí le gustó adelante cuando estuvimos para arriba, escuchando Lucho Gatica.
3: Sí, estábamos escuchando.
1: Qué bueno. ¿Qué estaba haciendo cuando estaba Carlos Barría? ¿Estaba amasando en ese momento?
3: Terminé de hacer el pan y me senté un rato.
1: Ya, ahí lo vio. ¿Qué le parece Carlos Barría?
3: Bien.
1: Bien, bien, bien. No, sí. Estaba durmiendo el esposo, así que no voy a hacer más preguntas. Sí.
0: Oye, Vicente, ¿podrías preguntarle a los muchachos que nos cuenten, bueno, los tipos de empanadas que tienen, cómo los podemos conseguir?
3: Mañana me toca médico.
1: Mañana tiene que ir a médico, me dice, sí, con su esposo. Bueno. Sí. Toda la noche trabajando y también hacerse cargo de su papá, ¿cierto, José? Sí. De su esposo en este caso. Sí. Nos pregunta Mario desde el estudio, ¿qué tipo de empanadas tiene? Usted me decía que por ahora solo de pino, sí, y el pancito amasado, pero ahí sí, cuéntenos a usted, pero así le hacen un pedido de otra, de otro tipo.
3: ¿De queso decía?
1: Sí,
3: sí, claro.
1: De quesito, de repente de
3: queso
1: napolitana,
3: claro,
1: que también, sí, podría ser, ¿o no?
3: Podría ser,
1: sí. Le dejamos el número, Marito, ahí está saliendo en pantalla el número de...
3: Nosotros le entregamos a J. Aguirre el año pasado.
1: De don José. ¿Entregaron?
3: Para el 18, ¿cierto?
2: Sí, para el 18 nos pidieron del transporte.
1: ¿Cuántas empanadas más o menos?
2: Como 250 empanadas.
1: 250 empanadas, imagínense ese trabajo entre los dos. Lo que también me comentaban por acá, Marito, a nuestros auditores de Conchalí, estamos en Avenida Independencia, ¿cierto? Deme el número.
2: Avenida Independencia 5862, frente al Metro Cardenal Caro.
1: Entonces, frente al Metro Cardenal Caro, acá.
3: Hay unas canchas también.
1: Unas canchas y eso pudimos ver. Acá tienen, bueno, ustedes trabajaban en un local acá que no está funcionando, pero ¿por qué no tener la esperanza de volver a funcionar, y en este caso con pancito amasado, con empanadas?
2: No, si la idea es hacer sándwich, empanadas, sándwich, lo que venga, pero un pollo asado, lo que hacíamos antes.

0: Sí, pero la idea es hacer las lucas primero, porque mientras no tengamos las lucas...
1: Por lo mismo, invitemos que hagan los pedidos, que no sea solo
0: bueno, la...
1: jueves y sábado, que sean más días,
0: ¿cierto? Bueno, el primer mensaje correcto ese es de que si nos pueden ayudar en ese sentido, ¿cierto? De hacer pedidos de empanada, pero siempre y cuando las pruebe usted y usted dé el visto bueno, si a usted le gustan a usted...
2: Ya, voy a posicionarme de nuevo en la mesa porque les debo contar que estoy con un cafecito listo.
3: Vaya nomás, vaya.
2: Estaban esperando. Y lo otro que les voy a contar es que la señora Delia con don José pensaron que yo, que andaba con una patota. Tenían una mesa puesta, lista ahí con 4 puestos para esperarnos. Pero cuando llegué solo dijeron, bueno, ¿qué pasó? Así que voy a tener que comerme 4 empanadas.
3: No, no se preocupe, dígale a la señora Delia que acá con Rodrigo Quintero, con William Rebolledo, con Manuel Ramírez, estamos todos esperando.
2: Sí, mire, me sumaron a, yo les dije, está Marito, está Willy, Rodrigo Quintero, el jefe, y ahora Manolete. Así que me las va a tener que cobrar nomás, pero me las cobra a mí, no hay problema. No, pero yo las voy a probar. Mire, espéreme un poquito.
3: Dele nomás, dele nomás.
2: Si me ayuda con el micrófono.
3: Yo le relato, dele nomás.
2: Ya, reláteme nomás ahí. Don José igual me va a ayudar con el micrófono. Vamos a instalar aquí.
3: Estamos con Vicente Aguilar, que está con la señora Adele y don José, que tienen empanadas. Y vamos a ver en estos momentos a Vicente Aguilar, que se acerca, está llegando.
2: Un olor buenísimo.
3: Está llegando al área chica y comenzará a degustar la empanada. ¡Vamos allá, Vicente! Ahí está, el veredicto, vamos.
4: Oye, qué bueno.
3: Ya, dice que hay que esperar un poquito.
2: ¡Oh, qué delicia! Señora Delia, tu mano es una delicia. Pongan más aplausos. Pongan más aplausos porque no.
4: ¿Cómo?
2: Disculpen.
4: Porque usted sabe que nunca haya estas cosas así de tan. De un día para otro tuve que inventar esa.
2: La receta.
4: Claro, saber trabajar, pues.
2: Yo no quiero hablar más.
3: Ya, no quiero hablar más, Vicente. Vicente, mándale. Sí, te escucho.
2: Espérame. Gracias, don José. Ahora sí, me posiciono. Lo último. Llamen. Ahí está el número en pantalla. Emprendedores, ¿cierto? La señora Delia con don José, madre e hijo. 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Mucha dedicación, imagínense, 4:30 de la mañana preparando sus productos. Así que totalmente recomendada esta empanada y les voy a llevar, así que no se preocupen. Y a nuestros auditores que estén ahí, está el WhatsApp, más 569-7948-2162, para que se comuniquen con don José y puedan pedir sus empanaditas y pancito amasado acá en Cochabamba.
3: Bien, mándale un abrazo a ambos ahí, un abrazo, ahí señora Adele, don José, despíense, un abrazo. Nomás. Ahí está, un abrazo a ambos.
2: Gracias, Marito, te envía muchos saludos a todos, que estén muy bien.
3: Muchos abrazos para ellos. Gracias, Vicente, ya volvemos contigo. Coma nomás, vaya nomás, coma nomás. Ya, ahí está. Estaba comiendo, Vicente, vamos a dejarlo aquí, coma nomás, Vicente. Ahí salió. Ay, Dios. Mire, no quiere ni moverse. No. Una, la última, Vicente, vamos, la última, vamos. Ahí está, ¿qué tal? Y así dicen que trabajar en la radio es sacrificado.
2: Carne picada, ¿eh?
3: Ya, ahí está. Bien, iremos a la pausa, 4:33 a la vuelta. El especial de Trasnoche en la radio con The Temptations en vivo.
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Es momento de partir con uno de los grandes, de las grandes agrupaciones, The Temptations, cinco voces. Hasta ahora, un solo sobreviviente. Hoy, 2 de julio, habría cumplido 87 años Paul Williams, el hombre que les enseñó a bailar a los reyes del soul. La historia partió en Detroit en el año 1961 con dos grupos que competían entre sí. Por un lado, The Distant con Otis Williams, Melvin Franklin y Al Bryant. Por otro lado, The Primes, un trío que había llegado desde Alabama con Eddie Kendricks y Paul Williams. Cuando los Primes se disolvieron, Otis se llevó a Kendricks y a Paul, y los cinco firmaron con la Motown en ese mismo año. El hombre nació de la manera menos glamorosa posible. Otis Williams lo inventó parado en el porche de las oficinas de Motown, conversando con un empleado del sello, The Temptations, Las Tentaciones. Con el tiempo quedó claro que era un nombre perfecto para esta agrupación. Y un detalle para el día de hoy. Paul Williams, que nació el 2 de julio de 1939 en Birmingham, Alabama, no era solo un barítono ocasional, era el coreógrafo del grupo junto con Charlie Atkins, el maestro del baile de Motown. Diseñó esos pasos, de hecho, sincronizados que hicieron mundialmente famosos a los Temptations. Cada giro elegante que ves en los videos viejos lleva su firma. Vamos a escuchar, los auditores, es momento de ir con la música. My Girl y luego The Way You Do The Things You Do es la música de Temptations. Póngase cómoda, porque aquí estamos con otro especial más del Trasnoche de la Radio.

Vamos a seguir disfrutando de la música de The Temptations a esta hora con estos grandes artistas. Hablemos un poco más de ellos. Los primeros años fueron bastante duros porque los singles que tenían no pegaban, eran giras chicas y hasta trabajos de coristas para Mary Wells, que era la estrella de Motown en ese momento. Todo cambió en 1964 cuando Old Brian salió del grupo y Otis invitó a un amigo de su barrio en Detroit, David Ruffin. Ahí quedó armado el quinteto legendario, el Classic Five: Otis Williams, Melvin Franklin, Eddie Kendricks, Paul Williams y David Ruffin. Ese mismo año, con Smokey Robinson como productor, sacaron The Way You Do The Thing You Do, que estábamos escuchando recién, y entraron por primera vez al top 20 de los Billboards. El terremoto vino mucho tiempo después, el 6 de marzo de 1965, con My Girl, otra canción que escuchábamos, que llegó al número 1 del Hot 100 de Billboard y se convirtió en su primer single millonario en ventas. La fórmula era imbatible: el bajo profundo de Melvin, las armonías de Otis y Paul, y arriba los dos solistas que se complementaban como pocos en la historia. Y así es como los estamos escuchando. Vamos a seguir avanzando.

Son las 4 de la mañana con 43 minutos y llega a esta hora Papa Was a Rolling Stone y luego I'm Too Proud to Beg. Es el Trasnoche de la Radio con The Temptations.

Estamos disfrutando de la música de The Temptations a esta hora, aquí en el trasnoche de la radio, ya prácticamente finalizando nuestro especial. Bueno, vamos a hablar un poco de la tragedia de Paul, porque es el cumpleañero el día de hoy y queremos comentarles qué fue lo que ocurrió. Paul Williams, que era este fundador, el coreógrafo, empezó a deteriorarse a fines de los

70, de los 60, digo, su salud física y mental cayó en picada y el alcohol lo consumió. De hecho, Otis contó que el grupo llegó a viajar con tanques de oxígeno solo para él y que sus compañeros le vaciaban las botellas escondidas. Claro, el final es de un dramatismo enorme. Muchos shows, Paul bailaba y movía los labios en el escenario mientras Richard, escondido detrás de una cortina, cantaba sus partes. En 1971 tuvo que dejar el grupo junto con Kendrick, que partió una gira solista. El 17 de agosto de 1973, Paul Williams fue encontrado fallecido en Detroit. Tenía 34 años. Hoy, en el día de su cumpleaños, vale la pena recordarlo por lo que fue el arquitecto del baile más elegante de la música popular. Junto con The Temptations, nos vamos a ir escuchando los exitazos. Primero, Get Ready, y luego Just My Imagination, del año 1971, otro de los éxitos aquí en el Trasnoche de la Radio. No te vayas.

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0: 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En BioBio, una nueva hora. 5 de la mañana.
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2: Buenos días, bienvenidos al Informador. Se intensificaron las diferencias en el oficialismo tras el fracaso de la acusación constitucional contra el exministro de Hacienda Nicolás Grau. En medio de las nominaciones, recriminaciones cruzadas, digo, Chile Vamos y Republicanos descartaron, al menos por ahora, cualquier conversación sobre la construcción de una coalición política. Francisca Cárez nos informa.
3: Lejos de dar por superado el episodio, en el oficialismo crecen las recriminaciones tras el rechazo de la acusación constitucional contra el exministro de Hacienda Nicolás Grau. Mientras en Chile Vamos apuntan a republicanos por el costo político que dejó el libelo, desde esa colectividad insisten en que las diferencias son parte de un proyecto común y descartan un quiebre en el sector. La diputada de Renovación Nacional, Jimena Osondón, acusó que la tienda liderada por Arturo Esquella ha terminado dificultando la gestión del gobierno, mientras que el diputado republicano Agustín Romero asegura que pese a las distintas afinidades políticas, el objetivo sigue siendo sacar adelante el programa del presidente José Antonio Kast.
4: Yo le diría a algunos republicanos que han sido ellos los que deben replantearse si son o no el partido gobierno, porque ellos mismos son los que han estado torpedeando la gestión, distrayendo.
5: Pero hoy el presidente José Antonio Kast nos ha convocado a gobernar con distintos partidos políticos y eso incluye trabajar lealmente con Chile Vamos. No hay que inventar una pelea donde no existe.
3: El episodio dejó además una consecuencia política. La posibilidad de avanzar hacia una coalición entre Chile Vamos y Republicanos quedó por ahora prácticamente descartada. En ambos sectores admiten que la prioridad es recomponer la relación entre los partidos antes que abrir una discusión sobre un proyecto político común.
2: En tercer reporte de la inspección total al Estado detectó que 1,4 billones de pesos transferidos a fundaciones entre 2022 y 2026 no cuentan con rendiciones acreditadas. Los detalles los tiene Bárbara Payal.
6: El tercer informe del Comité Estratégico de Auditoría y Revisión Fiscal detectó que más de 1,4 billones de pesos transferidos entre 2022 y 2026 no cuentan con rendición acreditada. La instancia reveló además que 177 fundaciones creadas en este periodo recibieron más de 11 mil millones en recursos públicos sujetos a rendición, de los cuales cerca del 60% no tiene respaldo. De hecho, en 79 de esas entidades no existe ninguna rendición registrada. La presidenta del comité, la subsecretaria de la SECPRES, Constanza Castillo, afirmó que estos antecedentes evidencian falencias que el Estado debe corregir, mientras que la diputada del Partido Nacional Libertario, Gloria Navellán, pidió la intervención del Ministerio Público.
7: Millones de pesos transferidos a fundaciones. Este es un punto especialmente sensible.
8: Acá el Ministerio Público

0: que ponerse la pila, porque no puede ser que esto sean solo cifras.
1: En paralelo a las investigaciones en desarrollo, el comité instruyó 4 nuevas revisiones administrativas en el Instituto Nacional de Deportes, la Agencia de Sostenibilidad Energética y los Ministerios de Agricultura y Salud, tras detectarse debilidades en sus mecanismos de control financiero.
2: Fuerzas Armadas iraníes se movilizan ante los funerales que inician este viernes y sábado del ex líder supremo de la República Islámica, Ali Jamenei, asesinado por Israel y Estados Unidos el primer día de la guerra. En este caso, las fuerzas terrestres, navales y aéreas del ejército han intensificado su despliegue como parte de las medidas de seguridad adoptadas con motivo de la llegada de altos cargos y personalidades religiosas y políticas de diversos países que asisten a este funeral, dijo el portavoz militar de Irán, el general de brigada Mohammad Akarinia. Según informó, que describió la situación como de máxima alerta. El militar hizo hincapié en el refuerzo de las fronteras y el espacio aéreo iraní para el funeral del que fuera el líder supremo de la República Islámica, Ali Jamenei, que comenzará oficialmente este sábado en la mezquita de Mosalá de Teherán, aunque un día antes habrá un evento privado para altos cargos. Las autoridades de aviación han informado de limitaciones en los vuelos sobre la capital y las ciudades de Qom y Mashhad, urbe donde se enterrará el religioso que dirigió la República Islámica durante más de 36 años. 5:05 a.m. Hasta ahora la ciudad de Valparaíso, 6 grados de temperatura, está despejado con una humedad del 85%. En Santiago, hasta ahora 3 grados, se mantiene despejado con una humedad del 71%.
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1: Cinco de la mañana, 14 minutos.
2: La economía volvió a caer. El IMASEC de mayo retrocedió 0,9% y sumó su quinto mes consecutivo en números rojos.
3: El Banco Central está entre la espada y la pared. No puede bajar la tasa tranquilo porque la inflación todavía está alta, pero tampoco puede ignorar que la actividad se esté cayendo.
4: La economía chilena continúa siendo resiliente, pero tiene una falta de dinamismo.
2: El presidente José Antonio Kast lamentó la cifra del indicador y aseguró que nuestro país se enfrenta a una enfermedad económica.
5: Nos olvidamos de que íbamos ascendiendo y progresando. Y nos dimos cuenta tarde de que teníamos una enfermedad económica.
2: Con la participación de senadores de todos los comités y del ministro Jorge Quirós, se desarrolló la primera de las dos sesiones de la Mesa Política Técnica por la Ley de Reconstrucción Nacional.
6: Sin duda que este proyecto va a avanzar con la rebaja del impuesto corporativo.
7: Y vamos a ver si es que logramos consensuar algunos puntos y que esto tenga una base de apoyo más amplia.
2: Continúan las tensiones al interior del oficialismo tras el fracaso de la acusación constitucional contra el ex titular de Hacienda, Nicolás Grau. La Moneda espera contener este viernes las recriminaciones.
8: Diferencias puntuales entre algunas personas, algunos estilos y formas, requiere un respeto por la diversidad de las ideas que se congregan detrás de eso.
2: En el tercer reporte del Comité de Auditoría se detectó que más de 1,4 billones de pesos transferidos a fundaciones entre 2022 y 2026 no cuentan con rendiciones acreditadas.
9: Ojo, estamos hablando de billones, es decir, millones de pesos transferidos a fundaciones. Este es un punto especialmente sensible.
2: Mediante las retenciones de sueldos e impuestos, el gobierno estudia medidas para recuperar dineros asociados al uso indebido de licencias médicas.
10: En esta subsecretaría estamos evaluando medidas para recuperar estos recursos de manera más eficaz. Estas medidas están en estudio y evaluación con la intención de recuperar los recursos que son de todos los chilenos.
2: Un operativo con perros antidrogas al interior de la Fiscalía Nacional desata un conflicto en el Ministerio Público. Ángel Valencia, fiscal nacional, no cede y rechaza terminar con los controles de este tipo. Una nueva investigación abrió la Fiscalía contra el senador Miguel Ángel Calisto por el eventual delito de soborno al exfiscal regional de Aysén, Carlos Palma.
11: Esos hechos aseverados por Cárcamo y por Graf son absolutamente falsos. Con esa declaración, el señor Cárcamo logró un acuerdo con la Fiscalía para salir de prisión preventiva.
2: Volco pidió ampliar el plazo de entrega de antecedentes a la Fiscalía por el accidente de El Teniente, que dejó a 6 trabajadores fallecidos. Acusaron requerimientos de gran magnitud.
12: Siempre hemos dado plazos razonables y hemos conversado con Codelco. Cada vez que nos han pedido prórroga, la hemos otorgado y por tanto esperamos que la empresa mantenga su voluntad de cooperar con la información.
2: El Ejecutivo buscará que la Ley de Responsabilidad Penal Adolescente contemple un mecanismo que permita en ciertos casos que adolescentes de 16 a 18 años puedan ser juzgados como adultos.
13: Creo que hoy día la respuesta debe ser respecto de un listado de delitos que se encuentran indicados y que generalmente no se corresponde a lo que entendemos como delitos de extrema gravedad.
2: El presidente José Antonio Kast, en una declaración conjunta con su homólogo uruguayo Yamandú Orsi, destacó la disposición de ese país para incorporarse al Acuerdo de Santiago que busca enfrentar el crimen organizado.
14: Porque el crimen organizado puede ser extirpado de una nación, pero necesita las mismas normas en todas las naciones para poder terminar con ese flagelo.
2: Caídas de árboles y antenas telefónicas, rutas cortadas, casas dañadas y sin energía eléctrica ha dejado el paso del viento Puelche en la zona cordillerana de la provincia de Biobío y en la zona lacustre de la Araucanía.
15: La ruta CH-199 que une Pucón con Villarrica y la segunda faja permanecerán cerradas.
16: Reparar tendidos eléctricos y también la reposición de postes de alumbrado es una tarea compleja.
2: Y en el deporte les contamos que Inglaterra, Bélgica y Estados Unidos lograron la clasificación a los octavos de final del Mundial de Fútbol de la FIFA. Hoy destacan los partidos entre España y Austria y Portugal frente a Croacia.
17: Hay dos mundiales, el primer mundial es solo...

0: para crear un ambiente competitivo dentro del grupo, intentar clasificar para el segundo mundial. Y ahora es donde estamos. Siento que todos los jugadores están preparados.
1: Unión La Calera derrotó por la cuenta mínima a Universidad de Chile, mientras que Colo Colo visita esta noche a O'Higgins de Rancagua en una nueva jornada de la Copa Chile.
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3: 5 de la mañana, 19 minutos.

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1: Bueno, vamos a revisar el pronóstico del tiempo para todo el país, pero antes... De fondo estamos escuchando a Rod Stewart, ¿no? Sí, pues. Música clásica hasta ahora de la madrugada, 5:24. Atención porque antes de...

con eso, quiero ir con la condición del aire. Hay buenas noticias para la región metropolitana. Hoy el aire, la calidad del aire será bueno en la región metropolitana. ¿Qué tal? Pero atención, porque tendremos en los siguientes lugares regular: Valdivia, Talca y Maule, Valle Central de la provincia de Curicó y el Valle Central de O'Higgins, que estará con el aire regular. En el caso de la alerta, tendremos Temuco, Padre Las Casas, Los Ángeles, Concepción Metropolitano, Chillán y Chillán Viejo y Linares. Preemergencia, Osorno, Puerto Montt, y emergencia, la zona de Coyhaique. Esos son los indicadores. Ustedes, si gustan, auditores, me lo pueden pedir. Es muy fácil, en todo caso, es airechile.mma, que es el Ministerio de Medio Ambiente, .gov.cl, donde está el pronóstico de la calidad de aire en la zona centro y sur, donde están estas estaciones de medición, y que, por cierto, nos ayuda también a saber cómo estará el pronóstico del tiempo, que les comienzo a relatar de inmediato. Vamos a Punta Arenas, partimos allá, mínima de 1 grado, máxima de 7, nubosidad parcial y escarcha por la mañana. Por la tarde, nubosidad parcial. Precaución a los auditores de la región de Magallanes, especialmente en Punta Arenas, con la escarcha, con el denominado hielo negro, con todas esas características que, bueno, los conductores ya lo conocen, pero nunca está de más. Les quiero recordar que el día de ayer, temprano, hubo un accidente fatal en la ruta 9, que es la ruta que une prácticamente Punta Arenas con Puerto Natales, y que hace también ahí una especie de desvío hacia la CH255, que une Punta Arenas con la zona de Monte Aymond y con Río Gallegos, en Argentina. Y es un sector de la ruta 9, no recuerdo ahora específicamente cuál es el kilómetro, pero es en dirección hacia el aeropuerto, o más bien desde el aeropuerto hacia Punta Arenas. Ocurrió un accidente fatal donde un taxi colectivo, un taxi básico, termina impactando con un furgón, termina falleciendo el conductor del taxi, y dos personas que iban en el furgón terminan heridas. Una situación muy complicada que ocurrió el día de ayer, a propósito de las temperaturas bajas. Incluso hubo derrame de combustible. Entiendo que el vehículo era a petróleo, por lo tanto se generó ahí una situación muy complicada. Muy resbaloso quedó la carpeta, pero sobre todo lamentando el fallecimiento de un taxista que aparentemente era muy conocido en esa zona. Así que está de más decir las recomendaciones a los conductores en la escarcha: evitar el exceso de velocidad. Mínima de menos 5, máxima de 4 para Coyhaique, despejado con helada por la mañana. Por la tarde estará completamente despejado. En Puerto Montt, mínima de menos 1, máxima de 11 grados, estará despejado con helada por la mañana. Por la tarde, completamente despejado. En el caso de la isla grande de Chiloé, y en el archipiélago, nos espera un día con una mínima de 2, máxima de 10 grados, tanto en Ancud, Castro como Quillón, y estará despejado, buenas noticias, pero las temperaturas van a ser bastante bajas, eso sí, el denominado sol de invierno, ¿no? Mínima de menos 2, máxima de 12 para Osorno, despejado con helada por la mañana, por la tarde completamente despejado. En Valdivia la mínima es de 0 grados, de hecho hasta ahora, atención, porque en Valdivia hasta ahora hay menos 4, según la dirección meteorológica de nuestro país. Se espera una mínima de 0, máxima de 12, despejado por la mañana, por la tarde también despejado. En Temuco, mínima de 0 grados, hasta ahora, todos los indicadores que estoy mencionando desde la dirección meteorológica de nuestro país. A las 5, hasta hace un par de minutos atrás, había menos 3 en Temuco. Mínima de 0 grados, máxima de 12, despejado y helada por la mañana, por la tarde despejado, ahí en la región de la Araucanía. En la región del Biobío, en Concepción, mínima de 2, máxima de 12, hasta ahora hay 3 grados en ese lugar, estará completamente despejado en Concepción. En Chillán, mínima de menos 3, máxima de 10 grados Celsius, estará cubierto con helada y neblina por la mañana, por la tarde despejado. Mucha precaución también, porque se está el pavimento con cierta humedad, o está resbaloso, además de la neblina, hay que tener mucha, mucha precaución. Esto en Chillán. Vamos a Talca, mínima de menos 1, máxima de 12, cubierto con helada y neblina por la mañana, por la tarde despejado. En Rancagua, mínima de menos 1, máxima de 14 grados, despejado con helada por la mañana, por la tarde completamente despejado. ¿Qué pasará en Santiago? En Santiago, mínima de menos 1, máxima de 14 grados, despejado y helada por la mañana, por la tarde despejado. En la zona de Quinta Normal, donde se encuentra una de estas estaciones, está, escuche bien, menos 0,4.

0: 4. Esa es la sensación a esta hora. Al menos esa es la temperatura que se está percibiendo. Acá hay un auditor que nos dice que va por la ruta 68, menos 3 grados. Nos escribe Igor Sánchez, que es un auditor que siempre está viajando desde la región de Valparaíso hacia la región metropolitana y viceversa. Nosotros iremos hasta la región de Valparaíso ahora revisando a San Felipe Los Andes. Se espera una mínima de menos 3, máxima de 16, despejado con helada por la mañana. Valparaíso, mínima de 3, máxima de 15 grados y va a estar despejado durante este día jueves. La Serena, Coquimbo, nubosidad parcial toda esta jornada, mínima de 5, máxima de 14 grados Celsius. En la zona de Copiapó, mínima de 8, máxima de 18 grados, nublado variando a despejado este día jueves. Antofagasta, mínima de 15, máxima de 18 y estará nublado. En Iquique, mínima de 17, máxima de 20 grados, estará nublado por la mañana, por la tarde, nublado variando a despejado con viento entre 40 y 60 kilómetros por hora. En Arica, cubierto y con llovizna, atención en la mañana, por la tarde estará nublado, mínima de 17, máxima de 20 grados. En Isla de Pascua y en Rapa Nui, mínima de 16, máxima de 21 grados. Nubosidad parcial, ocasionalmente nublado y chubascos ocasionales. En el archipiélago Juan Fernández, mínima de 10, máxima de 13 grados. Nublado, chubascos y probable tormenta eléctrica con viento entre 25 y 40 kilómetros por hora. Y en la península Antártica, mínima de menos 1, máxima de 1 grado. Cubierto con neblina, con viento entre 40 y 60 kilómetros por hora y ráfagas de viento que podrían llegar hasta los 90 kilómetros por hora. El pronóstico para el día de hoy.
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2: 5 de la mañana, 31 minutos.

0: 5 de la mañana, 35 minutos.
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3: El 2 de julio de 1937 desapareció en plena travesía la aviadora norteamericana Amelia Earhart. Earhart había nacido en Arkansas y fue la primera mujer en realizar un vuelo transatlántico, aunque en esa ocasión iba acompañada de dos hombres. Pero 4 años después hizo el primer vuelo transoceánico en solitario y en 1935 se convirtió en la primera mujer en atravesar el Océano Pacífico en avión, desde Honolulu hasta Oakland, en California. Fue el año 1937 cuando esta aviadora estadounidense, Amelia Earhart, decidió circunvolar el planeta, dar la vuelta al globo. El gobierno, preocupado por la seguridad de la aviadora, exigió que participara en la travesía un piloto de experiencia, que se trataba de Fred Nogan, y Amelia simplemente aceptó. Entonces, el 1 de junio de 1937, ambos salieron de Miami. La primera escala fue San Juan, en Puerto Rico. Luego cruzaron a África y el Mar Rojo. Volaron después hasta la India, y de allí a Bangkok, Singapur y también a Bandung, en Indonesia. Después siguieron volando, dando la vuelta al globo, llegando a Australia, donde hicieron algunas reparaciones al avión y los paracaídas fueron empacados y mandados a casa. ¿Por qué? Porque no serían de ninguna utilidad volando sobre el Océano Pacífico. Siguieron volando y llegaron a Nueva Guinea y despegaron de allí a las 0 horas, tiempo del meridiano de Greenwich, el 2 de julio de ese año 1937. Se cree que el avión fue cargado con 1000 galones de combustible, lo que le permitió una autonomía de vuelo de 20 a 21 horas. Mientras tanto, el buque guardacostas de Estados Unidos, el Itasca, permanecía en unas islas, las Islas Howland, al suroeste de Honolulu, para operar como contacto de radio para Amelia. A las 8, Amelia hizo su último radiocontacto. Se reportó en curso hacia las Islas Howland y a 12.000 pies de altitud. No existe en todo caso evidencia de una trayectoria precisa. Nadie vio u oyó al avión sobrevolar. A las 7 de la tarde, con 30 minutos, la siguiente transmisión fue recibida del Electra con máxima intensidad. Que HQQ, llamando al Itasca, deberíamos estar sobre ustedes, pero no podemos verlos. El combustible se agota. A las 20:14, el Itasca recibió la última transmisión de voz de Amelia, proporcionando datos de su posición. El Itasca continuó transmitiendo en todas las frecuencias hasta las 21:30 horas, cuando determinaron que Amelia debía haber amarizado y entonces inició la búsqueda. Se cree que el avión cayó entre 35 y 100 millas de la costa de las Islas Howland. A bordo de la aeronave llevaban una balsa salvavidas, pero nunca se encontró ningún rastro de ella.

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0: 5 de la mañana, 41 minutos.

0: 5 de la mañana, 44 minutos.
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1: Faltan 13 minutos para las 6 de la mañana.

0: Faltan 10 minutos para las 6 de la mañana.
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0: Faltan 8 minutos para las 6 de la mañana.
6: Estados Unidos derrotó por 2-0 a Bosnia y Herzegovina y enfrentará a los octavos de final del Mundial de Fútbol de la FIFA Bélgica, que necesitó la prórroga para superar en el final por 3-2 a Senegal. En tanto, Harry Kane fue decisivo para Inglaterra para remontar su partido ante el Congo Democrático, a quien derrotó por 2-1. Su entrenador, Thomas Tuchel, ya analiza y imagina su encuentro del domingo por los octavos de final frente a México en el Estadio Azteca.
7: It is maybe one of the most beautiful.
8: Es uno de los encuentros más bonitos, uno de los más emocionantes que puedes tener, jugar en el Estadio Azteca ante México. Por supuesto, sin mencionar la altitud, que será una desventaja, porque no podemos adaptarnos a eso en 4 días. Es imposible. Y creo que vendrán más dificultades.
6: Hoy desde las 15 horas, 3 de la tarde, España se mide ante Austria, siendo favorito pero sin mostrar hasta aquí su mejor versión. Su entrenador, Luis de la Fuente, confirmó que Lamine Yamal está completamente recuperado para este partido.
9: Lamine ya está para jugar todo lo que se le exija. Hemos estado muy prudentes con todas las recuperaciones de todos los futbolistas, marcando los tiempos, que también los marcan los partidos. Os decía el otro día que no es lo mismo jugar un partido de una intensidad altísima y igual crees que puedes jugar 45 minutos y no te da, y sin embargo otros partidos que son más cómodos, que se ponen más cuesta abajo y que te dan para jugar 70. Lamine está ya muy bien y, por supuesto, además creo que ya le veis con las ganas que tiene de jugar.
6: A contar de las 19 horas, la ciudad de Toronto será testigo de uno de los mejores partidos de esta fase de 16avos de final, cuando Portugal se mide ante Croacia. El seleccionador portugués, el español Roberto Martínez, dijo lo siguiente.
10: Es un poquito el gran trabajo de su entrenador. Zlatko ya tiene más de 100 partidos con la selección y la selección juega con unas ideas muy claras. Claro, hay una generación que ha estado muy comprometida. Ahora hay los casos de Kovacic, de Modric, de Guardiola. Son una selección que tiene muy claro lo que son y cómo lo practican, y son muy buenos en eso.
6: Fútbol Nacional, Unión La Calera volvió a derrotar a Universidad de Chile y en 5 enfrentamientos de este año, entre ambos, 3 fueron triunfos del cuadro cementero y 2 empates. Y en esta ocasión, como por la cuenta mínima en el Estadio Nacional, en el regreso del entrenador Fernando Gago a la banca, luego de haber estado internado semanas atrás por un infarto agudo del miocardio. El técnico argentino analizó los pasos.

0: vamos a seguir todo este nuevo paso en falso de cuadro universitario.
1: Tratar de ponerlos bien. Tenemos un parate y el parate en nosotros nos va a favorecer mucho para poder trabajar, para tener unos días de descanso, unos días de pretemporada. Y a partir de eso tener un equipo con el mercado, de tratar de tener los jugadores del mejor posible para el arranque del torneo.
0: Y desde las 20 horas y en el estadio El Teniente de Rancagua, O'Higgins y Colo Colo cerrarán una nueva jornada de la Copa Chile. El entrenador del cuadro albo, Fernando El Tano Ortiz, aseguró que no cambia la alineación de su equipo, considerando que el rival de esta noche es un equipo de primera división.
2: Sí, nosotros no visualizamos si es de primera división o una categoría menor. Nosotros siempre enfrentamos al rival con el respeto que se merece y tratando de buscar el resultado. Sabiendo que O'Higgins obviamente es un equipo de local, juega muy bien y no viene bien quizás en la sumatoria de puntos para clasificar, pero nosotros iremos con lo que yo considere mejor, tratar de sacar un buen resultado.
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5: Faltan 4 minutos para las 6 de la mañana.
0: Ruta 5 Sur entre Buin y Río Claro está anulado con neblina en el sector de Molina. Hay trabajos con intervención de pistas número 4, sentido oriente, el kilómetro 47 hasta el kilómetro 46, esto en el sector Paine. Y trabajos viales con intervención de la pista número 3, sector poniente, kilómetro 35 al 36, sector Buin. En el acceso sur a Santiago, en el tramo Lázaro Espucio hasta el paso superior Angostura, está con neblina, pero no hay novedad en la carretera.
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0: Nos vamos, que tengan una excelente jornada, sigan en compañía de la radio. Recuerden que el día de hoy va a haber temperaturas bastante bajas, así que abrigarse. Que les vaya bien, nos reencontramos mañana. Chao.

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3: La economía volvió a caer. El IMASEC de mayo retrocedió 0,9% y sumó su quinto mes consecutivo en números rojos.
4: El Banco Central está entre la espada y la pared. No puede bajar la tasa tranquilo porque la inflación todavía está alta, pero tampoco puede ignorar que la actividad se esté cayendo.
5: La economía chilena continúa siendo resiliente, pero tiene una falta de dinamismo.
6: El presidente José Antonio Kast lamentó esta cifra del indicador y aseguró que nuestro país enfrenta una enfermedad económica.
7: Nos olvidamos de que íbamos ascendiendo y progresando y nos dimos cuenta tarde de que teníamos una enfermedad económica.
3: Con participación de senadores de todos los comités y del ministro Jorge Quirós, se desarrolló la primera de las dos sesiones de la mesa político-técnica por la Ley de Reconstrucción Nacional.
8: Sin duda que este proyecto va a avanzar con la rebaja del impuesto corporativo.
9: Y vamos a ver si es que logramos consensuar algunos puntos y que esto tenga una base de apoyo más amplia.
6: Siguen las tensiones dentro del oficialismo tras el fracaso de la acusación constitucional en contra del ex ministro de Hacienda Nicolás Grau. La Moneda espera contener el viernes las recriminaciones.
10: Diferencias puntuales entre algunas personas, algunos estilos y formas, requiere un respeto por la diversidad de las ideas que se congregan detrás de eso.
3: En el tercer reporte del Comité de Auditoría, se detectó que más de 1,4 billones de pesos transferidos a fundaciones entre 2022 y 2026 no cuentan con rendiciones acreditadas.
11: Ojo, estamos hablando de billones, es decir, millones de pesos transferidos a fundaciones. Este es un punto especialmente sensible.
6: Mediante retenciones de sueldos y también de impuestos, el gobierno estudia medidas para recuperar los dineros asociados al uso indebido de licencias médicas.
12: En esta subsecretaría estamos evaluando medidas para recuperar estos recursos de manera más eficaz. Estas medidas están en estudio y evaluación con la intención de recuperar los recursos que son de todos los chilenos.
3: Operativo antidrogas con perros antidrogas al interior de la Fiscalía Nacional desata conflicto en el Ministerio Público. Ángel Valencia no cede y rechaza terminar con los controles de este tipo.
6: La nueva investigación abrió la Fiscalía en contra del senador Miguel Ángel Calisto. Ahora es por el eventual delito de soborno al ex fiscal regional de Aysén, Carlos Palma.
13: Esos hechos aseverados por Cárcamo y por Graf son absolutamente falsos. Con esa declaración, el señor Cárcamo logró un acuerdo con la Fiscalía para salir de prisión preventiva.
3: Codelco pidió ampliar el plazo de entrega de antecedentes a la Fiscalía por el accidente del teniente que dejó a 6 trabajadores fallecidos. Acusaron requerimientos de gran magnitud.
14: Siempre hemos dado plazos razonables y hemos conversado con Codelco. Cada vez que nos han pedido prórroga, la hemos otorgado y por tanto esperamos que la empresa mantenga su voluntad de cooperar con la información.
6: El Ejecutivo buscará que la Ley de Responsabilidad Penal Adolescente contemple un mecanismo que permita en algunos casos que adolescentes de 16 a 18 años puedan ser juzgados como adultos.
15: Creo que hoy día la respuesta debe ser respecto de un listado de delitos que se encuentran indicados y que generalmente no se corresponde a lo que entendemos como delitos de extrema gravedad.

0: presidente José Antonio Kast, en una declaración conjunta con su homólogo uruguayo, Yamandú Orsi, destacó la disposición de ese país para incorporarse al Acuerdo de Santiago, que busca enfrentar el crimen organizado.
1: Porque el crimen organizado puede ser extirpado de una nación, pero necesita las mismas normas en todas las naciones para poder terminar con ese flagelo.
2: Con jueces y fiscales sin rostro, la Fiscalía Regional de Valparaíso obtuvo un veredicto condenatorio en contra de los 11 integrantes del llamado Tren del Mar, que es una célula del Tren de Aragua.
3: De los 11 acusados, son 10 personas de nacionalidad venezolana y una persona de nacionalidad cubana.
0: Caídas de árboles, rutas cortadas, casas dañadas y sin energía eléctrica deja el paso del viento Puelche en la zona cordillerana de la provincia del Biobío y en la zona lacustre de la Araucanía.
4: La ruta CH-199 que une Pucón con Villarrica y la segunda faja permanecerán cerradas.
5: Reparar tendidos eléctricos y también la reposición de postes de alumbrado es una tarea compleja.
2: En el ámbito internacional, al menos 17 muertos deja un bombardeo masivo ruso en contra de la capital ucraniana, Kiev.
0: Irán reivindicó su control sobre el estrecho de Hormuz y rechazó el diálogo de seguridad regional impulsado por Estados Unidos, un día después de que concluyeran en Doha una nueva ronda de conversaciones de paz.
2: El presidente de Estados Unidos, Donald Trump, dijo que Cuba se está acercando a la órbita de Estados Unidos, casi un mes después de que se impusiera una nueva ronda de sanciones en contra de la cúpula política de la isla.
0: Al menos 8 monjes budistas murieron cuando un niño embistió con un camión a una procesión en Tailandia.
2: Cerca de 3.000 rescatistas internacionales trabajan contra el tiempo en Venezuela para salvar con vida a las personas que todavía están bajo los escombros. El último balance es de 2.295 muertos.
0: En el deporte, Inglaterra, Bélgica y Estados Unidos lograron la clasificación a los octavos de final del Mundial de Fútbol de la FIFA. Hoy destacan los partidos entre España y Austria y Portugal frente a Croacia.
6: Hay 2 mundiales. El primer mundial es solo para crear un ambiente competitivo dentro del grupo, intentar clasificar para el segundo mundial. Y ahora es donde estamos. Siento que todos los jugadores están preparados.
2: Unión La Calera derrotó por la cuenta mínima a la Universidad de Chile, mientras que Colo Colo visita esta noche a Higgins en una nueva jornada de la Copa Chile.
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8: 6:08 a.m.
0: Muy buenos días, bienvenidos a Radiograma. Junto a Katherine Cubillos damos comienzo a esta edición. Iniciaremos la revisión de noticias importantes, relevantes, ocurridas tanto en Chile como en el mundo las últimas horas. Estaremos hasta las 10 de esta mañana y nuestro compromiso es que usted quede totalmente informado. Lo ofrecemos desde ahora. Información independiente. Katherine, buenos días.
2: ¿Cómo estás, Tomás? Buenos días. Buenos días también a nuestros auditores, a todos quienes ya están con nosotros y van a estar acompañándonos en esta revisión de las noticias. A esta hora siempre saludamos a todos ahí en las 43 estaciones de Biobío, la radio en todo el país, que están conectadas para informarse. También, por supuesto, quienes están en la plataforma digital es biobiochile.cl y, por supuesto, quienes nos escuchan y nos ven a través de Biobío TV.
0: Santiago está despejado, la temperatura es muy baja, menos 0,5 grados a esta hora. La humedad es del 92%. Para esta jornada, Santiago espera un día despejado y una temperatura máxima de 14 grados. En Viña del Mar y Valparaíso, cielo despejado, temperatura 4 grados, humedad 87%. En Viña del Mar y Valparaíso, se espera un día que durante la mañana va a estar despejado, en la tarde despejado pero con viento entre 25 y 40 kilómetros por hora y una temperatura máxima de 14 grados. En Concepción, cielo despejado, temperatura 3 grados, humedad 93%. En Concepción se espera un día despejado todo el día y una temperatura máxima de 12 grados.
2: Revisemos la calidad del aire en toda la zona centro y sur de la capital. Hoy el aire es bueno en la región metropolitana, de acuerdo a esta medición que hace el Ministerio de Medio Ambiente. Aire bueno. Ya se complica el panorama con aire regular en el Valle Central 2.

0: O'Higgins, en el Valle Central de la provincia de Curicó, en Talca y Maule y en Valdivia, todos con aire regular. Con alerta hoy amanece Linares, Chillán y Chillán Viejo, Concepción Metropolitano, Los Ángeles, Temuco y Padre Las Casas, preemergencia en Osorno, en Puerto Montt y en Puerto Varas, y emergencia ambiental nuevamente en Coyhaique, en la capital de la región de Aysén. Acá en la región metropolitana, con este aire bueno, rige la restricción vehicular, de todas formas, en toda la provincia de Santiago, más San Bernardo y Puente Alto. 4 y 5 son los dígitos afectos el día de hoy, que ya es jueves, para autos y motos con sello verde inscritos antes del 1 de septiembre del año 2011.
1: Para vehículos sin sello verde y en el exterior del anillo Américo Vespucio, los dígitos son 8901. 8901.
0: Antes de ir a las noticias, un dato que nos cuentan auditores a esta hora, nos escriben para darnos cuenta de un accidente dentro del túnel Lo Prado hacia Santiago, en la ruta 68, la 68. Esto es un camión con sobrealtura, dice el auditor, que ha bloqueado la pista lenta y que se puede ver que es un camión de tipo retroexcavadora. Hay otro vehículo involucrado que es un auto particular, un auto blanco, nos dice el auditor. Esto es, les reitero, la ruta 68, túnel Lo Prado hacia Santiago, dentro del túnel. Si usted tiene más información, se le agradecemos porque estamos siempre revisando sus mensajes. Están nuestras vías de comunicación habilitadas para que nos entregue información, ya sea de este tema en particular, de este accidente en el túnel Lo Prado en la 68 hacia Santiago u otra información, vamos a estar siempre revisando sus mensajes.
1: Nos vamos de inmediato a las noticias. Un violento turbazo afectó a una familia en Puente Alto, donde al menos 8 personas armadas ingresaron a una vivienda en la que se encontraban 2 niñas menores de edad.
0: Además, hubo detenidos por robos en la comuna de La Reina, también en la comuna de Santiago, mientras que en Lira con Argomeo se frustró el ingreso a robar en una botillería. Vicente Aguilar con todos los datos. Hola, Vicente, buenos días.
2: ¿Cómo están? Sí, comenzamos con esta información. Al menos serían 4 robos que marcaron las últimas horas en la región metropolitana, esto en distintos puntos. Un violento turbazo en Puente Alto es uno de los casos más graves. Este hecho ocurre cerca de las 23 horas en calle Manuel Muñoz Bamondes, donde al menos 8 personas armadas y con el rostro cubierto ingresaron a una vivienda en la que se encontraba un matrimonio junto a sus 2 hijas menores de edad. La madre alcanzó a esconderse con las niñas mientras que el dueño de casa fue golpeado en la cabeza con un arma y amenazado también con esta. Los desconocidos escaparon con computadores, otras especies, joyas evaluadas en al menos 3 millones de pesos. Pudimos conversar con la víctima de este turbazo, quien nos relató los momentos de mayor tensión dentro de su vivienda.
3: Yo agarré mi celular, me fui con mis niñas a esconderme y mi esposo sí se llevó la mala pasada de que a él le pegaron para que no pueda hacer ninguna fuerza. Y los demás sacaron todo lo que podían tener de valor.
2: Pudimos conversar también con el teniente de carabineros Alexander Mancilla, oficial de ronda de la prefectura Santiago Cordillera, quien se refirió a las diligencias que mantienen para identificar, también detener a quienes participaron de este violento turbazo.
4: Carabineros mantiene desplegadas las diligencias investigativas por parte de la sección de investigaciones policiales de la intercomisaría con el objetivo de levantar información, identificar y detener a los autores de un delito de robo.
2: Otro hecho que marcó la noche tuvo lugar en la comuna de La Reina, donde 2 hombres fueron detenidos después de ingresar a robar una vivienda en calle Francisco de Villagra y al advertir la presencia policial, también de personal de seguridad municipal, intentaron escapar por techos de inmuebles vecinos. El capitán de carabineros Roberto Torres, de la 16ª Comisaría de La Reina, entregó más detalles de este robo.
5: Se logra la detención de los sujetos quienes, ante la presencia de personal municipal y de carabineros, intentan huir por los domicilios cercanos y en este sentido, como ya les señalé, se logra la detención de estos 2 sujetos.
2: En otro hecho, un ciudadano chino de 21 años fue asaltado en Santiago Centro por 6 personas que vestían chaquetas azules y simulaban pertenecer a la policía de investigaciones. La víctima fue golpeada, también sufrió el robo de dinero en efectivo, al menos 4 millones de pesos, computadores y teléfonos, y por ahora, en este caso, no hay personas detenidas. Finalmente, en Lira con Argomedo, 2 personas fueron detenidas tras intentar ingresar a una botillería junto a otros 3 involucrados que aún no han sido encontrados. Este grupo utilizó una herramienta inalámbrica, un galletero o un esmeril, para cortar estos candados y fueron sorprendidos por personal municipal que inició una persecución en su contra, logrando estos 2 detenidos por este hecho ahí en Santiago Centro.
1: Muchas gracias, Vicente.
2: Que esté muy bien.
0: Chao, Vicente.
1: Gracias, buenos días. Carabineros rescató 2 excursionistas que quedaron atrapados.

0: ubicado en una zona de la quebrada de Macul. Ahora nos vamos hasta una de nuestras unidades móviles en la región metropolitana.
1: Ampliamos de inmediato la información. Rodrigo Pino, buenos días.
2: Sí, buenos días. Se trata de dos personas, de un menor de 13 años y un joven de 18, quienes debieron ser rescatados por parte de carabineros tras quedar atrapados en una zona de difícil acceso en el sector del Parque Quebrada de Macul. Esto es en la zona oriente de la capital, comuna de Peñalolén. Según la situación, todo esto se alertó a través del teléfono 133 de emergencia de carabineros respecto de un familiar de estas personas que habían señalado de que en las últimas horas estas dos personas habían ingresado hasta este parque sin avisar a sus familiares. Posteriormente se perdió contacto con ellos e inmediatamente se activó esta situación de esta denuncia a carabineros, quienes llegaron hasta esta zona de Quebrada Macul entrevistándose con personal de guardaparques de este parque, quienes efectivamente habían confirmado de que habían tomado contacto con estas dos personas y que habían señalado que uno de ellos presentaba una lesión en una de sus rodillas. Posteriormente se perdió también el contacto con esta persona. Se activó todo este trabajo de búsqueda por parte de carabineros que incluyó personal del Grupo de Operaciones Policiales Especiales de carabineros, los que finalmente pudieron dar con la ubicación de estas dos personas, confirmando que efectivamente esta persona de 18 años presentaba una lesión en su rodilla. Por lo tanto, se debió aplicar un trabajo de rescate, de asistencia a estas dos personas, y finalmente solicitar la presencia de personal de la Brigada Aeropolicial de Carabineros, helicóptero, para poder rescatar a estas dos personas. Finalmente, este rescate se hizo en buena forma, considerando las bajas temperaturas que podían enfrentar estas dos personas si caía la noche. No podían ser rescatados. Escuchemos las palabras del teniente Daniel Luengo, de la 43ª Comisaría de Peñalolén, que entregó detalles de cómo se produjo este rescate.
3: Logró el rescate de dos personas, un mayor y un adolescente, quienes se encontraban extraviados en el Parque Quebrada de Macul desde el día de ayer, gracias a un trabajo coordinado entre la Prefectura Aeropolicial y el Grupo de Operaciones Especiales. Se logró el rescate de estas dos personas sin mayor novedad.
2: Sí, las novedades en todo caso están en la lesión de esta persona de 18 años en su rodilla. De manera preventiva, ambos fueron derivados hasta centros asistenciales para contratar que estuvieran en buena condición de salud y ver efectivamente esta herida en la rodilla de esta persona de 18 años. Tras aquello, esta situación fue notificada a sus familiares para que posteriormente fueran retirados ambos excursionistas de los centros de salud, donde fueron derivados por parte de personal de carabineros. 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
1: 6 de la mañana, 17 minutos.
0: Una persona resultó lesionada tras la explosión de un calefón al interior de una vivienda en la comuna de Peñalolén.
1: También les vamos a contar de un hecho en la cisterna, en el que bomberos controló un incendio que afectó un taller mecánico. Tres vehículos resultaron destruidos por el fuego, uno de ellos un vehículo eléctrico. Estamos en otra de nuestras unidades móviles en la región metropolitana. Cristian Borkowski, buenos días.
4: Hola, muy buenos días, gusto de saludarlos, y vamos a partir con lo primero que señalaban y que tiene que ver con esta explosión de un califón al interior de una vivienda, esto en la comuna de Peñalolén, como bien decían ustedes, en el sector de El Abanico con pasaje Cerro San Ramón. Al lugar llegaron bomberos alertados por los vecinos que sintieron un fuerte estruendo y que tras llegar los voluntarios del cuerpo de bomberos de Ñuñoa hasta este lugar, lograron controlar la emergencia. Ahí constataron que una persona resultó lesionada. El audio que ustedes van a escuchar a continuación habla del trabajo de bomberos cuando llegaban al lugar y constataban entonces a una persona herida.
5: Se trata de explosión de califón al interior de casa habitación con una persona lesionada.
4: Claro, es una situación que fue vista por los voluntarios que de inmediato rescataron a esta persona, la estabilizaron a la espera de que llegaran las ambulancias respectivas y lo llevaron hasta el centro asistencial más cercano a la comuna de Peñalolén, con lesiones atribuibles a quemaduras y, por cierto, lesiones que tienen que ver con la explosión de este artefacto de calefacción. Eso es lo que se está investigando. ¿Por qué hizo explosión? ¿Por qué se generó este accidente al interior de este domicilio ubicado en la dirección que yo les señalaba? Eso es materia de la investigación de parte de bomberos, que tendrá que ser todo entregado al Ministerio Público para, por supuesto, tener más antecedentes en la línea investigativa de este caso. Ahora vamos a cambiar de tema y nos vamos a ir al otro hecho que ustedes señalaban, que tiene que ver con este voraz incendio que destruyó totalmente un taller mecánico que está ubicado en la comuna de La Cisterna. Esto en el sector de El Parrón con Chile, España, donde este taller que ustedes están viendo en las imágenes resultó completamente destruido. Un incendio que se veía a varias cuadras a la redonda, a la cual asistieron los bomberos del Cuerpo de Bomberos Metropolitano Sur para poder atacar las llamas y controlar la propagación. ¿Por qué se generó tanta expectación? Porque dentro de este taller mecánico habían vehículos estacionados, dos de ellos vehículos convencionales, pero además de ellos un vehículo eléctrico, que también según

0: dicen algunos vecinos, habría tenido alguna suerte de explosión también, porque sintieron un fuerte estruendo, aunque no se descarta que hayan sido los neumáticos también de los automóviles. Bomberos logró controlar esta emergencia, pero claramente es un tipo de procedimiento bomberil muy delicado, producto de la alta combustión que tienen estos vehículos, neumáticos, combustibles, aceite, y por supuesto, este último que también tiene un tratamiento especial cuando se tratan de vehículos eléctricos por tener una batería especial para poder hacerlo funcionar. Una situación que hasta ahora se podría decir que ya está completamente circunscrita y controlada. Y cambiamos al final del tema con algo que está pasando ahora, la coyuntura, el frío. Según la aplicación que yo tengo en mi teléfono acá en Santiago Centro, hay 1 grado de temperatura. Y los autos que ustedes van a ver, de lo que hemos grabado previamente para que ustedes puedan ver, es la escarcha que ya se ha acumulado en las techumbres, en los capós y en las puertas de los vehículos que están estacionados al aire libre. Es decir, cubiertos de hielo. Y eso habla precisamente de las bajas temperaturas que se están registrando a esta hora de la mañana. Mucho frío en Santiago, hemos recorrido varias comunas a esta hora para llegar acá a Santiago Centro y nos hemos dado cuenta que esta situación se repite por lo mismo, por las bajas temperaturas que se están registrando a esta hora en Santiago. 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
1: 6 de la mañana, 21 minutos.
2: Al menos una persona se vio afectada por un incendio registrado en la comuna de Quilpué. Ahora nos trasladamos hasta una de nuestras unidades móviles en la región de Valparaíso.
3: Ampliamos la información, Lucas Peña, buenos días.
4: Sí, hola, ¿qué tal? Muy buenos días. Y claro, porque vamos a repasar los antecedentes que dejó esta emergencia que se registró en horas de la madrugada y que movilizó diferentes unidades por parte del Cuerpo de Bomberos, esto específicamente en la calle Leucotón, a la altura de la calle Almirante Wilson. El origen de este incendio actualmente, obviamente, es materia de investigación, pero hay que recalcar que vecinos del sector notificaron una fuerte explosión que se sintió en el lugar momentos antes que se registrara este incendio. Una intensa columna de humo que se pudo constatar en el lugar, esto debido a un incendio que estaba afectando a una casa y que además se encontraba en fase de libre combustión, según la información entregada por parte de bomberos. Sin embargo, con las unidades que fueron despachadas por los voluntarios, se fueron los recursos suficientes para controlar este siniestro en horas de la madrugada en la comuna de Quilpué. El sector tuvo que ser desenergizado y obviamente para resguardar las labores de combate que se estaban realizando en el lugar, y además el bombero solicitó la presencia de personal del SAMU. Esto debido a una paciente femenina de 54 años de edad que sufrió una descompensación en el contexto de este incendio que se registró en la comuna de Quilpué. El personal del SAMU llega al lugar a atender a esta mujer para posteriormente ser trasladada a un centro asistencial después de esta emergencia que se registró en horas de la madrugada y que al menos afectó a una vivienda de ese sector. Esto recordemos en la calle Leucotón, a la altura de la calle Almirante Wilson. Los antecedentes entonces de esta emergencia que se registró en horas de la madrugada y que contó con el trabajo de bomberos, de personal del SAMU y también para personal de energía de Chilquinta para realizar esta desenergización en este punto de la comuna de Quilpué. En la región de Valparaíso, Bio Bio, la radio.
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9: Muy buenos días, Radio Bio Bio. Desde Coyhaique, región de Aysén, nuevamente los termómetros marcan 9 grados bajo cero. Abrigarse, buen jueves para todos. 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
1: 6 de la mañana, 24 minutos.
10: Les queremos reiterar una situación que está ocurriendo hasta ahora en el túnel Lo Prado de la ruta 68 con dirección a Santiago. Desde temprano auditores nos están advirtiendo esta situación. Sabemos que conforme avanza la mañana aumenta la congestión. Esto es a la entrada del túnel Lo Prado, viniendo de Valparaíso hacia Santiago. Hay un camión con escaladora, nos dice una auditora, atrapado al entrar al túnel. No pudo pasar. De hecho, la concesionaria, como ustedes ven en Bio Bio TV, habla de un incidente vial más que de un accidente, porque está este camión que trató de pasar por el túnel, pero está sobredimensionado, no puede pasar. Está formándose la congestión hasta ahora, nos dice otra auditora que nos escribe hace minutos. En la concesionaria, como ustedes ven, y les decía, incidente vial, dice, en el sector al interior del túnel Lo Prado, hacia Santiago, la pista está restringida, la información está en desarrollo, y van a ampliar detalles porque van en camino. Eso es lo que acaban de publicar acerca de esta situación. Hay congestión hasta ahora, por lo tanto hay que hacerse la idea de que van a pasar un rato largo quienes vienen desde Valparaíso hacia Santiago por este incidente vial en el sector dentro al ingresar al túnel Lo Prado con dirección hacia acá, hacia la capital, con las pistas restringidas, y se arma congestión hasta ahora. Tenga mucha precaución.
2: La comuna de Antuco y Alto Biobío son las más afectadas por el viento Puelche. Se registraron voladuras de techos, caminos cortados y suspensión en los servicios de energía eléctrica. Tenemos todos los detalles con Mario Tapia.
11: En la comuna de Antuco, 80 viviendas resultaron con daños estructurales, según informó la alcaldesa Sandra Bobadilla. Asimismo, en las comunas de Tucapel, Antuco, Quilaco y Quilleco, se registró la caída de árboles y postes que originaron cortes de luz y caída de señales de internet y cobertura telefónica. Hay caminos afectados como la ruta Q61R, Alto Antuco, y también caminos interiores, pero no zonas aisladas de momento. Se aumentó la alerta temprana también por heladas en la zona. En medio de la emergencia, fue la alcaldesa Sandra Bobadilla que se refirió en el lugar de operaciones en Antuco a lo vivido por la comunidad antucana y las urgencias pasadas.
12: Sí, así es, tenemos que lamentar la techumbre de las viviendas, que es lo que más aqueja a los vecinos. Se nos han ido sumando las viviendas con desprendimiento de techos.
11: En Alto Biobío, el alcalde Félix Vita informó que hacia el Valle del Quiauco había 30 casas dañadas por el viento. Asimismo, hacia Trapatrapa, en la alta cordillera, se presentó viento blanco. En Los Ángeles, Biobío, la radio.
1: 6:26.
2: Alerta roja se declaró para Villarrica y Pucón ante los estragos que dejó el fuerte viento, mientras que por razones de seguridad se determinó cerrar la ruta que conecta ambas comunas.
10: Y en la Araucanía hay otras 8 comunas que están bajo alerta amarilla. Miles de viviendas siguen sin energía eléctrica.
13: Rachas de hasta 100 kilómetros por hora se registraron en distintas comunas de la Araucanía debido al fuerte viento, provocando la caída de árboles sobre líneas de transmisión que dejaron a miles de clientes sin energía. Una situación que además interrumpió distintas rutas, aunque lo más complejo se registró en Pucón, comuna que quedó aislada debido a la decisión de las autoridades de cerrar la vía que conecta hacia Villarrica por razones de seguridad. Además, miles de personas se mantienen sin energía debido a los cortes por la caída de árboles sobre las líneas de transmisión y que por momentos, durante la jornada del miércoles, dejó a más de 123.000 clientes sin el servicio. El delegado presidencial de la Araucanía, Francisco Ljubitich, explicó que los trabajos para los equipos de las empresas de distribución han sido complejos.
14: Reparar tendidos eléctricos y también la reposición de postes de alumbrado es una tarea compleja cuando existen rachas que superan los 100 kilómetros por hora.
13: A esto se suma la alerta amarilla para las comunas de Coyipulli, Lonquimay, Cura, Cautín, Melipeuco, Cunco, Vilcún y Curarrehue, ya que además del viento, para los próximos días se esperan temperaturas que podrían llegar hasta los 4 grados bajo cero.
1: 6:28.
15: Por 15 viviendas con daños y 9 personas heridas son parte de las consecuencias del fuerte viento que se sintió en la región de Los Ríos.
16: En la comuna de Futrono, 2 personas que estaban en el techo de una casa fueron lanzadas a unos 20 metros tras ser sorprendidas por una fuerte racha que causó graves daños en el inmueble. Tiene toda la información Cristian Serna desde Radio Bio Bio en Valdivia.
17: Más de 14.000 clientes sin energía eléctrica, voladura de techumbres, árboles caídos sobre las carreteras y el tendido eléctrico es parte del balance preliminar entregado por las autoridades tras monitorear las consecuencias del fuerte viento que se ha sentido en la región de Los Ríos. El director regional de Senapred, Daniel Eprecht, confirmó que las rachas han superado los 130 kilómetros por hora en la zona cordillerana, lo que ha dejado 15 casas con daños, 9 de las cuales están inhabitables.
18: La mayor velocidad del viento viento, de las rachas de viento han sido en la zona precordillerana. Hay algunos registros que han marcado hasta 70 nudos, eso es poco más de 130 kilómetros por hora.
19: El comandante del Cuerpo de Bomberos de Futrono, Rodrigo Sepúlveda, mencionó que en la localidad de Itifén, el intenso viento sacó el techo de una casa y lo lanzó a varios metros, ocasionando diversas heridas a una pareja que justo en ese momento estaba realizando

0: realizando reparaciones en él.
1: Un matrimonio se encontraba haciendo reparaciones, ¿cierto?, afirmando su techo, y vino un fuerte viento y sacó el techo completamente de la casa habitación, con los dueños de la casa, digamos, arriba del techo. Entonces fue una caída más o menos de unos 20, 30 metros que cayeron este matrimonio al suelo, digamos.
0: Según Sepúlveda, vecinos que advirtieron esta situación llamaron a los equipos de emergencia, quienes llegaron al lugar a prestar los primeros auxilios, y luego ambos fueron trasladados a un recinto asistencial. Sin embargo, ellos no son los únicos, porque las autoridades han reportado 9 personas heridas en la región. La intensidad del viento obligó a cerrar la mayoría de los puertos de la zona, o al menos restringir la navegación para embarcaciones menores, lo que se mantendrá así hasta que se realice una nueva evaluación por parte de la Armada. En la región de Los Sonríos, Bio Bio, la radio.
2: 6:30 a.m. Y la Dirección Meteorológica advirtió que el fenómeno del Niño marcará el invierno con lluvia por encima de los niveles habituales y temperaturas más altas de lo normal.
3: Según el pronóstico, las regiones de Coquimbo y Magallanes van a concentrar parte importante de sus efectos. Tiene más detalles Montserrat Tapia.
4: La Dirección Meteorológica proyectó un aumento de las lluvias y temperaturas por sobre lo normal. Lo anterior, según el organismo, debido a la llegada del fenómeno El Niño. El fenómeno natural conlleva un aumento en las temperaturas de la superficie del Océano Pacífico Ecuatorial por encima de lo normal, que modifican patrones de lluvia y temperatura. En su reporte para el trimestre junio-julio-agosto, Meteorología anticipó precipitaciones entre normales y sobre lo normal en gran parte del país, además de temperaturas que también estarán por sobre los rangos habituales para esta época. El agroclimatólogo de la Universidad de Talca, Patricio González, detalló que las precipitaciones comenzarán a intensificarse desde la segunda semana de julio, principalmente en la zona central y centro-sur, mientras que agosto podría registrar lluvias sobre lo normal. Además, explicó que el cambio climático podría estar dificultando el avance de El Niño ante las altas presiones frías que han bloqueado el ingreso de los sistemas frontales.
5: El evento El Niño es un fenómeno regional, el cambio climático es un fenómeno global. Da la impresión que al evento El Niño cada vez le cuesta más romper esta barrera de altas presiones frías y que generan este bloqueo de precipitaciones.
4: Sin embargo, advirtió que cuando esa barrera ceda podrían producirse episodios de lluvias intensas durante julio, agosto e incluso septiembre, con consecuencias para la agricultura y riesgo de eventos de mayor impacto. Los efectos también podrían sentirse durante el verano. El experto proyecta olas de calor intensas en enero y febrero, con temperaturas que en sectores rurales de la zona central podrían alcanzar entre 38 y 40 grados. El climatólogo de la Universidad de Santiago, Raúl Cordero, también advirtió que El Niño aumenta la probabilidad de lluvias intensas y con ello el riesgo de aluviones.
6: Tenemos este invierno o durante la primavera precipitaciones muy intensas, con isoterma cero muy alta, podría llover, no nevar en la cordillera, y eso dispara el riesgo de aluviones.
4: Un escenario que obliga a seguir de cerca la evolución de este fenómeno y a prepararse para un invierno que aún podría traer importantes eventos meteorológicos.
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2: 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Seis de la mañana, 35 minutos.
3: Bueno, y la Fiscalía Eco del Biobío investiga un nuevo homicidio que se registró en la comuna de Concepción. Nos cuenta de esto Mauricio Gándara.
4: Sí, para dar cuenta de este nuevo homicidio que se ha registrado durante la madrugada en Concepción, específicamente en la intersección de calle Vicuña Maquena con Colo Colo, donde se descubre el cuerpo de un hombre joven de 25 años, al interior de un vehículo que tenía impactos de bala. En el lugar trabajó el equipo de ECO de la Fiscalía Regional del Biobío, encabezado por el fiscal Felipe Calabrano, quien ha estado tomando este procedimiento y realizando los peritajes para poder determinar y poder dar con los autores de este nuevo homicidio. Reiteramos que se ha registrado durante la madrugada de Concepción y que le ha costado la vida a un hombre de 25 años que fue encontrado con impactos de bala al interior de un vehículo en calles Vicuña Maquena con Colo Colo en la capital regional. En Concepción, Bío Bío, la radio.
2: 6 de la mañana, 36 minutos.
5: La Corte de Apelaciones de Punta Arenas rechazó el recurso de protección de un suboficial de ejército llamado a retiro temporal tras ser investigado por la muerte de un militar mientras se realizaba pruebas de natación. Alex Miralles, desde Radio Bio Bio en Punta Arenas, tiene todos los detalles.
6: La Corte de Apelaciones de Punta Arenas rechazó un recurso de protección presentada por el sargento primero del ejército, Jaime Huichalaf Zimmerman, que buscaba revertir su llamado a retiro temporal por necesidades del servicio tras la investigación en su contra por la muerte por asfixia por sumersión del cabo de ejército Carlos Palacios Muñoz, ocurrida el mes de marzo de este año al interior de una laguna en el regimiento de la Cuarta Brigada Acorazada Chorrillos del sector Ojo Bueno de Punta Arenas. El uniformado alegó que la medida vulneraba su derecho a la igualdad ante la ley y la presunción de inocencia, argumentando que enfrenta una investigación en la justicia militar y otra en la justicia ordinaria por un presunto cuasi delito de homicidio y desobediencia, pero que aún no existe una condena en su contra. Además, sostuvo que el retiro constituía una sanción anticipada tras más de 24 años de servicio. Sin embargo, el ejército defendió su decisión señalando que el retiro temporal respondió a necesidades del servicio debido al impacto que la investigación tuvo sobre la imagen institucional, la disciplina y la confianza pública. Añadió que la medida fue aplicada también a los otros dos militares involucrados en la misma investigación y que no corresponde a una sanción disciplinaria. En un fallo unánime, la primera sala de la Corte concluyó que el ejército actuó dentro de las facultades que le confiere la ley. El tribunal sostuvo que el retiro temporal es una medida administrativa de carácter discrecional y no una sanción, descartando la existencia de un acto ilegal o arbitrario, rechazando el recurso de protección. Con esta resolución se mantiene vigente el retiro temporal del funcionario mientras continúan las investigaciones por parte de la justicia militar y ordinaria. En Punta Arenas, Bio Bio, la radio.
2: 6 de la mañana, 38 minutos.
3: Bien, continuamos ahora con lo siguiente, y es que 6 personas fueron detenidas por delitos de robo de vehículos. Esto en la ciudad de Antofagasta. Nos cuenta desde Radio Bio Bio en esa ciudad, Darien Liberona.
7: Un total de 6 detenidos y 3 vehículos recuperados fue el saldo que dejó 2 procedimientos de carabineros en la región de Antofagasta en medio de las labores comprometidas con evitar el robo de vehículos y, por supuesto, que estos salgan del país. El primero de ellos ocurre en el sector industrial de La Negra, hacia el interior del desierto, donde carabineros ubicó a 2 camionetas que tenían encargo por robo desde el mes de junio, deteniendo así 2 ciudadanos de nacionalidad.

0: hacia la zona limítrofe para poder ser eventualmente transados por droga o algún otro tipo de ilícito.
1: Los 6 detenidos fueron puestos a disposición del Ministerio Público mientras continúan así las diligencias investigativas destinadas a establecer la dinámica de los hechos y eventuales vinculaciones con otros delitos asociados al robo y traslado de vehículos. Desde Antofagasta, Biobío, La Radio.
2: 6:40 a.m.
3: Más de $280,000 ocultos en un camión fueron decomisados en el paso fronterizo Chungará. Un ciudadano boliviano fue detenido. Vamos a conocer todos los detalles desde Radio Biobío en Arica con Andrés Gao.
4: Claro, se trata de la detención de un ciudadano boliviano en el complejo fronterizo Chungará, tras ser sorprendido intentando ingresar al país con $280,000 ocultos en distintas partes de un camión, dinero equivalente a más de $250 millones. El hallazgo fue realizado por funcionarios de aduanas, quienes dieron aviso a carabineros y estos se concretaron la detención por instrucción de la fiscalía. El delegado presidencial provincial de Parinacota, Sebastián Huerta, se refiere a este hecho.
5: $250 millones fueron incautados por aduana y carabinero acá en el complejo fronterizo Chungará. Un ciudadano de nacionalidad boliviana intentaba ingresar ese dinero escondido en distintas partes del camión que está acá en mi espalda y de esa forma vulnerar la seguridad de nuestro país.
4: Las autoridades destacaron este tipo de procedimiento que busca combatir el crimen organizado y contrabando en la frontera. Además, Carabineros informó que durante la semana también se detuvo a 9 ciudadanos bolivianos por contrabando de vehículos en pasos no habilitados. En Arica, Bio Bio, La Radio.
2: 6:42 a.m.
3: Y vamos a ir a otros temas. Mañana se cumple un mes de la balacera registrada en Rodelillo, que cobró la vida de 2 mujeres y dejó a varias personas heridas. Esto en la comuna de Valparaíso.
6: Familiares de las víctimas se criticaron que, pese al paso del tiempo, no han encontrado certezas en la investigación desarrollada por la fiscalía, donde no hay personas detenidas. Tiene más detalles Benjamín Duque, desde Radio Bio Bio en Valparaíso.
7: A casi un mes del ataque armado ocurrido el 3 de junio en el sector Santa Teresa de Rodelillo, en la comuna de Valparaíso, la investigación sigue en curso sin personas detenidas en un caso que dejó 2 mujeres fallecidas y diversas personas lesionadas de diversa gravedad. El hecho, que se registró durante la noche, continúa siendo indagado por la Fiscalía y la Policía de Investigaciones, mientras la familia de las víctimas y los sobrevivientes expresaron preocupación por la falta de avances concretos y la escasa información sobre el desarrollo de las diligencias. La parte querellante de una de las víctimas fatales cuestionó la lentitud del proceso investigativo y la falta de claridad en torno a las primeras actuaciones del caso. Además, informó que se ha impulsado una campaña de recopilación de antecedentes de forma anónima con el objetivo de reunir información que pueda ser útil para esclarecer la dinámica del ataque y dar con los responsables. Esto fue señalado por el abogado de la familia de Ninoska Carvajal, Leonardo Contreras.
8: Llamado a vecinos y vecinas que están atemorizados por el nivel de fuego y cobardía de los delincuentes que perpetraron este hecho, que nos hagan llegar toda la información de manera anónima para poder analizarla, sistematizarla y entregársela al Ministerio Público para dar de una vez por todas.
7: Constanza Sepúlveda, hermana de Ninoska, indicó que la última reunión que sostuvieron con Fiscalía tuvo lugar el pasado 15 de junio, sin registrarse nuevos antecedentes a la fecha.
9: Nosotros el día 15 de junio fue la única vez que tuvimos contacto directo con Fiscalía. Desde ese día no hemos tenido nuevamente contacto ni información sobre los avances concretos de la investigación. Entendemos también que las diligencias pueden ser reservadas y este viernes se cumple un mes desde la muerte de mi hermana sin que a la fecha hayan detenidos.
7: El ex jefe de la Brigada de Homicidios de la Policía de Investigaciones de Valparaíso, Flavio Espinosa, recalcó que se trata de un crimen premeditado con muchos elementos que afectaron las diligencias.
10: A mí no me extraña que haya pasado un mes sin que hayan detenidos a la fecha. No me extraña para nada. ¿Por qué? Alteración de crimen organizado, personas avesadas, saben ocultarse, tienen redes de apoyo. Entonces, son muchas las cosas que hacen que la investigación sea compleja.
7: Según los antecedentes recopilados, 3 de las personas heridas permanecieron hospitalizadas por lesiones de gravedad, incluyendo casos de lesiones abdominales, fracturas expuestas y daño medular. De hecho, una de ellas resultó parapléjica. Hasta la fecha no hay personas identificadas ni detenidas por este hecho que dejó 2 mujeres fallecidas y varios heridos de bala. Desde la región de Valparaíso, Bio Bio, La Radio.
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5: Faltan 13 minutos para las 7 de la mañana.
6: Bien, revisamos noticias internacionales. El número de fallecidos por los terremotos de magnitud 7,2 y 7,5 ocurridos en Venezuela hace una semana se eleva a 2.295, mientras que la cifra de heridos sube a 11.267, informó el presidente del Parlamento venezolano, Jorge Rodríguez.
7: Mientras se agota el tiempo para hallar supervivientes atrapados bajo los escombros, equipos especializados de más de 12 docenas de países continúan con las operaciones de rescate.
6: El despliegue de 3.000 rescatistas internacionales que se encuentran en Venezuela ha permitido salvar con vida en los últimos 6 días de operaciones a 12 personas que quedaron atrapados bajo los escombros, confirmó AFE, el equipo de las Naciones Unidas para la Evaluación y Coordinación de Desastres.
7: En su último balance, el Ejecutivo venezolano indicó que unas 6.461 personas han sido rescatadas. El equipo neerlandés de búsqueda y rescate urbano anunció que da por concluida su misión en Venezuela al reducirse las posibilidades de encontrar a personas con vida. Tiene todos los detalles Melissa Barra de Radio France Internacional.
8: La cocina y las fotos de hamburguesas son lo único que dejaron los cirujanos voluntarios tras haberse instalado en el McDonald's de La Guaira y vaciar el comedor de sus mesas. El restaurante quedó intacto tras los terremotos, por eso el doctor Fernando Jaimes forzó la puerta.
9: Entramos, nos los abrieron, grabamos un video, eso sí, grabamos un video para la gente de McDonald's pidiendo muchas disculpas, que no estamos saqueando nada. Simplemente buscamos un sitio para resguardarnos y atender gente. Y ellos nos dijeron, ok, usen las instalaciones, vamos a enviar unos técnicos, trajeron técnicos para ayudarnos y empezamos a agarrar luz, pudimos tener un sitio seguro y de ahí comenzó.
8: Aquí no se puede operar, pero sí prestar primeros auxilios, con una sala de triaje, una farmacia improvisada y colchones en el segundo piso para los pacientes y también para 30 médicos voluntarios. La doctora Melanie Martínez es una de ellas.
10: Llegan aquí más que todos los pacientes con enfermedades crónicas y pacientes que con heridas, enfermedades de piel, todo por los escombros. De hecho, creo que fue el día de ayer o antes de ayer, un paciente con Alzheimer, que su familiar pensaba que él estaba muerto porque su edificio se cayó. Y bueno, se atendió aquí, se tomaron los datos y justamente llegó el familiar, son una cosa de Dios, y lo encontró.
8: Sentados, unos socorristas reciben suero. Laida García es veterinaria.
11: Como salimos todos los días a buscar, a rescatar mascotas, y bueno, hoy descuidé un poco la hidratación, el sol está a morir y por eso me están hidratando.
8: En medio de la devastación.

0: En este McDonald's es ahora el único lugar con aire acondicionado en kilómetros a la redonda. Desde La Guaira, para Radio Francia Internacional, Melissa Barra y Yadel Cuy.
1: Y el viceministro de Asuntos Exteriores iraní, Qasem Gharibabadi, reivindicó el control de su país sobre el estrecho de Hormuz y rechazó el diálogo de seguridad regional celebrado la víspera en Bahrein y liderado por Estados Unidos, donde 12 países debatieron sobre el tránsito de esta estratégica vía.
2: La publicación de Gharibabadi llega después de que Estados Unidos anunciara que altos mandos militares de 12 países, entre ellos Arabia Saudí, Emiratos Árabes Unidos, Qatar, Líbano y Siria, se habían reunido en Bahrein para debatir sobre la seguridad de Oriente Medio y reafirmar su compromiso con la libre circulación a través del estrecho, por el que en tiempos de paz circula cerca del 20% de las energías fósiles mundiales.
1: La reunión tuvo lugar en plena ronda de negociaciones indirectas entre Irán y Estados Unidos en Qatar para abordar la implementación del memorando de entendimiento firmado por ambos países. Unas conversaciones que concluyeron este miércoles después del fuego cruzado registrado entre las partes durante el fin de semana.
2: El memorando de entendimiento negociado con mediación de Pakistán fue firmado electrónicamente en junio por el presidente iraní Masoud Pezeshkian y su homólogo estadounidense Donald Trump.
1: Bueno, y al menos 17 personas han muerto y más de 30 han resultado heridas en un ataque masivo lanzado por las fuerzas rusas esta madrugada contra la capital ucraniana, según el balance provisional publicado en redes sociales por el Servicio de Emergencias de Ucrania.
2: El alcalde de Kiev, Vitaly Klitschko, dio cuenta en su canal de Telegram de daños materiales en edificios residenciales y otras infraestructuras civiles en 5 distritos de la capital. Además, cifró el número de hospitalizados en 70.
1: Es el mayor ataque de las fuerzas rusas desde el inicio de la invasión de Ucrania en febrero de 2022, según el alcalde de la capital.
2: En el ataque ruso han intervenido 496 drones y 74 misiles, entre ellos 24 balísticos, según informó la Fuerza Aérea Ucraniana en su parte del bombardeo. Emanuel Chas de Kiev, corresponsal de Radio Francia Internacional, nos cuenta más detalles.
3: Ha sido una noche terrible para Ucrania y especialmente aquí en Kiev. Decenas de miles de personas se refugiaron en sótanos, estacionamientos subterráneos y estaciones de metro, mientras Kiev estaba bajo ataques híbridos rusos con drones y misiles. Cerca de 30 puntos de la capital fueron alcanzados. Se declararon varios incendios, algunos de los cuales seguían activos esta mañana. Varios edificios residenciales quedaron destruidos o gravemente dañados por los impactos, al igual que un centro de emergencias donde varios paramédicos resultaron heridos. Además, el techo de una estación de metro se derrumbó parcialmente tras uno de los ataques. Esta mañana, los equipos de rescate seguían buscando supervivientes entre los escombros. En distintos puntos de la ciudad, la densa concentración de humo hizo que el aire fuera prácticamente irrespirable en medio de un intenso episodio de calor y de una creciente preocupación por el estado de la red eléctrica. El Ministerio de Energía advirtió que en cualquier momento podrían producirse cortes de electricidad en la capital, mientras que otras regiones de Ucrania ya permanecen sin suministro eléctrico como consecuencia de estos ataques. Emmanuel Chaz, Kiev, para Radio Francia Internacional.
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5: Faltan 6 minutos para las 7 de la mañana.
1: Bueno, y en el marco de su gira internacional, el presidente José Antonio Kast firmó 3 acuerdos bilaterales con Paraguay y 2 con Uruguay.
2: Al igual que hizo en la cumbre del Mercosur, el mandatario reiteró el llamado a que los países de la región se sumen al compromiso de Santiago para un combate conjunto contra el crimen organizado. María José de la Barra nos cuenta.
6: Una agenda de 3 días es la que culmina hoy, con el cierre de una gira internacional del presidente José Antonio Kast por Paraguay y Uruguay. no solo fue el debut del mandatario en cumbres internacionales con su participación en el Mercosur, sino que se constató uno de los principales objetivos del gobierno: convertir a Chile en el articulador de la política regional con

0: contra el crimen organizado. Así se evidenció desde mayo con la cumbre de Santiago, algo que fue ratificado esta semana. El presidente reiteró el llamado a robustecer esta alianza y combatir la delincuencia en conjunto.
1: Lo asumimos como un deber de aunar a distintos gobiernos para hacer frente a este crimen organizado y seguiremos avanzando, porque esto es una tarea de todos.
0: Posterior a una reunión bilateral, el presidente de Uruguay, Yamandú Orsi, valoró el compromiso de Santiago y dejó entrever la posibilidad de sumarse.
2: Pero estoy seguro que en próximos meses estaremos acordando el de seguridad, por ejemplo, un muy buen acuerdo, y otros que tienen que ver con infraestructura.
0: Pero obviamente la gira no tuvo solo temas de seguridad. El gobierno logró suscribir 3 acuerdos bilaterales con Paraguay y 2 con Uruguay. La gira culmina hoy con una reunión del presidente Kast con empresarios uruguayos.
3: Faltan 4 minutos para las 7 de la mañana.
4: La Fiscalía Regional de Valparaíso obtuvo un veredicto condenatorio contra los 11 integrantes del denominado Tren del Mar, una célula del Tren de Aragua responsable de homicidios, secuestro, asociación criminal, tráfico de drogas, tráfico de armas y lavado de activos.
5: Se trató del primer juicio oral de estas características realizado en la región, desarrollado con estrictas medidas de seguridad, fiscales, jueces y testigos protegidos, además de audiencias remotas. Hay más información con Gloria Bahamondes desde Radio Bio Bio en Valparaíso.
6: El Tribunal Oral de Viña del Mar condenó a los 11 integrantes del denominado Tren del Mar, una célula del Tren de Aragua que operó en la región de Valparaíso. El histórico juicio acreditó delitos de asociación criminal, 4 homicidios, secuestro, tráfico de drogas, tráfico de armas, porte ilegal de armamento y lavado de activos. En conjunto, los condenados arriesgan penas que superarían los 150 años de cárcel. El proceso se extendió por casi 2 meses y se convirtió en el primer juicio oral de este tipo realizado en la región contra una organización criminal transnacional. En total, el caso suma 19 condenados, ya que otros 8 imputados habían reconocido responsabilidades en procedimientos abreviados. El fiscal jefe del sistema de análisis criminal, José Uribe, destacó que el fallo permitió desbaratar por completo esta acción del Tren de Aragua, cuyos integrantes cumplían funciones de liderazgo, sicariato, protección, venta de drogas y lavado de dinero.
7: De los 11 acusados, son 10 personas de nacionalidad venezolana y una persona de nacionalidad cubana. Y en distintos roles tanto de dirección, fueron condenados como autores de dirigir una organización criminal, uno de los sujetos, que alias El Toro, que era el líder de esta organización, y el resto de los sujetos prestaban labores tales como venta de drogas, protección, sicariato y lavado activo.
6: Durante el juicio se aplicaron por primera vez en la región herramientas especiales para combatir el crimen organizado, entre ellas testigos protegidos, declaraciones remotas con identidad reservada, protección para policías, fiscales y jueces, además de la cooperación eficaz de imputados que colaboraron con la investigación. En esa línea, el Seremi de Seguridad Pública, Hernán Silva, afirmó que este proceso demuestra el fortalecimiento de las capacidades del Estado para enfrentar a las organizaciones criminales.
8: El combate al crimen organizado exige perseverancia, inteligencia, coordinación y el fortalecimiento permanente de nuestras capacidades. Y este juicio es una señal clara de que el Estado está actuando con decisión para recuperar la seguridad y proteger a la ciudadanía.
6: La investigación también permitió establecer que el dinero obtenido mediante el tráfico de drogas era enviado al extranjero a través de criptomonedas. Además, dio origen a otras 2 investigaciones nacionales por lavado de activos vinculados al Tren de Aragua, con más de 40 imputados extranjeros. Las penas para los 11 condenados se conocerán el próximo 21 de julio. Según la Fiscalía, en conjunto superarían los 150 años de presidio, con sanciones que irían desde 20 años de cárcel hasta presidio perpetuo para los principales líderes, entre ellos Carlos Padilla, alias El Toro, identificado como el cabecilla de la organización. Desde la región de Valparaíso, Bio Bio, la radio.
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5: Se acerca a la recesión técnica y MASEC de mayo retrocedió en un 0,9% y sumó un quinto mes consecutivo en números rojos.
10: El Banco Central está entre la espada y la pared. No puede bajar la tasa tranquilo porque la inflación todavía está alta, pero tampoco puede ignorar que la actividad se esté cayendo.
11: La economía chilena continúa siendo resiliente, pero tiene una falta de dinamismo.

0: El presidente José Antonio Kast aseguró que nuestro país enfrenta una enfermedad económica.
1: Nos olvidamos de que íbamos ascendiendo y progresando y nos dimos cuenta tarde de que teníamos una enfermedad económica.
2: Con participación de senadores de todos los comités y del ministro Jorge Quiroz, se conformó la Mesa Política Técnica por la Ley de Reconstrucción Nacional.
3: Sin duda que este proyecto va a avanzar con la rebaja del impuesto corporativo.
4: Y vamos a ver si es que logramos consensuar algunos puntos y que esto tenga una base de apoyo más amplia.
0: Continúan las tensiones al interior del oficialismo tras el fracaso de la acusación constitucional contra el ex titular de Hacienda, Nicolás Grau.
5: Diferencias puntuales entre algunas personas, algunos estilos y formas, requiere un respeto por la diversidad de las ideas que se congregan detrás de eso.
2: Detectan que más de 1,4 billones de pesos transferidos a fundaciones entre 2022 y 2026 no cuentan con rendiciones acreditadas.
6: Ojo, estamos hablando de billones, es decir, millones de pesos transferidos a fundaciones. Este es un punto especialmente sensible.
0: Un operativo con perros antidrogas al interior de la Fiscalía Nacional desató un conflicto en el Ministerio Público.
2: Una nueva investigación abrió la Fiscalía contra el senador Miguel Ángel Calisto por el eventual delito de soborno.
7: Esos hechos aseverados por Cárcamo y por Graf son absolutamente falsos. Con esa declaración, el señor Cárcamo logró un acuerdo con la Fiscalía para salir de prisión preventiva.
0: Codelco pidió ampliar el plazo de entrega de antecedentes a la Fiscalía por el accidente del teniente que dejó a 6 trabajadores fallecidos.
8: Siempre hemos dado plazos razonables y hemos conversado con Codelco. Cada vez que nos han pedido prórroga, la hemos otorgado y por tanto esperamos que la empresa mantenga su voluntad de cooperar con la información.
2: Con jueces y fiscales sin rostro, la Fiscalía Regional de Valparaíso obtuvo un veredicto condenatorio contra una célula del Tren de Aragua.
9: De los 11 acusados, son 10 personas de nacionalidad venezolana y una persona de nacionalidad cubana.
0: Caídas de árboles, rutas cortadas, casas dañadas y sin energía eléctrica deja el paso del viento Puelch en la zona cordillerana de la provincia de Biobío y en la zona lacustre de la Araucanía.
10: La ruta CH-199 que une Pucón con Villarrica y la segunda faja permanecerán cerradas.
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0: Vamos rápidamente a revisar información del momento. Camila Elso, te escuchamos.
1: Sí, información policial. Un nuevo homicidio se registró en la región del Biobío, específicamente en la comuna de Concepción. Según los antecedentes que se manejan hasta este momento, se trata del asesinato de un joven de 25 años, quien conducía su vehículo en la comuna de Concepción, en calle Vicuña Mackenna, cuando fue impactado con al menos 2 disparos en su cabeza cuando conducía su automóvil. Son antecedentes que están siendo investigados por el equipo ECO de la Fiscalía, también por la Brigada de Homicidios de la PDI, por este nuevo asesinato registrado en la comuna de Concepción, una de las comunas que tiene los índices más altos de homicidios en lo que va del año en la región del Biobío. Es por esto también que, según lo que detalló el Ministerio Público, se están levantando las cámaras del sitio del suceso para poder dar con el paradero del autor de los disparos, quien efectuó al menos 2 tiros contra la víctima, quitándole la vida cuando conducía su vehículo por la comuna de Concepción. Ampliaremos. 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
2: 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De la mañana, 8 minutos.
3: Bueno, en la región del Biobío, desde marzo de este año no cuenta con el helicóptero institucional de carabineros. Esto porque las aspas de esta aeronave fueron usadas en el helicóptero de la región de la Araucanía, el que ha estado prestando servicios todos estos meses a ambas regiones. Nos cuenta Oscar Valenzuela, de Radio Biobío en Concepción.
4: Al menos 5 meses han pasado sin que la región del Biobío y carabineros se cuenten con su propio helicóptero para diversos operativos o la posibilidad de asistencia a personas. Según la información a la que accedió Biobío y que fue confirmada por la policía uniformada, en marzo el helicóptero de la octava zona policial fue enviado a Santiago para su respectiva mantención. Sin embargo, aún no vuelve. Lo anterior porque las aspas de la aeronave fueron enviadas a Temuco para reemplazar las del helicóptero de la zona Araucanía, que tuvo un desperfecto. El general de zona en el Biobío, Renzo Micono, se enteró de esta situación a través de la prensa. A la luz de sus declaraciones, tampoco sabía de esta situación.
5: Marzo, abril aproximadamente, se fue a un mantenimiento específico, ¿cierto?, a la ciudad de Santiago. Lo enviamos porque tenía el mantenimiento de 50 horas, que corresponde a realizar a nuestras aeronaves. Bueno, y ha tenido esta demora. No sabemos los motivos específicos. Ustedes tienen una información que fue porque habría donado unas hélices a Araucanía.
4: Sin embargo, agregó que es usual que dentro de la institución se usen partes y piezas y se trasladen a otras zonas según la operatividad requerida. De ahí que no vea mayor problema en que se le hayan puesto las aspas del helicóptero de Biobío.

0: de la Araucanía.
1: Pero eso, esto que sucede, estas donaciones que usted llama, efectivamente suceden en Carabineros cuando hay que potenciar alguna aeronave que tenga algún otro tipo de desperfecto. En este caso, lo que yo quiero señalar, que Araucanía tiene un helicóptero potenciado, por lo tanto, si requería de algún elemento de este helicóptero, puede ser factible, es factible y se realiza y no habría ningún problema.
0: El gobierno regional, cuando Rodrigo Díaz estaba a la cabeza, comprometió un nuevo helicóptero para Carabineros. Sin embargo, esta promesa estaría lejos de concretarse. Consultado, el actual gobernador Sergio Yacaman dijo que no está la posibilidad de recursos y que hay que conversar con las policías.
2: Te llaman, nadie está dispuesto a gastar 17 mil millones en un helicóptero. Yo quiero ser muy claro en eso. Más allá de quien lo haya prometido, nosotros siempre vamos a velar por el correcto uso de los recursos fiscales. Y si encontramos alternativas más baratas y más eficientes, pero con el mismo nivel de estándar, lo vamos a hacer. Y esa es la conversación que estamos teniendo con Carabineros y con la Policía de Investigaciones para encontrar alternativas que sean más eficientes en el uso de los recursos fiscales.
0: En buen chileno, se desvistió un santo para vestir otro. De todas maneras, el general Micono aseguró que la aeronave de la Araucanía está prestando apoyo constante al Biobío. Es más, aseguró que estuvo disponible para la evacuación de una persona en la Isla Mocha y también para un rescate el pasado fin de semana en el volcán Cayaqui. Según informó Carabineros, a más tardar la próxima semana, el helicóptero de la Policía Uniformada de Biobío, que tiene alrededor de 30 años de funcionamiento, debería retornar a sus labores en la zona.
3: 7 de la mañana, 12 minutos.
4: Y el comandante del destacamento Arauco confirmó la reconstrucción mientras continúan los peritajes por el gran incendio que destruyó parte importante del regimiento en Osorno. Tiene todos los detalles Pedro Abarzúa desde Radio Bio Bio en esa zona.
5: El comandante del destacamento de montaña número 9 Arauco, el coronel Carlos Ayala, confirmó que ya comenzó el proceso de reconstruir las dependencias destruidas por el incendio que la jornada de este martes afectó a un pabellón del recinto militar en Osorno. El siniestro consumió por completo el segundo piso del edificio donde funcionaban el comedor del cuartel y la enfermería, mientras que la primera planta construida en hormigón resistió el fuego, evitando el colapso total de esta estructura. La autoridad militar explicó que las instalaciones afectadas eran utilizadas de forma eventual por oficiales y funcionarios, ya que las principales dependencias operativas del destacamento funcionan en el cuartel de Cañal Bajo, a las afueras de Osorno.
6: Acá perdimos, lamentablemente, comedores del cuartel y la enfermería. Esas dos dependencias, que son la segunda planta, se perdieron. Ahora nuestra labor principal es la reconstrucción. Ya estamos ya trabajando ya en sacar escombros y ya empezaremos ya con los trabajos de reconstrucción de la segunda planta o del techo, más que nada.
5: En paralelo, continúan las diligencias para establecer el origen del incendio. La investigación es encabezada por la Fiscalía Local de Osorno junto a la Policía de Investigaciones y la Fiscalía Militar. En el lugar trabaja personal de la Brigada de Investigaciones Criminal y peritos del Laboratorio de Criminalística de Temuco, especializados en fotografía, planimetría, química y electricidad. Si bien aún no existe una causa oficial, el comandante indicó que las primeras pericias apuntan preliminarmente a un desperfecto en las instalaciones eléctricas ubicadas en el entretecho del tercer nivel del edificio, hipótesis que deberá ser confirmada por los informes técnicos que se encuentran en desarrollo. En Osorno, Bio Bio, la radio.
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3: Siete de la mañana, 14 minutos.
4: Y a esta hora hay más de 59.000 conexiones al sistema eléctrico que siguen sin energía en varias comunas de la Araucanía tras el fuerte temporal de viento registrado en la zona. Desde Radio Bio Bio en Temuco nos informa Carlos Martínez.
8: Pese al intenso trabajo que han desplegado brigadas de las empresas CGE, Frontel, Scogliner, incluso pidiendo refuerzo de personal de otras regiones, a esta hora aún se mantienen 59.366 conexiones de energía eléctrica sin el suministro, dado todos los daños generados por el fuerte viento, con ráfagas que superaron en diversos sectores los 100 kilómetros por hora, quebrando árboles que cayeron sobre las líneas del tendido eléctrico, arrastrando varios postes y con ello generando este masivo corte que en un momento superó las 120.000 conexiones fuera del sistema. El trabajo paulatino de los equipos especializados ha permitido reponer el servicio en varias comunas. Sin embargo, hasta esta hora reiteramos, casi

0: 60.000 conexiones están sin energía eléctrica. Además, se mantiene hasta esta hora, en el caso de la ruta Villarrica-Pucón, el corte total de tránsito para evitar algún tipo de accidente, aunque paulatinamente ha disminuido la intensidad del viento. Durante esta mañana se espera conocer también más detalles respecto de los efectos generados por este sistema frontal. 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
1: 7:15 a.m.
2: En el sur del país se continúan las críticas contra el ministro de Agricultura por sugerir que deberán comenzar a pagar por infraestructura hídrica. Los agricultores lo llamaron a no ser un enemigo del campo chileno. Nos informa desde Radio Bio Bio en Temuco, Rodrigo Aguilera.
3: Antes se lo había insinuado en privado, pero fue una declaración del ministro Jaime Campos lo que encendió las alarmas en el sector agrícola, que reclama una mayor construcción de embalses para aprovechar el agua y así aumentar la superficie productiva del país. La autoridad de gobierno dijo que tendrían que pagar por nueva infraestructura. El Consorcio Agrícola del Sur, la Asociación de Agricultores Unidos y ahora la Asociación de Agricultores de Malleco rechazaron la declaración del ministro Campos. El dirigente Sebastián Navellán señaló que no hay una política hídrica y llamó al ministro a no ser un enemigo de quienes producen los alimentos y del campo chileno.
4: Que lamentamos profundamente como gremio de agricultores de Malleco las palabras del ministro de Agricultura, donde yo lo invitaría a que sea amigo y aliado del mundo agrícola, de los gremios agrícolas, pero no que sea enemigo del sector agrícola. Porque nosotros necesitamos un ministro que se ponga la camiseta por el sector, no un ministro que hable desde frente a la moneda, desde el Ministerio de Agricultura, sin tener la conexión con la tierra.
3: El tema hídrico tiene distintas aristas y una de estas es el uso del agua. Al respecto, la Seremi de Agricultura de la Araucanía, María Teresa Fernández, recordó que en abril del año 2027 vencía el plazo para regularizar los derechos de agua. Pero como varios pequeños y medianos productores han tenido dificultades para realizar el trámite, el gobierno extendió el plazo hasta el año 2032.
5: Una prórroga del plazo hasta el año 2032. Esta iniciativa actualmente se encuentra en tramitación legislativa y podría otorgar más tiempo a los agricultores para cumplir con la normativa. En cuanto al déficit hídrico, el cambio de enfoque es claro. El agua es un recurso cada vez más escaso y debemos avanzar hacia un uso más eficiente.
3: Los agricultores señalaron que saben que el agua es un recurso finito y por lo mismo esperan del gobierno una política hídrica clara y que se reactiven los proyectos de construir embalses para asegurar la producción de alimentos. 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
2: Bien, revisemos el informe del tiempo para este día jueves 2 de julio en Santiago. Hay 0,7 grados bajo cero a esta hora en la región metropolitana o en gran parte de las comunas de la región metropolitana. La máxima para este día jueves llegará a los 14 grados. El día estará despejado. Rancagua, en tanto, también espera una máxima de 14 grados a eso de las 14 horas aproximadamente. Estará el día también completamente despejado. Talca, en tanto, 12 grados de máxima se espera para hoy. Hay niebla a esta hora. Gran parte de la mañana estará con cielos cubiertos y por la tarde totalmente despejado. En Chillán también niebla matinal, cielos cubiertos por la mañana, despejado por la tarde con una máxima de 10 grados.
7: ¿Cómo se viene la región del Biobío? Revisemos Concepción. Hay 2 grados a esta hora, una mañana con cielo despejado. También la tarde, cielo completamente despejado y una temperatura máxima de 12 grados. En Los Ángeles, a esta hora hay cielo cubierto, hay helada y neblina. Mucha precaución a los conductores. En la tarde, cielo completamente despejado y una temperatura máxima de 14 grados.
2: Continuamos en Temuco, en la Araucanía. A esta hora, atención, 4 grados bajo cero en Temuco. 12 grados se espera como temperatura máxima. El día estará completamente despejado. Valdivia, en tanto, a esta hora, 5 grados bajo cero. Estará todo el día despejado con una máxima de 12 grados.

0: También es muy baja esta hora la temperatura en la región de los Lagos. En la parte norte, Osorno tiene 2 grados bajo cero. Está con cielo despejado, pero mucha helada. En la tarde se espera también cielo despejado y una temperatura máxima de 11 grados. Las temperaturas bajo cero van a continuar al menos durante todo lo que resta de la semana. En Puerto Montt, 1 grado bajo cero, cielo despejado con helada al menos durante la mañana. Y en la tarde también despejado, 11 grados como temperatura máxima.
1: Bien, le contamos que en Ancud estará también tanto en la mañana como en la tarde despejado y la máxima llegará a los 11 grados. Castro, en tanto, también despejado todo el día con una máxima de 10 grados, mientras que Quillón a esta hora presenta 1 grado bajo cero. El día estará despejado y tendrá una máxima de 11 grados.
0: Y vamos más al sur de nuestro país, en la región de Aysén. En Coyhaique hay cielo despejado, aunque mucha helada a esta hora. También se espera cielo despejado para la tarde y una temperatura de solo 5 grados. Para este viernes se esperan 6 grados bajo cero ahí en Coyhaique, temperatura propia de la zona. Vamos a revisar también más al sur, en Villa O'Higgins, 4 grados a esta hora, despejado y helada, despejado también para la tarde. Y en la región de Magallanes, en Punta Arenas, hay 5 grados a esta hora, la temperatura debería elevarse a 9 grados. Hay nubosidad parcial y escarcha, en la tarde llega el viento, viento leve entre 25 y 40 kilómetros por hora. Y en la noche llegarían algunos chubascos débiles.
2: 7 de la mañana, 22 minutos.
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2: Radio Bio Bio, buenos días. Barricada en Padre Hurtado con Cruz quemando, no sé si neumático, un humo negro que corta la paso de los vehículos, la locomoción colectiva, auto particular esta hora. No hay nadie ahí, pero está la barricada al ancho de la calle.
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0: Bueno, y altas expectativas tienen las autoridades sobre el acuerdo que logre la empresa Edice con sus acreedores de manera de evitar una quiebra que podría incidir en el desempleo. El gobernador Sergio Yacamán, gobernador del Biobío, y el senador Gastón Saavedra subrayaron en el potencial que tiene Edice a partir del acuerdo para retomar la producción de acero en Huachipato. La información la tiene Fabián Polanco.
1: El próximo lunes se realizará la junta de acreedores en el marco del proceso de reorganización judicial que lleva adelante la empresa Edice de Talcahuano. A fines del año pasado se conoció las dificultades económicas por las que atraviesa, con pasivos por 33 mil millones de pesos y que se agudizaron con el cierre de la siderúrgica. Consultado el gobernador Sergio Yacamán, sostuvo que confía en el buen resultado de la gestión en tribunales, subrayando la importancia de mantener los 350 empleos directos que tiene Edice, además de los indirectos.
2: Siempre vamos a hacer proempleo. Es un espacio donde el directorio tiene que tomar una decisión, yo creo, de la región, peor que como está hoy día no va a estar. Vienen alternativas y proyectos que son muy interesantes e importantes, y espero que la empresa tenga la capacidad de poder soportar y esperar llegar a tomar esas ofertas que se van a desarrollar en Biobío o en otros lugares del país. Nosotros queremos que esa empresa se mantenga operando, no solamente por la importancia que tiene desde el punto de vista del empleo, sino porque también es una empresa que ha demostrado sus capacidades en infinitos trabajos, tanto en Biobío como en otras regiones.
1: Se refiere el gobernador del Biobío al acuerdo entre Huachipato y el grupo ASA para reanudar la producción de acero, principal insumo de las estructuras que fabrica Edice. Coincidió en la importancia de ese proyecto para Edice el senador Gastón Saavedra, quien dijo conocer el acercamiento de la empresa con la mayoría de los acreedores y por eso apostando a una junta exitosa.
3: Lo que hay que evitar es la quiebra, pero el cierre definitivo. Ahora, la información que yo tengo, se ha avanzado bastante en acuerdos con los acreedores y proveedores que tiene la empresa. Yo espero que esto se zanje favorablemente para que vuelva a producir, porque ya tuvimos una buena noticia en Talcahuano que Huachipato se asocia con ASA y van a tener un desarrollo interesante, volver a producir acero, y ese acero hay que transformarlo. Ese es el empleo que necesitamos en la región.
1: Con las actuales cifras de cesantía, el cierre de Edice agudizaría la situación, pues la empresa genera indirectamente 20.000 puestos de trabajo. Además, sería un nuevo duro revés para la economía regional.
4: Visita la región del Biobío, el ministro del Trabajo Tomás Rau señaló que el proyecto de sala cuna universal ayudaría a disminuir el desempleo femenino en el país, mientras que el expresidente Eduardo Frei hizo hincapié en fortalecer el comercio exterior para mejorar la economía. Esteban Sepúlveda nos cuenta.
5: Fue durante el encuentro empresarial Herede 2026, que se realiza por cuarta vez en la capital provincial de Biobío, donde se abordó lo relacionado al 9,4% de desempleo a nivel nacional. En la cita, el ministro del Trabajo, Tomás Rau, señaló que en el caso del desempleo femenino, que llegó a un 10,5%, una de las medidas que ayudaría a revertir estas cifras sería aprobando el proyecto de sala cuna universal, que elimina la exigencia de que las empresas tengan al menos 20 trabajadoras para entregar el beneficio, transformándolo en un derecho universal para madres, padres, trabajadores y cuidadores legales.
6: Una de ellas, sin duda, que es la cuna universal, que es una medida pro empleo femenino y que no puede seguir esperando. Llevamos décadas discutiendo esta medida. Nosotros presentamos indicaciones sustitutivas, está en el Congreso, estamos en plena discusión en la Comisión del Senado, este lunes 6 y martes 7. Tenemos sesión en la Comisión de Educación del Senado para seguir avanzando, porque no podemos seguir castigando a las mujeres con un impuesto a la contratación que significa el artículo 203.
5: Presente en la cita, el expresidente y embajador de Chile en misión especial, Eduardo Frei Ruiz Tagle, enfatizó la importancia del intercambio comercial con Argentina y potenciar la infraestructura portuaria para reactivar la economía.
7: Hoy día producimos mucha energía solar en el norte de Chile. Argentina quiere comprar energía solar al norte y nosotros podríamos hacer intercambio de energía con las que tenemos acá en Vaca Muerta. Y potenciar todo el proyecto, la infraestructura portuaria, porque todo el proyecto de CAP, todo el proyecto de ASA, todo el proyecto de Tierras Raras, toda la interconexión con Argentina requiere puertos de gran escala y puertos, digamos, afiatados en su condición exportadora.
5: Recordemos que la cifra de desempleo en Chile en el trimestre marzo-mayo 2026 fue de 9,4% y representa un aumento de 0,5 puntos porcentuales en 12 meses, alcanzando su nivel más alto en casi 5 años. En Los Ángeles, Biobío, la radio.
0: Bueno, y tras semanas de gestación anoche se constituyó

0: La mesa técnica para el debate del Plan de Reconstrucción Nacional con representantes de todos los comités del Senado y la presencia del ministro de Hacienda Jorge Quirós. Nos cuenta de esto Cristóbal López.
1: Luego de semanas de insistencia por parte del oficialismo y la oposición, este miércoles se constituyó la mesa política en torno al debate de la mega reforma, con presencia transversal de senadores y la participación del ministro de Hacienda Jorge Quirós. La instancia sesionó por primera vez en la sede del ex Congreso Nacional en Santiago durante la tarde, luego de la insistencia de la presidenta del Senado, Paulina Núñez, en que se conformara este escenario para trabajar las diferencias en torno al proyecto y conseguir amplias mayorías para la votación en particular. Tras la reunión, la senadora de Renovación Nacional afirmó que esperan lograr acuerdos en materia tributaria, principalmente escuchando las propuestas de los representantes de todos los comités del Senado.
2: Yo creo que en lo tributario vamos a tener espacio para poder acercar posiciones y en alguna de estas medidas poder contar con un acuerdo o con una mayoría más importante que los 26 votos que tenemos hoy en el Senado.
1: El plazo de indicaciones se mantiene fijo en el mediodía del lunes 6, en la previa del inicio de la discusión en particular en las comisiones de Trabajo, Medio Ambiente y Hacienda. La mesa política tendrá una segunda y última reunión el viernes a las 4 de la tarde, a modo de determinar finalmente los espacios de diálogo antes del ingreso de las indicaciones por parte de los senadores.
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6: Siete de la mañana, 7:33.
7: Continuamos con la revisión de noticias. Le contamos ahora que la Fiscalía abrió una nueva investigación contra el senador Miguel Ángel Calisto por un eventual soborno al exfiscal regional de Aysén, Carlos Palma, para evitar la continuidad de sus causas penales. Marcela Rojas tiene los detalles.
8: El senador Miguel Ángel Calisto enfrenta una nueva investigación penal. La Fiscalía Regional de Aysén abrió una causa por un eventual delito de soborno al exfiscal regional Carlos Palma, pesquisa que se desprende de la investigación principal por presunto fraude al fisco y que busca esclarecer si existieron pagos para intentar cerrar las causas penales que el parlamentario enfrenta ante el Ministerio Público. La investigación fue separada el pasado 8 de mayo, luego de las declaraciones de los coimputados Carla Graf y Ronald Cárcamo, quienes ratificaron antecedentes que, según la Fiscalía, ya habían entregado a fines de abril y que dieron origen a diligencias independientes. La defensa del senador desestimó la nueva investigación. El abogado César Ramos sostuvo que las imputaciones formuladas por Cárcamo y Graf son falsas y afirmó que ambos realizaron esas declaraciones buscando beneficios procesales.
9: Esos hechos aseverados por Cárcamo y por Graf son absolutamente falsos. Con esa declaración, el señor Cárcamo logró un acuerdo con la Fiscalía para salir de prisión preventiva.
8: La nueva investigación está radicada en una causa distinta de la que mantiene a Calisto acusado por fraude al fisco. En cuanto al exfiscal Palma, recordemos que fue formalizado en otra causa por el delito de filtración de información reservada de un expediente por tráfico de drogas a Luis Hermosilla.
6: Siete de la mañana, 7:34.
0: Bueno, y el tercer reporte de la inspección total al Estado detectó que 1.4 billones de pesos transferidos a fundaciones entre 2022 y 2026 no cuentan con rendiciones acreditadas. Tiene el detalle Bárbara Payal.
10: El tercer informe del Comité Estratégico de Auditoría y Revisión Fiscal detectó que más de 1,4 billones de pesos transferidos entre 2022 y 2026 no cuentan con rendición a crédito.

0: afectada. La instancia reveló además que 177 fundaciones creadas en este periodo recibieron más de 11.000 millones en recursos públicos sujetos a rendición, de los cuales cerca del 60% no tiene respaldo. De hecho, en 79 de esas entidades no existe ninguna rendición registrada. La presidenta del comité, la subsecretaria de las Express, Constanza Castillo, afirmó que estos antecedentes evidencian falencias que el Estado debe corregir, mientras que la diputada del Partido Nacional Libertario, Gloria Navellán, pidió la intervención del Ministerio Público.
1: Millones de pesos transferidos a fundaciones. Este es un punto especialmente sensible.
2: Acá el Ministerio Público tiene que ponerse las pilas, porque no puede ser que esto sean solo cifras.
0: En paralelo a las investigaciones en desarrollo, el comité instruyó 4 nuevas revisiones administrativas en el Instituto Nacional de Deportes, la Agencia de Sostenibilidad Energética y los Ministerios de Agricultura y Salud, tras detectarse debilidades en sus mecanismos de control financiero.
3: 7:36 a.m.
4: La Comisión de Seguridad de la Cámara de Diputados iniciará la votación en particular de un proyecto de ley que aumenta las penas de cárcel y las multas a personas que agredan a carabineros, funcionarios de la PDI o efectivos militares. Gonzalo, ¿alguien tiene el detalle?
5: La Comisión de Seguridad de la Cámara Baja comienza este lunes la votación en particular del proyecto que busca endurecer las sanciones penales contra quienes insulten, maltraten o agredan a miembros de las fuerzas de orden y seguridad pública, si es que esta agresión se verifica a mano armada, si él o los responsables pusieran manos en la autoridad o en las personas que accedan en su auxilio, si por consecuencia de la coacción la autoridad hubiese accedido a exigencias de los involucrados y finalmente si estos actuaron en grupo. El diputado de C, Patricio Pinilla, dice que este proyecto responde al principio de que subir las penas inhibe comportamientos y falta mejor claridad respecto a los conceptos usados.
6: También debería, a mi juicio, aclararse bien los conceptos de atentado, de ofensas graves, de agresión, por cuanto son muy genéricos y podría ser muy difícil calificar cuándo estamos frente a una situación u otra.
5: Esta iniciativa fue aprobada en general por 7 votos a favor y 2 en contra el 17 de junio. En esa ocasión, los votos en contra fueron del socialista Raúl Leiva y la Frente Amplista Tatiana Urrutia, quien en su momento calificó este proyecto como poco efectivo y excesivamente ideológico.
7: Bueno, y se intensificaron las diferencias en el oficialismo tras el fracaso de la acusación constitucional contra el exministro de Hacienda Nicolás Grau. En medio de recriminaciones cruzadas, Chile Vamos y Republicanos descartaron al menos por ahora cualquier conversación sobre la construcción de una coalición política. Tiene más detalles Francisca Cárez.
8: Lejos de dar por superado el episodio, en el oficialismo crecen las recriminaciones tras el rechazo de la acusación constitucional contra el exministro de Hacienda Nicolás Grau. Mientras en Chile Vamos apuntan a republicanos por el costo político que dejó el libelo, desde esa colectividad insisten en que las diferencias son parte de un proyecto común y descartan un quiebre en el sector. La diputada de Renovación Nacional, Jimena Osandón, acusó que la tienda liderada por Arturo Esquella ha terminado dificultando la gestión del gobierno, mientras que el diputado republicano Agustín Romero asegura que pese a las distintas afinidades políticas, el objetivo sigue siendo sacar adelante el programa del presidente José Antonio Kast.
9: Yo le diría a algunos republicanos que han sido ellos los que deben replantearse si son o no el partido gobierno, porque ellos mismos son los que han estado torpedeando la gestión, distrayendo.
10: Pero hoy el presidente José Antonio Kast nos ha convocado a gobernar con distintos partidos políticos y eso incluye trabajar lealmente con Chile Vamos. No hay que inventar una pelea donde no existe.
8: El episodio dejó además una consecuencia política. La posibilidad de avanzar hacia una coalición entre Chile Vamos y Republicanos quedó por ahora prácticamente descartada. En ambos sectores admiten que la prioridad es recomponer la relación entre los partidos antes que abrir una discusión sobre un proyecto político común.
3: Siete de la mañana, 39 minutos.
4: Y el ministro de Justicia, Fernando Rabat, anunció que una de las indicaciones a la ley de responsabilidad penal adolescente contempla un mecanismo que permitiría que en ciertos casos adolescentes de 16 a 18 años puedan ser juzgados como adultos. Nos entrega toda la información Gabriela Piña.
11: El gobierno prepara modificaciones a la ley de responsabilidad penal adolescente tras el crimen de Alejandro Águila en San Bernardo, un caso que reabrió el debate en torno a las sanciones a menores de edad involucrados en delitos.

0: Delitos de extrema gravedad, muchos de ellos, ¿no es cierto?, por situaciones que vemos todos los días con los denominados portonazos y que técnicamente corresponden a robos con violencia por intimidación.
1: La propuesta generó distintas reacciones en el mundo político. Mientras algunos parlamentarios apoyaron endurecer las sanciones, otros plantearon la necesidad de perfeccionar el sistema vigente.
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2: 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Siete de la mañana, 44 minutos.
3: Mediante retención de sueldo e impuestos, el gobierno analiza medidas para recuperar dineros asociados al uso indebido de licencias médicas. La iniciativa apunta a fortalecer los mecanismos de fiscalización, endurecer las sanciones y facilitar la restitución de fondos en casos de fraude al sistema. Tiene todos los detalles María Gramont.
4: El gobierno se encuentra evaluando nuevas fórmulas para recuperar recursos asociados al mal uso de licencias médicas, entre ellas la posibilidad de retener parte de sueldos, indemnizaciones o incluso devoluciones de impuestos de quienes hayan obtenido estos beneficios de manera irregular. La subsecretaria de Previsión Social, Elisa Cabezón, explicó que el Ejecutivo analiza mecanismos similares a los que actualmente se utilizan para el cobro de pensiones de alimentos, con el fin de restituir fondos públicos utilizados de manera fraudulenta, según estimaciones de gobierno por el mal uso del seguro social entre 2025 y 2026. Se podrían recuperar cerca de 56 millones de dólares. En ese contexto, la autoridad señaló que la iniciativa surge como una respuesta a estos elevados montos, considerando que las contralorías médicas cuentan actualmente con facultades limitadas para exigir la restitución de dichos recursos.
5: El problema es que las contralorías médicas tienen pocas facultades para recuperar estos recursos. Estamos evaluando medidas para recuperar estos recursos de manera más eficaz.
4: La autoridad detalló que se está fortaleciendo el cruce de información entre organismos como la COMPIN, la Superintendencia de Seguridad Social y la PDI, con el objetivo de detectar con mayor rapidez situaciones incompatibles con una licencia médica. El diputado del Partido por la Democracia, Héctor Ulloa, miembro de la Comisión del Trabajo de la Cámara Baja, señaló que se debe ser cuidadoso debido a la protección legal que mantienen los sueldos.
6: Retener sueldos termina siendo un parche a un problema de gestión de datos que lleva años sin resolverse. Hay que ser muy cuidadosos. El

0: Una persona tiene protección legal. Si el Ejecutivo quiere aplicar una lógica similar para licencias médicas, tiene que hacerlo con una modificación legal clara, expresa y bien discutida.
1: El diputado de la UDI, Mario Olavarría, señaló que esta idea va muy en la línea del gobierno, mientras que su par del Partido de la Gente, Tamara Ramírez, advirtió que estas medidas deben hacerse con resguardo y siempre cuidando que no se afecte el bolsillo de las familias.
2: Va en la línea del gobierno de tratar de recuperar los dineros que son mal habidos por los contribuyentes, en este caso la licencia falsa.
3: Si el Estado va a recuperar ese dinero, debe hacerlo con mecanismos proporcionales y no con medidas que terminen afectando el sustento de las familias.
1: La idea aún está en evaluación y no tiene cimientos claros, pero sí forma parte de las acciones que impulsa el gobierno para reforzar la fiscalización de las licencias médicas y sancionar eventuales fraudes al sistema, buscando además recuperar los recursos fiscales comprometidos.
4: 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Faltan 14 minutos para las 8 de la mañana.
5: Bueno, y bomberos responde a la caída de un árbol en la carretera Austral en Puerto Montt, y en la misma ciudad una casa y un auto quedaron destruidos tras un incendio y un accidente de tránsito. Nos cuenta de todo esto Robinson Cárdenas.
6: La situación ha sido alertada por carabineros y a propósito de lo mismo se ha solicitado a bomberos para que realicen el corte de un árbol que habría caído, según los reportes preliminares, antes de llegar a Caleta La Arena, en el primer tramo de la carretera Austral, a la altura del kilómetro 44. Hasta esa zona de la capital regional llegará dentro del próximo rato una unidad de la institución voluntaria para poder trabajar en esta contingencia. Los bomberos también durante esta madrugada controlaron un incendio en calle General Merino Benítez, en la población Pichipeyuco, en esa zona de Puerto Montt. Una casa de dos pisos construida en madera terminó completamente destruida por acción de un incendio. Rato antes, un auto impactó un poste. Se reportó una persona lesionada. Esto ocurrió en Avenida El Bosque, a la altura del pasaje Pedro de la Barra, en el sector La Vara, también en Puerto Montt. 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

0: Faltan 10 minutos para las 8 de la mañana.
1: Hablemos de economía desgraciadamente, porque no quisiéramos hablar de economía en estos términos. ¿Qué ocurrió? Que ayer se dio a conocer por parte del Banco Central el índice mensual de actividad económica. ¿Qué es eso, índice mensual de actividad económica? La actividad del país, la producción del país, crecimiento o decrecimiento al final de la línea, porque aquí hay varios antecedentes que se dan a conocer, pero al final de la línea, si el país crece, se mantiene, decrece. Ocurre que llevamos 5 meses de decrecimiento. Esto es impresionante. No ha habido una crisis internacional económica para que nos pase esto. Esto partió hace mucho tiempo, pero enero, febrero, marzo, antes de la guerra. Si alguien dice, no, es que es la guerra. No es la guerra, no es cierto. El país venía absolutamente desestabilizado. ¿Cuál es la situación? La situación es crecimiento, nada. Deuda en aumento. La deuda, además, muy difícil de bajar, porque mucha por ley. Ley de presupuesto de este año, una vez más, con cálculos errados en cuanto al nivel de ingresos, tanto es así que contemplaba una deuda gigantesca esta ley de presupuesto realizada por el gobierno anterior, el gobierno de Gabriel Boric, de 18.000 millones de dólares, y no alcanza, y por lo tanto 6.200 millones de dólares más. Se tramitó la ley, se está tramitando ahora, y por lo tanto desbalanceado el país absolutamente, con inflación, por lo tanto con una tasa de interés alta para controlar la inflación, pero la tasa de interés alta contribuye a que no haya tanta actividad económica, y por lo tanto el Banco Central se ve presionado. La misión del Banco Central, control de inflación, pero se ve presionado porque hay una baja actividad económica en estos instantes. Todo esto en medio de una cesantía alta, un país paralizado. Ahora, claro, algunos dirán, miremos para adelante, no hay que mirar al gobierno anterior, pero esta es la herencia pesada que dejó el gobierno anterior. Yo sé que el ex ministro de Hacienda, Nicolás Grau, ha hecho una defensa férrea de lo que hicieron, pero los números son los números. Y una buena cosa, una muy buena cosa sería que todos conversaran a partir de los números. Oposición, gobierno, gente que no está ni con el gobierno, con la oposición, porque los números son los números. A Grau, en estos instantes, no le importan los números, porque están ahí, son evidentes. Casi recesión. Para que haya recesión tiene que haber 6 meses consecutivos de disminución económica. Estamos en 5. Posiblemente nos salvemos porque a lo mejor el mes de junio sube la actividad económica. No lo sabemos, pero estamos a punto. Y no hay ninguna, pero ninguna razón internacional. En eso estamos. Las tasas de cesantías comparadas internacionalmente son muy altas. Estamos entre las tasas de cesantía más altas de los países de la OCDE. ¿Por qué? ¿Cuál es la razón? Internas. Se fueron acumulando problemas tras problemas, cargas económicas tras cargas económicas para llegar a esta situación. Y esto origina, evidentemente, muchas personas que no pagan impuestos, muchas personas que no cotizan en salud, pero son atendidas por los servicios de salud, por lo tanto, muchas personas que están fuera del sistema. Si usted ve las cifras entre personas que están en el mercado informal del trabajo, más las personas cesantes, deben llegar al 40%. 35-40%. Esa es una enormidad de personas que están fuera del sistema. Y por lo tanto, cuando se habla de aumentos tributarios o lo que sea, afecta a las personas que están trabajando y no al resto. Y por lo tanto hay otras que no les, como dicen los abogados, no les importa, no les empece este tipo de discusión pública en el país. ¿La situación es grave? Sí. ¿Cómo vamos a salir? Va a ser difícil, porque como el Estado tiene que seguir prestando servicios, bueno, resulta que como hay poca recaudación, el Estado se endeuda, porque no es capaz con los recursos que nosotros generamos de mantener estos servicios. Y un dato más, esto sucede con precios históricos del cobre. Imagínense que el cobre estuviera a precios normales, ¿qué pasaría? ¿Qué ocurriría? Y esto sucede en medio de una intrascendencia de Codelco. Codelco fue la gran empresa que proporcionaba recursos al Estado. Hoy día es intrascendente, porque Codelco está destruida, porque Codelco simplemente está trabajando para sus trabajadores y para sus ejecutivos, nada más. En el fondo está privatizada y ellos se la apropiaron. Un desastre. Esto se fue acumulando año tras año y hemos llegado a esta situación. Lo que a mí me llama mucho la atención es que haya personas que defiendan una gestión técnica que yo creo, honestamente, que no responde a Grau. Él la está defendiendo porque fue el último ministro de Hacienda, pero el verdadero responsable es Mario Marcel. Él es el responsable. Y como Mario Marcel está vinculado al socialismo, al llamado socialismo democrático, porque tú tienes una vertiente política, bueno, resulta que el socialismo democrático defiende toda la gestión anterior, lo que es un muy mal cálculo, muy malo, porque significa que quieren seguir en la misma, porque si no hicieron nada malo, querrán seguir con las mismas políticas, y esas políticas están erradas, y los números lo demuestran. Ahí está la situación, y ayer el IMASEC fue un verdadero golpe, pero un golpe no solamente a la economía, porque la gente lo siente, la gente sabe que los sueldos no están alcanzando, saben que no hay trabajo, hay 100.000 personas, 102.000 exactamente, que están buscando trabajo por primera vez y no lo encuentran. La gente lo sabe, sino que este es un golpe también a la credibilidad del país, porque cuando desde fuera se ve que un sector político muy importante cree que todo está bien y que todo se ha hecho bien, la confianza en Chile decae. No por la discusión, porque puede haber discusión económica, sino porque un sector importante, líderes importantes, creen que está, que no hay problema, que la gestión fue buena y que por lo tanto se podría repetir.
2: Y que si los números no alcanzan, no importa, o es irrelevante, que es una de las tesis detrás de esa defensa. La semana que hemos vivido, que afortunadamente para algunos ha sido corta, ¿no? Ya mañana terminan los días hábiles, en manera económica ha sido pésima. Conocimos la tasa de desempleo y también este IMASEC, que nuevamente es negativo, como decimos, 5 meses ya, los primeros 5 meses del año, la información que tenemos hasta ahora es toda negativa para nuestra economía. Como decías, crece la presión al Banco Central para ver qué es lo que le toca hacer, una baja de tasas lo antes posible, dicen algunos, al menos 2 de acá que termine el año, para algunos eso les calza, y la otra es la presión hacia Hacienda. Ayer el presidente José Antonio Kast ya había anticipado ya este clima de preocupación por la economía, estando de visita oficial en Paraguay, además comparó la economía con la salud y dijo que no nos damos cuenta hasta que ya estamos enfermos, y habló acerca de una enfermedad económica por la que atraviesa nuestro país, y de ahí también la presión hacia Hacienda, que es lo que va a hacer, si es que se va a abrir a cambios, por ejemplo, en su mega reforma o la ley miscelánea que está proponiendo, que también habla y propone cambios, efectivamente, pero con visión de esos cambios o ejecución de esos cambios a largo plazo, no necesariamente a corto plazo. Por lo tanto, también ahí hay otra presión que se suma. Vanessa Gajardo está ahí en contacto con nosotros para contarnos todos los detalles, también las reacciones a estas cifras. Hola, Vanessa, buenos días.
3: ¿Cómo están? Muy buenos días. Ustedes lo decían, apenas tiene pulso. De esta forma podríamos describir, ¿no?, cuál es la situación actual de la economía en nuestro país. El mismo país que por la década de los 90 era denominado como el jaguar de Latinoamérica, y hoy la verdad es que estamos muchísimo, muy lejos de eso. Ayer conocíamos el dato de IMASEC correspondiente al mes de mayo, que arrojó una caída del 0,9%, que fue lo que dio cuenta el Banco Central, que si bien fue menos malo de lo que esperaba el mercado, que recordemos era una caída entre un 1 y un 1,6%, sigue siendo, por supuesto, un dato desalentador hacia adelante, y todo además porque responde a un cóctel de malas cifras macroeconómicas. Esta semana también conocimos el desempleo altísimo, pero lamentablemente lo que dicen los economistas es que los datos tampoco sorprenden, porque ha sido la tónica de estos primeros meses del año 2026. Y el propio presidente de la República también lo anticipaba. Recordemos que la semana pasada, en su gira presidencial por la región de la Araucanía, habló de 6 meses críticos para la economía, pidió paciencia, dijo que el empleo va a llegar, pero de la mano también en la medida que vayan avanzando los proyectos de inversión que tiene el Ejecutivo por delante. Y ayer, en lo que fue su visita oficial por Paraguay, el sinceramiento fue todavía mayor. Escuchemos las palabras del mandatario.

0: Y eso es algo que también a nosotros nos sucedió como país. Nos olvidamos de que íbamos ascendiendo y progresando. Y nos dimos cuenta tarde de que teníamos una enfermedad económica.
1: Chile está enfermo, dice el presidente de la República, y de hecho estas declaraciones se podrían comparar con algunas que comentábamos también meses atrás con algunos de los ideadores, ¿no?, de la reforma fallida, reforma tributaria del ex gobierno de la presidenta Michelle Bachelet, que también hablaban de lo mismo, darse cuenta muy tarde de que se estaba gastando de más y que finalmente eso terminó afectando en el largo plazo a la economía chilena. Pero cuidado con los mensajes, dijo ayer en entrevista con el Podría Ser Peor en Radio Bio Bio el ex ministro de Hacienda Nicolás Grau, el mismo que se salvó de la acusación constitucional en su contra y el mismo a quien algunos responsabilizan en parte, ¿no?, por los malos cálculos, la subestimación de los ingresos y también estas cifras macroeconómicas malas que tenemos hoy día. El gobierno es el vocero de Chile en el extranjero, dijo ayer Grau, y algunas de las señales particularmente que ha dado esta administración son contrarias a lo que se busca instaurar en otros países que probablemente tienen intenciones de venir a invertir a nuestro país, sobre todo, dice él, porque se trata de instalar un contexto de emergencia.
2: Y en eso yo creo que este gobierno muchas veces, tal vez con el afán de generar un diagnóstico catastrofista y entonces generar condiciones para hacer las reformas que quieren hacer, muchas veces ha dado una serie de frases que han sido un poco cuidadosas con la imagen de nuestro país, cuando se hablaba, por ejemplo, de nuestro país está en quiebra.
1: Por supuesto que acá el ex titular también hace un guiño a lo que han sido las declaraciones no solo del propio presidente Kast, sino también de otros ministros que han estado desplegados, ya sea dentro de nuestro país o internacionalmente, y el mensaje que se busca dar respecto de cómo está siendo no solo el manejo fiscal de nuestro país, sino también las cifras, por supuesto. Pero hablemos un poco también de lo que es el cotilleo de pasillo, pero entre los economistas. Algunos hablan ya del concepto, ¿no?, de recesión técnica, ustedes los mencionaban al principio. Lo primero es explicar que este concepto se utiliza para describir la economía cuando registra dos trimestres consecutivos de caídas en el Producto Interno Bruto de un país. En efecto, si lo llevamos a la práctica, en el primer trimestre la economía no creció. Llevamos 5 meses con cifras en rojo, pero antes de poder acuñar el término recesión, el dato del mes de junio va a ser determinante para entonces decir si Chile entra en esa categoría o no. Pero mucha atención con lo siguiente. Tú mencionabas, Tomás, que es probable que nos salvemos, que algo se mueva la aguja en el mes de junio en términos de actividad. Pero lo cierto es que acá, de acuerdo al análisis que hacen los economistas, también es importante transparentar, ¿no?, que un crecimiento en verde marginal de un 0,1, de un 0,2, un 0,3% no mueve en nada la aguja. Es similar, ¿no?, a estar creciendo por debajo de la línea. Entonces, en esa línea tampoco habría nada que celebrar, dicen los técnicos. Pero volviendo a lo que es este dato particular del mes de mayo, según dio cuenta ayer el Banco Central, este resultado nuevamente se explica por una caída principalmente en la producción del sector minero y una caída gigantesca. Menos mala, eso sí, que en meses anteriores de un 1,6%, y lo que también da cuenta de los problemas estructurales que atraviesa este sector. Lo hemos comentado también, la ralentización de ciertos proyectos mineros, la caída en las leyes del mineral, los sobrecostos de productividad, y así podríamos seguir enumerando. Un sector que, por cierto, en algún momento, y digo en algún momento porque insisto, también son 5 meses de caídas consecutivas, lideraba el crecimiento del Producto Interno Bruto. En esa línea, Priscila Robledo, analista de Fintual, descarta que de momento Chile vaya a entrar en una recesión.
3: Tendremos que ver que la cosa empeora en junio. Es decir, que la economía se desempeña peor de lo que hemos visto los primeros 5 meses del año. Eso no se puede descartar, pero por el momento no es lo que parece más probable. Si la economía sigue su rumbo actual, se evitaría una recesión.
1: Aunque el IMASEC no minero, que por supuesto siempre es importante estar mirándolo, presentó un crecimiento anual del 0,7% en términos desestacionalizados.

0: Es decir, en la comparativa mes a mes cae un 0,3%. Y también acá es importante destacar que lo que ha estado moviendo la aguja del crecimiento o ha hecho que se amortigüe este golpe que podría ser todavía mayor es el sector comercio y los servicios, que han ido, digamos, sopesando lo que ha sido todo este impacto en otros sectores productivos. Pero ojo, aunque algunos digan que acá hay un problema estructural particular en torno a lo que es el sector minero, o que también, por supuesto, se está recogiendo el análisis de los meses de invierno que tienen un componente estacional importante, acá no es que se concentre este problema en factores aislados, porque la economía chilena está del mismo tamaño, está creciendo al mismo nivel que lo hacía a principios del año 2025, y eso claramente da cuenta de un estancamiento y de problemas internos que los gobiernos no han logrado resolver 100%. Ahora, si sumamos a estos indicadores, estamos hablando del desempleo, de la actividad económica, que la próxima semana vamos a tener un nuevo dato de IPC. Recordemos que en mayo la inflación a 12 meses quedó en un 3,9%, bastante lejos de esta meta del Banco Central del 3% a 2 años plazo. Es importante analizar justamente cuál va a ser la actitud que va a tomar el órgano liderado por Rosana Costa. Víctor Silva, economista y académico de la Universidad de Santiago, hizo su análisis respecto de lo que va a ser la conducción de la política monetaria en los próximos meses y de cara también a la reunión de fines del mes de julio.
1: Entonces, el Banco Central está entre la espada y la pared. No puede bajar la tasa tranquilo porque la inflación todavía está alta, pero tampoco puede ignorar que la actividad se esté cayendo. Y el dato que hay que seguir de aquí a julio es si el precio del petróleo se sigue normalizando.
0: A ver, y efectivamente acá el central la tiene bastante difícil, o podemos decir que en realidad es una decisión incómoda la que va a tener que tomar, porque si bajamos la tasa, se despreocupa, ¿no?, lo que es el panorama inflacionario, que es el principal objetivo que persigue el Instituto Emisor. Pero ojo, tampoco el Consejo puede ignorar el hecho de que llevamos 5 meses creciendo en rojo, es decir, decreciendo. Estamos lejos de las metas de crecer entre un 2 y un 3% para este año 2026. Recordemos que el propio Banco Central bajó el rango de crecimiento para este año, ubicándolo en su parte más baja, entre un 1 y un 1,75%. Y ojo, ¿qué dicen los economistas consultados, o más bien cuál es la apuesta para este año? Dicen que aún cuando tengamos un repunte marginal dentro de todo en la segunda mitad de este 2026, es decir, con un escenario un poquito más optimista, hacia fines del año el crecimiento oscilaría entre un 1 y un 1,5%. ¿Cuál es la media? Un 1,2% para este año. Es decir, cuando nos quejábamos, ¿no?, de este fantasma de crecer al 2% de forma reiterativa, parece que son años mozos, ¿no? Porque lo cierto es que el panorama se ve bastante más complejo hacia adelante. Katy Tomás, ¿y cuál ha sido el mensaje del Ejecutivo en todo esto? Más bien el llamado político: apuremos, aceleremos el tranco y saquemos adelante la mega reforma que está en el Congreso, porque ahí está la fórmula para volver a crecer.
2: A ver, si el país sigue igual, digamos, no se hace nada, va a seguir el endeudamiento. Si el país hace la mega reforma, aplica la ley de reconstrucción, si es que se aprueba, va a haber más endeudamiento con la expectativa de que haya más crecimiento. Esa es la ecuación. ¿Qué dice la actual oposición que gobernó hasta hace pocos meses? Dice que sí, que podría haber bajas en la... A ver, ¿cuál es el problema que tiene la oposición? Que al cambiar algunas reglas del juego, está reconociendo más que implícitamente, explícitamente, que la reforma que ellos hicieron fue mala, la del 2014. Es un reconocimiento obvio, porque si no, no habría nada que cambiar. Caída de los impuestos a la empresa, que está entre los niveles más altos de la OCDE, etcétera.
3: Sumado a lo que dijeron en su momento economistas que trabajaron en esa reforma.
2: La señora Repeto, la señora... toda esa gente,
3: Mico,
2: ¿no es
3: también, claro.
2: Exactamente.
3: Que dijeron que efectivamente se encontraron con ripios, temas que les llamaron la atención, que no estaban necesariamente garantizados su financiamiento, pero que pensaron que eso iba a pasar.
2: la señora Repetto fue una de las
3: Porque
2: que
3: sí.
2: Andrea Repetto de las que escribió la reforma. Y ahora dicen

0: después de todo, académicos, famosos, columnistas, dicen que ahora es como que se dan cuenta de esto, cuando se les advirtió en su tiempo, y todas esas críticas las desecharon algunos incluso con bastante grandilocuencia, por decirlo amablemente. Bueno, esto es lo que está ocurriendo. Ahora, cosa que yo no me explico, ¿por qué no ha caído el precio de los combustibles en Chile de inmediato? Que aliviaría todo esto. Cosa que yo no me explico, ¿por qué la energía eléctrica es tan cara? Si hay, estos son pesos gigantescos en la economía chilena. ¿Por qué es tan cara la energía en Chile? ¿Qué está pasando? Cosa que yo no me explico, atención señores del Ministerio de Energía, ¿por qué las empresas de energía se demoran tanto, por ejemplo, en conectarse cuando hay energía solar por parte de particulares que quieren integrarse al sistema? Una burocracia gigantesca. Puras cosas que influyen en los costos, por ejemplo, en la energía. Pero ¿por qué no ha bajado el precio de los combustibles? Yo de verdad no lo entiendo. Habrá alguna explicación por ahí, pero lo cierto es que subieron de inmediato y no bajan de inmediato. No lo entiendo. Todas estas cosas lastran la economía. La presión sobre el Banco Central es muy compleja porque el Banco Central tiene una sola misión, que es inflación. Y por lo tanto, desestimar esa consideración es faltar a sus deberes constitucionales, ni más ni menos. Y si faltan a sus deberes constitucionales, esto puede irrogar responsabilidades constitucionales. Vamos a entrar en otro tema para los consejeros. El gobierno está muy complicado y yo no sé, es más, yo no sé si basta la ley de reconstrucción, si eso es suficiente. Costos laborales altísimos en estos momentos, un desincentivo a la contratación enorme, y no basta con un subsidio, esto es más profundo. Entonces, no sé de verdad si esas medidas, incluso esas, son suficientes. Y un dato más, la única manera de que el Estado baje el gasto hoy día, ya que no lo quieren bajar, va a ser despedir gente, y va a ser despedir gente que está contrata, en que sus contratos terminan a fin de año. ¿Qué va a pasar a fin de año con la cesantía? Porque durante el tiempo del gobierno, durante la gestión del gobierno anterior, mucho se dijo que se mantenía la cesantía, no digo controlada, pero semi-controlada por la contratación del sector público. Se dijo en su momento. Bueno, ¿va a aumentar la cesantía hasta dónde? Si hay despidos a fin de año. ¿Cuándo crees tú, o qué es lo que se dice, Vanessa, que por parte del gobierno, que si es que la ley de reconstrucción se aprueba, ¿cuánto tiempo demoraría en que esto se note en cierta reactivación económica?
1: Yo creo que ese es el punto más importante de toda esta discusión, porque tal como señalaban ustedes, la ley de reconstrucción efectivamente es deficitaria en sus primeros años y cuando se ponga en marcha. Ya que el crecimiento va a llegar tarde, ¿no? Va a llegar a fines de esta administración, hacia el año 2030, y creo sí que el Ejecutivo ha sido bastante transparente en eso. Creo que la mirada de políticas de largo plazo es positiva, en el sentido que acá se corrige, ¿no?, este concepto de dejar una mala herencia a la administración siguiente, porque claro, acá se está pensando en los próximos presidentes, en los próximos gobiernos que van a tener que enfrentar también una situación compleja. Pero justamente haciendo un punto en lo que tú dices, Tomás, se necesitan medidas que vayan más en el corto y mediano plazo, y la ley de reconstrucción nacional no es la solución, porque vuelvo a reiterar, el crecimiento va a llegar hacia fines de la administración. De hecho, si hablamos por ejemplo de otros proyectos que están direccionados a generar más puestos de trabajo, a mover la aguja de la actividad económica, podríamos hablar por ejemplo de Salacuna, que está con discusión inmediata en el Congreso, pero ¿qué pasa? También es un proyecto que tiene un carácter gradual por 4 años, es decir, tampoco el impacto es instantáneo. Pero acá hay que poner todos los puntos sobre la mesa. ¿Por qué estamos hablando y por qué en el último tiempo todas las políticas económicas que se han discutido tienen este componente gradual que siempre es bien valorado en el mundo técnico? Porque las finanzas públicas están sumamente estresadas, entonces tampoco da, políticamente hablando, económicamente hablando, para hacer reformas de este tipo en lo inmediato, porque no hay recursos, porque el déficit es muy alto, porque la deuda también es muy alta. Entonces acá el escenario es

0: verdaderamente complejo y realmente los economistas, nuevamente haciendo un punto de lo que señalabas tú, dicen, bueno, si el ministro Jorge Quirós ha sido tan reiterativo en que no se van a tocar beneficios sociales, en que el recorte no va a afectar finalmente a las personas, uno consulta, ¿no? ¿Cuál es la opción que queda? Ellos dicen, claro, el recorte de personal. Sabemos que este gobierno tiene una mirada particular respecto del aumento del empleo público en los últimos años, pero ahí, si ese es el camino, digamos, finalmente despedir a la gente que está a contrata, también, por supuesto, eso va a tener efectos importantes en la tasa de desempleo, que creo hoy es el principal dolor de cabeza de esta administración.
1: Muchas gracias, Vanessa.
0: Buenos días.
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4: Se acerca la recesión técnica. IMASEC de mayo retrocedió 0,9% y sumó su quinto mes consecutivo en números rojos.
5: El Banco Central está entre la espada y la pared. No puede bajar la tasa tranquilo porque la inflación todavía está alta, pero tampoco puede ignorar que la actividad se esté cayendo.
6: La economía chilena continúa siendo resiliente, pero tiene una falta de dinamismo.
7: El presidente José Antonio Kast aseguró que nuestro país enfrenta una enfermedad económica.
8: Nos olvidamos de que íbamos ascendiendo y progresando y nos dimos cuenta tarde de que teníamos una enfermedad económica.
4: Con participación de senadores de todos los comités y del ministro Jorge Quirós, se conformó la mesa política técnica de la Ley de Reconstrucción Nacional.
9: Sin duda que este proyecto va a avanzar con la rebaja del impuesto corporativo.
10: Y vamos a ver si es que logramos consensuar algunos puntos y que esto tenga una base de apoyo más amplia.
7: Continúan las tensiones al interior del oficialismo tras el fracaso de la acusación constitucional en contra del exministro de Hacienda Nicolás Grau.
11: Diferencias puntuales entre algunas personas, algunos estilos y formas, requiere un respeto por la diversidad de las ideas que se congregan detrás de eso.
4: Detectan más de 1,4 billones de pesos transferidos a fundaciones entre 2022 y 2026 y que no cuentan con rendiciones acreditadas.
12: Ojo, estamos hablando de billones, es decir, millones de pesos transferidos a fundaciones. Este es un punto especialmente sensible.
7: Un operativo con perros antidrogas dentro de la Fiscalía Nacional desató un conflicto en el Ministerio Público.
4: Una nueva investigación abrió la Fiscalía contra el senador Miguel Ángel Calisto por el eventual delito de soborno.
13: Esos hechos aseverados por Cárcamo y por Graf son absolutamente falsos. Con esa declaración, el señor Cárcamo logró un acuerdo con la Fiscalía para salir de prisión preventiva.
7: Codelco pidió ampliar el plazo de entrega de antecedentes a la Fiscalía por el accidente del teniente, el que dejó a 6 trabajadores fallecidos.
14: Siempre hemos dado plazos razonables y hemos conversado con Codelco. Cada vez que nos han pedido prórroga, la hemos otorgado y por tanto esperamos que la empresa mantenga su voluntad de cooperar con la información.
4: Jueces y fiscales sin rostro. La Fiscalía Regional de Valparaíso obtuvo un veredicto condenatorio contra una célula del Tren de Aragua.
15: De los 11 acusados, son 10 personas de nacionalidad venezolana y una persona de nacionalidad cubana.
7: Caídas de árboles, rutas cortadas, casas dañadas y sin energía eléctrica es lo que deja hasta ahora el paso del viento Puelche en la zona cordillerana de la provincia del Biobío y también la zona lacustre de la Araucanía.
16: La ruta CH-199 que une Pucón con Villarrica y la segunda faja permanecerán cerradas.
17: Reparar tendidos eléctricos y también la reposición de postes de alumbrado es una tarea compleja.
4: En el exterior, Al menos 17 muertos deja un bombardeo masivo ruso contra la capital ucraniana Kiev.
7: Irán reivindicó su control sobre el estrecho de Hormuz y rechazó el diálogo de seguridad regional impulsado por Estados Unidos.
4: Al menos 8 monjes budistas murieron cuando un niño embistió con un camión a una procesión en Tailandia.
7: Cerca de 3.000 rescatistas internacionales trabajan contra el tiempo en Venezuela para salvar con vida

0: a las personas que todavía siguen bajo los escombros.
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3: Exactamente, 8 de la mañana con 22 minutos.
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9: Hola, buenos días. Comunicar que hay un accidente camino al Peral, kilómetro 1,5 a la entrada de Camino San Miguel. Hay herido, van dos ambulancias y bomberos para que vayan al lugar. Gracias.
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2: Y a propósito de este accidente del cual nos estaba alertando este auditor, estamos con una de nuestras unidades móviles camino al Peral, ahí en el cruce San Miguel, precisamente con Esteban Sepúlveda.
3: La verdad es que somos testigos del accidente, Carlos, porque nosotros vivimos aquí, en esta esquina donde ocurrió el accidente, camino al Peral, con el cruce San Miguel. Una camioneta de Serviterra impactó violentamente con un jeep particular y el conductor de este último vehículo de 40 años es el que recibió el golpe junto con el conductor de 25 años de la camioneta de Serviterra que ya está siendo asistido por paramédicos del SAMU. ¿Usted es de la empresa? Sí, hola, ¿cómo está? Somos Radio Bio Bio. ¿Cómo está su colega, el conductor de 25 años?
4: Lo están atendiendo en este momento.
3: Sí, pero nos decía que se golpeó el labio y...
4: Sí, pero está bien, sí, está consciente, está bien.
3: Sí, ya, y ahí han llegado todos ustedes a prestar apoyo acá.
4: De prestar apoyo por el tema del tránsito. Nosotros estamos trabajando aquí también.
3: ¿Qué es la situación de la ciclovía?
4: Sí.
3: Complicado, me imagino, estos días. Aquí hay una intensa neblina.
4: La neblina está muy intensa, así que hay que tener precaución a los conductores, ¿no? Con el tema de la neblina.
3: Muchas gracias. Bueno, ahí está la colega del conductor de la camioneta de Serviterra que manifestó un golpe en la boca, en el labio inferior, y que ya está siendo asistido por personal de SAMU y otro conductor que también venía acá. Hola, ¿cómo te va? Somos Radio Bio Bio. Tú venías en la camioneta, cuéntanos un poquito el tema de la neblina muy espesa hasta ahora, ¿no?
4: Sí, muy espesa. Yo doblé, o sea, me tiré hacia la orilla para doblar porque venía un vehículo atrás, se veo por el espejo y realmente con el tema de la neblina no vi el vehículo que venía de frente. Y eso fue.
3: ¿Tu colega cómo está?
4: Un poco dolorido, pero está bien, está consciente y todo.
3: A cuidarse mucho, muchas gracias. Bueno, este joven es el conductor de la camioneta Serviterra que está en la pista sur de la calzada que va entre Los Ángeles y El Peral. Ha llegado personal de la primera compañía de rescate, también dos ambulancias de SAMU, están los bomberos en este minuto también colaborando, asistiendo al conductor del Jeep negro. Nos manifestaba que tenía mucho dolor en las piernas, así que por lo tanto ahí también le prestó la asistencia por parte de quienes, repito, fuimos testigos de este violento accidente de tránsito. A esta hora, contarles que mucha, pero muchísima neblina, a tener mucha precaución quienes viajan hacia y desde el Peral, porque hay mucha, mucha neblina. Ya más temprano dábamos cuenta también de esta situación. El tránsito está siendo regularizado por paleteros de la propia empresa Serviterra. Se está a la espera que pueda llegar también personal de carabineros aquí al lugar, pero reiteramos, Carlos, auditores, mucha, mucha precaución, mucha neblina a esta hora camino al Peral y otros sectores, pero aquí puntualmente en el cruce San Miguel por este accidente de tránsito que deja al minuto dos personas lesionadas. Nos mantenemos acá para ir recuperando más antecedentes. En el lugar, Bio Bio, la radio.
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2: Las comunas de Antuco y Alto Biobío, entre las más afectadas por fuerte viento Puelche, presentan más de un centenar de casas afectadas, caminos cortados y corte de energía eléctrica. La velocidad del viento superó rachas de 100 kilómetros por hora. Esto fue, como decíamos, en Alto Biobío y Antuco. Derribó árboles este viento y techumbres en el sector de Aguas Blancas, entre Alto Biobío y Santa Bárbara. En Antuco, más de 80 viviendas resultaron con daños estructurales, según informó la alcaldesa Sandra Bobadilla. Asimismo, en las comunas de Tucapel, Antuco, Quilaco y Quilleco, se registró la caída de árboles y postes que originaron cortes de luz y caída de señales de internet y cobertura telefónica, como lo explicó el director regional de Senapred, Alejandro Sandoval.
5: No, desde anoche que hemos tenido fuertes vientos en el sector precordillerano y cordillerano, pudiendo llegar rachas de hasta 100 kilómetros por hora. Este fenómeno lamentablemente ha dejado algún grado de afectación en las comunas del sector precordillerano y cordillerano de la región. Alto Biobío, Antuco está muy afectado con caída de árboles, corte de suministro eléctrico. Esto ha dejado también la pérdida de conectividad de telefonía e internet. Algunos sectores, Quilaco, Quilleco, Santa Bárbara, Tucapel.
2: Hay caminos afectados como la ruta Q61R Alto Antuco y caminos interiores, pero no zonas aisladas. Igualmente se aumentó la alerta temprana también por heladas en la zona. En medio de la emergencia fue la alcaldesa Sandra Bobadilla, que se refirió a lo vivido por la comunidad y las urgencias registradas.
6: Sí, así es, tenemos que lamentar la techumbre de las viviendas, que es lo que más aqueja a los vecinos. Hemos, en el transcurso del día, se nos han ido sumando las viviendas con desprendimiento de techos, y eso hoy día es la gravedad más grande que tenemos. Decir que los equipos están trabajando, igual han llegado a contener a las familias, pero no es una solución definitiva. Sabemos también que viene lluvia, así que eso nos preocupa bastante, y bueno, bomberos prestando todo su atención, también los equipos municipales.
2: Además, hay una advertencia a turistas y visitantes en la zona cordillerana para que busquen refugio y no se expongan a estas condiciones de tiempo hasta que estas mejoren, ya que se ha visto una cantidad apreciable de gente en los faldeos del volcán Antuco y Parque Nacional Laguna del Laja. En Alto Biobío, el alcalde Felipita informó que hacia el Valle del Queuco había 30 casas dañadas, asimismo hacia Trapatrapa se presentó viento blanco. Se informó que el viento se mantendría en declinación en la jornada de hoy y también mañana. Vamos a ir actualizando esta información de inmediato en el contacto y con Mario Tapia.
7: Bueno, para complementar la situación del momento en cuanto a Antuco, y también nos hemos comunicado con...

0: concejal Saldías y con el departamento de emergencias del municipio de Antuco. Ellos amanecieron un poco más tranquilos durante esta mañana, ha declinado en parte el viento, las rachas no son tan intensas, pero hay todavía viento puelche en Antuco. Y la comuna sigue sin energía eléctrica, ya completó prácticamente casi 24 horas sin energía eléctrica. Hoy día se verá todo este tema por parte de la empresa eléctrica, que deberá verificar varias fallas y varios lugares y puntos conflictivos donde cayeron árboles y también se suspendió el suministro de energía eléctrica. A esta hora se prepara ya nuevamente un COGRIT temprano en Antuco con las autoridades para el despliegue de los equipos de emergencia durante esta mañana y seguir trabajando en las emergencias que ya dejó este viento puelche durante las últimas horas. 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
8: El delegado presidencial regional del Bio Bio, Julio Natibia, calificó como una emergencia la situación laboral del país tras la cifra de desempleo que llegó al 9,8% en la región en el trimestre móvil marzo-mayo de este año. El informe lo conocemos con Esteban Sepúlveda.
9: Tras participar del encuentro empresarial Herede 2026 desarrollado por IRADE Bio Bio en Los Ángeles, el representante del Poder Ejecutivo en la zona se refirió a la cifra entregada por el Instituto Nacional de Estadísticas INE, donde, al igual que en el resto del país, las mujeres lideran el desempleo. Para Natibia, el encuentro empresarial es la mejor instancia para fomentar la alianza público-privada para mejorar la economía en la zona.
10: Estamos recibiendo el país en una situación de emergencia y tenemos que hacer acciones concretas para recuperar la inversión y, por supuesto, el empleo. Esta es una oportunidad de fomentar las confianzas entre el sector público y privado, que es complementario al trabajo que está haciendo el gobierno del presidente José Antonio Kast a través del proyecto de ley de reconstrucción, a través de las inversiones que se están canalizando a nivel nacional. Y esto contribuye a, en la región del Biobío, que tenemos tantas potencialidades, poder desarrollar este trabajo.
9: Por su parte, el gobernador regional del Biobío, Sergio Yacamán, aprovechó la visita del expresidente Eduardo Frei Ruiz Tagle para solicitarle que se transforme en un socio estratégico de la región, con la finalidad de colaborar en la atracción de inversionistas extranjeros.
11: Nosotros hoy día le hemos pedido que se transforme en un socio estratégico para el Biobío, para lograr capturar inversionistas de Asia que permitan transformar a nuestros puertos en los puertos capaces de sacar todas las exportaciones de Argentina, particularmente el gas y el petróleo de Neuquén. Y al mismo tiempo vemos una oportunidad muy grande para nuestros puertos de consolidarse como la plataforma de ingreso de las importaciones, no solo para Chile, sino también particularmente para Argentina. Yo creo que en eso el presidente Frei puede ser, va a ser, se lo hemos pedido formalmente, un gran socio estratégico para nuestra región.
9: Recordemos que en su intervención el exmandatario y embajador de Chile en misión especial Eduardo Frei Ruiz Tagle enfatizó la importancia del intercambio comercial con Argentina y potenciar, a su juicio, la infraestructura portuaria para reactivar la economía.

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2: La verdad es que los termómetros pueden estar marcando un grado, pero la sensación es bajo cero acá en la provincia del Biobío y en Los Ángeles en particular. A pesar de la nubosidad y la bruma presente, se espera un día soleado, tanto así que después de esta temperatura tan extrema, la baja por cierto, vamos a llegar a una máxima de 14 grados. Eso sí que el cielo no va a estar totalmente azul, va a haber una nubosidad blanquecina, bruma, dicen los entendidos ahí cuando hay, pero no la bruma que estamos sufriendo ahora en la superficie, sino que en altura. 14 grados entonces la máxima de hoy acá en Los Ángeles. En Angol también se espera un día soleado, las condiciones por ahora son bastante nubosidad, están con 2 grados y se espera una máxima de 11. Nos quedamos con estas temperaturas bajo cero hasta el próximo lunes inclusive.
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2: Y una de nuestras unidades móviles continúa ahí en el camino El Peral, justo en la intersección, en el cruce San Miguel. ¿Qué es lo que se ha estado sabiendo o ocurre en este momento, Esteban Sepúlveda?
6: Sí, se necesita con urgencia carabineros acá porque están los funcionarios de la empresa, en este caso Serviterra, que es la que está construyendo la ciclovía y donde se vio involucrada justamente una de sus camionetas. Así que se está solicitando ahí que carabineros pueda llegar al lugar porque hay mucho, mucho tránsito y algo que ocurre habitualmente cuando hay neblina, Carlos, baja a esta hora y la verdad es que está muy, muy complicada la visión. Es un par de metros solamente que se puede ver en la ruta, así que por lo tanto acá todos los funcionarios de Serviterra están con sus chalecos reflectantes, con paletas, los paleteros que se llama, pero están ellos en este minuto regularizando el tránsito, pero se necesita también que venga personal de carabineros, porque hay algunos conductores que lamentablemente, y hay que decirlo, lo hacen a alta velocidad y se encuentran con el accidente y frenan de sopetón, como se dice popularmente, pero la idea es evitar un nuevo accidente. Repito, mucha, mucha neblina, muy, muy espesa a esta hora aquí camino al Peral. Los conductores encender sus hazard o balizas, como también se le conoce, que son estas luces de estacionamiento, ¿no es cierto? Y mira, estamos viendo justamente una camioneta que está metiéndose detrás de otro vehículo que está justamente detenido, donde está el paletero, y casi lo choca por detrás. Así que se necesita con urgencia personal de carabineros acá para que pueda regularizar el tránsito. Respecto al conductor del Jeep de 41 años, nos dicen que está bien, de hecho están los familiares acá, nos dicen que está bien, está lúcido, está consciente. Bueno, nosotros tuvimos la oportunidad de conversar con él cuando llamamos a los equipos de emergencia y nos manifestaba que tenía mucho dolor en la rodilla, se le activó el airbag. A los funcionarios de Serviterra también, la camioneta también se activó el airbag, en este caso han llegado algunos familiares también acá, y el paciente del jeep particular ya está arriba de la ambulancia y ha sido atendido por personal del SAMU, lo van a trasladar en los próximos minutos hasta el servicio de urgencia. Reiteramos entonces, se necesita con urgencia carabineros acá, camino al Peral, kilómetro 1,6, cruce de San Miguel, debido a este accidente de tránsito, ya que además los vehículos aún están obstaculizando parte de la vía, hay conos, hay paleteros de Serviterra, pero se necesita ahí también, de hecho los mismos funcionarios de Serviterra nos decían ahí que se necesita a los funcionarios policiales para poder regularizar el tránsito en el lugar. Mucha neblina, quiero ser insistente en esto, mucha, mucha neblina a esta hora. Sí, llegan los familiares del conductor del Jeep, están ahí conversando, lo vemos, está de pie en este minuto, se está colocando la casaca. Vamos a relatar un poco la situación porque estamos acá. Se está colocando la parca que andaba trayendo, su gorro, y está caminando. A ver si podemos. Dame un minuto, por favor. Déjame ver si puedo conversar con él. Vamos a pedirle acá a los amigos de Serviterra. Muy gentilmente nos permite cruzar.

0: Aquí los autos de Servitierra pasan a una velocidad exagerada, bajaron la velocidad del camino y siguen pasando a alta velocidad sin preocuparse. Entonces yo creo, ahora mi auto es pérdida total, el chofer dice que no lo vio, hay neblina, pero no, hay neblina como para no ver el vehículo. O sea, aquí no, la gente de la empresa, nadie se ha acercado. No, yo en realidad pido por favor que se tome conciencia de que la carretera tiene una velocidad y la velocidad tiene que respetarse. Yo generalmente manejo lento. La gente me toca la bocina, me adelantan como que si el mundo se fuera a acabar. Si yo hubiese venido a lo que manejan aquí todos, 90, 100 kilómetros por hora, hubiésemos contado otra historia. Así que le pido por favor a la empresa que primero que se comunique conmigo, porque mi auto es pérdida total. La Corma dice que el cruce desde la Berma, el cruce más peligroso para una intersección de 90 grados. ¿Y qué es lo que hacen? Se tiran a la Berma, pasan sin tener preocupación, siendo descuidados. Así que les pido por favor de que tengan cuidado. Estamos aburridos que aquí camino el Peral. Los accidentes son fatales, los accidentes son graves y pareciera que a nadie le importa.
1: Bueno, hay personal de Servitierra, ojalá que te puedas comunicar con ellos. Nos alegramos que estés bien, ¿eh?
0: Gracias.
1: Gracias, muy amable. Ahí estaba el conductor del Jeep, que estaba con mucho dolor de pierna en la mañana cuando llegamos. Nosotros estábamos acá. Tuvimos ahí justamente, la oportunidad de llamar rápidamente a los equipos de emergencia y él nos decía, claro, el vehículo no está con daño total en su parte delantera, la camioneta de Servitierra, igual en el costado izquierdo, en la parte del copiloto, y esto a raíz justamente, como decíamos, de esta intensa neblina que aún está acá. Así que reiteramos el llamado una vez más a Carabineros para que pueda venir al lugar y regularizar el tránsito. En el cruce San Miguel, camino al Peral, Bío Bío, la radio.
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3: La Cámara de Comercio de Angol sostuvo una reunión con el Seremi del Trabajo. Tiene detalles desde la capital de Malleco, Vladimir Sáenz.
4: En Angol estuvo el Seremi del Trabajo y Previsión Social de la región de la Araucanía, Juan Pablo Carrasco, quien sostuvo una reunión de trabajo con la Cámara de Comercio de la comuna, encabezada por su presidente Héctor Solís Valenzuela. El Seremi del Trabajo de la Araucanía, Juan Pablo Carrasco, señaló a Radio Bío Bío que los temas abordados en esta reunión de trabajo tienen que ver con el tema de la empleabilidad y también la posibilidad de realizar un seminario de la Ley 40 Horas, entre otros de los temas.
5: En donde participó el delegado provincial, el diputado Eduardo Queretón, y sostuvimos conversaciones para abordar diversos temas con la finalidad de fortalecer la empleabilidad de acá de la comuna, y como Seremía del Trabajo nos comprometimos a certificar competencias laborales y realizar capacitaciones respecto de normativa laboral y ley 40 horas.
4: Fue una reunión bastante positiva, concluyó el Seremi del Trabajo de la región de la Araucanía, debido a que se acordaron justamente este tipo de trabajos con la Cámara de Comercio de la comuna. En Angol, Bío Bío, la radio.
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2: 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Faltan 13 minutos para las 9 de la mañana.
3: La diputada Joana Pérez presentó un proyecto de ley que busca reincorporar a la ley 21.815 el Consejo Participativo Comunal de Ferias Libres, instancia que fue eliminada por el Tribunal Constitucional debido a un vicio formal en su tramitación, pese a que no existieron cuestionamientos respecto de su contenido o finalidad. La propuesta busca restablecer una instancia comunal integrada por representantes municipales, concejales y dirigentes de ferias libres con atribuciones para participar en materias relacionadas con la creación de nuevas ferias, modificaciones a las ordenanzas locales, funcionamiento de estos espacios y coordinación en temas de seguridad. La parlamentaria enfatizó que las ferias libres son una fuente de trabajo para miles de familias y cumplen un rol esencial en el abastecimiento de alimentos.
4: Y es por eso que, existiendo la voluntad del Congreso de poder aprobar esto, creo que debemos reforzarlo y poder sacarlo adelante. Esto nos han pedido los distintos gremios de ferias libres, porque creo que es una instancia importante que les permite a ellos también relevar el valor de las ferias libres, que es una fuente de ingreso, de desarrollo, también de cultura local. Y por lo tanto, así como hemos respaldado las ferias libres, también hoy día debemos hacerlo desde el rol participativo.
3: En tanto, la presidenta de la Feria Libre de Santiago Boeras, María Zúñiga, valoró lo anterior y llamó a todos los parlamentarios a apoyar las ferias libres.
5: Yo valoro la iniciativa de nuestra parlamentaria, la valoro y le hago una invitación a todos los parlamentarios a que nos entreguen un respaldo más potente, porque nosotros necesitamos en este momento que nos respalden, que nos tomen en cuenta, que nos demuestren respeto y que se demuestre respeto por la necesidad que tenemos como gremio, rubro, como lo quieran llamar, porque hace mucho tiempo estamos como abandonados, pues no somos valorados.
3: Este proyecto apunta precisamente a fortalecer esa gobernanza local, concluyó la diputada Joana Pérez.
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6: La Bolsa de Comercio de Santiago ayer disminuyó, el IPSA en un 0,26%, el índice general en un 0,22%.
7: También a la baja quedó la Bolsa de Nueva York. En Wall Street, el Dow Jones perdió un 0,03% y el Nasdaq un 0,66%.
6: Ayer el precio del dólar subió un peso con 50 centavos. Se cotizó en 924 pesos con 20 centavos comprador y 924 pesos con 50 centavos vendedor.
7: El euro está en 1.055 pesos con 13 centavos.
6: Unidad de fomento para hoy, 40.825 pesos con 75 centavos.
7: El cobre bajó marcadamente ayer, perdió 1,28% la bolsa de metales de Londres y quedó en $5.97 la libra. A esta hora está bajando también porque está en 5,93 centavos.
6: El precio del petróleo Brent baja un 1,23% en Londres, donde el barril se está cotizando en $70.65. En Nueva York, el WTI baja un 1,33% y está en $67.66 el barril.
7: Bueno, a pesar de eso, según lo informado por la Empresa Nacional del Petróleo, a eso me refiero a la baja en el petróleo mundial, esta semana no hay variaciones en los precios de los combustibles acá en Chile. Las gasolinas de 93 y 97 octanos mantienen su valor sin cambios, la de 95, por lo tanto también, al igual que el diésel, el petróleo, el querosén, la parafina y el gas licuado de uso vehicular, todos con variación de 0 pesos por litro.
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3: Faltan 8 minutos para las 9 de la mañana.
4: Y hasta el fin de semana se mantendrán las bajas temperaturas y se pronostica que este viernes sería el día más frío de esta semana, al menos en la zona penquista. Por allá, en el borde costero, la octava región también están sufriendo esta vez con esta jornada fría, este frente polar que nos está embargando durante estos días también acá en Biobío. Bueno, vamos a conocer detalles de inmediato ahí con Valesca Belmar.
5: Un café, abrigarse por capas, guantes y bufanda. Todo cuenta para enfrentar las bajas temperaturas. Este miércoles, la estación meteorológica de Carril Sur en Talcahuano marcó 1.4 grados a las 6 de la mañana con 52 minutos. ¿Y qué hacer para capear el frío?
6: Demasiado frío, como nunca. Y me dijeron que eran como 4 días que vamos a tener esta temperatura baja.
7: A ellos lo que trato de ponerle siempre es su bufanda, abrigarle bien la nariz, porque lo saco así y se me resfrían al tiro, así que...
8: Cafecito nomás, en la mañana y voy arropado, nada más que eso, y trabajar.
5: Y si busca café en el centro de Concepción, justo en la esquina de Aníbal Pinto con O'Higgins, está Ana Sánchez. Llega a las 8 de la mañana y el vaso de café cuesta 600 pesos.
9: Con hartas ganas de vender café para que la gente pase a tomar cafecito calentito, hay sándwich, quequito.
5: Abrigarse por capas es lo recomendado, agregó Cecilia Amigo, médico broncopulmonar de Clínica Andes Salud Concepción.
10: En este caso, siempre proteger realmente con un gorro la cabecita y además de eso, proteger los oídos con orejeras o con el mismo gorro. A veces el frío puede provocar que aumenten las enfermedades óticas y se produzcan otitis y sinusitis.
5: La temperatura seguirá bajando. Para este viernes se pronostica el día más frío de esta semana. Así lo informó Elio Bruford, meteorólogo del Centro Nacional de Análisis. En el interior del Biobío seguirán las temperaturas bajo cero.
11: En Concepción, en tanto, las temperaturas mínimas para el jueves y el viernes deberían estar entre 1 y 2 grados Celsius y para el día sábado entre los 4 y los 3 grados Celsius.
5: ¿Cuál es el día más frío?
11: El día más frío va a ser el viernes y ahí las temperaturas van a alcanzar 1 grado en Concepción y en torno a menos 3, menos 4 grados en el interior. Las partes rurales siempre tienen temperaturas más bajas.
5: Por los fuertes vientos que han afectado al sector precordillerano y cordillerano y las heladas, la región está con alerta temprana preventiva. El director de SENAPRED, Alejandro Sandoval, llamó a mantenerse informado.
12: Tengan en consideración este pronóstico meteorológico al momento de planificar actividades, principalmente algunas actividades recreativas en el sector cordillerano. De hecho, el camino de Antuco, digamos ya desde el Parque Nacional hacia el interior, está con nieve.
5: Según el pronóstico, las bajas temperaturas se mantendrán hasta este viernes.
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3: En Antuco, más de 80 casas sufrieron voladuras de techo con el viento Puelche.
4: Sí, así es, tenemos que lamentar la techumbre de las viviendas, que es lo que más aqueja a los vecinos.
3: El delegado presidencial regional del Biobío, Julio Nativia, calificó como una emergencia la situación laboral del país.
5: Estamos recibiendo el país en una situación de emergencia y tenemos que hacer acciones concretas para recuperar la inversión y, por supuesto, el empleo.
3: El gobernador regional del Biobío, Sergio Jacamán, aprovechó la visita del expresidente Eduardo Frei Ruiz Tagle a Los Ángeles para pedirle que se transforme en un socio estratégico de la región.
6: Nosotros hoy día le hemos pedido que se transforme en un socio estratégico para el Biobío para lograr capturar inversionistas de Asia.
3: La diputada Joana Pérez presentó un proyecto de ley que busca reincorporar a la ley el Consejo Participativo Comunal de Ferias Libres.
7: Y es por eso que, existiendo la voluntad del Congreso de poder aprobar esto, creo que debemos reforzarlo y poder sacarlo adelante.
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3: Luego, como cada mañana también en Biobío, estaremos con las noticias del deporte. Son exactamente las 8 horas y 58 minutos.
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3: Bueno, hay una delegación de triatletas de nuestra zona, un team que viaja hasta Antofagasta. Hay un tremendo evento internacional que se va a desarrollar ya en estos días, y más hacia el fin de semana, justamente allá en el norte del país. En el periplo que van a cumplir los integrantes de este team, ya llegaron temprano al Aeropuerto Internacional de Concepción, desde donde saludamos y nos reporta el Health Coach, el encargado principal, Claudio Soto Espíndola.
8: Hola, buen día, Carlos. Sí, estamos ya embarcando y directo a Antofagasta. Y en la tarde tenemos horario de piscina para entrenamiento en la piscina municipal escolar de Antofagasta. Y tenemos un grupito asignado con varios deportistas de Chile, entre ellos Bárbara Riveros y Diego Moya, que son triatletas elite de Chile.
3: Vamos a estar muy al pendiente entonces, ya están embarcando y viajando directamente desde la capital penquista de Concepción hasta Antofagasta entonces los integrantes del team acá de Endure Los Ángeles, que se está preparando hace ya bastante tiempo e inclusive algunos a competencias internacionales, así que esto obviamente les va a servir para ir tanteando cómo están de cara a lo que se viene más adelante. Bueno, ¿de qué se trata la competición y las características de aquello de lo que va a pasar en el norte? Nos comenta el mismo Claudio Soto.
8: Este fin de semana se realizará en la ciudad de Antofagasta el Panamericano de Triatlón, organizado por la Federación Chilena.

0: Chilena de Triatlón, en el cual vamos a estar presente como Club Endur 3 con varios angelinos, de los cuales se considera Paola Krause, también Felipe Nayar, Claudio Soto, Luis Guevara y Rodrigo Pineda, bajo el mando de nuestra entrenadora Ana María Escobar. Así que vamos a estar desarrollando este triatlón, que es clasificatorio a torneos internacionales, y uno de los atractivos es que en sus categorías elite dan puntaje para los próximos Juegos Olímpicos de Los Ángeles 2028.
1: Sí, claro, y ahí tienen que prepararse para aquello precisamente porque ya están clasificados al Mundial de Niza, Claudio Soto, nuestro entrevistado, y Rodrigo Pineda, así es que obviamente que les va a servir una barbaridad todo lo que puedan hacer allá en el norte. Recordemos, se trata del Campeonato Panamericano de Triatlón y para Triatlón Antofagasta 2026, que se va a desarrollar este 4 y 5 de julio. El evento reúne a más de 500 deportistas de élite y para atletas provenientes de 20 países, teniendo como epicentro y punto neurálgico el balneario municipal justamente de Antofagasta. Y anoche nos dimos una vueltecita, como se dice en buen chileno, ahí por el gimnasio militar andino, sector norte de la avenida Arcilla, porque están los talleres con los muchachos, con las chicas, con los niños, adolescentes y jóvenes, pero también estaba el inicio de la competición de varones todo competidor, y donde lamentablemente el primer partido anoche no se pudo jugar. Algo de aquello nos contaba in situ ahí el mismo Miguel Ángel Molina Grés.
2: Comenzaba el campeonato Héroe de la Concepción en la categoría varones TC, y el constructor no se presentó, sabiendo que estaba checado el fixture con fecha 19 de junio. No sé, la parte administrativa del equipo, no sé qué pasó, lamentablemente no se presentó, pero aquí hay una sanción cuando un equipo no se presenta, pierde 20-0, pierde los puntos, y más encima tiene otra sanción, el pago del arbitraje. Así que lamentablemente el constructor no se presentó y se dio a ganar Andino en la categoría valor TC. De fondo viene Zoom, que confirmó que venía, juega con Iluso Invencible, que también es un ejemplo, viene de más lejos de Los Ángeles, y también el próximo viene comienza la categoría Damas.
1: Efectivamente, vamos a ver qué pasa este día viernes con el inicio de un nuevo campeonato Damas Todo Competidor. Estaremos ahí esa noche a las 20 horas, juega este viernes, como si faltara mucho, ya el día de mañana, Andino con Sinergia, y de fondo a las 21:15 el constructor con Invencible. ¿Cuál es la conjugación de estos campeonatos que duran prácticamente un mes? Es que el día viernes, todos los viernes, van a jugar las Damas Todo Competidor, y los miércoles lo harán los varones Todo Competidor. Así es que vamos a estar siguiendo las alternativas de esa competición entonces del baloncesto angelino. Angelino y un poco más allá también, porque en el caso de los varones están Invencibles, sí, claro, que es precisamente un quinteto que viene de la zona de Yumbel. Y saludos a ánimo ahí para nuestras mujeres, las que integran el campeonato oficial de la ANFA Bio Bio Los Ángeles, porque tienen acción esta noche, con mucha humedad, con mucho frío, pero son valientes, van a estar ahí listas y preparadas. Veamos el detalle de la octava fecha entonces, donde esta noche libre estará Juventud Baquedano. Van a jugar en jornada doble ahí en el recinto de Orompeyo. A las 20 horas, primer partido, Orompeyo con Magallanes, y de fondo a las 21:15, John Kennedy con Villa Todos los Santos. En cancha de Magallanes, un solo partido a las 20:15, atrás con Estrella de Chile. En cancha de Vicuña Maquena, dos encuentros, el primero a las 20, Galvarino con Clara de Godoy, y de fondo a las 21:15, Real Victoria con Luis Dávila. En Cantarana, dos, un solo partido, 20:15 horas, Cruz Azul con Vicuña Maquena. Y se me estaba quedando este otro partido, en cancha de Villa Todos los Santos, un solo encuentro, 20:15 horas, El Cañón con América. A dejar hasta ahí el deporte, nos queda algo más del fútbol chileno y el mundial, pero la información local está centrada contigo ahí, Esteban Sepúlveda.
3: Sí. Sí, Carlos, porque ya en un anterior despacho decíamos que se necesita con urgencia carabineros. Han llegado dos motoristas de la institución que ya están recopilando los antecedentes. De hecho, los vemos que han estado conversando con el conductor del Jeep negro, el hombre de 41 años, recopilando, repito, los antecedentes, y también con el conductor de la camioneta de Serviter. Ha llegado bastante personal.

0: Personal de Servitera aquí al lugar a raíz de este accidente. Queremos reiterar y ser majaderos en esto. Hay mucha neblina aún camino al Peral y al igual que en el resto de la provincia. Así que el llamado a los conductores a que tengan la máxima precaución. Los paleteros de la misma empresa Servitera están ahí colaborando con el tránsito, pero ya ha llegado personal de carabineros, personal motorizado. Agradecer también a Seguridad Pública porque también nos llamaron para decirnos que estaban agilizando la llegada de los carabineros, así que hay también destacar aquello. Reiteramos entonces, ya ha llegado personal motorista de carabineros hasta el lugar del accidente, camino al Peral, kilómetro 1,6, cruce San Miguel. Están tomando las fotografías, están conversando con el conductor del vehículo que conversaba más temprano, quien decía justamente esta situación que se vivió debido a la intensa neblina, la baja visibilidad, y están recuperando todos los antecedentes. Mucho tráfico a esta hora, reiterar mucho tráfico a esta hora por camino El Peral, así que reiteramos e insistimos, precaución por la neblina. Ya en los próximos minutos se tendrán que retirar los vehículos que están obstaculizando parte de la vía. 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
2: Sí, ya pronto viene el informe del Mundial también, pero antes la pelotita chilena también está rodando y de aquello nos comenta de inmediato Diego Osorio.
3: En el ámbito nacional, Unión La Calera volvió a ganar la Universidad de Chile y se coloca en disputa por la clasificación a octavos de final de la Copa Chile. Lo hizo a través de una conquista en el segundo tiempo del delantero argentino Francisco Pozzo, en un compromiso donde fue expulsado en el final el lateral Marcelo Morales. Vuelve a generar dudas el cuadro que entrena Fernando Gago, que anoche retornó a la banca azul tras ser internado hace dos semanas por un infarto agudo al miocardio, y esto fue lo que manifestó a través de la señal de TNT Sports.
4: Son situaciones de vida que estoy un poco acostumbrado a veces a situaciones adversas. Creo que todavía no he caído de lo que me pasó, pero bueno, lo más lindo es estar adentro de un campo de juego y eso es lo que voy a tratar de disfrutar.
3: En el resto de los partidos, Ñublense superó por la cuenta mínima a Universidad de Concepción en Lota, La Serena derrotó por el mismo marcador y en los descuentos a Codesal en El Salvador, y Limache con Coquimbo igualaron a 1 en Quillota. Hoy se completará la fecha con dos partidos, desde las 6 de la tarde Huachipato Deportes Concepción en Talcahuano, mientras que a las 20:30 Colo Colo visita a O'Higgins en Rancagua con una racha positiva de 3 victorias en línea que recordó su entrenador Fernando Ortiz.
5: 3 victorias donde siempre nosotros intentamos buscar los puntos en sí, por decir, tanto de local de visitante, somos un equipo que vamos a proponer y tratar de sacar una victoria. Prepararemos el partido para seguir creciendo y seguir sumando, que es lo más importante.
3: Al cierre, y durante esta jornada comenzarán los Juegos para Suramericanos de Valledupar en Colombia, con una polémica en las últimas horas por la exclusión de los paratletas de Venezuela por parte de la organización tras el terremoto de la semana pasada, que generó el rechazo categórico del Comité Paralímpico de ese país, considerando la medida como formalista y contraria al espíritu de la Carta Paralímpica.
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3: Inglaterra, que derrotó por 2-1 al Congo Democrático con 2 tantos de Harry Kane. Bélgica, que superó por 3-2 a Senegal en el final de la prórroga. Y Estados Unidos, que venció por 2-0 a Bosnia y Herzegovina, son los últimos clasificados a los octavos de final de la Copa del Mundo de la FIFA. Esta jornada comenzará a las 3 de la tarde con el partido entre España y Austria, que se verán las caras en la ciudad de Los Ángeles, un combinado hispano que llega como favorito a este partido, y así lo vive su seleccionador Luis de la Fuente.
6: Soy optimista por naturaleza, siempre lo he hecho confiando en este equipo, y sabemos que hay que dar la mejor versión, cometer pocos errores, estar en tu mejor día, para que el rival no aproveche la oportunidad que va a tener seguro y te pueda hacer daño.
3: El gran partido de esta jornada se vivirá a partir de las 7 de la tarde en Toronto, con la Portugal de Cristiano Ronaldo enfrentando a la Croacia de Luka Modric, un encuentro de difícil pronóstico por lo que anticipa el seleccionador luso, el español Roberto Martínez.
7: Hay una generación que ha estado muy comprometida, ahora hay los casos de Kovacic, de Modric, de Guardiola. Son una selección que tiene muy claro lo que son y cómo lo practican y son muy buenos en eso.
3: El encuentro que cerrará la jornada hoy en los 16avos de final se jugará a partir de las 11 de esta noche en Vancouver, cuando Suiza se mide ante Argelia, que logró una clasificación angustiosa el último sábado.
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1: Se cita a asamblea extraordinaria a los socios de la Junta de Vecinos Costanera Quilque Sur. Tema único, postulación Fondeve. El encuentro es hoy, la reunión, digamos, a las 19 y 19.15 horas, primera y segunda citación respectivamente. Esto será en la sede, en el local de la Cuarta Compañía de Bomberos, en Avenida Marconi 485. Invitación expresamente para los vecinos y habitantes de Villa Mirador de los Andes y también Valle Oriente. En tanto, la Junta de Vecinos Juan Pablo II está citando a reunión para este viernes 3 a las 18 horas en Villarrica 1303. Continúan en nuestros estudios documentos a nombre de Elba Adelina Troncoso Rodríguez y también de Fermín Orlando Martínez Lizama.

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0: Ya, ¿para qué le voy a preguntar cómo se encuentra? Con frío, entumecida, entumecido, a lo mejor, tal vez, ¿ah? Depende de dónde esté, transitando, ¿ah? Con sus audífonos, ¿ah? Con sus fonos, se decía antes por ahí, ¿verdad? Con todos estos adminículos tan modernos que permiten, ¿verdad? Poder transitar y estar a la vez informándose, entreteniéndose con la música, sabiendo todo lo que pasa a través de la radio. Hay quienes pueden estar también a la intemperie, ahí con su aparato portátil, sabiendo todo, escuchando la radio, así que para cada una de las personas nuestro saludo y agradecimiento y compañía en esta jornada súper gélida. Aquí Weather todavía indica que estamos con 3 grados bajo cero acá en la zona de Los Ángeles. El monitoreo también de las estaciones con la que cuenta la Dirección Meteorológica de Chile acá en la zona, igual cifran esas temperaturas bajas. La estación de monitoreo del Huertón, por ejemplo, situó a las 2.35, 2.7 grados bajo cero. La estación de monitoreo de María Dolores, a la 1.10 ya de la madrugada, tenía 3.4 bajo cero. Ah, esos fueron los sistemas entonces de detección de las temperaturas más extremas, más bajas durante esta jornada, pero repito, en la calle, al aire libre, el frío es tremendo, 3 grados bajo cero se indica por AccuWeather, y además que está la niebla esta que se percibe en el rostro, en la cara, en las manos, si uno transita precisamente en la calle, así es que a cuidarse de sobremanera, y todavía queda bastante niebla, así es que en la conducción también hay que ser más precavido que nunca.
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Ya, cual más, cual menos, todos bien arropaditos hoy día, en la pega, en el trabajo, en el tránsito hacia algún encuentro o reunión, como Sonia, que se estaba reportando recién, nos dice, hola, mucho frío, voy a reunión ya, y nos pone algunas figuritas, algunos emoticones de sonrisa, aunque hay uno también ahí con su carita bien congelado. Bueno, esta madrugada y sobre todo esta mañana cuando había que levantarse, me hizo recordar mis tiempos de estudiante, cuando uno quería quedarse un poquito más y miraba el reloj ahí, o escuchaba, parece que ya escuchaba a mi mamá que decía del comedor, levántate Carlos, van a ser las 8, y uno ahí se acurrucaba, se quería quedar un poquito más. Recuerdo que en el Liceo Industrial, cuando estaba ahí en el mall, entrábamos más tarde, como a las 8:20, 8:30 más o menos, era el horario de ingreso. Y uno siempre quería, con lo justo nomás, levantarse, el desayuno sobre la marcha, el lavado correspondiente y esperar al compañero que te pasaba a buscar, pero siempre al filo de los horarios. Total, uno ahí, amigo del portero, podía entrar coladito a última hora. Así es que eso de hacerse el leso un poquito más enredado en la sábana hoy día estaba como para aquello. Así es que se nos vinieron esos recuerdos también de estudiantes y de nuestros seres queridos que ya han partido, pero los recordamos cálidamente también en estas frías jornadas de invierno. A lo mejor a ustedes les pasa lo mismo, hoy día un poquito más letargo en esto de querer levantarse, de estar ahí en la pega, en el trabajo, pero ya estamos tal cual como ustedes también lo están haciendo y junto a la radio.

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0: 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Saludos para Fernando, ex alumno también del Liceo Industrial, ahí cuando estaba en las instalaciones del mall ahora, datito para las nuevas generaciones, y también para un compañero de curso que acertó a estar ahí del cuarto D, Carlitos Quiñones, dice, recuerdo a mi compañero, dice, con bufanda de lana, cuidando su garganta para el futuro. Saludos, un abrazo gigante, ya en la media andaba con esta bufanda que ahora en modo mundial ando con la de Messi, los colores de Argentina, ya a esa altura de la vida uno se cuidaba la garganta como corresponde. Así es que saludos ahí para mi tocayo, para Carlitos Quiñones, por acá por Candelaria nos cuenta, con niebla y mucho frío, pero ya produciendo como tiene que ser, como una gente ahí de la zona rural, de la zona campestre. A propósito, me estaba acordando hace un rato también de nuestras amigas y amigos campesinos en general, y sobre todo los que nos traen los productos a la Feria Provesal el día viernes. Mañana a prepararse, porque la jornada va a ser muy similar a la de hoy, ¿verdad? Con mucho frío, con bastante humedad, pero de seguro van a estar tempranísimo ahí en el sector de la Plaza Pinto. Bueno, y la comuna de Santa Bárbara también sufrió varias afecciones por el famoso viento Puelche. Vamos a conocer de aquello de inmediato ahí con este resumen que nos tiene Mario Tapia.
1: Sectores rurales y urbanos de Santa Bárbara, como por ejemplo el Huachi y Quillaguileo, sufrieron daños en sus viviendas también a causa del intenso viento Puelche registrado en las últimas horas y que hoy ha amainado bastante durante esta mañana, según se indicó por parte del alcalde de Santa Bárbara, Cristian Oces, quien indicó que se evalúan en estos momentos las situaciones en estos sectores donde el viento causó daños mayores en estructuras de casas, además botó árboles y también postes de energía eléctrica que mantienen sin luz a vastos sectores también urbanos y de la comuna rurales de Santa Bárbara. Se indicó que hoy estarán trabajando las cuadrillas durante todo el día para la reposición del suministro de energía eléctrica y también la reposición de algunas viviendas que resultaron más dañadas.
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saludos para Mario, fiel auditor también, ahí en la zona cordillerana. Nos estaba enviando más temprano un videíto ahí demostrando el buen tiempo con el que cuentan hoy día. No se ve movimiento de árboles porque nos envió un videíto precisamente, pero sí la blancura en los terrenos ahí que están preparando para algún tipo de trabajo, de siembras, no sé. Dice, tenemos un hermoso día en la zona de Rucúe, Antuco, a ponerle el hombro a la pega, a pesar de las heladas. Un abrazo y buen día para ustedes. Mario, ¿ah? Ruta sin novedad, sí a manejar con precaución, nos acota este Mario. Este Mario que es más valiente, ¿ah? Tenemos un Mario que quedó muy asustado con el viento Puelche ayer. Recordemos que una de nuestras unidades móviles se dirigió precisamente a reportear allá en terreno y estaban realmente impresionados algunos de nuestros compañeros ahí con la fuerza del viento que ya los volteaba, como se dice en lenguaje coloquial, este viento que causó los estragos que hemos estado mencionando lamentablemente para muchas familias también y personas, no solamente ahí en Antuco, sino que en toda esa zona pre y cordillerana acá de la provincia del Biobío.

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Bueno, y en este otro mes de los santos saludamos a Gloria, ella es nuestra festejada. ¿Hay alguna canción de Gloria? Dice usted, claro, la de Humberto Tosi de la década del 70 más o menos, sí, mediados de los 70 o casi a finales de aquellos años también estábamos con Gloria de Humberto Tosi. Así que para todas las Gloritas vaya nuestro afecto y saludo. Tenemos una de tantas, pero que es muy fiel, siempre se reporta, muy afectuosa, cariñosa, atenta ahí también con lo que pasa en su entorno o en otros puntos donde ella nos puede informar, siempre nos está dando a conocer alguna situación. Así que para Glorita, usted sabe, un besito ahí en la mejilla con todo el afecto y el cariño de sus amigos acá de la radio Bio Bio. ¿Qué le iba a comentar? Ah, esta otra situación que nos habían estado consultando ya el fin de semana y habíamos buscado información por aquí y por allá, no aparecía, pero ya en las últimas horas sí. Se está dando a conocer a la comunidad que la campaña de vacunación contra la influenza en lo que corresponde a la inmunización en puntos extramuro concluyeron. Esas atenciones ya terminaron cuando se atendía en la plaza, que aquí y allá, que en algún supermercado, en el estacionamiento, en el frente del complejo asistencial. Bueno, en lo que resta de este año, la administración de esta vacuna anti-influenza se mantendrá así en los vacunatorios de los SFAN, esto en horario de 8:30 a 4 y media de la tarde, de lunes a jueves como hoy, y ya los días viernes hay un horario un poquito más acotado, de 8 y media siempre en la mañana, pero en la tarde cortan antes, no a las 4 y media, sino que a las 3 y media. Esto para los grupos objetivos de la campaña hasta agotar su stock disponible. Ya ahí está entonces el detalle de esa información. Alguien nos consultaba a principio de semana dónde iba a estar el móvil del vacunatorio y todo aquello. Bueno, esa parte ya concluyó y ahora queda expresamente lo que decíamos recién, que es en los centros de salud familiar.

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En fin, en lo personal, vamos ya en el segundo tecito calentito de la mañana. Es rico cuando uno está ahí moviendo el mouse con una mano y con la otra ahí apegadita al tazón, no tacita, sino que tazón ahí con algo calentito, como que reconforta, ¿verdad? 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
7: 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En Biobío, una nueva hora. 10 de la mañana.
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9: De visita en Los Ángeles, el subsecretario de Energía, Hugo Briones, destacó el rol estratégico del Biobío para el desarrollo energético productivo durante lo que fue ERE 2026. En el marco del bloque Energía que mueve al Biobío, la autoridad integró el panel de conversación sobre el panorama energético nacional y la realidad empresarial, junto a representantes de empresas del sector, abordando la importancia de fortalecer la infraestructura energética, acelerar las inversiones y avanzar en una coordinación efectiva entre el sector público y privado para consolidar al Biobío como un polo de desarrollo energético para Chile. En este contexto, el subsecretario destacó que la región del Biobío posee las condiciones necesarias para consolidarse como uno de los principales polos de desarrollo energético del país, gracias, dijo, a su capacidad industrial, infraestructura y potencial para impulsar proyectos que fortalezcan la competitividad y la transición energética. La transición no puede ser solo una meta ambiental, sino también la forma en que avancemos en desarrollo económico y social. Un trabajo conjunto entre el Estado, los privados, la academia y la comunidad permitirá que regiones como la del Biobío sean líderes de una nueva etapa de crecimiento para Chile, indicó el subsecretario en su visita a la ciudad de Los Ángeles. Y después de haber estado cerrado por malas condiciones climáticas, esta jornada será habilitada.

0: dado el paso fronterizo Pino Achado en la región de la Araucanía. Nos informa desde Lonquimay, Iván Betancur.
1: Esta jornada se ha informado desde Vialidad que el paso fronterizo Pino Achado finalmente quedará habilitado a partir de las 10 de la mañana para todo tipo de vehículos. Recordar que este importante paso fronterizo de la región de la Araucanía, la jornada del día de ayer, estuvo cerrado por las precipitaciones de nieve que ocurrieron en la madrugada y posteriormente viento puelche que alcanzó los 80 a 90 kilómetros a la hora en el límite internacional, lo que hacía imposible el tránsito de vehículos. Por lo tanto, se decidió mantenerlo cerrado este paso fronterizo. El día de hoy, maquinaria de Vialidad chilena está transitando hacia territorio trasandino para cooperar en mantener esta ruta expedita y así que transiten una gran cantidad de camiones que se dirigen hacia Uruguay, Paraguay y Brasil, y muchos camiones argentinos también ingresan a Chile y que van con estas cargas hacia los puertos de la octava región. Por lo tanto, el día de hoy se llama a los conductores a transitar con extrema precaución a lo largo de la ruta internacional CH-181 por zonas de hielo. Referente a los otros pasos fronterizos de la región, como lo son Y Calma, ubicado también en la comuna de Lonquimay, está habilitado de las 8 de la mañana hasta las 17 horas con porte obligado de cadenas. Y el paso fronterizo Mamuel Malal, ubicado en la provincia de Cautín, también está habilitado de las 8 de la mañana hasta las 18 horas con extrema precaución por zonas de hielo. En Lonquimay, Bio Bio, la radio.
0: Y en el plano internacional, Venezuela cumplió una semana desde el doble terremoto que ha dejado un saldo de más de 2.295 fallecidos y más de 12.000 personas sin hogar, mientras los equipos de salvamento apuran los últimos rescates en medio de una avalancha de ayuda internacional. Durante las últimas horas continúa el angustioso operativo para salvar a Hernán Gil, un vigilante que quedó atrapado en una garita de vigilancia en la cual trabajaba tras el doble terremoto de los que hubo en Venezuela, 7,2 y 7,5 grados, y que sigue con vida y en comunicación con el equipo de salvamento, al menos hasta ayer. Su rescate se ha extendido por más de 50 horas debido a que hay mucha carga de material en el sótano donde quedó atrapado, por lo que es una operación muy sensible, indicó la agencia EFE, uno de los más de 60 rescatistas portugueses que forman parte de este complicado trabajo. La temperatura se mantiene muy, muy baja en la provincia de Bío Bío, en Los Ángeles, su capital. Hay 0.8 grados. Son las 10 de la mañana con 4 minutos.
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Nos enviaba un auditor ahí un comentario, dice: amigos de la radio Bío Bío, por favor, den por la radio un consejo a los automovilistas que vayan manejando con mayor precaución, ya que el pavimento está mojado y está muy resfaladizo. Y lo otro, que los conductores tomen la distancia correspondiente, sobre todo en los semáforos, porque hay algunos que con el pavimento mojado el vehículo se roncea, derrapa, patina, digamos, ¿ah? Bueno, y eso puede provocar también algún accidente, ¿ya? Esto pasa ahí con dirección en Avenida Los Ángeles, ¿ah? Nos comenta este auditor. Bueno, ahí en esa avenida y en otras también que se han visto con esta condición precisamente de la niebla temprano y que después deja húmeda la superficie, que se ponen también jabonosas si es cemento, cemento o si es asfalto sobre todo.

0: Hay información policial que conocemos de inmediato con Esteban Sepúlveda.
1: Detectives de la Brigada Investigadora de Delitos Sexuales Brisec de Los Ángeles detuvieron en flagrancia a un hombre de 67 años por el delito de adquisición o almacenamiento de material de explotación sexual de niños, niñas y adolescentes. La detención se concretó en el marco de una investigación desarrollada por la unidad especializada en cumplimiento a una orden de investigar emanada por el Ministerio Público. Durante las diligencias, informó la PDI, el imputado reconoció mantener este tipo de material y autorizó voluntariamente el ingreso y registro en su domicilio, así como la revisión de su teléfono celular. El procedimiento, los detectives encontraron evidencia digital asociada al delito investigado, procediendo a su detención en flagrancia. El imputado fue puesto a disposición del Juzgado de Garantía de Los Ángeles para el correspondiente control de la legalidad de la detención.
0: Continuamos avanzando juntos en esta jornada en que se supone, de acuerdo a los sistemas meteorológicos o indicativos del pronóstico, que tiene que despejarse. En algún minuto va a pasar aquello, ¿eh? 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Y a propósito de tiempo de vacaciones, estaban todos los días ya cubiertos, digamos, en el sentido de que las personas habían ingresado a pasesparque.cl para ingresar precisamente al Parque Nacional Laguna del Laja. Se está conociendo la situación que ha afectado precisamente a esa zona cordillerana y qué pasa con el parque y sobre todo el centro de esquí Volcán Antuco. Bueno, nos comenta ahí de inmediato Mario Tapia.

0: Hace pocos minutos nos hemos comunicado con la Dirección Provincial de CONAF, aquí en la región de Biobío, para señalar y confirmar que el Parque Nacional Laguna del Laja está abierto al público. No ha sufrido modificaciones aquello, pese al tema del viento Puelche, que ya también ha declinado durante la mañana, y es un tema que va quedando superado poco a poco conforme pasan los minutos y las horas. Y además, el centro de esquí de Antuco tampoco ha señalado que, en contrario, que sus puertas están cerradas, sino que se mantiene abierta también al público. Anda mucha gente, mucho turista en la zona, precisamente buscando el turismo de invierno, y lo puede encontrar en estos atractivos turísticos también de la provincia del Biobío, que se mantienen abiertos a la atención del público, según lo ha confirmado CONAF durante esta mañana.
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3: Mal haríamos en decirles buenas tardes. Otra vez Colombia se llena de vergüenza. Andrés Escobar, jugador de la Selección Colombia, fue cobardemente asesinado en Medellín. Los asesinos, después de cada disparo, lo insultaban y le gritaban golazo.
4: 2 de julio del año 1994, ese día fue asesinado el defensa de la Selección Colombiana de Fútbol, Andrés Escobar Saldarriaga. Andrés Escobar había nacido en Medellín en marzo del año 1967. Creció en una familia de clase media, asistió al Colegio Calasanz y se graduó en el Instituto Conrado González. Participó en varios equipos de fútbol de la escuela antes de convertirse en un jugador profesional. Escobar fue defensor durante toda su carrera. Fue apodado el Caballero del Fútbol. Debutó en el Atlético Nacional en agosto del año 1986, contribuyendo al equipo colombiano a ganar la Copa Libertadores del año 1989. Logró también los campeonatos de fútbol colombiano de 1991 y 1994, y también los subcampeonatos de 1988, 1990 y 1992. Era Andrés Escobar un verdadero caudillo, y con su liderazgo ayudó a la formación personal y profesional de jugadores como Faustino Asprilla y Víctor Hugo Aristizábal. Con la Selección Colombiana, Escobar debutó el 30 de marzo de 1988 ante Canadá en el Estadio Centenario de Armenia, y días más tarde marcó su único gol con la camiseta nacional ante Inglaterra, ni más ni menos, en el Estadio de Wembley. Andrés Escobar participó en las eliminatorias del Mundial de Italia 1990, clasificando con la selección. Jugó como titular los 4 partidos de ese Mundial. También participó en las Copas América de 1989 y 1991. En marzo de 1993 tuvo una grave lesión que lo marginó casi 8 meses de toda actividad futbolera, y por ese motivo no estuvo en las eliminatorias al Mundial de Estados Unidos de 1994. Pero Andrés Escobar se recuperó por completo en octubre de ese año, y por eso fue llevado a jugar el Mundial. Escobar fue titular en los 3 partidos de la selección. En el primer partido, Colombia perdió 1-3 con Rumania. Y contra Estados Unidos, la selección llegó diezmada por las amenazas de muerte que recibió el cuerpo técnico y que los llevaron a cambiar al centrocampista Gabriel Barrabás Gómez por Hernán Carepa Gaviria. Colombia, sumida en la violencia, que también se traducía en amenazas a futbolistas y entrenadores. En ese partido, el partido contra Estados Unidos, se notó el nerviosismo en todos los jugadores, y eso llevó a Andrés Escobar a cometer el error de marcar un autogol que significó la derrota del equipo colombiano por 2-1. Contra Suiza, el tercer partido, ganaron 2-0, pero no fue suficiente, y entonces Colombia quedó eliminada del Mundial, en la que era una de las favoritas. Andrés Escobar regresó a Colombia cuando todavía se jugaba el Mundial de Estados Unidos. Luego de unos días en su casa en Medellín, su amigo Juan Galeano lo convenció de salir y fueron a la disco El Indio, cerca de la ciudad. Andrés estaba con Pamela Cascardo, su pareja, una odontóloga con quien se iba a casar en 5 meses. El futbolista con su novia, su amigo y otra mujer, se sentaron en una mesa y desde otra le empezaron a gritar: autogol, Andrés, autogol.

0: se mofaban y se reían de él. Andrés entonces se levantó, se acercó hasta la mesa desde donde partían las provocaciones y pidió respeto. En esa mesa estaban los hermanos Pedro y Santiago Gallón Henao, sospechados de vínculos con el narcotráfico y con las fuerzas paramilitares. Supuestamente habían sido hombres de Pablo Escobar, a quien traicionaron poco antes de que este fuese abatido por la policía el 2 de diciembre del año anterior. Después de ese altercado, Andrés Escobar decidió retirarse del lugar junto a sus acompañantes. Pero en el estacionamiento, los hermanos Gallón Henao lo interceptaron con una camioneta y volvieron a insultarlo. El futbolista volvió a pedirles respeto. Según el relato del fiscal Jesús Albeiro Yepes, luego de discutir con Pedro Gallón, llegó Santiago, el hermano mayor, quien le dijo: "Usted no sabe con quién se está metiendo". Y en ese momento, el chofer de los hermanos, Humberto Muñoz, se bajó de la camioneta y mientras Santiago le seguía repitiendo a Andrés: "Usted no sabe con quién se está metiendo", se acercó al vehículo y le descargó el revólver. Desesperada, su novia, Pamela Cascardo, se puso al volante y condujo hasta el hospital, pero Andrés Escobar, alcanzado por 6 tiros, llegó sin signos vitales. El defensa de la selección colombiana de fútbol, Andrés Escobar Saldarriaga, asesinado ese 2 de julio de 1994.
1: A veces te matan por fallar, como los 6 de Andrés Escobar.
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3: Autogol de Andrés Escobar.

0: En la radio conversamos a esta hora con el delegado presidencial provincial de Biobío, Juan Pablo Mellado, porque hay emergencia. Estamos en una emergencia importante que es el frío y también una emergencia de varias comunas cordilleranas que es el viento puelche. Delegado, ¿cómo le va, Juan Pablo Mellado? Buenos días.
1: Muy bien, muchas gracias por la invitación.
0: Bueno, Antuco, Santa Bárbara y Alto Biobío, convencido, y Antuco particularmente, uno de los más afectados. ¿Cuál es el balance que se está haciendo precisamente de esas emergencias que aún mantienen Antuco, por ejemplo, sin energía eléctrica?
1: Sí, ayer la verdad es que estábamos, siempre sabíamos de estos fuertes vientos, no esperábamos que fuese tanto, ni tan golpeado, particularmente la comuna de Antuco. Yo ayer me encontraba en Irae, donde estaban algunos ministros, qué sé yo, estábamos en esta actividad, y me llamaron que teníamos esta emergencia, que está, había harta afectación en la comuna de Antuco, así que nos fuimos inmediatamente a Antuco a hablar con la alcaldesa, y efectivamente era un tema muy complicado, costaba caminar, habían casas ya con varias casas con afectaciones, la tenencia de carabineros también con afectaciones, colegios con la misma situación, sobre todo con voladuras de techo. Y no sé, con rachas por sobre los 100 kilómetros por hora, costaba desplazarse incluso con los vehículos, pero la verdad es que también se actuó rápidamente para poder enfrentar esta situación.
0: Hoy día sin energía eléctrica no hay tiempo de retorno, conversábamos con la empresa encargada, pero eso está siendo evaluado y las cuadrillas siguen trabajando en los lugares.
1: Sí, yo ayer anoche conversé con el Seremi de Transporte y Telecomunicaciones porque me decía que íbamos a tener problemas justamente con las señales telefónicas y de internet, porque la empresa distribuidora, como no paró el viento, no eran capaces de poder hacer los trabajos, que también son en altura, de poder recuperar, hacer las conexiones nuevamente de todos los cables que habían caído. Claro, hoy día se partía muy temprano con eso y ya están trabajando en ello. Estimamos que hoy día ya debiese quedar repuesta la energía eléctrica.
0: Alto Biobío, tuvimos la oportunidad de hablar ayer con el alcalde Félix Vita por teléfono. Estaba bastante complicado también porque dice que hacia Trapatrapa hay viento blanco, ya está nevando, ha nevado, y por el Valle del Queuco habían 30 casas afectadas por el viento también.
1: Sí, así es. Yo también hablé con el alcalde ayer. La verdad es que me comuniqué con todos los alcaldes que estaban de las distintas comunas que pudiesen tener afectaciones, y una de las más afectadas también fue Alto Biobío. De hecho, habían también el acceso hacia Alto Biobío estaba complicado desde el sector de Aguas Blancas, donde habían caído postes y estaba el tendido eléctrico.
0: Entiendo que todavía están trabajando ahí.
1: Y todavía están trabajando ahí. Ahí solo ayer se logró despejar una vía para poder facilitar el tránsito, ya que habían cables de tendido eléctrico en el suelo. Y efectivamente el alcalde me decía que habían tenido viento blanco, también con casas con afectación. En su mayoría es voladura de chumbre, pero era impresionante. Yo la verdad es que no había visto, no me había tocado vivir una situación como esa, con tanto viento y con rachas tan fuertes. Así es que es evidente que iban a ocurrir varios problemas como los que se presentaron.
0: Aparte de esta emergencia que estamos pasándola poco a poco, tenemos una vigente viva que es el tema del frío, de las bajas temperaturas. Hoy día hubo 3 grados bajo cero. ¿Qué novedades tiene respecto a ese tema y qué medidas han tomado por parte de la dirección presidencial?
1: Sí, bueno, nosotros tenemos activado el Código Azul, que estamos ya hace más de un mes con el Código Azul, que justamente es un programa donde se activa en condiciones de bajas temperaturas. Hemos estado todos los días, en la noche y en la mañana muy temprano, asistiendo a personas en situación de calle, donde en este programa se entrega abrigo, frazadas, sacos de dormir y alimentación caliente. Hay mucho, es increíble lo que nos hemos encontrado en la calle, las situaciones realmente complicadas para algunas personas, y es la forma en que nosotros hoy día estamos enfrentando esto. Ya luego también vamos a abrir un albergue por parte de la delegación, que esto viene pronto, en los próximos días, porque es evidente que en situación de calle hay personas que están más complicadas, sobre todo de tercera edad, donde queremos que poder dar las facilidades, ¿no es cierto?, para que tengan un lugar, a lo menos, con las condiciones mínimas para poder pasar la noche.
0: Ahora, en el orden y seguridad, ustedes están cumpliendo una serie de, yo diría, seguidos, ¿sabes?, casi

0: día por medio, casi cada 2 días, operativos en la ciudad y en otras partes de la provincia, operativos de conducción, o sea, fiscalización a conductores, fiscalización al orden público, fiscalización a centros de eventos nocturnos, en fin. Y en ese sentido se ha detectado con mucha preocupación que mucho conductor maneja en estado de ebriedad.
1: Sí, la verdad es que hemos hecho bastantes operativos junto con las policías y con los servicios afines. Bueno, esto claramente es el camino que nos pidió el presidente Kast, preocuparnos por la seguridad, y el claro camino que también tiene el ministro Arrau, por todos vistos, que es lo que está haciendo. Nosotros iniciamos esto hace bastante tiempo y vamos a continuar. Hemos encontrado tantas irregularidades, sobre todo lo que nos dice usted, o sea, conductores manejando en estado de ebriedad, sin documentación del vehículo, comerciantes sin...
0: Todos potenciales accidentes de tránsito.
1: Muchos locales sin ningún tipo de documentación, sin permisos municipales. La verdad, esto ha sido un trabajo muy en equipo y muy en conjunto con las policías, con el municipio y con los servicios. Y por supuesto, vamos a continuar. Y vamos, ya estamos desplegándonos en otras comunas. Nosotros estamos a cargo de la provincia, no solo de la comuna de Los Ángeles. Si bien Los Ángeles es la comuna más grande y donde se presentan mayores problemas, pero el despliegue es en todas las comunas.
0: Van a seguir los operativos también, entiendo, en el sector de Vega Techá y todas las calles circundantes donde generalmente se reclama desorden, ahí público desorden, no en el sentido de que haya alteración del orden público, sino que, bueno, de hecho sí, pero se nota que hay desorden en el estacionamiento de vehículos, en la vereda, mal estacionados, que obstruyen el tránsito. ¿Han logrado, no es cierto, cambiar eso un poco con estos operativos, con estos
1: controles? Sí, la verdad es que anoche estuvimos ahí y se nota un cambio. Se nota que las cosas están más ordenadas. Los mismos comerciantes que están establecidos nos decían: oiga, los felicito por lo que están haciendo, esto es lo que hay que hacer, esto es lo que necesitábamos. Si bien, por supuesto, los que no tienen su documentación al día o sus papeles regularizados, les molesta. Ayer la verdad es que fuimos bastante, nos faltaron bastante respeto los que no están con los documentos al día para poder hacer las ventas. Yo les decía: oiga, entendemos que todos necesitamos trabajar, pero hay normas que tenemos que cumplir. Y los mismos comerciantes, que les ha costado un sacrificio poder tener todo en orden, nos están pidiendo que continuemos con este tipo de fiscalizaciones, y así lo vamos a hacer.
0: Delegado Juan Pablo Mellado, le agradecemos muchísimo la presencia en la radio. Hemos tocado varios temas importantes que son de orden y seguridad pública en la radio y que conciernen y atingen a la capital provincial de Biobío, Los Ángeles, y también a la provincia del Biobío. Muchas gracias.
1: Muchas gracias a usted.
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0: La cárcel, robo con intimidación y manejo en estado de ebriedad. Tiene los detalles Maricel Venegas.
1: Así es, el primer procedimiento se desarrolló por personal que efectuaba patrullajes en el sector de la primera comisaría, además de buscar a personas prófugas de la justicia. En este contexto fue detenido un hombre de 57 años que mantenía una orden por el delito de conducción en estado de ebriedad. Posteriormente, personal de la patrulla Foco se dirigió hasta la Villa Génesis, donde detuvo a otro hombre, también de 57 años, quien era requerido por la justicia, ya que fue sorprendido por gendarmería intentando ingresar elementos tecnológicos al interior de la cárcel de Chillán. Ambos imputados fueron puestos a disposición del Ministerio Público. Y en un tercer operativo se detuvo a una persona, a un presunto autor de un violento robo con intimidación que afectó a una cajera en el peaje Duqueco, además de otros delitos asociados como disparos injustificados, amenazas simples y porte ilegal de armas de fuego. Carabineros indicó que la información otorgada oportunamente por un testigo fue clave para lograr la identificación de este último imputado. 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

Qué buen tema con Queen, ¿eh? Seguimos recordando a propósito de lo que comentábamos más temprano, con esto de cuando uno era estudiante, en la media, ahí haciéndose el rogar para levantarse, un poquito más remolón ahí en los días de mayor frío, de mucho viento, ¿eh? Uno hasta el último segundito quería aprovecharlo en cama. Y bueno, ahora recordando también nuestros tiempos cuando estábamos casi saliendo de la básica. Con Queen escuchábamos esta canción precisamente que es del año 75. Uf, dirán algunos. A mediados de los 70 por ahí también nos sorprendíamos con esta linda página musical que la rememorábamos recién acá en la radio. 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
14: Se mantiene la medida de prisión preventiva para Juan Pablo Leonelli, el ex jefe de gabinete del ex gobernador Luciano Rivas en la Araucanía. Más detalles con Roberto Neira.
15: El juez de garantía de Temuco, Luis Olivares, mantuvo la medida cautelar de prisión preventiva para el abogado Juan Pablo Leonelli Lepín, que recordemos es investigado por el Ministerio Público por diversos delitos de fraude al fisco en la llamada causa de fundación local. Recordemos que la medida cautelar de prisión preventiva fue solicitada por la Fiscalía hace algunas semanas, luego que Juan Pablo Leonelli Lepín fue sorprendido manejando una camioneta en estado de ebriedad, con la cual colisionó a otro vehículo, causando daños y dejando una persona lesionada en la ruta que une Villarrica con Freire. Hay que precisar que la defensa de Juan Pablo Leonelli Lepín había solicitado esta audiencia para buscar cambiar la medida cautelar de prisión preventiva por una menos gravosa, lo que fue rechazado por el tribunal, pero adelantaron que van a ir a la Corte de Apelaciones de Temuco para apelar a esta resolución. En Tribunales, Bio Bio, la radio.

0: De distintos sectores se reúnen con el ministro de la SECPRES para pedir apoyo al proyecto que sanciona el uso de menores en delitos. Bárbara Payal tiene más detalles.
1: Sí, en medio del debate por la mayor participación de menores de edad en la Comisión de Delitos, en estos momentos en el Palacio de la Moneda se desarrolla una reunión con participación de distintos diputados de varias tiendas políticas. Hablamos de César Valenzuela, del Partido Socialista, de la diputada del Frente Amplio, Tatiana Urrutia, y también de Benjamín Lorca, del Partido Republicano, quienes llegaron hasta la sede de gobierno para reunirse con el ministro de la Secretaría General de la Presidencia, José García Ruminot, y solicitarle apoyo al proyecto que busca modificar el Código Penal con el objeto de sancionar toda forma de instrumentalización de niños, niñas y adolescentes para la comisión de delitos. El aspecto central de este proyecto es que busca que cuando el crimen o simple delito sea cometido con la intervención de una o más personas menores de 14 años de edad, se aumentará en un grado la pena respecto de los imputados mayores de edad que hubieran participado en este delito. Estaremos informando mayores detalles porque hay un punto de prensa ya comprometido. Desde el Palacio de la Moneda, Bío Bío, la radio.
0: De La Moneda en Chile nos vamos hasta Montevideo en Uruguay, donde el presidente José Antonio Kast finaliza su gira internacional por Paraguay y Uruguay. María José de la Barra lo acompaña en esta gira.
2: Claro, el presidente de la República, José Antonio Kast, dio por finalizada su gira a Uruguay y Paraguay con un punto de prensa que escuchamos de hecho en directo con las distintas autoridades. El mandatario se refirió a la situación del oficialismo, a la reunión que va a encabezar durante la jornada de mañana con los partidos de la alianza de gobierno y dijo que pueden haber diferencias entre los parlamentarios, que es normal, que es algo que pasa en cada una de las administraciones. Sin embargo, dijo que lo importante hoy es concentrarse en los temas urgentes para el país. Y respecto al debate sobre si es necesaria una alianza de gobierno o una coalición, dijo que eso se va a seguir cimentando con el paso de las semanas, pensando en que el gobierno recién está partiendo su implementación. Dijo que los puntos más relevantes para la ciudadanía son seguridad y economía, y todo lo que es el debate político se tiene que ver puertas adentro. En Montevideo, Bío Bío, la radio.
0: Volvemos al país. Está desarrollando a esta hora la audiencia de preparación de juicio oral en el denominado caso Ronald Ojeda. Marcela Rojas desde Tribunales.
3: Sí, ya comenzó esta audiencia de preparación de juicio oral por el secuestro y asesinato del exteniente venezolano Ronald Ojeda, ocurrido hace 2 años en la comuna de Maipú. Son 21 los acusados, más de 20 los acusados en este caso, y estaría trascendido también que hay una de las personas involucradas que tendría su orden de extradición ya lista para esta jornada y que estaría llegando a nuestro país durante las próximas horas. Algo que se va a ver durante esta jornada es lo que va a pasar ya finalmente como método de prueba, como metodología también de los peritajes al juicio, al eventual juicio oral en contra de estos acusados por parte de la Fiscalía Metropolitana Sur y también el equipo contra el crimen organizado y homicidios. Está el fiscal regional Héctor Barros y también el fiscal jefe del equipo contra el crimen organizado y homicidios, Alex Cortés, para ver finalmente qué es lo que va a ocurrir en esta audiencia de preparación de juicio oral por el secuestro y homicidio del exteniente venezolano Ronald Ojeda. Estaremos ampliando la información en Tribunales Bío Bío, la radio.
0: Bueno, y respecto a este fuerte viento que afectó a gran parte del país, hay 60.000 clientes que se mantienen aún sin energía eléctrica en la Araucanía. En Loncoche se registró además una temperatura de 5 grados bajo cero. Esteban Arauz tiene más detalles.
4: De acuerdo al reporte en línea de la Superintendencia de Electricidad y Combustibles, se mantiene una cifra de 60.000 desconexiones eléctricas que en algunos casos se ha extendido por más de 24 horas como consecuencia del intenso viento que se viene registrando durante las últimas horas y que se espera durante el transcurso de esta jornada comience a declinar. Es en ese sentido que el Seremi de Energía de la región de la Araucanía, Jorge Radke, indicó que no existe una fecha estimativa de cuándo se podrá restablecer la totalidad del suministro eléctrico afectado, indicando que durante esta jornada con mayor seguridad las diferentes cuadrillas de las empresas distribuidoras van a comenzar a trabajar para poder restablecer este importante servicio. Asimismo, tal como se indicó durante el transcurso de esta mañana, desde el Ministerio de Obras Públicas se habilitó una pista de la calzada que conecta Villarrica con Pucón. Esto, eso sí, con mucha precaución debido a que aún se encuentran trabajando equipos municipales para poder retirar las ramas y también los árboles que han dificultado el desplazamiento de vehículos. Este temporal de intenso viento comenzará a declinar durante ya esta jornada, dando paso a bajas temperaturas que incluso

0: Durante el transcurso de esta madrugada marcó los 5 grados bajo cero en la comuna de Loncoche. En la Araucanía, Bio Bio, la radio.
1: Y de Loncoche nos vamos a Lautaro, 30 kilómetros al norte de Temuco, donde la caída de árboles obligó a cerrar por tiempo indefinido el Parque Isabel Riquelme, un único sitio de esparcimiento que existe en esa comuna. Carlos Martínez está en el lugar.
2: Por varios días va a permanecer cerrado aquí en Lautaro el Parque Municipal Isabel Riquelme. Esto a causa de los graves daños generados por el temporal de viento que derribó más de 50 árboles en el sector de esparcimiento al interior de esta área verde, en donde además funciona la piscicultura más antigua de Sudamérica, la que afortunadamente no sufrió daños. Sin embargo, insistimos, el área de esparcimiento de este recinto municipal resultó con daños graves en la infraestructura de los juegos infantiles, en los quinchos, en los baños, producto de la caída de árboles al interior, empujados por el fuerte viento que se registró en esta zona. Además, aún a esta hora, a nivel regional, la Superintendencia de Electricidad y Combustibles confirma que hay 59.671 conexiones de energía sin suministro eléctrico a causa de los daños generados por la caída de árboles y por postes quebrados al ser precisamente arrastrados por la fuerza de los árboles que cayeron en el momento más complejo del temporal de viento. Se mantiene, por tanto, el nivel de emergencia y en este caso aquí en Lautaro se ha confirmado que el cierre de este parque por ahora es indefinido. Se está trabajando la remoción de escombros y retiro de los árboles. En Lautaro, Bio Bio, la radio.
1: Continúa muy baja la temperatura en la provincia de Malleco, 0 grados con 6 décimas. Tiene su capital Angol. Son las 11 de la mañana con 9 minutos.
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continuamos como siempre acompañando a nuestros auditores a esta hora de la mañana, una mañana un tanto fría, donde se pudo percibir también estas bajas temperaturas durante gran parte de la madrugada. Así que, bueno, también como se dice en la jerga popular, ¿cierto? Mal tiempo, buena cara. Bueno, como siempre, la compañía de la radio siempre está para nuestros auditores, así que el saludo cordial como siempre para quienes se vienen sumando recientemente a la sintonía de la radio y también para quienes han estado desde muy temprano acompañándose siempre de nuestra programación. 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Y además, cada jueves, una persona en cada...

Bueno, también estamos saludando a nuestros auditores. Se me escribe acá una auditora, me dice, buen día, hermoso tema, aquí escuchando como siempre una fiel auditora, Pelu, nos dice acá. Que sea para ustedes un excelente y maravilloso día. Bueno, también saludos cordiales para nuestra auditora, que si mal no recuerdo, ella nos sintoniza de Chacayal Sur. Y si no es así, me puede corregir nuestra auditora Pelu, que siempre también está en sintonía de la radio y que también a esta hora de la mañana

Nos envía ahí su mensaje comentándonos que está en sintonía de la radio y obviamente le gustó mucho la canción que escuchábamos recientemente, un tremendo clásico que siempre también vamos escogiendo buena música para seguir acompañando y amenizando lo que es la jornada en las distintas horas del día acá en la radio. Así que también para nuestra auditora Belu, que tenga también un excelente y maravilloso día y muchas gracias obviamente por estar en sintonía de la radio, como así también muchos de nuestros auditores que nos escuchan en los distintos rincones de nuestra zona, tanto en Biobío como también en Malleco. Así que también ese saludo afectuoso para quienes nos escuchan en ese rinconcito de nuestra zona, los sectores rurales también, que siempre se dejan acompañar de nuestra programación, así que de antemano va ese saludo afectuoso, cariñoso siempre para ustedes, nuestros auditores. 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
1: Con dos partidos inicia este viernes el campeonato de básquetbol damas todo competidor, donde estará en juego la Copa Héroes de la Concepción. Desde las 20 horas en el gimnasio militar se enfrentarán Andino y Sinergia, y de fondo lo harán los quintetos de Constructor y el club Los Invencibles de Yumbel. Anoche, en varones todo competidor, Zoom le ganó por 65-59 al club Invencibles de Yumbel, y se lamentó la no llegada del team El Constructor, que perdió por no presentación frente al club Andino. Estas competencias son organizadas

0: por la Liga de Básquetbol Biobío, comandada por Miguel Ángel Molina.
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0: Así es, y las informaciones del Mundial las vamos a conocer a continuación junto al comentario de Felipe Espina.
2: El Mundial en desarrollo, la fase de los 16avos de final, buscando el lugar dentro de los 8avos de final, donde juegan los 8 mejores de la cita planetaria que se disputa en Norteamérica, México, Canadá y Estados Unidos. Ayer Inglaterra derrotó por 2-1 a la República Democrática del Congo. Avanzan los ingleses, jugarán ante México el próximo domingo a las 20 horas en Ciudad de México, ante el cuadro local. Bélgica, que le ganó en un partido increíble a Senegal por 3-2, un duelo que Senegal lo ganaba 2-0 hasta bien adentro en el partido. El ingreso de Lukaku le cambia la cara a Lukaku y Tielemans, fundamentalmente le cambian la cara a Bélgica, y terminan entonces dando vuelta un resultado increíble con un penal sobre la hora, ganando por 3-2. Van a enfrentar a Estados Unidos en Seattle. Estados Unidos que, sin mayores complicaciones, incluso con un hombre de menos, le ganó por 2-0 ayer a Bosnia. Hoy se van a jugar tres compromisos más, dos muy interesantes, por lo menos en el papel. A las 3 de la tarde en Los Ángeles van a jugar España ante Austria, y este es el análisis que hace Luis de la Fuente Castillo, el técnico español, a propósito de su rival de esta tarde.
3: Mira, Austria lo conocemos muy bien, pero ese carácter germánico es algo que ha sido característico de la escuela austriaca de toda la vida. Su disciplina, su fortaleza, su poderío físico, su juego aéreo, creo que es un poco uno de los aspectos más importantes. Pero con este seleccionador han dado un paso más adelante y ahora hacen una presión más alta, también una presión tras pérdida más intensa.
2: Desde Los Ángeles hasta Toronto, porque a las 7 de la tarde van a jugar Croacia y Portugal. Cristiano Ronaldo y Luka Modric, dos de los futbolistas más determinantes de nuestra época, que se van a enfrentar en lo que seguramente va a ser su última Copa del Mundo. La jornada la van a cerrar en Vancouver a partir de las 11 de la noche, Suiza ante Argelia, buscando los clasificados, insistimos, a la fase de los 8avos de final de la Copa.

0: Buenos días. Muy de acuerdo que se legisle para sancionar a los niños que están haciendo delitos y asesinando más bien a personas y a infantes. Porque ahora los niños, no todos por supuesto, saben todo, más que los grandes. Encuentran mucha ingenuidad en los adultos y por eso se aprovechan. Se aprovechan también porque no hay una sanción efectiva para ellos. Entonces, felices de la vida están en hogares y en cosas así, pero ellos saben todo. Ellos manejan muy bien las redes sociales y tienen celulares y no carecen, la verdad, porque siempre hay ayuda para ellos. Entonces, se deben sancionar igual que los adultos, ¿no? Paguen por sus fechorías, porque ellos saben perfectamente lo que hacen. Si fueran retardados mentales, no harían eso, porque ahí ya les faltaría la inteligencia y no serían tan agudos, porque la verdad, y tan veloces para manejar y para... Saben más que los adultos, ellos se ríen de los adultos, encuentran que son ingenuos y que son poco menos que no saben hacer las cosas.
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0: Continúan las reacciones tras el encuentro empresarial desarrollado ayer en Los Ángeles y obviamente las vamos a conocer a continuación con Esteban Sepúlveda.
1: El concejal Eduardo Velázquez, concejal de Los Ángeles, señaló que es destacable que se realicen encuentros empresariales como el de ayer, Jerez 2026, lo que permitió que estuvieran las más altas jerarquías, tanto políticas como del sector económico, en esta capital provincial de Biobío. Eso, dijo Velázquez, demuestra que Los Ángeles es fundamental para el desarrollo del centro sur del país, tanto en lo productivo, en la industria, en el comercio. Por lo tanto, dijo, yo creo que Los Ángeles demuestra que tenemos que avanzar fuertemente en el desarrollo para abrir las puertas al desarrollo del centro sur del país.

0: ayer y se requiere, con esto indicaron ambos concejales, que se potencie aún más todo lo relacionado a fortalecer la economía en esta capital provincial. 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
1: 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Bueno, como siempre tenemos informaciones para ir conociendo, obviamente, con nuestros auditores en el transcurso de esta mañana, y precisamente hay una información relacionada ahí con la Fiscalía Centro Norte de la capital, y de aquello nos va a comentar Néstor Aburto.
2: Oye, donde no hay frío, por cierto, es donde está la temperatura alta, es en el Ministerio Público, porque la tensión con el fiscal nacional por literalmente tirarle los perros, como dicen los
3: en el adentro, campo dicen,
2: sí, porque ¿qué pasó? Que el fiscal nacional dijo, mire, ante los casos de narco y droga y relacionamiento entre abogados, recuerda, está la causa de Los Ángeles, donde hay abogados que están incluso en prisión preventiva, está la causa de Rancagua también, dijo, mire, vamos a cortar por los sano. Carabinero, mándenme los perros antinarcóticos, no vamos a decirle a nadie, que entren hasta mi oficina, pero que den vuelta por todos lados. Resulta que llegaron los perros hasta la Fiscalía Nacional y empezaron a olfatear, encontraron algunos bolsillos, algunas mochilas raras, se hicieron los... Finalmente no se encontró nada, pero sí detectaron o fijaron algunas posiciones los caninos.
3: Los canes.
2: Yo no creo que les haya pasado lo de la Armada, pero lo cierto es que los perros por lo menos hicieron su trabajo ya. Pero esto tiene esta historia comienza antes del 23 de enero, cuando el fiscal nacional lleva a los perros de carabineros antinarcóticos hasta las oficinas. Esto parte, y esto es súper serio, porque esto ocurre el 21 de enero. Biobío en su momento lo informó de forma exclusiva esa mañana. De hecho, en la demanda de los funcionarios al fiscal nacional ponen que se enteraron por radio Biobío y que luego llegaron los perros a la oficina. Bueno, ¿cuál es el asunto? El 21 de enero, haciendo aseo en un baño en la Fiscalía Centro Norte, se encuentra una bolsa que aparentemente podía ser cocaína, lo que había en el interior. De inmediato se levanta la alerta por la persona que hacía el aseo, hay todo un protocolo, y se comienza una búsqueda rápida, pero la persona que era propietaria de esta bolsa, que efectivamente había arrojado positivo a cocaína, era un abogado de la Fiscalía Centro Norte. Y él lo reconoce inmediatamente. Dice, ¿sabe qué? No busquen más. Yo soy. Esto llevó a que este funcionario fuera suspendido. Uh-huh. Y se inició, además de, obviamente, el proceso penal, se inició el sumario, y en ese sumario, fíjense, se logró determinar que él, obviamente, al reconocer, tenía una responsabilidad sobre lo que había ocurrido. ¿Qué es lo que ocurre? Y esto es lo más importante. El sumario fue corto, rápido. En ese momento, Francisco Jacir, que hoy día es el titular de la Fiscalía Centro Norte, en ese momento estaba Javier Armendáriz como fiscal regional, Francisco Jacir era el subrogante, y él es el que firma los primeros días de marzo la baja de este funcionario. Es el abogado Luciano Utinel. Él es el abogado que fue dado de baja, entonces, o sea, lo echaron del Ministerio Público a raíz de lo que había ocurrido, y que es justamente la repercusión que ahora hay por este operativo antidrogas que llevó el fiscal nacional a la Fiscalía Nacional. Y además, lo echaron, pero también, fíjese que como es atendida de una falta penal, fue condenado en procedimiento monitorio, así se llama penalmente este abogado, que ya no forma parte del Ministerio Público, particularmente la Fiscalía Centro Norte. Y obviamente esto se hizo, y hay que decirle a los auditores, porque claro, ellos son los que persiguen a los criminales. Obvio. Que están, ¿no es cierto?, narcotraficantes.
3: A las organizaciones criminales, claro.
4: No, es que contradictorio.
2: Pero más que contradictorio también es peligroso.
3: Exacto.
2: Porque imagínense, él puede estar una persona que necesita una rehabilitación, está perfecto. El tema es que un funcionario de este nivel, que tiene acceso a mucha información, por A, por B, no podemos entrar porque no sabemos los detalles, pero A o B, imagínense que sea extorsionado por estas bandas. Por eso es tan riesgoso, por eso esto es, claro, suena divertido, le tiró los perros al fiscal nacional, pero cuando el fiscal nacional hace esa instrucción, tiene un sentido muy profundo, que tiene que ver con esto que estamos diciendo. Claro. Yo puedo ser un consumidor, pero el problema es que a mí me van a extorsionar fácilmente una banda.
4: Hay sesgo. Se produce un sesgo en cuando tiene que hacer los veredictos, cuando tiene que revisar las causas.
3: Es la vulnerabilidad
2: de quienes
3: están persiguiendo

0: los narcotraficantes.
1: Por eso es tan complejo, sobre todo los fiscales y los abogados que muchas veces actúan como fiscales, o prácticamente siempre, que son los que instruyen a las policías o reciben las solicitudes de las policías. Recuerden ustedes que para hacer un allanamiento, ¿qué es lo que pasa? Es la fiscalía la que tiene que pedir la orden, ¿no es cierto?, al tribunal de garantía respectivo. Entonces, es muy complejo y por eso es que hay que entender en esa perspectiva. Aparentemente los funcionarios no les gustó que les lleven, claro, los perros.
2: Eso está interesante, claro.
1: No les gustó, pero la verdad que hay un tema ahí mucho más profundo.
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5: Paula Jara Quemada fue una de las mujeres célebres de Chile. Descendiente de una distinguida familia santiaguina, se hizo famosa con ocasión de la derrota patriota en Cancha Rayada el 19 de marzo de 1818. Esa tarde, Paula Jara Quemada reunió a todos sus inquilinos, peones y capataces. Los armó, puso a uno de sus hijos al mando y cuando el general José de San Martín pasó por su hacienda de Paine, le ofreció a ese grupo de milicianos, o sea, combatientes. Pero además le ofreció caballos, alimentos y las casas de su hacienda que se convirtieron en cuartel general, almacén de víveres, hospital y punto de reunión de los grupos que se habían dispersado después de la derrota. Fue en esa hacienda, la de Paula Jara Quemada, desde donde San Martín impartió entonces las primeras órdenes para reorganizar el diezmado ejército patriota. Pero hay otra historia. Pocos días antes, Paula Jara Quemada se hallaba sentada en los corredores de la hacienda cuando divisó un grupo de soldados españoles. Era habitual que estos hicieran requisición de víveres, caballo y forraje. Cuando llegaron junto a ella, el oficial, con la espada en la mano, le exigió: las llaves de la bodega. ¿Necesita provisiones? Las tendrá en abundancia, dijo Paula Jara Quemada. Y el oficial español le replicó: no, le estoy pidiendo las llaves. No se las voy a entregar, dijo Paula. Solo yo mando en mi casa. Entonces, ciego de rabia, el español ordenó disparar sobre la mujer. Pero, mientras la tropa hacía el movimiento, esta ya había avanzado hasta el dintel de la puerta y con su cuerpo tocaba la carabina de los soldados. ¿Qué hizo el oficial español? Bueno, desconcertado, ordenó incendiar la casa. De inmediato, entonces, Paula Jara Quemada se acercó hasta un brasero que se mantenía encendido y gritó: ¡aquí hay fuego! Entonces, tras un momento de silencio, este español montó en su caballo y después de proferir un sinnúmero de amenazas, se fue con sus soldados. Desconcertado ante la reacción de esta mujer, que seguramente debe haber pasado un poco por una loca. Lo que no supieron estos españoles es que en ese mismo instante, al interior de la hacienda, se ocultaban Lucas Montt y su hijo Manuel, de 8 años, que eran perseguidos por los españoles. El ocultamiento en esa época tenía severísimas penas. Después de la independencia, Paula Jara Quemada se dedicó a realizar labores benéficas. Hasta poco antes de su muerte, en todas las cárceles había un decreto firmado por el presidente de la República que ordenaba que se abrieran los calabozos, sin excepción, a doña Paula Jara Quemada para que ésta se comunicara con los presos. Incluso se cuenta que salvó ella del cadalso a una mujer conocida como La Caroca, que había sido condenada a la pena de muerte por sus crímenes. Paula Jara Quemada Alquízar, esta patriota, murió a los 83 años en septiembre de 1851.
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6: Hay información del momento que conocemos con Néstor Aburto.
1: Esta es información de Bio Bio, la radio. Atención con esto. Trinidad Steiner, la ex ministra de Seguridad del presidente José Antonio Kast, actuó fuera de la ley mientras era secretaria de Estado. reiteramos, actuó fuera de sus atribuciones que le confiere la ley mientras ella ocupó un alto cargo como secretaria de Estado. Según la información que ya tenemos en BioBio, la radio, indica que la Contraloría General de la República ha concluido en su investigación que Trinidad Steiner actuó fuera de sus atribuciones legales al solicitarle a la Policía de Investigaciones información detallada sobre funcionarios que participaron en una investigación penal que estaba en curso. El oficio que maneja BioBio la radio apunta a varias cosas. Primero, los antecedentes no eran necesarios los que pidió para que las funciones de planificación del Ministerio de Seguridad no tenía ninguna relación los antecedentes que le pidió a la Policía de Investigaciones con la función de ministra de Seguridad. Además, dice la Contraloría, podía afectar una investigación penal en curso, algo que por la propia ley prohíbe expresamente. También señala la Contraloría, uno de los puntos probablemente más duros de este dictamen, es que la Contraloría recuerda que esos requerimientos recaían sobre una brigada policial que había trabajado en investigaciones con la propia Steiner, mientras ella encabezaba justamente, previo a asumir como ministra, como fiscal regional de Tarapacá, por lo que estiman que debía observar el deber de abstención para evitar un conflicto de interés incluso potencial. Dentro de otras conclusiones, señala también que la actuación analizada no se ajusta estrictamente a las atribuciones y funciones que el ordenamiento jurídico asignan a la autoridad ministerial. Reiteramos entonces, Trinidad Steiner actuó fuera de sus facultades, pese a que el gobierno de José Antonio Kast y el propio presidente la apoyaron en reiteradas oportunidades cuando justamente se le preguntó sobre este tema, hasta que finalmente decide sacarla de la Secretaría de Estado. Había responsabilidad, la Contraloría lo ha determinado.

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11: La Contraloría determinó que la ex ministra de Seguridad, Trinidad Steiner, se extralimitó en sus poderes ante decisiones respecto a la Policía de Investigaciones. Vamos a conocer más antecedentes con Gabriela Piña.
12: Así es, lo contamos oportunamente. La Contraloría General de la República se pronunció respecto del oficio que la ex ministra de Seguridad Pública, María Trinidad Steiner, envió al director de la Policía de Investigaciones, Eduardo Serna, para conocer los fundamentos o motivos de la salida de un grupo de detectives de una investigación por drogas en el norte. Hablamos del famoso Clan Chin. Al respecto, el ente contralor concluyó que Steiner no se ajustó estrictamente a las atribuciones y funciones que el ordenamiento jurídico asigna a una entidad ministerial y además señaló que Steiner falló al deber de abstención que tienen los ministros de Estados. Un dictamen que responde a los requerimientos de los diputados Raúl Leiva, Patricio Pinilla y también la diputada Tatiana Urrutia.

0: El Partido Nacional Libertario se ha referido al dictamen de Contraloría sobre la exministra Trinidad Steiner, Francisca Cárez, con los detalles.
1: Sí, son declaraciones recientes acá en el Partido Nacional Libertario, donde su presidente Johannes Kaiser ya se ha referido a esta situación, ha respetado lo que ha sido la determinación de la Contraloría, que concluyó que finalmente la exministra Steiner se extralimitó en sus funciones, pero sostuvo que la calificación sobre un eventual exceso administrativo sigue siendo completamente de la Contraloría, aunque agregó que desde su perspectiva, la entonces ministra necesitaba conocer qué era lo que estaba ocurriendo al interior de las instituciones, como es el caso de la PDI, encargadas de la persecución del delito. Señaló que si el gobierno no ordena a las instituciones encargadas de perseguirlo, entonces no puede esperar buenos resultados en materia de seguridad. Evitó entrar de fondo en este dictamen, cuestionarlo por cierto, pero centró su respuesta en la necesidad de que las autoridades puedan supervisar el funcionamiento de los organismos de seguridad, dándole entonces un espaldarazo a la exministra de Seguridad, Trinidad Steiner. Desde el Partido Nacional Libertario, Bío Bío, la radio.
0: La Confederación para la Producción y el Comercio, la CPC, lanzó proyecciones poco optimistas para el crecimiento este año 2026. Tiene más detalles Vanessa Gajardo.
2: Claro, en el marco de la presentación de este estudio del comercio ilícito y cuánto afecta esto a la economía, es que la CPC también junto a sus ramas se refirieron al complejo panorama económico que atraviesa hoy nuestro país, a propósito también de las declaraciones que dio ayer el presidente de la República, José Antonio Kast, en su visita oficial en Paraguay, sobre una economía que está enferma. En esa línea, la presidenta de la CPC, Susana Jiménez, dijo que las proyecciones que tienen ellos como gremio para el crecimiento de este año tampoco son las más optimistas. Entre un 1 y un 1,5% esperan entonces que sea la actividad en el conjunto del año. Asimismo, también mirando con buenos ojos lo que tiene que ser la tramitación de la mega reforma y también una agenda de permisología fuerte para poder destrabar la inversión entonces y volver a crecer como hacíamos hace una década atrás. Bío Bío, la radio.
0: Y dos pistolas y cargadores fueron encontrados en un bus que ingresaba al país por el paso fronterizo Los Libertadores. Vamos a conocer más detalles de esta información con Lucas Peña.
3: Sí, es un procedimiento que realizó el Servicio Nacional de Aduanas en el paso fronterizo Los Libertadores, esto correspondiente a la comuna de Los Andes, todo esto bajo el contexto de una fiscalización a un bus internacional que iba a ingresar, que estaba ingresando al país por el complejo fronterizo Los Libertadores. Y es en el contexto de estas labores que estaban realizando de fiscalización, es que se encontraron diferentes elementos. Se tratan de dos pistolas, cuatro cargadores y dos cargadores rápidos de plástico que fueron descubiertos en este bus y que incluso estaban escondidos debajo de la bolsa del papelero del baño, de elementos que habían sido abandonados y que fueron entregados a carabineros después de esta fiscalización que identificó estas 12 pistolas y los cargadores en este bus internacional que iba a ingresar al país por el paso fronterizo Los Libertadores. El contexto de este procedimiento que lleva a cabo el Servicio Nacional de Aduanas en la comuna de Los Andes. En la región de Valparaíso, Bío Bío, la radio.
0: 9 grados se registran a esta hora en la comuna de Quilleco, son las 12 horas con 6 minutos.
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0: El delegado presidencial provincial de Biobío destacó los operativos policiales realizados en el sector de La Vega Techada, en Los Ángeles, indicando que han ayudado a ordenar el sector. Los detalles con Maricel Venegas.
1: Sí, recordemos que se han realizado varios operativos en los que han participado las policías y también personal de seguridad pública del municipio de la ciudad. Esto con el objetivo de atacar al comercio ambulante, sacar de circulación vehículos que no cuenten con su documentación al día, entre otros. En este contexto y tras una nueva ronda realizada la noche de este miércoles, el delegado presidencial provincial de Biobío, Juan Pablo Mellado, indicó que se ha ordenado este sector y en esta oportunidad no detectaron incumplimientos o la concreción de delitos. Es por eso que el delegado dijo que seguirán realizando este tipo de operativos para evitar el comercio ilícito y para que la comunidad comprenda que debe cumplir con la normativa vigente. 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

Bueno, continuamos como siempre avanzando en esta tarde y comentándoles también sobre esta palabra que suele también mencionarse durante la época de frío, friolento. Pero, ¿qué significa ser friolento? Fíjese que es tener una alta sensibilidad al frío o poca tolerancia a las bajas temperaturas. No es solo una queja, está determinado que por factores biológicos, metabólicos y también médicos, y obviamente en las redes sociales también se hace de manera informal lo que es la alusión al Día Nacional del Friolento. Fíjese que se estuvo celebrando o conmemorando el pasado 29 de junio, así que también resaltar aquello de esta palabra que es muy común o que se menciona también comúnmente en esta temporada de invierno, lo que es ser friolento, una persona friolento o friolenta. Pero también está la disyuntiva entre quienes prefieren el invierno y también quienes prefieren el verano. ¿En cuál team se identifica más usted? ¿En el team verano o en el team invierno? También nos puede comentar a través del WhatsApp de la radio. De esta forma, como siempre, vamos interactuando con ustedes, nuestros auditores. 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

Bueno, recientemente hacíamos también una pregunta para interactuar, obviamente, con nuestros auditores respecto a qué team se identifica usted, ¿team invierno o team verano? ¿A usted le gusta más el verano o se identifica más con el invierno? Fíjese que acá nos comenta nuestra auditora Sofi, me dice: hola, yo soy 100% team verano, dice, calorcito, playa, polera y relajo. Saludos también para Sofi, que también está interactuando con nosotros a esta hora de la tarde en esta interacción que vamos haciendo siempre con nuestros auditores. De esta forma, como siempre, continuamos avanzando con nuestros auditores y acompañándoles en cada momento del día, siempre a todos quienes nos escuchan a través de los distintos puntos de nuestra zona y a través de nuestro sitio biobiochile.cl, donde también hay auditores angelinos que nos escuchan desde otros lugares de nuestro país. Así que también un saludo para ellos que nos escuchan en algún rinconcito de nuestra zona. De esta forma, como siempre, ya lo indicamos, continuamos avanzando y acompañando a nuestros auditores.

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1: Está llamando a avisar un incendio que hay aquí en la pasarela de Duqueco por la 5 Sur. Antes de bajar la pasarela de Duqueco, se está iniciando un incendio en una casa particular. Para que la avisen a bomberos, cruzando como yendo a San Carlos aquí en la 5 Sur, en toda la pasarela de Duqueco. Los bomberos andan medio perdidos, ese es el tema, ese es el tema. Está el incendio, se está aquí en toda la pasarela de Duqueco.
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3: Vamos a conocer la información desde el ámbito político junto a Esteban Sepúlveda.
4: Tras conocer el 9,4% de desempleo registrado en el trimestre marzo-mayo de este año, el senador por Bio Bio, Enrique Van Rysselberghe, subrayó la necesidad de trabajar con sentido de urgencia en generar todas las condiciones político-legislativas para mejorar el empleo, el crecimiento económico y la seguridad. Esperamos que el proyecto de ley de reconstrucción sea aprobado antes de que termine julio, teniendo en cuenta que es una iniciativa clave para incentivar una real mejora de nuestra economía al buscar atraer inversión, impulsar el crecimiento y generar empleo, indicó el legislador. Junto con ello, agregó que la región del Bío Bío en particular está viviendo momentos muy complejos en materia de empleo. Solo ejemplos como los despidos en el mundo forestal o la posible quiebra de la metalúrgica Edice, entre muchas otras empresas, no nos puede dejar indiferentes. Como políticos, nos debe mover a votar proyectos de ley que fomenten y resguarden los empleos formales que tanto necesitan los ciudadanos. Por último, Enrique Van Rysselberghe indicó que esperan que la oposición se sume al debate constructivo y presente propuestas concretas al proyecto de ley de reconstrucción, ya que a su juicio no es el momento de darse gustos personales o aparecer mediáticamente rechazando sistemáticamente la iniciativa, donde todos deben enfocarse en mejorar esta reforma de lo que dice relación con materias económicas. 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

Saludos también para nuestra auditora Emilia, que también nos envía sus saludos a esta hora, nos indica ahí buenos días. También, obviamente, a todos nuestros auditores que han estado interactuando con nosotros a través del WhatsApp de la radio durante esta mañana. Bueno, muy importante también resaltar que estamos, obviamente, en vacaciones de invierno, gran parte de nuestros auditores, y se hace también la invitación a poder participar de estas actividades que se van a estar desarrollando tanto la jornada del viernes como el sábado, donde se hace la invitación a disfrutar de aquellas dos jornadas en el polideportivo de nuestra ciudad de Los Ángeles, tanto el viernes 3 como el sábado 4 de julio. Reiteramos el lugar, el polideportivo, donde dentro de las actividades que se van a estar desarrollando está, por ejemplo, el intercambio de láminas mundialistas, concursos, desafíos futboleros, trivias, juegos populares, premios sorpresas. También va a haber un circuito de Bike Team BBC, así que también hay hartas actividades para poder compartir en dos jornadas, 3 y 4 de julio en el polideportivo de nuestra ciudad de Los Ángeles. Actividades también que se hacen en alusión a estas vacaciones de invierno, así que también un panorama para comentar a esta hora de la tarde acá en la radio. 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
2: Daños cuantiosos en casas y alumbrado público dejó paso de fuerte viento puelche por zonas cordilleranas de la provincia de Biobío. Frontel, empresa eléctrica, confirmó que más de 2.000 clientes aún están afectados por cortes de luz en la provincia de Biobío, especialmente en Antuco. El delegado presidencial regional de Biobío, Julio Nativia, se refirió a los carabineros que están en proceso de desvinculación de la institución por haber dado positivo al test de drogas. Indicó que este hecho obedece a casos aislados. Incendio afectó hace pocos minutos una casa habitación en el sector sur de Los Ángeles. Las noticias ya vienen ampliadas en el radiograma.
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0: 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Bueno, en base a esta situación donde concurrió Bomberos hace pocos instantes hacia la pasarela de Duqueco, tenemos más detalles con Esteban Sepúlveda.
1: Sí, Gerardo, se trata en definitiva del incendio de una cocina que afectó parte de la vivienda que está ubicada justo frente a la pasarela de Duqueco por la ruta 5 Sur. Aquí en este lugar concurrieron dos compañías del Cuerpo de Bomberos de Los Ángeles que rápidamente ahí iniciaron las labores para evitar que el fuego se propagara al resto de esta vivienda. Es una vivienda de un piso donde las personas lograron sacar algunos enseres antes que el fuego se siguiera propagando. La situación ya estaba controlada, incluso ha llegado personal de emergencia municipal al lugar justamente para recabar los antecedentes en torno a este incendio que afectó la cocina de y parte de la casa aquí en la avenida, en la ruta 5, en el pasarela, justo donde está la pasarela de Duque, con la pasarela peatonal. También ha llegado personal de carabineros de la subcomisaría Bañigüe hace pocos minutos para recopilar los antecedentes en torno a este incendio. Varias personas en su interior que ya están en este minuto siendo encuestadas por personal municipal para otorgar la ayuda necesaria a bomberos, y ya se comienza a recoger las mangueras para retirarse del lugar de este incendio que, reiteramos, afectó la cocina de una casa habitación aquí en la ruta 5 Sur Pasarela de Duqueco. En el lugar, Bio Bio, la radio.
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Bueno, y a esta hora de la tarde también resaltar que se avisora lo que será para este viernes. En la comuna de Coyipuy está Expo Anime Coyipuy 2026. Este viernes 3 de julio, desde las 10 de la mañana y hasta las 17 horas 5 de la tarde, en la Plaza de las Artes del Teatro Municipal de Coyipuy, en este caso, donde va a estar entonces esta Expo Anime 2026, donde se va a poder disfrutar, por ejemplo, de premios sorpresas, también stand y expositores, espacios temáticos y también actividades para toda la familia, también una pasarela cosplay que también va a estar habilitada en el lugar. Así que también está esta opción, este panorama, para nuestros auditores que nos escuchan.

en la vecina ciudad, comuna de Coyipulli, a esta hora de la tarde, donde ya luego, recuerde, se viene la edición mediodía de Radiograma, así que por nada del mundo se puede separar de la programación y la compañía que les brinda la radio.

0: En relación a este incendio que ocurrió en estos momentos en la pasarela Duqueco, tenemos más antecedentes con Esteban Sepúlveda.
1: Vamos a conversar con el teniente primero, Almendra. ¿Me recuerda su nombre?
2: Marco Almendras.
1: ¿De la?
2: Novena compañía.
1: Cuéntenos respecto a esta emergencia que se suscitó aquí en la pasarela Duqueco.
2: Bueno, fuimos despachados acá al sector sur de Los Ángeles, acá al sector de la pasarela Duqueco, en donde nos encontramos con un principio de incendio que ya estaría controlado por moradores a la llegada del lugar, pero se trabajó en medición de temperatura para ir viendo puntos calientes. La emergencia estaría controlada, el fuego ya está extinguido.
1: Teniente, algo importante, hemos tenido mucho frío, mucha helada estos días y obviamente la mantención de los elementos de calefacción es importante para evitar este tipo de emergencia.
2: Sí, bueno, nosotros hacemos un llamado nuevamente a la mantención de los equipos de distintos calefacción, de distinta calefacción, a su mantención rigurosa, ya que con esto evitamos estas emergencias.
1: Perfecto, muchas gracias, muy amable.
2: Bueno.
1: Gracias, está justamente el oficial a cargo de bomberos, dando cuenta entonces de este incendio que rápidamente fue controlado, no pasó a mayores, y el llamado, por cierto, a evitar y mantener, por sobre todo, los elementos de calefacción en buenas condiciones. Bio Bio, la radio.
0: Bueno, como siempre, el saludo afectuoso para nuestros auditores que a esta hora nos siguen escribiendo, nos saludan, nos desean una excelente jornada. También de antemano es recíproco y les deseamos también una excelente tarde a todos nuestros auditores que a esta hora nos escriben a través del WhatsApp de la radio. Recuerden, ya luego a las 13 horas se viene una nueva edición de Radiograma, la edición Mediodía, con todo lo que es las informaciones del ámbito local, nacional e internacional en su completo detalle. Así que por nada del mundo se puede separar de la programación y la compañía que les brinda la radio en los distintos horarios.

0: distintas horas del día, siempre está la compañía de la radio. Para usted también, que a esta hora está trabajando, está conduciendo, se está trasladándose a algún punto de nuestra zona, vaya nuestro saludo afectuoso, como siempre, para nuestros auditores que también están en la oficina, también escuchándonos y acompañándose de la programación que les brinda cada día la radio.
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7: La Contraloría concluyó que la exministra de Seguridad Trinidad Steiner actuó ilegalmente al solicitar información a la PDI de una causa judicial.
8: El gobierno respaldó al fiscal nacional Ángel Valencia, quien ordenó el ingreso de perros antidrogas a las dependencias del Ministerio Público ante el hallazgo de una bolsa con una aparente sustancia ilícita.
7: El gran empresariado señaló que la situación económica del país es más mala de lo que el gobierno imaginaba y sostuvo que este 2026 Chile no crecerá más allá del 1,5%.
8: Tras la primera mesa de la ley de reconstrucción, el presidente José Antonio Kast se abrió a hacer cambios a la invariabilidad tributaria.
7: El gobierno volvió a demarcar líneas rojas en el encuentro. No hay espacio para cambiar normas de permisología.
8: Comenzó la audiencia de preparación del juicio oral por el secuestro y el homicidio del exteniente venezolano Ronald Ojeda.
7: En medio de la pugna oficialista, el presidente José Antonio Kast no descartó que el sector conforme una alianza de gobierno en el futuro.
8: Un hombre fue asesinado dentro de un vehículo en Concepción.
7: Y un ciudadano chino fue asaltado por una banda caracterizada como detectives de la PDI en la comuna de Santiago.
8: Internacional, un sobreviviente de los terremotos en Venezuela fue rescatado luego de 8 días bajo los escombros.
7: El presidente electo de Colombia, Abelardo de la Estrella, anunció que busca refinanciar la deuda neta del país.
8: Un nuevo ataque masivo ruso mató a al menos 20 personas en la capital de Ucrania.
7: En el deporte, desde las 3 de la tarde, España enfrenta a Austria en el inicio de la penúltima jornada de los 16avos de final de la Copa del Mundo. A las 7, Portugal se mide ante Croacia y desde las 23 horas Suiza juega ante Argelia.
8: En el fútbol local, Colo Colo visita hoy desde las 20:30 horas a O'Higgins en un duelo correspondiente a la segunda fecha de la fase de grupos de la Copa Chile.
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2: 1:03.
7: Buenas tardes, bienvenidos. Gracias por acompañarnos en esta edición del mediodía de Radiograma. Revisamos las noticias junto a Catherine Cubillos. Catherine, buenas tardes.
8: ¿Cómo estás, Nivaldo? Buenas tardes. Buenas tardes también a nuestros auditores.

0: Todos quienes ya están con nosotros y van a estar acompañándonos en esta revisión de las noticias. Saludamos a todos ahí en las 43 estaciones de Bio Bio, la radio en todo el país. También a quienes están en la plataforma digital, es biobiochile.cl, y por supuesto a quienes nos escuchan y nos ven a través de Bio Bio TV.
1: En su momento, la Contraloría concluyó que la ex ministra de Seguridad Pública, Trinidad Steiner, excedió en sus atribuciones al solicitar, a través de un oficio reservado, información de una causa judicial al director de la Policía de Investigaciones, Eduardo Serna.
0: Este organismo fiscalizador, que tomó bastante tiempo en tomar la decisión o revisarla, determinó que no se advierte que el requerimiento de la ex autoridad se enmarque en sus competencias, al considerar que dicha actuación no correspondía a las funciones propias de una autoridad ministerial. Gabriela Piña tiene todos los datos. Hola, Gabriela, buenas tardes.
2: ¿Cómo están? Muy buenas tardes. Así es, la Contraloría General de la República concluyó durante esta jornada que la ex ministra de Seguridad Pública, María Trinidad Steiner, se excedió en las atribuciones que la ley le confiere. Lo anterior por solicitar a la Policía de Investigaciones antecedentes sobre funcionarios que participaban en una investigación por tráfico de drogas vinculada al denominado Clan Chen. El pronunciamiento responde a un requerimiento presentado por un grupo de parlamentarios luego de que se conociera el envío de un oficio reservado al director general de la Policía de Investigaciones, Eduardo Serna. El oficio, enviado el 13 de marzo del año de este año 2026, solicitaba información detallada sobre los detectives que integraban el equipo investigador en Tarapacá, una petición que se produjo pocos días después de que Steiner asumiera como ministra y en una causa que ella había encabezado previamente como fiscal regional de Tarapacá. En su dictamen, el organismo fiscalizador estableció que la actuación de la exsecretaria de Estado no se ajustó estrictamente a las atribuciones que el ordenamiento jurídico le asigna al Ministerio de Seguridad Pública. Además, la contralora Dorothy Pérez sostuvo que Steiner incumplió el deber de abstención que deben observar los ministros cuando existen circunstancias que puedan afectar su imparcialidad. La definición de la Contraloría obviamente generó inmediatas reacciones desde el gobierno. Hasta el momento solo ha hablado el ministro de Economía, Daniel Mas, quien afirmó hace algunos minutos atrás que desde La Moneda son respetuosos de las diferentes instituciones y también sus definiciones, y dijo que va a ser el ministro de Seguridad, Martín Arrau, quien se va a referir a este tema.
3: Somos respetuosos de los fallos de otros entes del Estado y el ministro Arrau se va a referir en detalle a ese tema después.
2: En el mundo político también surgieron reacciones. El presidente del Partido Nacional Libertario, Johannes Kaiser, afirmó que respeta la decisión de la Contraloría, aunque eso sí sostuvo que no le corresponde calificar si existió una infracción administrativa. A su juicio, Steiner, en su calidad de exfiscal, buscaba conocer qué estaba ocurriendo al interior de la PDI y enfatizó que las autoridades deben ejercer control sobre las instituciones encargadas de perseguir el delito para que éstas cumplan su función.
4: Pero sí le voy a decir una cosa, si usted no ordena a las instituciones que están encargadas de la persecución del delito, entonces no se sorprenda si no tiene mucho éxito en la persecución del delito.
2: En la oposición, en tanto, surgieron inmediatas críticas hacia la exministra. Fue el senador de la Democracia Cristiana, Iván Flores, quien señaló que este dictamen de la Contraloría llegó a confirmar lo que se dijo desde el día uno.
5: Lo dijimos desde el principio. La ministra Steiner no tenía atribuciones, más bien vulneraba la ley si intervenía pidiendo información sobre algunos traslados que más bien eran de su conveniencia, saber y no tenían que ver con el interés de los procedimientos.
2: Por su parte, el diputado socialista Raúl Leiva afirmó que el dictamen de la Contraloría confirmó que la exministra Steiner actuó entonces fuera del marco legal al intervenir en una causa que había dirigido como fiscal y vulneró también, dijo, el deber de abstención. El parlamentario calificó estos hechos como una grave infracción al Estado de Derecho y anunció que la bancada del Partido Socialista va a analizar el dictamen para determinar eventuales responsabilidades políticas y administrativas sin descartar acciones contempladas en la Constitución, algo que también han planteado desde otros sectores políticos, por lo menos de la oposición.
0: Claro, recordemos que este fue uno de los primeros casos que cuestionó, de escándalo, tienes razón, al gabinete del presidente Kast, particularmente a Trinidad Steiner, porque apenas él, 2 días después de haber asumido, el 13 de marzo, fue quien envió ese oficio que desde un primer minuto generó suspicacia. Y ya una vez ella salía de su cargo, yo mencionaba en la introducción que la Contraloría se tomó bastante tiempo.

0: tiempo en pronunciarse, porque ella ya, como decía recién, ya no está en el cargo.
1: Y entre ida y vuelta significó la salida.
0: Claro, ella además salió con este cuestionamiento constante, aun cuando no había claridad, la claridad que tenemos ahora, pero siempre fue raro, siempre llamó la atención.
2: Sí, y alrededor de 45 días, si no me equivoco, han pasado desde que Trinidad Steiner sale del cargo, justamente en medio de diferentes cuestionamientos. Este fue uno de los primeros, recordemos que posterior a ellos vino el tema del plan de seguridad, que estaba, no estaba, y con esto además se suma a diferentes controversias que finalmente llevaron a su salida.
1: Yo quería decir que en medio de toda esta trifulca, significó que una funcionaria de la Policía de Investigaciones salieron, ¿no?
0: Sí, era la tercera antigüedad. Estoy tratando de recordar lo que hablábamos esos días. Tenía buen rendimiento, era directora de inteligencia, Consuelo Peña, y claro, sale del cargo sin más.
1: Sale sin más, pero en medio de todo esto.
0: El director general, ¿te recuerdas? Eduardo Serna también diciendo que él había tomado la decisión. Sí. Ahora nuevamente asalta la duda, ¿no?
2: Exacto, estuvo en su momento Eduardo Serna y la propia ministra en la Comisión de Seguridad de la Cámara, si no me equivoco, cuando ocurre todo esto. Y todo lo que fue el tema de Consuelo Peña en particular se lo atribuye a la Policía de Investigaciones. Pero claro, con todo esto también se reabren las dudas en torno a una posible intervención del Ministerio de Seguridad Pública en la Policía de Investigaciones, que es finalmente lo que no corresponde en este caso.
0: Bueno, vamos a seguir muy atentos a las reacciones. Gracias, Gaby.
2: Muy buenas tardes.
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4: 1:10 p.m.
0: A ver, entonces les contamos en nuestra plataforma digital, enviovideochile.cl, trabajo de nuestro departamento de investigación. Hoy hay reacciones del gobierno, particularmente que ha respaldado al fiscal nacional Ángel Valencia, quien ordenó el ingreso de perros antidrogas, especialistas en la materia, a las dependencias del Ministerio Público. ¿Por qué? Porque hallaron una bolsa con una aparente sustancia ilícita dentro de las oficinas del Ministerio Público.
1: Parlamentarios se sumaron al debate, apoyaron la medida que podría volver a repetirse pese al rechazo de quien, de la ANEF. Sí, la Asociación Nacional de Empleados Fiscales se opone.
0: Del Ministerio Público.
1: Del Ministerio Público. Claro.
0: Danilo Ormeño tiene todos los datos. Hola, Danilo.
5: Katy Nivaldo, ¿cómo están? Muy buenas tardes. Efectivamente, una verdadera rebelión interna se ha desatado en la Fiscalía Nacional luego que el mandamás de esta institución, Ángel Valencia, ordenara el ingreso de perros antidrogas en un operativo motivado por un grave hallazgo ocurrido en estas mismas dependencias. Según pudo conocer Radio Bio Bio y como lo contó en su momento oportunamente el pasado 21 de enero de este año, personal de aseo del Ministerio Público encontró una bolsa con algunas sospechas con aparentes restos de cocaína, activando de inmediato una investigación que llevó adelante el OS-7 de Carabineros. Lo cierto es que a las pocas horas, el abogado de la Fiscalía Centro Norte, Luciano Untiel, admitió la propiedad de esta bolsa, iniciándose el respectivo sumario que terminó por su baja, su desvinculación del Ministerio Público. Bueno, dos días después y en ese mismo contexto, fue que Ángel Valencia, el fiscal del Ministerio Público, autorizó justamente el ingreso de perros detectores de droga para revisar estas dependencias. Allí los canes se recorrieron oficinas, pasillos, incluso marcaron algunos funcionarios, sin embargo, no encontraron nada relevante. Esto generó sin duda incomodidad en los trabajadores, lo que se plasmó en una demanda de tutela laboral que presentó la Asociación Nacional de Funcionarios del Ministerio Público, que alegaban que había vulneración de derechos en este operativo antidrogas, lo que fue luego desestimado por la justicia. En medio de este rechazo de los funcionarios, fue hoy el gobierno que entró al debate y consultado al Ministerio de Seguridad Pública, Martín Arrau, aseguró que esto es parte de las funciones y las atribuciones que tienen las autoridades que hoy día ejercen un mando. Escuchemos.
6: Es la función de la autoridad ejercer el mando, y efectivamente cuando estamos en instituciones de orden y seguridad, cuando estamos en instituciones de persecución penal, en ese caso, si hay algo que no se puede tolerar es la corrupción, es la dependencia de las drogas.
5: Bueno, la discusión de inmediato también se trasladó hasta el Congreso. Parlamentarios de distintos sectores políticos de manera transversal respaldaron, apoyaron la medida que llevó adelante el fiscal Valencia y además reprocharon la postura que ha tenido hasta ahora los propios funcionarios. Así lo manifestó la diputada del Partido Nacional Libertario, Gloria Navellán.
7: Increíble lo que dijeron los funcionarios. Acá, si ellos están investigando, entre otras cosas, delitos relacionados con droga y encuentran restos de droga,

0: lo mínimo es que se investigue a fondo. Si es necesario que sea con perros antidroga, tendrá que ser con perros antidroga.
1: Bueno, su par del Partido Socialista, Raúl Leiva, más que necesaria para él, considera que es indispensable este tipo de medidas, pese a la molestia o incomodidades que esto pudiera generar en los funcionarios al interior del Ministerio Público.
2: Cualquier medida que se utilice no solo es necesaria, sino que es indispensable, sin perjuicio de las incomodidades que esto pueda generar.
1: Volviendo a la demanda de tutela laboral, atención con este dato, porque el Ministerio Público en este caso fue representado por el Consejo de Defensa del Estado. Fue allí, en esta audiencia, donde el juez suplente Nicolás Martínez intentó una conciliación entre las partes, lo que no tuvo éxito. El fiscal Ángel Valencia en esta audiencia no aceptó comprometerse a no volver a repetir este tipo de procedimientos. Por lo tanto, Katy Nibaldo, lo más probable es que pudiera volver a replicarse este tipo de operativos antidrogas ahí mismo, en las dependencias del Ministerio Público.
3: ¿Cuál es el peligro de todo esto? Una persona, digamos, que está bien, tiene dependencia a las drogas, es una persona vulnerable, ¿no es cierto? Puede ser extorsionada, puede ser chantajeada, y por lo tanto una persona que accede a información sensible, a través de ese mecanismo puede ser o reclutado o a través de la extorsión.
4: O puede defender en algún momento, o estar involucrado en una causa que involucra a su proveedor.
3: Claro.
4: Puede ser.
3: O proveedores. Pero sobre todo es la posibilidad de que efectivamente caigan las redes por su adicción y se transforme en un peón de organizaciones criminales. Esto no es nada nuevo, digamos. Ha ocurrido en otras partes y por lo tanto hay una prevención al respecto que siempre se hace, claro. Esto ha tenido reacciones o consecuencias.
4: Gracias, Dani.
3: Gracias, Danilo.
1: Vamos a tener atención en la tarde, ¿ya?, en Radiograma Vespertino, también otras declaraciones de algunas asociaciones o exfiscales que están apoyando a los funcionarios. Ellos dicen de que no está dentro de las atribuciones del fiscal Valencia, que él debería haber pedido una autorización a un tribunal para poder haber autorizado entonces que ingresen estos perros en el marco de una investigación. Así que un buen debate también. ¿Ya? Que estén bien.
4: Gracias, Dani. Igual tú. Bueno, ¿quién es el abogado, ¿no?, del que se descubren estos restos de cocaína en un baño de la Fiscalía Metropolitana Centro Norte? Ha sido desvinculado tras este hallazgo de restos de cocaína en un baño. Esto pasó en enero recién pasado.
3: Claro, ¿cómo decíamos? Cuando se realizaba este aseo, etcétera. ¿Qué es lo que pasó? Que cuando se hizo esto y se encontró esto, un abogado de la Fiscalía reconoció que esa bolsa era de él y por lo tanto fue suspendido. Y se comenzó además un proceso penal, aparte del sumario que se inició, en el que se determinó en este sumario su responsabilidad. El actual titular de la Fiscalía Centro Norte, Francisco Yacir, en calidad subrogante, firmó la baja del funcionario, el abogado Luciano Jutinel, durante los primeros días de marzo.
4: Y igualmente atendida la falta penal, el abogado fue condenado en un procedimiento monitorio.
3: Es un procedimiento en virtud del cual esta persona rápidamente, de manera express, es condenada. Después de esta decisión del fiscal nacional de realizar esta pesquisa al interior de la Fiscalía Nacional con perros detectores de drogas, justamente después de haber encontrado esta bolsa que pertenecía a este abogado que fue finalmente desvinculado.
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1: Bueno, y 60.000 clientes se permanecen sin energía eléctrica en la Araucanía a causa del viento que generó voladuras de techumbres en 40 viviendas. Esto es la comuna de Pucón, la más afectada por el temporal. Hasta el momento no existe un plazo para la reposición del servicio. Tiene más detalles Esteban Arauz desde Radio Bio Bio en Temuco.
2: En declive se encuentra el temporal de viento que azotó con fuerza la zona precordillerana y cordillerana de la Araucanía, siendo las más afectadas Pucón y Villarrica. De acuerdo a lo señalado por el director regional de Senapred, Ian Gorayev, en Pucón al menos 40 casas resultaron con voladura de techos y que se superó la proyección de intensidad de viento estimada.
3: Que preliminarmente uno de los primeros datos que tenemos es 40 casas afectadas con voladura de techo en Pucón, pero todavía faltan las otras comunas que vayan reportando. Los vientos inicialmente estaban pronosticados de rachas de hasta 100 kilómetros por hora, sin embargo Pucón en su estación meteorológica registraron vientos de sobre 120 kilómetros por hora.
2: Se pudo restablecer el tránsito vehicular en las rutas que conectan Pucón y Villarrica luego de incesantes trabajos que realizaron equipos de emergencia, generando la desactivación de la alerta roja para ambas comunas, al tiempo que continúa el catastro para detectar mayor afectación. Pero lo que genera mayor preocupación es el suministro eléctrico. Las desconexiones alcanzan las 60.000 y en la mayoría de los casos se extiende por más de 24 horas. El Seremi de Energía de la región de la Araucanía, Jorge Radgeb, indicó que no existe un plazo de reposición, detallando la gravedad de los daños.
4: Hay fallas que que no estaban detectadas en algún momento, se han ido estableciendo y eso va a dificultar más lo que significa el restablecimiento del suministro eléctrico. No solamente hay cortes de línea, sino que también hay postación afectada y eso dificulta mucho más lo que significa el restablecimiento del servicio eléctrico.
2: El temporal de viento ahora dará paso a bajas temperaturas en las zonas de valle, al menos hasta el día sábado. Durante la madrugada de este jueves, los termómetros marcaron una mínima de 5 grados bajo cero en la comuna de Loncoche, condición que se mantendrá estos días. En Temuco, Bio Bio, la radio.
1: Bueno, Chillán vivió la madrugada más fría de lo que va de este año con 4,4 grados bajo cero. Tiene la información Guillermo Oscares de Radio Bio Bio en Chillán.
5: La ola de frío que afecta a la región de Ñuble dejó este jueves 2 de julio la madrugada más gélida de lo que va del año 2026. La ciudad de Chillán registró una temperatura de menos 4,4 a las 4:01 en hora de esta madrugada, de acuerdo con el informe de la Dirección Meteorológica de Chile, estableciendo el registro más bajo del año en la capital regional. El intenso descenso de las temperaturas se produjo en el marco del aviso meteorológico vigente de heladas normales a moderadas que afecta a la región de Ñuble. Según la Dirección Meteorológica de Chile, en el valle de la precordillera y de la cordillera o costas, la mínima oscilarían entre menos 4 y menos 12, con condiciones que favorecen a nuevas heladas durante las próximas jornadas. La intensa escarcha cubrió calles, vehículos, áreas verdes y en Chillán principalmente junto a otras comunas de Ñuble, mientras que en diversos sectores se reportó la presencia de hielo sobre la calzada, lo que las autoridades llamaron a la precaución a los conductores, extremando medidas al momento de conducir. En la región de Ñuble, Bio Bio, la radio.
1: Bien, vamos ahora con lo siguiente, y es que más de un centenar de viviendas dañadas y cortes de energía eléctrica en varias comunas dejó este fuerte viento puelche en su paso por la provincia de Bio Bio. En Antuco, Santa Bárbara y Alto Bio Bio, las rachas de viento superaron los 110 kilómetros por hora. Además, Senapred decretó alerta amarilla por estos efectos del evento climático y también su evaluación. Tiene más detalles Mario Tapia de Radio Bio Bio en Los Ángeles.
6: En la comuna de Antuco fueron cerca de 85 viviendas las afectadas finalmente por el viento. Asimismo, el corte de luz fue general en el sector urbano y rural, donde los organismos de emergencia han trabajado sin descanso para reparar las viviendas afectadas. Santa Bárbara y sectores como El Guachi y Quigaileo se vieron muy complicados con la caída de árboles y postes del tendido eléctrico. La real emergencia vivida fue relatada.

0: por el delegado presidencial provincial de Biobío, Juan Pablo Mellado, quien describió la gravedad de las situaciones.
1: Muy complicado, costaba caminar, habían casas ya con varias casas con afectaciones, la tenencia de carabineros también con afectaciones, colegios con la misma situación, sobre todo con voladuras de techo y no sé, con rachas por sobre los 100 kilómetros por hora, costaba desplazarse incluso con los vehículos, pero la verdad es que también se actuó rápidamente para poder enfrentar esta situación. Sí, conversé con el Seremi de Transporte y Telecomunicaciones porque me decía que íbamos a tener problemas justamente con las señales telefónicas y de internet.
0: En tanto, en Alto Biobío, los equipos de vialidad, municipalidad, con apoyo de carabineros y bomberos, han trabajado en el sector de Aguas Blancas, en el despeje de la ruta Q61, donde cayeron árboles y postes del tendido eléctrico. Hacia Valle del Río Queuco y Trapatrapa, en Alto Biobío se registraron nevazones manifestadas en viento blanco. En Antuco hubo un nuevo comité de gestión de riesgos ante desastres, COGRID, donde se evaluó la distribución de ayuda a la población afectada, lo que sería apurado por la proximidad de lluvia para los próximos días. En Los Ángeles, Biobío, la radio.
2: Bueno, 9 personas lesionadas y más de una treintena de casas afectadas, principalmente por voladura de techumbre. Se dejó el temporal de viento en la región de Los Ríos. Tiene el detalle de esto Carlos López, de Radio Biobío y en Valdivia.
3: Con rachas que en algunos casos superaron los 100 kilómetros por hora en zonas precordilleranas de la región de Los Ríos, en 11 comunas hubo consecuencias, principalmente por la caída de árboles y voladura de techumbres, registrándose 45 eventos en total, según el Senapred. Lo más crítico ocurrió en Futrono, con 9 lesionados por accidentes domésticos. Mientras un matrimonio reparaba un techo, el viento lo arrancó de la vivienda junto a ellos, según el comandante del Cuerpo de Bomberos de esa comuna, Rodrigo Sepúlveda.
4: Vino un fuerte viento y sacó el techo completamente de la casa habitación con los dueños de la casa, digamos, arriba del techo. Entonces fue una caída más o menos de unos 20, 30 metros que cayeron este matrimonio al suelo.
3: El director regional del Senapred, Daniel Eprecht, dijo que la inseguridad que había en los caminos y en las viviendas impidió que los equipos de emergencia pudieran ir a los lugares afectados al momento del temporal de viento.
5: Producto del fuerte viento fue muy difícil el que el municipio y el sistema en general pudiese acudir a los distintos puntos de estas comunas de la precordillera a realizar las evaluaciones, producto de la inseguridad que había.
3: Leves fueron las lesiones reportadas en los afectados, asistidos en el SAR de Futrono y quedando en casa de familiares. Mientras que ya no hay rutas interrumpidas por la caída de árboles, las casas afectadas serán reparadas previa coordinación con los municipios, indicó la autoridad. La región de Los Ríos llegó a tener más de 14.000 clientes sin suministro eléctrico, reponiéndose paulatinamente. Mientras que en Valdivia y Corral sus puertos están abiertos, la restricción se mantiene en los de Panguipulli y Lago Ranco. En Valdivia, Biobío, la radio.
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2: Bueno, Y un nuevo homicidio se registró en Concepción. Un hombre murió asesinado luego de ser baleado en la cabeza cuando manejaba su vehículo. Es el crimen 39, lo que

0: del año en la región del Biobío. Nos cuenta Camila Elso, de Radio Biobío en Concepción.
1: Se trata del crimen de un joven de 25 años, quien se desplazaba por calle Vicuña Mackenna en su vehículo particular, un Hyundai Accent color gris, cuando fue abordado por sujetos desconocidos, quienes le dispararon en múltiples ocasiones. Dos disparos impactaron en la cabeza de la víctima, falleciendo en el lugar. Un vecino del céntrico sector relató que es habitual escuchar balazos.
2: Muchos balazos, no me acuerdo la hora, pero muchos balazos al frente de la casa y muchas discusiones con gente. Es habitual acá en el barrio.
1: El subprefecto Miguel Carrillo, de la Brigada de Homicidios de la PDI, se refirió al crimen con arma de fuego. Se trata del caso número 39, lo que va del año, en la región del Biobío.
3: Durante las primeras indagatorias se estableció que el hombre circulaba en su vehículo particular, oportunidad en que fue abordado por sujetos desconocidos, quienes, premunidos con arma de fuego, le dispararon al móvil, causándole la muerte, para luego huir del lugar.
1: Hasta el lugar llegó el fiscal de análisis criminal, Felipe Calabrano.
4: Es una persona de acá de la zona y que tiene domicilio en la comuna de Agualpén. 25 años tiene, mayores antecedentes de respecto de él no son materia de la investigación. Y le habrían disparado a lo menos en dos a tres ocasiones en la cabeza desde el exterior del vehículo hacia el interior. Él se encontraba en el asiento del conductor cuando llegamos al lugar, incluso con el vehículo en marcha.
1: El director de Seguridad Pública del municipio de Concepción, César Bobadilla, se refirió al aumento de los casos de homicidio en la comuna.
5: No vamos a escatimar esfuerzos en lo que es materia de seguir patrullando, de seguir previniendo y, por cierto, coayudando. Es un tema preocupante los últimos hechos graves que han ocurrido durante el año 2025. Levantamos la voz con la ocurrencia de homicidio, y lo más grave de esto, independiente de la dinámica, independiente del fondo del homicidio, es que estos homicidios están ocurriendo en la vía pública principalmente, y el instrumento más usado es el arma de fuego. Por lo tanto, eso genera impacto, eso genera miedo y genera temor en la población.
1: Investiga el ajuste de cuentas. Según antecedentes que maneja Biobío, la víctima era un hombre con prontuario policial por los delitos de apremios ilegítimos, hurtos y daños, pero además fue formalizado por porte ilegal de arma de fuego y municiones. Tenía una medida cautelar de arresto domiciliario parcial, la que fue infringida cuando lo mataron.
0: Y un trabajador falleció tras un incendio registrado al interior de una fábrica de explosivos. Esto en la ciudad de Arica. Desde allí nos cuenta más detalles Andrés Bravo.
6: Efectivamente, se trata de la muerte de un trabajador al interior de una bodega, de una planta de fabricación de mecha para explosivos. Esto ocurrió en el kilómetro 57 de la ruta internacional 11SH, en donde la víctima falleció debido a las graves quemaduras. Por instrucción del Ministerio Público, la Brigada de Homicidios, peritos del Laboratorio de Criminalística, realizan diligencias tendientes a esclarecer este hecho que, reiteremos, deja a un trabajador fallecido. Precisamente el comisario de la Brigada de Homicidios, Ernesto de la Fuente, se refiere a este hecho.
7: Funcionarios de la Brigada de Homicidios de Arica, el día de hoy, en horas de la madrugada, se trasladaron hasta el sector de la ruta 11SH de esta ciudad, específicamente hasta la empresa Cermisur, lugar donde habría ocurrido una explosión y posterior incendio, donde habría resultado fallecido un trabajador de sexo masculino, quien cumplía funciones en dicho lugar.
6: A esta hora continúan las diligencias por parte de la Brigada de Homicidios y los peritos del Laboratorio de Criminalística para poder obtener las causas de esta explosión, también la causa de muerte de la víctima. En Arica, Biobío, la radio.
0: La policía investiga el hallazgo del cuerpo de una persona en la ruta que une Constitución con el puerto de Maguillines. Las causas de la muerte aún son materia de investigación. Desde Radio Biobío en Talca nos cuenta Miguel García.
8: A esta hora, completamente aislado, se mantiene el sitio del suceso por parte de efectivos policiales de Carabineros, a la espera de la concurrencia de los efectivos de la Brigada de Homicidio de la Policía de Investigaciones de Linares, luego que en horas de esta mañana fuera encontrado el cuerpo sin vida de una persona de sexo masculino adulto, fallecida en plena vía pública camino al puerto de Maguillines, pasado el primer mirador en dirección al Cerro de la Arena, en la comuna costera de Constitución, acá en la región del Maule. Fueron algunos conductores y también transeúntes quienes alertaron a personal de Carabineros sobre la presencia de un cuerpo, como estamos viendo las imágenes a través de BioBio TV. en donde el fiscal de flagrancia de esta comuna costera del Maule ha instruido la concurrencia de los efectivos.

0: De la Policía de Investigaciones de Linares, por ahora se conoce causa de muerte, noticia en desarrollo. Aquí en Talca, la región del Maule, Biobío, la radio.
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2: Y la familia de un mecánico extraviado en Osorno acusa excesiva burocracia ante una denuncia por presunta desgracia, lo que incide en sumar recursos para su búsqueda. Tiene más detalles desde Radio Bio Bio en Osorno, Eduardo Palacios.
3: El cuestionamiento surge tras la denuncia por presunta desgracia de Carlos Uribe González, de 46 años, de quien nada se sabe sobre su actual paradero desde el martes 23 de junio pasado. Alain es su hermano y confirma un cuadro depresivo en quien es padre de una hija de 18 años y que en función de imágenes que ese día sitúan a una persona que deambulaba junto al antiguo puente San Pedro, que une el sector de Ragüe con el centro de la comuna, cruzando el río Ragüe, alimenta la sospecha que es ahí donde deben iniciar la búsqueda.
4: Mi hermano padecía un cuadro de depresión severa y él a veces se ausentaba en la casa, era algo frecuente, 2 días y llegaba y eso. La CIP en paralelo llevaba por investigación una denuncia que se generó de un testigo que vio una persona que se arrojó al río Ragüe acá en el puente, en el antiguo puente San Pedro. Y de acuerdo a las vestimentas y la forma de caminar y todo, asumimos que es nuestro hermano. Nos mostraron videos y fotos del recorrido de él.
3: A la desesperación por el extravío suman esperas administrativas que terminan por entrabar cualquier disposición de recursos para su búsqueda en medio de dificultades para financiar operativos de rastreo.
4: Ha sido bastante lento todo este proceso, mucha, pero bastante burocracia. Hemos ido a la PDI, fiscalía, y hasta la fecha no hemos podido contactarnos con la fiscal porque como pasó, se hizo el viernes, pasó sábado, domingo, el lunes feriado, recién se envió el oficio el martes a PDI. PDI, digamos, para que lleve la investigación en paralelo con Carabineros, se demoraba prácticamente una semana, pero ahí nos dimos cuenta que netamente burocracia era un asunto que se podía hacer en el momento.
3: Por ahora, el trabajo de revisión de parte del torrente y márgenes del río Ragüe se mantienen con participación de una agrupación voluntaria y en lo correspondiente a la denuncia por presunta desgracia, hasta ahora no hay respuestas. En Osorno, Bio Bio, la radio.
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2: Bueno, y un superviviente de los terremotos en Venezuela fue rescatado la mañana de este jueves tras pasar 8 días bajo los escombros de un edificio en el estado de La Guaira, en el norte del país y aledaño a Caracas, y después de una operación de salvamento de casi 72 horas. A las afueras del edificio donde quedó atrapado Hernán Gil, se concentraron bomberos y periodistas, quienes aplaudieron y se abrazaron al momento de la salida del vigilante, que fue trasladado en una camilla hasta una ambulancia. ¡Viva Venezuela!, gritó un rescatista chileno mientras se llevaba al hombre hasta la ambulancia. Gil había quedado atrapado en la garita de vigilancia del sótano del edificio ubicado en la localidad de Catia Lamar, donde trabajaba después de los terremotos de magnitud 7,2 y 7,5 del pasado 24 de junio. Las labores de salvamento comenzaron formalmente a las 10 horas local del día lunes y después, y desde entonces, el grupo de unos 100 rescatistas, entre ellos chilenos, estadounidenses, portugueses, costarricenses y salvadoreños, estuvo en constante comunicación con él, hidratándolo y pasándole medicación. El primer contacto con Gil por parte de equipos de salvamento se produjo el pasado domingo y desde entonces se había mantenido comunicación con él. El vigilante se encontraba en un paso subterráneo, en una caseta de seguridad con 140 toneladas de escombros encima, según dijo un portavoz de la Cruz Roja de Costa Rica, involucrada también en el rescate, quienes señalaron que El día miércoles se había replanteado la estrategia.

0: estrategia y que se estaba buscando un nuevo acceso. Según voluntarios de la Cruz Roja venezolana, Gil pudo preservar su vida gracias a la garita, que fue su escudo de protección. En su último balance, el miércoles, el gobierno venezolano indicó que al menos 2.295 personas fallecieron, mientras que 11.267 han resultado heridas.
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0: Y el presidente José Antonio Kast finalizó su gira internacional por Paraguay y Uruguay. La delegación de parlamentarios y empresarios han hecho un balance positivo por la firma de acuerdos bilaterales y el fortalecimiento del compromiso regional de seguridad. Nos cuenta más detalles María José de la Barra. María José, buenas tardes.
2: ¿Cómo están? Muy buenas tardes. Ya culminó la gira presidencial del presidente José Antonio Kast, un despliegue que comenzó el lunes en Paraguay y finalizó esta jornada en Uruguay. El mandatario expuso en la cumbre del Mercosur, mantuvo bilaterales con autoridades de Bolivia, Brasil, también de Alemania, Emiratos Árabes, entre otros. El objetivo, en lo político, estuvo centrado en fortalecer el rol de Chile como líder de la región en el combate al crimen organizado. Esto a través del compromiso de Santiago, el cual en esta gira ya fue suscrito por Paraguay y se le entregó de manera formal a Uruguay y a Brasil. Luego de este esfuerzo, el presidente José Antonio Kast reiteró durante esta jornada su compromiso para que más países se sumen a esta iniciativa.
3: Se establecieron ciertos puntos a trabajar que van en el tema de las fronteras, crimen organizado instalado en nuestras naciones, temas, por ejemplo, carcelarios. Y tenemos que avanzar en temas de legislación, donde los gobiernos queremos adelantarnos al crimen organizado, que no tiene leyes, no tiene fronteras.
2: Pero la delegación fue amplia. 8 parlamentarios acompañaron al presidente y tuvieron una agenda paralela con sus homólogos. Ellos valoraron, de hecho, los acuerdos bilaterales que se suscribieron, que fueron 3 con Paraguay y 2 con Uruguay. El senador de Renovación Nacional, Manuel José Osandón, destacó que Kast además se haya reunido con los presidentes de Uruguay y Brasil, que distan de su pensamiento político.
4: Las alianzas estratégicas de amistad, de competitividad y de tratar de abrirnos al mundo todos juntos para competir con estos grandes poderes, India, China, Estados Unidos, es fundamental.
2: La delegación presidencial también estuvo compuesta por distintos empresarios que acompañaron al mandatario, y fue la presidenta de la SOFOFA, Rosario Navarro, quien hizo un positivo balance de los acuerdos y vínculos suscritos.
5: Bueno, ha sido una gira tremendamente positiva, hemos tenido reuniones de altísimo nivel con empresarios, con distintas autoridades de ambos países. Hay oportunidades, los países que han tomado decisiones que son valientes, que requieren coraje, como proponer incentivos para atraer la inversión, están viendo resultados.
2: El mandatario va a retomar su agenda en Santiago durante esta jornada, específicamente en el Palacio de la Moneda, donde va a recibir al ministro de Comercio de Emiratos Árabes Unidos, Thani Al-Seyoubi. Bio Bio, la radio.
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0: Bueno, y a esta hora el precio del dólar baja un peso con 50 centavos al cotizarse a 922 pesos con 70 centavos comprador y 923 pesos vendedor. El euro cotiza en 1055 pesos con 13 centavos. La unidad de fomento para hoy está a 40.825 pesos con 75 centavos. Hoy, en tanto, el precio del cobre subió un 0.24% en la bolsa de metales de Londres al transar en $5.98 la libra. El precio del petróleo Brent, en tanto, bajó un 0.45% en la bolsa de metales de Londres, donde el barril cotiza a $71.25.
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0: del país persisten las recriminaciones en la derecha tras el fracaso de la acusación constitucional contra el exministro Nicolás Grau. Tiene más detalles Francisca Cárez.
1: Efectivamente, esta seguidilla de tensiones en el oficialismo no ha cesado y ha obligado también al Ejecutivo, al propio presidente de la República, José Antonio Kast, a intervenir personalmente en esta pugna que durante los últimos días ha enfrentado a Chile Vamos, a los republicanos y, por qué no decirlo, también al Partido Nacional Libertario tras el fracaso de la acusación constitucional contra el exministro de Hacienda, Nicolás Grau. Desde el cierre de su gira por Uruguay, el mandatario convocó a los presidentes de los partidos que respaldan a su propio gobierno, un desayuno, lo contamos esta mañana, que va a ser mañana viernes en el Palacio de la Moneda, primera hora, donde buscará recomponer las relaciones al interior del oficialismo, pero no fue todo, no fueron solo esas las señales de afiatar a su coalición, sino que también llamó a dejar atrás las recriminaciones y aseguró que más adelante será momento de evaluar o no la conformación de una eventual coalición política, dejando más bien abierta la puerta a esa posibilidad. Pasemos a revisar esas declaraciones del presidente José Antonio Kast.
2: Hoy día estamos trabajando juntos. Si usted me pregunta cómo está conformado el gabinete, este es un gabinete amplio. Ya vendrá tiempo de ver si alguno de estos partidos constituye una alianza, una coalición.
1: Ahí ustedes lo escuchaban, el presidente José Antonio Kast desde Uruguay planteaba que sorpresivamente para muchos personeros políticos este gobierno tiene una alianza muy amplia de partidos que lo respaldan, entre ellos por supuesto que ministros que conviven en estas dos almas que se llama Chile Vamos y Republicanos. Sin embargo, los esfuerzos del Ejecutivo aún no logran descomprimir del todo el ambiente. Las recriminaciones continúan y desde el tono que es más duro sigue estando el Partido Nacional Libertario. De hecho, su líder, Johannes Kaiser, esta mañana volvió a responsabilizar a Chile Vamos por el fracaso de la acusación, asegurando que fueron sus propios parlamentarios quienes terminaron debilitando una acusación que a su juicio tenía todos los fundamentos suficientes para poder prosperar y que entonces es una derrota para todas las derechas.
3: Un acuerdo de paz no lo veo. Los jugadores de mi equipo meten 25 autogoles y después se quejan de que no fue tan mal en el resultado final del partido. Ellos ganaron junto con el Frente Amplio, con el Partido Comunista, con Grau.
1: En Republicanos, en cambio, el tono sigue siendo este llamado a bajar las tensiones, a poner paños fríos a la discusión, si bien reconocen que existen las diferencias, que es normal dentro de las sensibilidades políticas que hay en toda la derecha, insisten en que hay un oficialismo compuesto por distintos partidos que deben respetarse y valoran que el presidente también haya abierto nuevos espacios de diálogo para poder recomponer estas confianzas. Así lo planteó esta mañana también el diputado republicano Benjamín Lorca.
4: Siempre hay buen ánimo de avanzar. Estas tensiones son naturales y hay que aprender a superarlas y en eso estamos. No sé si me da culpa yo. Sin duda yo creo que todas las iniciativas que aperturan el diálogo son valorables.
1: Más allá de los timoneles de partido están todas las bancadas, todos sus personeros atentos a lo que va a suceder mañana a primera hora en el Palacio de la Moneda, donde Chile Vamos y Republicanos se volverán a ver las caras y también frente al presidente José Antonio Kast, donde podrán expresarle definitivamente lo que han sido sus principales molestias por el tono ocupado por el partido que fundó el presidente de la República. Es parte entonces de la previa de lo que será una intervención mañana que podría entonces definir el futuro y de que si va a prosperar o no una idea de una coalición política en la derecha. Katy Nibaldo.
0: Muchas gracias, Francisca.
1: Buenas tardes, San Fran.
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0: Estamos de regreso. Un hombre quedó en prisión preventiva en Chiloé luego de agredir a su ex conviviente, parapetarse en un inmueble con su hijo de 4 años en brazos y un machete de 75 centímetros y enfrentarse post

0: en mente a Carabineros. Nos cuenta de esto Hans Barros.
1: El procedimiento comenzó cuando la víctima, una mujer de 21 años, denunció la agresión en la subcomisaría de Achao. Carabineros la acompañó al domicilio donde el imputado fue encontrado con el menor y el arma blanca. Según la fiscalía, el niño fue entregado al ingreso del personal policial y luego el sujeto puso resistencia, fue reducido y lesionó a dos funcionarios. La directora regional del Cernameg en Los Lagos, Francisca Pérez, rechazó el hecho y confirmó que se activaron los apoyos psicológicos y legales para la víctima y su familia.
2: Condenamos el acto de violencia vivido por una mujer y su pequeño hijo. Ningún contexto justifica las diversas manifestaciones de violencia de género, ni tampoco, por supuesto, la vulneración extrema de los derechos de niños y niñas. Queremos ser enfáticos, la violencia contra las mujeres es un problema de seguridad pública y no un asunto privado.
1: El menor no presentó lesiones y quedó al cuidado de un familiar. El Ministerio Público solicitó la prisión preventiva al considerar que el imputado es un peligro para las víctimas y también la sociedad. Por ello, el tribunal fijó 90 días de investigación y ordenó su ingreso al Centro de Cumplimiento Penitenciario de la ciudad de Castro, en Chiloé. Bio Bio, la radio.
0: Indignados están los sindicatos de buzos en la región de Los Lagos luego que se oficializara una flexibilización de exigencias para postular a la licencia profesional, no pidiéndose, en el caso de extranjeros, el certificado de antecedentes. Tiene los detalles Robinson Cárdenas, de Radio Bio Bio en Puerto Montt.
3: No descartando movilizaciones y sintiéndose discriminados, aseguran estar los representantes de los miles de buzos en el país, luego que se comenzara a socializar un documento que hace oficial la flexibilización de exigencias. Lo más llamativo en la circular actualizada es que los extranjeros con residencia definitiva o temporal, autorizados para ejercer labores remuneradas en nuestro país, podrán tramitar una licencia de buzo sin presentar un certificado de antecedentes, situación que, a juicio de los dirigentes, es un error. El líder del Movimiento Ciudadano y presidente de la Asociación Gremial Buzos Profesionales de Chile, que representa a más de 5.000 trabajadores del área, Javier Huichalaf, expuso que en caso que no se pueda retroceder en el decreto, buscarán que se actualice el reglamento de buceo.
4: Entonces, ¿cuál es el paso a seguir de nosotros? Ir a la Subsecretaría de las Fuerzas Armadas a pedir otra prórroga de la implementación de estos cambios que quieren realizar, puesto que no se ha hecho el reglamento nuevo de buceo.
3: El presidente del sindicato Ocean Limitada, Eduardo Garnica, dijo que, considerando que a los chilenos se les exige el certificado de antecedentes penales, se sienten discriminados, expresando también su preocupación en materia de seguridad en la navegación.
5: Absolutamente discriminados, porque nosotros, para realizar un permiso de embarco aparte de la matrícula de buzo, hay un permiso de embarco para que uno pueda andar a bordo de las embarcaciones, y para eso se nos pide un certificado de antecedente. Obviamente sabemos por qué se solicitan, es porque en una embarcación donde andan 8 o 10 personas en lugares apartados de las poblaciones, no siempre la convivencia puede ser la mejor.
3: Los representantes de los buzos esperan reunirse con parlamentarios y gestionar una reunión por lobby para llegar a la Subsecretaría de Fuerzas Armadas a fin de frenar el decreto que ya se pausó en 2024 o actualizar el reglamento que aseguran quedó atrasado. En Puerto Montt, Bio Bio, la radio.
0: Bien, continuamos ahora con lo siguiente. El delegado presidencial del Biobío, Julio Anatibia, calificó como excepcionales los casos de carabineros que dieron positivo a controles de drogas y que están en proceso de ser dados de baja. Conocemos más detalles con Maricel Venega, de Radio Biobío Los Ángeles.
6: 5 funcionarios de carabineros de la región del Biobío, entre ellos el prefecto de la provincia de Biobío, se encuentran en proceso de ser dados de baja tras arrojar resultados positivos en controles preventivos de drogas realizados por la institución. La situación fue confirmada por carabineros de la octava zona de Biobío, desde donde además se informó la apertura de un sumario administrativo y la notificación de los antecedentes al tribunal competente. Según los antecedentes conocidos, los funcionarios involucrados habrían consumido Ozempic, medicamento utilizado para el tratamiento de la diabetes tipo 2 y que también es usado para bajar de peso. Sin embargo, el consumo de este fármaco no habría sido informado oportunamente a la institución, motivo por el cual los uniformados

0: ambos dieron positivo a los exámenes toxicológicos. El caso generó repercusiones a nivel regional debido a que entre los involucrados se encuentra un alto oficial de la institución. Frente a esta situación, el delegado presidencial regional del Biobío, Julio Anatibia, sostuvo que se trata de hechos aislados que no representan el actuar general de Carabineros.
1: Este examen es importante porque permite, mediante sus resultados, tener alejado a la droga y al crimen organizado de la función pública. Hay que aclarar que esta es una excepción dentro de Carabineros, ya que tiene todo el apoyo importante del gobierno como institución por la importante labor que realizan al cuidado de la ciudadanía. Estos son casos excepcionales.
0: Desde la institución policial recalcaron que el proceso de desvinculación reafirma el compromiso de Carabineros con el estricto cumplimiento de sus protocolos internos y con altos estándares de probidad, transparencia e integridad institucional. En Los Ángeles, Bio Bio, la radio.
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4: Bueno, y la economía está en el centro del debate luego de que el presidente José Antonio Kast hablara de una enfermedad económica durante su visita a Paraguay. Mientras algunos respaldaron el diagnóstico y otros cuestionaron el mensaje, en un escenario internacional las cifras muestran que el país acumula una contracción de 0,7% entre enero y mayo. Desde el mundo empresarial, en tanto, si bien esperan un repunte en el segundo semestre, dicen que Chile no crecerá más allá del 1,5% en 2026. Tiene más detalles Vanessa Gajardo.
5: El presidente de la República, José Antonio Kast, quien habló ayer de una enfermedad económica en Chile. Algunos respaldan estas declaraciones, otros dicen que efectivamente el gobierno de José Antonio Kast anticipaba un escenario que, en términos de cifras macroeconómicas, iba a ser malo, pero no tanto finalmente como han mostrado los últimos indicadores. Y por último, también hay otros quienes critican este tipo de mensajes, sobre todo porque se da en un contexto de visitas internacionales, donde la idea, dicen, es posicionar a Chile como un país de oportunidades, sobre todo para atraer proyectos de inversión a nuestro país. Sus dichos fueron en el marco justamente de esta visita oficial en Paraguay, y eso es lo que molesta sobre todo a algunos personeros políticos. Pero volvamos a lo que son las cifras y hagamos un cuadro comparativo. La meta del crecimiento para este año del gobierno iba entre un 2 y un 3%. En 2026. Pero en lo que va del año, el país ha decrecido. De hecho, con el dato de mayo que se daba a conocer el día de ayer, una caída de un 0,9%, tenemos que en el acumulado de los 5 primeros meses de este año, el país ha tenido una contracción de un 0,7%. Es decir, Chile no crece, estamos en números rojos. La presidenta de la Confederación de la Producción y el Comercio, la CPC, Susana Jiménez, no quiso caer, dice ella, en interpretaciones de la frase del mandatario en Paraguay. Dijo que lo importante acá es un trabajo conjunto que se dé hacia adelante y que reúna a los distintos actores. Aún así, ella señala que en el 2026 las expectativas están prácticamente cantadas.
6: El año está relativamente jugado. Nosotros esperamos que el crecimiento esté entre el 1 y el 1,5%. Es difícil que sea más con las cifras que hemos conocido, pero tenemos la expectativa, dado que han habido muchos proyectos de inversión que están ingresando al sistema de evaluación ambiental.
5: En esa línea nosotros nos hemos planteado la pregunta, ¿no?, de qué más hacer fuera de lo que es la discusión legislativa del proyecto de reconstrucción nacional, sobre todo considerando que el impacto en el crecimiento que va a tener esto es con una mirada mucho más largoplacista, de aquí a fines de la administración de José Antonio Kast en el año 2030. Bueno, tanto los privados como el propio ejecutivo apuntan a la agenda de permisología que se está tramitando en paralelo. Hay algunos puntos incorporados dentro de la mega reforma, pero también hay otras cosas que se están haciendo y cuyo titular que está liderando todo esto es el ministro de Economía y Minería, Daniel Mas. En esa línea, esta mañana dijo que se ha avanzado en algunos cambios, en apurar el tranco en la vigente ley de permisos sectoriales, y el aporte que esto va a tener, dice él, a la inversión, el crecimiento y también la generación de nuevos puestos de trabajo.
7: Generar 300.000 nuevos empleos. Dos puntales. Uno, proyecto de reconstrucción. Otro eje relevante, el tema de los permisos. Ya tenemos de los 400 permisos sectoriales, 30.

0: convertido en declaraciones juradas, van a ser 90 de aquí a final de año.
1: Hay de nuevo nuevos compromisos, no para lo que es la administración, al menos este año. En otro carril corre también el avance que está llevando a cabo el Servicio de Evaluación Ambiental en destrabar proyectos de inversión que llevaban muchísimo tiempo trabados en judicializaciones, y ahí también hay oportunidades entonces para que repunte el crecimiento, pero ya digamos en la segunda mitad de este año. En general, el mundo privado comparte este diagnóstico, pero tienen expectativas respecto del repunte, ¿no?, que se debería ver a propósito de una mayor generación de empleo a través de estos proyectos de inversión. Ayer, Juan Andrés Fontaine, presidente del directorio de Codelco, decía que espera un crecimiento de 4%, pero para el último trimestre de este año. Sin embargo, los economistas han puesto paños fríos a estas expectativas y dicen que, en efecto, es posible, pero dicen que también hay un tema técnico detrás que hay que mirar con mucha cautela. El año pasado la economía creció solo un 1,6%. O sea, hay un factor de base comparativa que es mucho más positivo, pero si uno mira el detalle, pese a que en el último trimestre crezcamos un 4%, es porque la comparativa es mucho más baja. Entonces, en el fondo, tampoco la aguja del crecimiento se estaría moviendo.
2: Ya, o sea, uno podría decir, el primer semestre tiene tasas de comparación altas y por lo tanto es complicado, pero habría una mejor baja tasa de comparación para el segundo semestre y por Exacto. lo tanto eso podría permitir mejores cifras.
1: Claro, ahí podríamos ver un 4%, pero eso sería ya en la última parte del año 2026.
2: Último trimestre.
3: Sí. Siempre siendo algo malo versus algo menos malo nomás, tampoco como Exacto. dices tú, algo tan bueno.
1: Exacto, y aún así por debajo del 2%.
3: En fin.
2: Gracias, Vanessa.
1: Buenas tardes.
4: Chao. 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
5: La Contraloría concluyó que la ex ministra de Seguridad, Trinidad Steiner, actuó ilegalmente al solicitar información a la PDI de una causa judicial. El gobierno respaldó al fiscal nacional Ángel Valencia, quien ordenó el ingreso de perros antidrogas a las dependencias del Ministerio Público ante el hallazgo de una bolsa con aparente sustancia ilícita. El gran empresariado señaló que la situación económica del país es más mala de lo que el gobierno imaginaba y sostuvo que este 2026 Chile no crecerá más allá del 1,5%. Un hombre fue asesinado al interior de un vehículo en Concepción. Y varias comunas del Biobío, Araucanía y Los Ríos han resultado con viviendas dañadas producto de los fuertes vientos de las últimas horas. Exactamente 14 horas con 3 minutos.
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8: Tal como se lo informamos, un principio de incendio afectó a una vivienda este mediodía en Los Ángeles.
9: Fue en la ruta 5 Sur, a la altura de la pasarela peatonal de Duqueco, donde debió concurrir bomberos producto de esta emergencia.
8: Lo confirmó a la radio el teniente primero de la novena compañía, Marcos Almendras, quien añadió que la emergencia logró ser controlada rápidamente.
10: Hemos despachado acá al sector sur de Los Ángeles, acá al sector de la pasarela de Duqueco, en donde nos encontramos con un principio de incendio que ya estaría controlado por moradores a la llegada del lugar, pero se trabajó en medición de temperatura para ir viendo puntos calientes. La emergencia estaría controlada, el fuego ya está extinguido.
9: El oficial de bomberos reiteró el llamado a mantener en buenas condiciones los elementos de calefacción, ya sean estufas a leña o pellets, para precisamente evitar este tipo de emergencias.
10: Sí, bueno, nosotros hacemos un llamado nuevamente a la mantención de los equipos de distinto calefacción, de distinta calefacción, a su mantención rigurosa, ya que con esto evitamos estas emergencias.
8: al lugar acudió

0: Carabineros y también personal de emergencia municipal, quienes recabaron los datos de los afectados.
1: Y tres personas fueron detenidas por carabineros de Los Ángeles, donde se capturó a estos delincuentes por delitos tales como ingresar elementos prohibidos a la cárcel, robo con intimidación y manejo en estado de ebriedad.
0: El primer procedimiento se desarrolló mientras personal policial efectuaba patrullajes preventivos en el sector de la primera comisaría, además de la búsqueda de prófugos de la justicia.
1: En este contexto fue detenido un hombre de 57 años, quien mantenía una orden de detención vigente por el delito de conducción en estado de ebriedad.
0: Posteriormente, el mismo equipo policial se trasladó hasta la Villa Génesis para concretar un segundo operativo, donde fue detenido otro hombre, también de 57 años, quien era requerido por la justicia luego de ser sorprendido por personal de gendarmería, intentando ingresar elementos tecnológicos al interior de la cárcel de Chillán, manteniendo una orden de detención vigente en su contra.
1: Ambos imputados fueron puestos a disposición del Ministerio Público para su respectiva formalización en el Juzgado de Garantía de Los Ángeles.
0: Un tercer operativo se realizó en el sector sur de la ciudad, específicamente en Duqueco, luego de una serie de delitos de alta connotación ocurridos durante la madrugada.
1: De acuerdo a la información policial, las diligencias permitieron detener a uno de los presuntos autores del violento robo con intimidación que afectó a la cajera del peaje Duqueco, además de otros delitos asociados como disparos injustificados, amenazas simples y porte ilegal de arma de fuego. Carabineros indicó que la información aportada oportunamente por un testigo fue clave para lograr la identificación del imputado.
0: Asimismo, se levantó evidencia por parte del personal especializado y se cuenta con registros audiovisuales captados por cámaras de vigilancia de la autopista, antecedentes que serán presentados por el Ministerio Público durante la formalización programada para este viernes.
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1: La empresa eléctrica Frontel confirmó que más de 2.000 clientes se encuentran con cortes de energía en Antuco y otras comunas de la provincia de BioBio.
0: Desde asuntos corporativos de la empresa eléctrica se dijo que las labores de reparación se han visto ralentizadas por las condiciones del viento, donde esperan que durante la jornada de hoy disminuya su intensidad, pero se mantiene en sectores precordilleranos, según lo indicó Fernando Caere, gerente de servicio al cliente de Frontel.
6: Como consecuencia de las intensas ráfagas de viento que alcanzaron casi los 100 kilómetros por hora, esta condición nos ha obligado a realizar las labores de reposición bajo estrictas medidas de seguridad, por resguardo de nuestras brigadas, lo que lamentablemente ha ralentizado el trabajo de reparación de las estructuras dañadas. Actualmente son 1.956 clientes los que permanecen sin suministro eléctrico y estimamos un horario de normalización a mediodía de hoy jueves.
1: Se espera que a más tardar este día viernes quede repuesto todo el servicio de luz en Antuco y otras localidades, precisó el Ejecutivo.
0: Tal como se lo informamos, más de un centenar de viviendas dañadas y cortes de energía eléctrica en varias comunas dejó el fuerte viento Puelche en su paso por la provincia de Biobío. Desde Senapred se decretó alerta amarilla por este evento y su evaluación de las consecuencias.
1: En Antuco, Santa Bárbara y Alto Biobío, las ráfagas de viento superaron los 110 kilómetros por hora.
0: Como estuvimos informando desde el lugar, en Antuco fueron cerca de 85 las viviendas afectadas por este fuerte viento, como asimismo el corte de energía eléctrica, que fue general en el sector tanto urbano como rural, donde los organismos de emergencia han trabajado sin descanso para reparar las viviendas afectadas. Santa Bárbara y sectores como El Guachi y Quillayleo se vieron muy complicados con la caída de árboles y postes del tendido eléctrico.
1: La real emergencia vivida fue relatada por el delegado presidencial provincial

0: Oficial del Biobío, Juan Pablo Mellado, quien estuvo en entrevista en la radio y describió la gravedad de las situaciones.
1: Muy complicado, costaba caminar, habían casas ya con varias casas con afectaciones, la tenencia de carabineros también con afectaciones, colegios con la misma situación, sobre todo con voladuras de techo y no sé, con rachas por sobre los 100 kilómetros por hora. Costaba desplazarse incluso con los vehículos, pero la verdad es que también se actuó rápidamente para poder enfrentar esta situación. Sí, conversé con el Seremi de Transporte y Telecomunicaciones porque me decía que íbamos a tener problemas justamente con las señales telefónicas y de internet.
2: En tanto, en Alto Biobío, los equipos de vialidad y la municipalidad, con apoyo de carabineros y bomberos, han trabajado en el sector de Aguas Blancas, en el despeje de la ruta Q61R, donde cayeron árboles y postes del tendido eléctrico.
0: Hacia Valle del Río Queuco y Trapatrapa se registraron nevazones manifestadas en Viento Blanco.
2: En Antuco hubo un nuevo comité de gestión de riesgo ante desastres COGRI, donde se evaluó la distribución de ayuda a la población afectada, lo que sería apurado ante la proximidad de lluvia para los próximos días.
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0: El subsecretario de Energía, Hugo Briones, destacó que la región del Biobío posee las condiciones necesarias para consolidarse como uno de los principales polos de desarrollo energético del país.
2: Lo anterior dijo gracias a su capacidad industrial, infraestructura y potencial para impulsar proyectos que fortalezcan la competitividad y la transición energética.
7: Nosotros tenemos un plan estratégico, una ruta estratégica que tiene 6 ejes. Uno de esos es mejorar y habilitar la infraestructura de transmisión. Sabemos que la infraestructura de transmisión tiene hoy día un freno por el lado de la permisología. Y lo que estamos trabajando junto a los otros ministerios y las otras subsecretarías es justamente poder acortar esos procesos sin disminuir la rigurosidad que significa el impacto, la evaluación y los antecedentes necesarios para esa construcción. Prevemos que eso va a ocurrir en el corto plazo o en el mediano plazo.
0: Estas declaraciones las realizó en el marco del bloque de energía que mueve al Biobío durante el encuentro empresarial Herede 2026, desarrollado en Los Ángeles esta semana, donde la autoridad integró el panel de conversación sobre el panorama energético nacional y la realidad empresarial, junto a representantes de empresas del sector, abordando la importancia de fortalecer la infraestructura energética, acelerar las inversiones y avanzar en una coordinación efectiva entre el sector público y privado para consolidar al Biobío como un polo de desarrollo energético para Chile.
2: Y el concejal por Los Ángeles, Eduardo Velázquez, resaltó la importancia que tiene esta capital provincial tras el encuentro empresarial Herede 2026 realizado ayer por IRADE Biobío.
0: El colegiado angelino señaló que este evento, que contó con la presencia del expresidente Eduardo Frei y los ministros del Trabajo y Economía, demuestra que Los Ángeles es un polo de desarrollo importante para la zona centro-sur del país.
8: Eso demuestra que Los Ángeles es fundamental para el desarrollo del centro sur del país, tanto en lo productivo, en la industria, en el comercio. Yo creo que Los Ángeles demuestra que tenemos que avanzar fuertemente en desarrollo para abrir las puertas al desarrollo del centro y sur del país.
2: Similar opinión tuvo el concejal Daniel Badilla, quien resaltó la exposición del

0: expresidente Frei respecto a la importancia de fomentar el comercio exterior y fortalecer los puertos, entre otras medidas, para reactivar la economía.
1: Me gustaron todas las exposiciones, clarita, conciso, preciso, y tienen claro para dónde debería marchar el país y la provincia, digamos, traer mayores inversiones, abrirle las puertas a seguridad. El expresidente Frei fue muy, muy categórico y muy claro con el sistema, así que el diagnóstico que me dio una muy buena expresión.
2: Por su parte, el presidente de IRADE, Nelson Donoso, resaltó que Biobío puede ser el polo logístico portuario de la zona centro-sur de Chile.
3: Absolutamente. Nosotros lo que tenemos que hacer hoy día es volcar nuestras oportunidades en la estrategia 2050 que está empujando el gobierno regional. Todas las ideas que hoy día surjan, las oportunidades que hayamos detectado, las brechas, las vamos a volcar en esa estrategia y las vamos a convertir finalmente en un plan de trabajo.
0: Recordemos que fueron cerca de 500 los asistentes a este encuentro empresarial ERE 2026, el que se consolidó como el espacio clave para articular al mundo público, privado y la academia en torno a tres ejes fundamentales para el desarrollo territorial, que fueron la seguridad, el empleo y la productividad.
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2: Seguimos revisando informaciones. El delegado presidencial regional del Biobío, Julio Anatibia, calificó como excepcionales los casos de carabineros que dieron positivo a controles de drogas y están en proceso de ser dados de baja de la institución.
0: Como informó la radio oportunamente, 5 funcionarios de carabineros de la región del Biobío, entre ellos el prefecto de la provincia de Biobío, se encuentran en proceso de ser dados de baja tras arrojar resultados positivos en controles preventivos de drogas realizados por la institución. La situación fue confirmada por carabineros de la octava zona Biobío, de donde además se informó la apertura de un sumario administrativo y la notificación de los antecedentes al tribunal competente.
2: Según fuentes de la radio, los funcionarios involucrados habrían consumido Ozempic, un medicamento utilizado para el tratamiento de la diabetes tipo 2 y que también es utilizado para bajar de peso.
0: Sin embargo, el consumo de este fármaco no habría sido informado oportunamente a la institución, motivo por el cual los uniformados dieron positivo en los exámenes toxicológicos.
2: El caso generó repercusiones a nivel regional debido a que entre los involucrados se encuentra un alto oficial de la institución.
0: Frente a esta situación, el delegado presidencial regional de Biobío, Julio Anatibia, sostuvo que se trata de hechos aislados que no representan el actuar general de los carabineros.
5: Este examen es importante porque permite, mediante sus resultados, tener alejado a la droga y al crimen organizado de la función pública. Hay que aclarar que esta es una excepción dentro de carabineros, ya que tiene todo el apoyo importante del gobierno como institución por la importante labor que realizan al cuidado de la ciudadanía. Estos son casos excepcionales.
2: Desde la institución policial recalcaron que el proceso de desvinculación reafirma el compromiso de carabineros con el estricto cumplimiento de sus protocolos internos y con los altos estándares de probidad, transparencia e integridad institucional.
0: El delegado presidencial provincial de Biobío destacó los operativos policiales realizados en el sector de la Vega Techada en Los Ángeles, indicando que han ayudado a ordenar este sector.
2: Recordemos que se han realizado varios operativos en los que han participado las policías y también personal de seguridad pública del municipio de la ciudad, con el objetivo de atacar el comercio ambulante, sacar de circulación vehículos que no cuenten con la documentación al día, entre otros.
0: En este contexto, y tras una nueva ronda realizada la noche de el miércoles, el delegado presidencial provincial de Biobío, Juan Pablo Mellado, indicó que se ha ordenado el sector y en esta oportunidad no detectaron incumplimientos o la concreción de delitos.
6: En calle Villagrán, con tu papel, donde siempre hay mucho comercio irregular, ventas donde llegan productos sin guía de despacho, vehículos sin documentación, haciendo control de tránsito también y revisando los distintos comerciantes. Nos hemos encontrado con la sorpresa que está todo bastante más ordenado que las primeras veces que vinimos. Eso refleja que estos controles dan resultados y la gente está entendiendo que tienen que tener sus papeles al día.
2: Juan Pablo Mellado indicó que se seguirán realizando este tipo de operativos para evitar el comercio ilícito y para que la comunidad comprenda que debe cumplir la normativa.
0: Sí, señalar que durante esta jornada, este mediodía, hubo una fiscalización a los denominados mall chinos en el centro de Los Ángeles. Así que vamos a esperar también ahí el resultado de esta fiscalización.
2: Y la Cámara de Comercio de Angol está elaborando una charla sobre las 40 horas.

0: horas. Vamos a conocer más detalles con Vladimir Sáez.
1: El presidente de la Cámara de Comercio de Angol, Héctor Solís Valenzuela, valoró la reunión que sostuvo con el Seremi del Trabajo y Previsión Social de la región de la Araucanía, Juan Pablo Carrasco. Héctor Solís dijo que fue una reunión positiva, donde se abordaron el tema de la empleabilidad en la zona, la posibilidad de hacer un seminario, ley 40 horas, y también trabajar el tema de Chile Valora.
2: La reunión fue bastante satisfactoria, donde se tocaron temas como el derecho laboral, ¿cierto?, las 40 horas, se va a tener una reunión con los gremios del comercio, la dirección del trabajo. También hablamos con otra institución que es Chile Valora. Se habló también de los 50.000 empleos que el gobierno pretende entregar en todo el país. Ojalá que nuestra región también sea beneficiada con eso. Lo más importante de esto es que las instituciones del Estado están tratando de participar y de ayudar a los gremios, que en este caso que es el comercio.
1: En esta reunión de la Cámara de Comercio participó toda la directiva y algunas autoridades de nuestra comuna en el marco del trabajo en conjunto que se hará con la Seremía del Trabajo en los temas anteriormente señalados, concluyó Héctor Solís Valenzuela. 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
4: Paulatinamente se ha ido despejando en la provincia de Biobío luego de una mañana con mucha bruma, con mucha niebla, y donde recordemos que esto se va a prolongar en los próximos días. De hecho, la Dirección Meteorológica con estaciones María Dolores dice que a esta hora tenemos 5,6 grados Celsius y que para hoy se espera que la máxima no supere los 8 a 9 grados.
0: Nos vamos a la provincia de Malleco para conocer cómo se encuentra la temperatura en la comuna de Angol. En este momento hay cielos despejados y una temperatura máxima de 10 grados, la que podría aumentar a 11 grados durante esta jornada. Para mañana viernes también se esperan cielos despejados y con una temperatura un poco menor que va a fluctuar entre 1 grado y 9 grados.
4: A evitar, por cierto, también los cambios de temperatura muy bruscos con estos fríos matinales. Agradecemos que se haya informado con nosotros y los invitamos a seguir en nuestra sintonía porque ya vienen las noticias de Bio Bio Deportes.
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8: ¿Qué tal? ¿Cómo les va? Muy buenas tardes. Ya estamos con las informaciones del deporte precisamente. Anoche estuvimos en el gimnasio militar andino para ver el inicio también de un nuevo campeonato, de estos más cortos que ha ideado Miguel Ángel Molina de la Asociación y Liga de Básquetbol Bio Bio, y que duran aproximadamente un mes. Para esta jornada de julio está partiendo la organización ha determinado que los días miércoles van a jugar los varones todo competidor y los días viernes, como mañana, las damas todo competidor. Y ese torneo, ese campeonato que se denomina Copa Héroes de la Concepción, se extiende hasta fines del presente mes. Anoche, en varones todo competidor, ganó Zoom a Invencibles por 65-59. Los Invencibles, esta vez cayeron los amigos de Jumbel frente a Zoom, que le ganó por 65-59. Una programación que no estuvo exenta ahí de un imprevisto, ¿verdad? Por la no presentación precisamente del team, el constructor ahí, el partido estaba programado para las 20:15, que era el primero de la noche. Algo de aquello también nos comentaba en el lugar ahí Miguel Ángel Molina.
9: Comenzaba el campeonato Héroe de la Concepción en la categoría varones TC. El constructor no se presentó, sabiendo que estaban llegando al filtro con fecha 19 de junio. No sé, la parte administrativa del equipo, no sé qué pasó. Lamentablemente no se presentó, pero aquí hay una sanción cuando un equipo no se presenta, pierde 20-0, pierde los puntos y más encima tiene otra sanción, el pago del arbitraje. Así que lamentablemente el constructor no se presentó y se dio a ganar Andino en la categoría varones TC, y también el próximo viernes comienza la categoría damas.
8: Claro, ya estamos entusiasmados para la jornada de mañana, que parte a las 20 horas con Andino frente a Sinergia en damas todo competidor, y de fondo a las 21:15 lo hace el team El Constructor con el Club Deportivo Invencibles de Jumbel. Las damas que van a estar jugando los días viernes entonces, y los varones lo van a hacer el día miércoles. Tengo acá a la vista también la programación de la próxima fecha. Déjeme ver acá el miércoles 8, claro. Van a jugar ahí a las 20 horas Andino con el Constructor. No, eso estaba programado ayer. Aquí está la del 8. El día miércoles 8, Andino con Zoom. Ahí está lo correcto. Y a las 21:10, Invencibles con el team del Constructor. Así es que ahí está el detalle de la programación. Lo más inmediato que se viene precisamente con estos campeonatos más cortos, que son atractivos, le dan mayor dinamismo también y movilidad a lo que son estas series y categorías. Por ahora, jugándose estas dos, no hubo entusiasmo para varones más 35 años, pero también se está ideando alguna otra fórmula de tener a las damas con cierto rango de edad también activas durante el resto de la temporada. Y a propósito de damas, de mujeres, me estaba acordando también de nuestras amigas del campeonato femenino de la ANFA Bio Bio Los Ángeles, que continúa esta noche. Libre Juventud Baquedano se juega en Cantarana 2 a las 20:15 horas. Cruz Azul con Vicuña Maquena en cancha de Maquena, 21:15 horas. Real Victoria con Luis Dávila, y antes ahí en cancha de Maquena a las 8 de la noche. Galvarino con Clara de Godoy en cancha de Villa Todos los Santos, un solo partido, 20:15 horas. El Cañón con América. Programación doble en el recinto de Orompeyo, a las 20 horas Orompeyo con Magallanes, y de fondo John Kennedy con Villa Todos los Santos. Y en Cantarrana 2, ya lo dábamos a conocer, Cruz Azul con Vicuña Maquena, 20:15, y en cancha de Magallanes, ese partido se me estaba quedando ahí, a las 20:15, Atlas con Estrella de Chile. Octava fecha entonces de este campeonato femenino, así es que ánimo ahí para quienes van a estar en cancha, para el cuerpo técnico de cada una de estas agrupaciones, y por cierto, para el público que llegue a darse una vueltecita, los familiares, los cercanos, el resto de la directiva de estos clubes también van a veces a ofrecerle un cafecito, una sopa y pilla ahí, al final de la jornada, que siempre es muy fresca y de sobremanera también con esta ola polar que nos está afectando por estos lados. Y de nuestro sur, bueno, se fueron ya temprano, se embarcaron desde el aeropuerto de Concepción hasta Antofagasta el team de superatletas, de triatletas que van a este evento de carácter internacional y que se va a desarrollar este fin de semana justamente allá en el norte del país. Vamos a escuchar a Claudio Soto Espíndola, el head coach, el encargado principal de este team, contándonos sobre aquello.
10: Este fin de semana se realizará en la ciudad de Antofagasta el Panamericano de Triatlón, organizado por la Federación Chilena de Triatlón, en el cual vamos a estar presentes como club Endur 3 con varios angelinos, de los cuales se considera Paola Krause, también Felipe Nayar, Claudio Soto, Luis Guevara y Rodrigo Pineda, bajo el mando de nuestra entrenadora Ana María Escobar. Así que vamos a estar desarrollando este triatlón, que es clasificatorio a torneos internacionales, y uno de los atractivos es que en sus categorías elite dan puntaje para los próximos Juegos Olímpicos de Los Ángeles 2028.

0: fantástico, ¿eh? Por cierto, estamos hablando del exterior, ¿no? Los Ángeles acá. Bueno, el mismo Claudio Soto nos comentaba cómo va a ser el desarrollo, las distancias y lo que conlleva esta prueba de carácter internacional allá en Antofagasta.
1: En el caso de los Age Group o categoría amateur donde nosotros competimos, la distancia de competencia es la distancia olímpica. Eso equivale a 1500 metros de natación, 40 kilómetros de ciclismo y 10 kilómetros de trote. Cabe recalcar que la natación en este caso va a ser en el mar, en la ciudad de Antofagasta, y las demás disciplinas se van a desarrollar en la costanera de la playa y balneario municipal de Antofagasta.
0: Fantástico, qué bueno, ¿eh? Van a estar ya con algún tipo de acondicionamiento más suave que lo que se había venido realizando ya en esta misma tarde para la competencia que es hacia este fin de semana. El mismo Claudio Soto Espíndola nos comentaba también la importancia de hacer el esfuerzo, de trasladarse, de invertir en este tipo de competencia, porque también ya le van sirviendo para lo que se viene más adelante el resto de la temporada en el exterior.
1: Otro de los aspectos importantes de esta competencia es que permitirá a nuestros deportistas clasificados al Mundial 70.3 de Niza en Francia poder ajustar sus entrenamientos y ver en qué rendimiento están a estas alturas del año, entendiendo que durante el invierno son pocas las opciones de probarse y competir. Por lo tanto, este panamericano viene y calza perfecto con la preparación que están teniendo estos dos deportistas seleccionados chilenos.
0: Sí, claro, ahí estamos hablando de Rodrigo Pineda y el mismo entrevistado Claudio Soto. Ellos están clasificados al Mundial de Niza, por lo que están buscando financiamiento para lograr llegar a esa cita mundial. Vamos a estar a la expectativa de aquello y obviamente lo más inmediato que es este campeonato internacional allá en el norte del país.
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0: Y esa cobertura pasa obviamente por el modo mundial, pero también con el balompié chileno. Nos comenta sobre aquello de inmediato ahí Felipe Espina.
3: Copa Chile, hablemos del fútbol local. Hoy se juegan dos partidos, a las 6 de la tarde Huachipato ante Deportes Concepción, mientras que a las 8:30 Colo Colo será visitante de O'Higgins en Rancagua. Hablemos del polideportivo porque hay buenas noticias en los Juegos para Sudamericanos de Valledupar.
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3: Arrancó la participación hoy de los deportistas chilenos en los Juegos para Sudamericanos de Valledupar. Sebastián Morales, Manuel Opazo y el tándem masculino de Matías Mancilla y de Elías Tello. Su guía en el paraciclismo ya obtuvieron las primeras medallas, 3 bronces en esta primera jornada de los Juegos. Manuel Opazo, las sensaciones, ¿no?, tras la obtención de la medalla.
4: Y se siente un orgullo representar al país acá en Colombia, en los Juegos para Suramericanos, más con una medalla. Se buscó, siempre cuarto, hasta que se rompió. Hoy en día, orgullosísimo de estar acá.
3: Buen inicio entonces de los paradeportistas chilenos en los Juegos que, como decíamos, se desarrollan en Valledupar, que es la ciudad del vallenato, donde nace aquel hermoso ritmo colombiano.
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3: Hay dos partidazos hoy en los 16avos de la Copa del Mundo y uno que, por lo menos en el papel, no pinta para tanto, pero nunca se sabe. Esto es la gracia que tiene este juego, ¿no? A las 4 de la tarde van a jugar España y Austria en Los Ángeles. Y Luis de la Fuente Castillo, quien es el entrenador de la selección hispana, asegura que llega hoy con más confianza que nunca.
5: Siempre lo he hecho. Siempre soy optimista por naturaleza, siempre lo he hecho confiando en este equipo, porque creo que creo que no es la primera vez que me oís, yo he dicho siempre que para mí son los mejores del mundo. Y sabemos, insisto, que hay que dar la mejor versión, cometer pocos errores, estar en tu mejor día, para que el rival no aproveche la oportunidad que va a tener seguro y te pueda hacer daño.
3: Ya, a disposición Lamine Yamal, vamos a ver si arranca como titular, la gran estrella, la gran figura de la selección hispana. En Toronto, a las 7 de la tarde, van a jugar quizás en el papel, el partido más atractivo de la jornada, Portugal y Croacia, Cristiano Ronaldo, Luka Modric, en el mano a mano, cara a cara, en el que eventualmente puede ser la última Copa del Mundo para...

0: A jugadores que marcaron toda una generación en el fútbol mundial. Roberto Martínez, el entrenador de la selección de Portugal, a propósito de Croacia y del rival histórico que ha tenido con esta generación el equipo croata.
1: Un poquito gran trabajo de su entrenador, Zlatko. Ya tiene más de 100 partidos con la selección y la selección juega con unas ideas muy claras. Claro, hay una generación que ha estado muy comprometida. Ahora hay los casos de Kovacic, de Modric, de Guardiola. Son una selección que tiene muy claro lo que son y cómo lo practican, y son muy buenos en eso.
0: Ya, veremos qué ocurre entonces en este compromiso. La última llave, el último enfrentamiento de la jornada es el que van a jugar Suiza y Argelia en Vancouver desde las 11 de la noche.
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1: La Junta de Vecinos Juan Pablo II está citando a reunión para este viernes 3 de julio a las 18 horas en Villarrica 1303. También hay una asamblea extraordinaria. Se está citando a ella, a los socios de la Junta de Vecinos Costanera Quilque Sur. Tema único, postulación Fondeve. Ese evento, ese encuentro o reunión es hoy, con un primer llamado a las 19 y segundo llamado a las 19:15 horas en dependencia de la Cuarta Compañía de Bomberos en Avenida Marconi 485, acá en Los Ángeles. Invitación formulada expresamente y de sobremanera para Villa Mirador de los Andes y también para los residentes de Villa Oriente. Reiteramos que nuestros estudios permanecen documentos a nombre de Joaquín Eduard Paz Sandoval e igualmente de Benjamín Antonio Cheuque Tapia.
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1: Comunicamos el sensible fallecimiento de Juana Espinosa Pérez, quien está siendo velada en la parroquia Sagrada Familia. Su funeral será este viernes, luego de una misa a las 9:30 horas, siendo sepultada en el Cementerio General. Palmira del Carmen Fuentes Zapata, quien es velada en la parroquia Nuestra Señora de Fátima. Su funeral será este viernes, luego de una misa a las 10:30 horas, siendo sepultada en el Cementerio General. Florentina del Carmen Cofre Contreras, quien está siendo velada en el sector Las Trancas. Su funeral será el viernes a las 2 de la tarde, siendo sepultada en el Cementerio General. Tabita Celinda Lagos Matamala, quien es velada en el Utero Ramírez, 1073, población 2 de septiembre. Su funeral será el viernes a las 3 de la tarde, siendo sepultada en el Cementerio Católico. Agregar también el fallecimiento de Edita Balbina Poblete, Dinamarca, quien es velada en Hijuela, Las Vertientes, sector Paraguay. Silvia Albornoz Salazar, quien es velada en calle Mendoza 876. María Pilar Cano Soto, quien está siendo velada en la parroquia Nuestra Señora del Perpetuo Socorro. Y finalmente, dar a conocer el sensible fallecimiento de Luis Antonio Fernandoy Cárdenas. Su velatorio se efectúa en la parroquia Buen Pastor y su funeral se comunicará oportunamente.
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de expresar emociones. Una misma canción puede resaltar alegría o quizás tristeza. Veamos el ejemplo de With a Little Help from My Friends de los Beatles. Esta es una canción que está inserta en el álbum Sgt. Pepper's Lonely Hearts Club Band, escrita a mediados de 1967 por la dupla Lennon y McCartney. La canción aparentemente es una conversación entre el cantante Ringo Starr y un grupo de gente, y su espíritu es claramente positivo. Con una pequeña ayuda de mis amigos puedo hacer muchísimas cosas. Esta versión es alegre, animosa y llena de vida, como lo fue prácticamente todo el álbum Sgt.

Un joven Joe Cocker en el Festival de Woodstock interpretó este mismo tema, pero con ese toque nostálgico que le da la voz desgarrada y la interpretación tanto de las guitarras como del bajo. Esta versión se lanzó en octubre de 1968 en el Reino Unido. Fue una reestructura radical de la original, o sea, un ritmo más lento, un estilo de blues, compás de 6 octavos, en un tono absolutamente diferente. Y aunque diga exactamente lo mismo que la interpretada por The Beatles, con Joe Cocker nos vamos definitivamente a un sentimiento nostálgico. Canciones que en diferentes intérpretes se escuchan de una forma distinta en esta cápsula musical.

0: Hola, buen día Radio, como siempre, atento a sus auditores. Quería hacer un comentario con respecto al frío. Ay, sí, ha hecho demasiado frío y las temperaturas creo que van a seguir muy bajas. Y con respecto a la forma de calefaccionarnos, que está siendo muy difícil, porque además hay restricción, como lo hacen los adultos mayores. Y lamentablemente, digo lamentable porque así es, el beneficio que ha entregado el gobierno, o que entregan siempre los gobiernos para mitigar un poco al presupuesto del hogar, que es una ayuda muy valiosa para quienes a veces la necesitamos y que sabemos que no es para todos, pero que ayuda mucho a un presupuesto familiar y sobre todo el gas para utilizarlo en estas mañanas tan heladas o en las noches. Pero desgraciadamente hay quienes se aprovechan de la situación. Yo compré gas antes de ayer y ya no eran 27.000, son 30.500. Entonces considero que se están pasando ya los señores empresarios. Porque claro, si bien es cierto, tal vez puedan recargarle, pero 3.500 pesos lo consideré una burla. Pero bueno, ¿qué podemos hacer? Más encima yo pedí beneficios para la tercera edad. Imagínense. Así estamos. Esos son los señores de Abastible, que tanto, además se gastan el dinero de los usuarios para hacer tanta propaganda hasta con una cantante por ahí. Qué pena. Gracias Bio Bio, que siempre nos están apoyando en nuestra, a veces, descargo. Chao, chao.
1: Buenos días, buenas tardes Radio Bio Bio, espero que se encuentren bien, todo por ahí. Quiero hacer una consulta, si ustedes saben algo. Estamos de ayer sin luz en el sector de Quilleco, Villa Las Flores, Villa Mercedes y para el sector de Antuco. Nos dijeron que lo iban a reponer el alumbrado eléctrico hoy día, pero lo están diciendo que para mañana. No sabemos qué pasó. Hay mucha gente desesperada porque tienen niños, tenemos las congeladoras, refrigeradores. Si ustedes saben algo, por favor, los pueden avisar, por favor, qué pasó con la luz de esos sectores, por qué no ha regresado. Que tengan una linda tarde.
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6: Reportan la muerte de un buzo en la región de Aysén. Más detalle nos entrega Hans Barrows.
7: Así es, porque se ha confirmado que un buzo falleció mientras realizaba labores en un centro de cultivo de salmones ubicado en cercanías de Islas Huichas en Puerto Aguirre, todo esto en la región de Aysén. De manera preliminar, se ha indicado que la víctima sería oriunda de la región de Los Lagos y por causas que son materia de investigación, el trabajador perdió la vida durante el desarrollo de las faenas. La autoridad marítima adoptó el procedimiento de rigor y también puso los antecedentes a disposición del Ministerio Público, todo esto con el objetivo de esclarecer las circunstancias del hecho y también identificar oficialmente a la víctima. Con este nuevo deceso, ya son 11 los buzos que han perdido la vida durante 2026 en faenas marítimas en el sur del país, una cifra que vuelve a generar preocupación por las condiciones de seguridad en este tipo de arriesgadas labores en el mar. Bio Bio, la radio.
6: Dos personas fueron detenidas por protagonizar una balacera en Valdivia. Detalles con Nicolás Silva.
8: Se trata de una investigación conjunta entre el OS9 de Carabineros junto a la Fiscalía de Los Ríos a raíz de hechos que ocurrieron el pasado 29 de mayo en el sector Barrios Bajos, acá en Valdivia, lugar donde un grupo de desconocidos a bordo de un vehículo dispararon en la vía pública hacia otras personas que circulaban por ese sector de la ciudad. A partir de esta situación se generó esta investigación que terminó con el allanamiento de 13 domicilios acá en Valdivia, con la detención además de dos imputados por su presunta responsabilidad en esta balacera ocurrida hace ya más de un mes acá en la capital regional de Los Ríos, un caso que además ha generado la detención de otras 4 personas previamente, quienes en su mayoría están en prisión preventiva por su presunta responsabilidad en este tiroteo. En el último allanamiento que se realizó por parte del OS9 de Carabineros, además se incautó armas de fuego y hay cerca de 200 gramos de diferentes tipos de droga. En Valdivia, Bio Bio, la radio.
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6: La mesa del Senado respaldó el diálogo entre alcaldes y gobierno por la ley de

0: construcción. Más detalles con Montserrat Tapia.
1: Sí, finalizó la reunión entre la mesa del Senado y alcaldes de distintas comunas del país, quienes expusieron sus propuestas para modificar el proyecto de ley de reconstrucción, principalmente en materia de contribuciones y compensaciones a los municipios. La presidenta del Senado, Paulina Núñez, afirmó que si los alcaldes logran un acuerdo con el gobierno, la Cámara Alta respaldará ese entendimiento. Agregó que si no hay consenso, igualmente se buscará avanzar en instancias de diálogo durante la tramitación del proyecto. El alcalde de Maipú, Tomás Bodanovich, señaló que obtuvieron el respaldo que buscaban y expresó su expectativa de que la Ejecutiva acoja las propuestas en la reunión de esta tarde en La Moneda. En tanto, el alcalde de Providencia, Jaime Belolio, sostuvo que, aunque se trata de una reforma de gran alcance, esperan que el ministro de Hacienda incorpore los planteamientos municipales en la cita programada para las 4 de la tarde en el Palacio de La Moneda. Desde el ex Congreso, Bío Bío, La Radio.
0: Estamos con cielo despejado y una temperatura de 7 grados con 7 décimas en Mulchen. Son las 3 de la tarde con 6 minutos.
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Ya, algunos no creían que se iba a despejar, ¿eh? Hombre de poca fe. El pronóstico así lo indicaba, que íbamos a estar tal cual como se presenta, el cielo no tan azulado como en las últimas jornadas, sino que con bruma, es la terminología que indican ahí los meteorólogos precisamente para referirse a esta instancia, donde hay un dejo blanquecino, digamos, no es ni tan blanca la nubosidad, ni tan ploma, sino que blanquecina. 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Hoy y mañana estamos con alerta medioambiental acá en Los Ángeles. Ya sabíamos lo de hoy y hace un ratito nos llegó también la comunicación oficial por parte de Medio Ambiente y donde precisamente, al igual que hoy, estaremos con alerta. Prohibición de emisión de humos visibles entre las 18 y las 24 horas producto de la operación de calefactores y cocinas a leña.

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Saludos para nuestras auditoras, nuestros auditores que están ahí al ladito de la estufa, al ladito de algún sistema de calefacción. No se trata de ser como el personaje aquel alaraco del Happening, ¿se acuerda? Que todo lo exageraba, pero ustedes mismos nos reportan ahí, sobre todo las damas que están ahí con frío, si no tienen el sol natural, ahí que pegue un poquito en algún ventanal, es como difícil estar cómodo, confortable, sin algún sistema de calefacción. Y a esta hora, ideal con un tecito, un cafecito, alguna galletita, y escuchando también la radio. Y en el caso de los varones, atentos ahí también a los partidos del Mundial que están en pleno desarrollo. Ya en un ratito vamos a dar un vistazo a aquello. 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

difícil dar con la dirección, ¿eh? Nos estaban consultando acá, ¿dónde está la batea municipal gigante para ir a dejar cachureo? Por ahí en el sector de la población El Retiro. Es en Daniel de la Vega, precisamente, y uno ve el mapa y no es complicado. Está Daniel de la Vega, que colinda o tiene intersección con Bunes, con Baquedano, con Patricio Lynch. En este caso, la dirección exacta es Daniel de la Vega, más apegado a Baquedano. Estaba recordando el WhatsApp que nos envió Rosita Castro, la presidenta de la Junta de Vecinos Real Victoria, anunciando precisamente que este elemento, esta batea, este basurero gigante municipal para los cachureos, está ahí en calle Daniel de la Vega 363, en población El Retiro, desde ayer y hasta el día viernes temprano. Va a estar entonces ahí con la posibilidad de deshacerse de estos elementos, muebles viejos, ¿ah?, como colchones, también refrigeradores, latas, fierros, todo lo que no se ocupa, porque está ocupando espacio, malamente ahí contaminando su entorno, lo puede depositar ahí en este receptáculo o batea municipal, en calle Daniel de la Vega 363. Había una persona ahí vía telefónica que estaba un poquito desorientada, complicada, no sabía cómo llegar hasta allí, siendo que vive por ahí en el barrio. Este es el WhatsApp de CG, el nuevo canal para muchos, de atención de la Compañía General de Electricidad.

electricidad. Vaya, ¿y cómo nos salva, dice usted, en estos días que ha estado complicada la situación? Vale tenerlo a mano, queda mucho invierno todavía. 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Además que sirve para otros asuntos, diligencias que uno tiene que ir o tenía que ir personalmente a realizarla. Ahora ahí usted envía algún mensajito y hay respuesta inmediata o prontamente. CG, ahí entregamos energía y las facilidades también con este fono WhatsApp. Y haz la corta en Chevrolet. 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

0: Vamos a tomar contacto con Santiago. La información está en La Moneda, en el Palacio, por cierto, ahí con Bárbara Payal.
1: Luego de estar fuera del país durante esta semana en gira por Paraguay, participando de la cumbre del Mercosur y también en visita oficial a Uruguay con reuniones con el presidente de dicho país, Yamandú Orsi, el presidente de la República, José Antonio Kast, se encuentra llegando hasta el Palacio de la Moneda. Recibe honores en este minuto por la guardia de la sede de gobierno, como acostumbra realizar cada semana su llegada entonces al Palacio de la Moneda. Durante esta jornada va a tener una serie de reuniones en el Palacio de la Moneda, precisamente va a recibir al ministro de Comercio de Emiratos Árabes. Todo esto parte entonces de la agenda

0: del presidente, quien recibe honores en este minuto por la Guardia de Palacio. Lo vemos en imágenes de Biobío TV en la salida hacia calle Moneda, frente a la Plaza de la Constitución, donde ingresa entonces hasta la sede de gobierno. Desde el Palacio de la Moneda, Biobío, la radio.
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Saludos y compañía con esta música bien ad hoc ahí de oficina, de la parte administrativa, de la gerencia a lo mejor, o en su local comercial. Está escuchando la radio gratamente con esta buena música, moviéndose por aquí por allá, si no da tanto frío, ¿verdad? Hay que estar en movimiento, como la gente del centro ahí ya no tan abrigada, obviamente como a primera hora del día. Pasábamos a eso de la una, un cuarto por calle Valdivia, donde está el centro neurálgico ahí del centro, el área comercial. Y mucha gente joven, los que están de vacaciones, las damas ya no tan abrigadas como esta mañana, ¿verdad? Luciendo ahí también sostenidas de otoño-invierno, más invierno que otoño. A propósito, las tiendas igual están con rebajas, ya sea en calzado, en vestimenta, de temporada o de la temporada recién pasada, o avisando lo que se viene más adelante. De alguna manera están atrayendo al público, que está un tanto, o estamos, contenido con esto de los gastos, que en realidad no se ahorra, sino que se reinvierte en esto en lo otro, y obviamente hay que aprovechar estas instancias de 30, 40, 50, hasta 60% en las principales tiendas del centro angelino. Le paso el datito por ahí, ¿eh? 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

0: 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Bueno, y en algo se fue para algún sector en particular, Francisco, en su propio tocomóvil, ¿verdad? Para ver qué pasa ahí con el reciclaje. Entiendo que está en algún sector ahí que tiene que ver con estas famosas tapitas plásticas.
1: Bueno, me he trasladado hasta ahora de la tarde, fíjense, Carlos y a todos nuestros auditores, hasta Avenida Lauquén con Petrohue. ¿Qué es lo que ocurre? Estuvimos acá la otra vez, la semana pasada realmente, y hoy... por razones extra programáticas, podemos decirlo, nos íbamos a encontrar con la señora María Isabel Barrera, quien es la encargada, ¿no es cierto?, de todo lo que tiene que ver con las tapitas plásticas, el reciclaje de tapitas plásticas. Por un tema de sincronización de tiempo, no nos pudimos encontrar con ella, pero conversamos telefónicamente con ella y nos comentó su preocupación con respecto a lo que estamos viendo precisamente acá. Yo me encuentro aquí en el corazón, reciclaje de tapitas. Las personas están cometiendo un tremendo error y un tremendo problema al reciclaje. El reciclaje es bueno, es productivo, es necesario, es fundamental, pero este punto es para tapitas y las personas están dejando botellas. Lamentablemente somos el tema de la fila de ovejas, somos una filita de ovejas. Y como algunas personas, lo entendemos así, vieron que hay botellas aquí, han seguido dejando botellas. Y no es para botellas. Y ¿sabes lo peor de todo? Lo que yo puedo apreciar en este momento que me encuentro acá, es que hay la mayoría de las botellas están solas, sin la tapa. Y lo que recicla esta institución, que son las damas de café, son las tapas. Por lo tanto, hacemos un llamado importante. Lamentablemente, conversamos bastante en extenso con la señora Isabel, que no pudo acercarse, no íbamos a reunir, pero no, por tema de tiempo y de sincronización, no pudo estar por acá. Estaba del otro lado de la ciudad a esta hora y no,

Agradecemos a las personas que reciclen, fantástico, fantástico, realmente una labor que están cumpliendo y que hemos logrado entre todos, ¿no es cierto?, colaborar para que las personas reciclen, pero este punto no es para eso, este punto es solo para Tapita, así que hacemos el llamado nuevamente, vamos a estar pendientes, me comprometí a colaborar con la entidad de Dama de Café junto a la señora María Isabel Barrera, siempre tan amable y tan gentil y tan preocupada del tema, y me dijo, por favor, colabórenos con esto, porque para nosotros es una complicación. Lo dijimos, lo asumimos y lo tenemos muy claro, porque ya de nuevo, fíjese que nos contaba que tuvo que estar sacando las... pero le costó muchísimo el tema de las botellas. Me dijo, tengo que yo volver a reciclar, hacer otra cosa adicional que está fuera del rango de ellos. Así que el llamado nuevamente. Corazoncitos, instalados en distintos puntos de la ciudad, tapitas plásticas de botella, solo para eso.

y juntar el money, juntar platita para ver a Marco Antonio Solís. Viene a Chile por allá por el mes de noviembre. A principios del mes de noviembre tiene dos actuaciones justamente allá en Santiago, nuestro reciente invitado. 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Atención nuestros auditores ahí en la zona de Angol y los alrededores, la Oficina Municipal de Deportes ya se encuentra operativa. Las nuevas instalaciones de esa Oficina Municipal de Deportes se encuentran completamente operativas. Está contando ahí la gente de la municipalidad para recibir y atender a todos los deportistas, clubes y vecinos de Angol. Para una mejor atención están en esta nueva dirección que es Vergara 308. Vergara, esquina Arturo Prat, digamos, ¿eh? Horarios de atención de lunes a jueves de 8:30 a 14 horas y también tienen por la tarde atención, ¿eh?, desde las 3 hasta las 5 y media y los viernes se retiran un poquito más temprano. La mañana es el horario habitual de 8:30 a 14:30, pero en la tarde atienden solo de 15 a 16:30 horas, ¿eh? Así es que ahí queda extendida la invitación cordialmente a la comunidad a acercarse a estas nuevas oficinas diseñadas para seguir impulsando y fortaleciendo el deporte y la vida sana también en Angol. Estaba viendo algunas fotografías, hay una sala ahí de ejercicios precisamente con los monitores, los encargados de los distintos talleres, hay bicicletas de spinning, están de paquete, nuevecitas ahí, ¿eh? Qué bueno que estén en esa dirección, la gente ha reaccionado, les encanta el lugar ahí para hacer sus consultas o salir de algún tipo de dudas. Qué bueno, ¿eh? Ojalá siga implementándose este tipo de recintos y tener también algún polideportivo allá en Angol. Recuerdo cuando la oficina de deporte acá en Los Ángeles estaba en la municipalidad, en el primer piso, era una pequeña oficina donde estaban nuestros amigos Jesús Rodríguez, ya desaparecido también, ¿verdad? Guillermo Concha, que lo conocimos hace como 30 años precisamente ahí en un rinconcito, ¿ah?, donde es como una sala de espera. Ahora están las butacas, los asientos en el primer nivel de la municipalidad actual de Los Ángeles, y ahí al ladito de la escalera estaba esa pequeña oficina y después ya se fue ampliando a lo que es el polideportivo con amplias dependencias, inclusive una pequeña sala de reunión, están las distintas salas para los diferentes departamentos con que se cuenta acá, así es que soñado lo que se tiene acá en Los Ángeles y ojalá en Angol también se dé en el paso del tiempo.

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3: Detienen a 5 integrantes de una banda dedicada al robo de viviendas. Nicolás Silva desde Bio Bio en Valdivia con más detalles.
4: La investigación se remonta a enero del 2025, cuando un grupo de delincuentes se dedicaba a robar viviendas principalmente en el sector Isla Teja, acá en Valdivia, con cerca de 26 denuncias. A raíz de esta situación se generó una investigación por parte de la Fiscalía junto a la Policía de Investigaciones, que permitieron allanar cerca de 7 domicilios en las últimas horas acá en Valdivia, con 5 personas detenidas, en su mayoría menores de edad, por ser los presuntos integrantes de una banda dedicada al robo de viviendas acá en la capital regional de Los Ríos. Hay que recordar que en este caso además se detuvieron a otras 8 integrantes de esta organización criminal, que en su mayoría además están privados de libertad por ser los presuntos autores de estos robos en viviendas que afectaron principalmente al sector Isla Teja acá en Valdivia, en la capital de la región de Los Ríos. Bio Bio, la radio.
3: Quedamos en el sur del país, ya que en los próximos momentos quedará prohibido el transporte de carga por el complejo fronterizo Cardenal Antonio Zamoré en Puyehue. La medida busca asegurar la ruta producto de la acumulación de nieve y hielo en la calzada. Los detalles con Eduardo Palacios.
5: La medida corresponde a una solicitud proveniente del lado argentino debido a la acumulación de nieve y escarcha en la ruta, y lo que hace peligroso el tránsito, especialmente pensando en el transporte de carga. Esto tuvo repercusiones en la delegación presidencial provincial de Osorno, donde se ha confirmado que se allanan a este llamado para de esta manera entonces prohibir el tránsito por lo que resta de la jornada para camineros. Esto significa que los transportistas deberán aguardar tras la barrera del complejo fronterizo Cardenal Antonio Zamorén Puyehue hasta que mañana exista un nuevo reporte. Lo que sí se asegura es el desplazamiento de vehículos y buses en una atención que se extiende hasta las 6 de la tarde por parte de los entes contralores, y donde se ha señalado entonces que de manera exclusiva los transportistas están imposibilitados de utilizar este corredor binacional por las condiciones de inseguridad en la ruta. En Osorno, Bio Bio, la radio.
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3: Funcionarios del SAMU en Los Ríos adhirieron al estado de alerta operativa nacional por mejores condiciones de trabajo y seguridad. Esto tras el lamentable fallecimiento de una de sus colegas en la región del Biobío. Carlos López tiene más detalles.
4: Todos los servicios de salud del país, como también las jefaturas SAMU a nivel nacional, fueron notificados de una alerta entregada por la Federación Nacional de Funcionarios SAMU Chile en relación a mejoras tanto de seguridad en el trabajo como también en ámbitos laborales. Esto tuvo su punto de inflexión con el reciente fallecimiento de quien era reanimadora SAMU en Coronel, la enfermera Susana Pucci, quien falleció cuando iba al interior de una ambulancia, y esta fue parte de una colisión múltiple en los últimos días, repetimos, en la región del Biobío. A esta misma declaración de alerta operativa de SAMU en el país adhirieron los funcionarios en la región de Los Ríos, que están pidiendo que se impulse una ley SAMU, principalmente para generar mejores normativas de seguridad en las ambulancias, como también en aspectos contractuales. Asimismo, de que se traspase sus competencias al Ministerio de Seguridad Pública, porque consideraron de que se sienten abandonados por las autoridades de salud, y además en el hacer están trabajando a respuestas de emergencias con carabineros y también con bomberos. En Valdivia, Bio Bio, la radio.
3: Se realizó el control de detención de 16 involucrados en el marco de la investigación del caso de lanzas internacionales de Estados Unidos. María Agramón con los detalles.
7: Así Así es, fueron 16 los acusados de recibir en Chile el dinero obtenido por bandas de lanza.

0: que operaban en Estados Unidos, en una investigación que se inició el 2023, pero sus aristas continúan saliendo a la luz. Los grupos cometían robos a viviendas de lujo y enviaban parte de sus ganancias al país mediante una red destinada al lavado de activos. El primer juzgado de garantía de Santiago, acreditada la existencia de una organización criminal, decretó prisión preventiva para dos de ellos, Alexis Ulloa y Mario Carrasco, mientras que otros imputados quedaron con las medidas cautelares de arresto domiciliario y arraigo nacional. La Fiscalía sostiene que los receptores utilizaban los fondos para adquirir bienes, incluyendo vehículos de alta gama pagados completamente en efectivo.
1: Estamos con 8 grados y 3 décimas de temperatura en Los Ángeles cuando ya son las 4 de la tarde y 6 minutos.
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0: 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Y a esta altura de la semana, un datito ahí de ofertas de verduras, de frutas y otro tipo de productos, sobre todo para quienes se están cuidando de sobremanera, no solamente en el verano, sino que durante el resto del año, nos va a proporcionar estos datitos y antecedentes ahí Francisco Vázquez.
1: Bueno, ya que me encontré en el sector, fíjese, me puse a recorrer un poquito y le tengo un datito a todos nuestros auditores toda la tarde. Encontré papas, lo importante y la importancia de la papa, por supuesto, porque la papa es necesaria, la papa es importante, la papa se consume y el precio de la papa es importante también tenerlo claro ahí con una oferta buena. Para eso me pillé con la oferta aquí y vine a conversar con la señorita Belén aquí de este punto que es Punto Verde en Avenida Lauquén, donde vi la promo, así que me acerqué a conversar con ella y gentilmente me dio un tiempito para conversar con la radio y comentarnos un poquito. Señorita Belén, muchas gracias por conversar con la radio. Cuéntenos, ¿de qué se trata esta oferta que tienen ustedes tan buena? Y algo de unos combos también me borría.
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Bueno, está en desarrollo el partido de España con Austria, que lo está ganando España por la cuenta mínima. Por ahora los españoles pasan a octavo de final, irían con el ganador del cruce entre Portugal y Croacia, si se mantiene este resultado. Y ese partido de Portugal y Croacia va un poco más tarde, está programado para las 19 horas. Y ya de ahí se salta la programación también a lo que tiene que ver con el día de mañana, aunque hoy por la noche también hay partido, a las 23 horas, Suiza con Argelia, uno de los últimos partidos, por cierto, de esta jornada.

Buenas tardes a la radio, Bio Bio. Quería hacer un alcance y a la vez una preocupación. Yo creo que la mayoría de las personas que utilizan la locomoción colectiva acá en Los Ángeles, y específicamente lo que significa las micros o Rompello Monteosea, sabe usted que un verdadero asco, esa sería la palabra, disculpando, toda sucia, pasillo, cortina, de lo que tienen cortina, los asientos, todo sucio. Yo digo, está bien que a lo mejor las micros sean antiguas, pero también hay un deber en que uno está pagando un pasaje

0: sale de ella y se merece como un respeto o algo de que esas micros, en este caso, le hagan aseo después de terminada la jornada de trabajo. Así es que ahí, no sé, pues hay un... Todo esto, yo creo que la Seremi de Transporte, no sé, la municipalidad o un departamento que fiscalicen esto, porque resulta de que a uno no nos están llevando gratis. Uno está pagando su pasaje para ir sentado o parado, no sé, pero en una inmundicia de estas micros. Así que hago este llamado porque sé que la Radio Bio Bio en esto y en otros puntos de contingencia siempre está dando a conocer estas situaciones que encuentro yo que no puede suceder, no puede ser así, porque así como uno va a la revisión técnica, qué sé yo, ¿cierto? Yo no sé cómo pueden andar estas micros, cumplen, claro, a lo mejor, no sé, la norma, pero la suciedad deja mucho que desear. Gracias.
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2: Ya, bueno, ahí estaba el comentario de este auditor. Qué lástima, qué pena por esta línea, que es una de las más antiguas también, de las primeras acá en circular, en cruzar la ciudad, en permitirnos llegar a los cementerios sin tener que pagar taxi o con el paso de los años también algún vehículo de aplicación para que nos dejen las mismas puertas del cementerio católico o el cementerio general, que son los tradicionales y que cubren precisamente los recorridos Orompeyo-Montese. Así que por ahí, como decía este auditor, un tirón de orejas, y de repente no es necesario tanto esto de las autoridades, sino que los propios dirigentes que están a cargo precisamente de esta línea, de esta empresa. 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

0: contigo, Bárbara Payal.
1: En estos momentos habla el biministro Claudio Alvarado luego de este pronunciamiento de la Contraloría, que concluyó que la exministra Trinidad Steiner se extramilitó en sus funciones al solicitar a la policía de investigaciones antecedentes de una causa judicial. Pasemos a escucharlo.
2: Que una acción de la ministra Steiner afecta al deber de abstención, es un fallo de la Contraloría que nosotros respetamos, que reprocha una decisión que se tomó en su minuto por parte de la ministra y que nosotros lo tomamos, ¿no es cierto?, como referencia para que hacia adelante tener un actuar más cuidadoso en esta materia.
3: ¿Un error político?
2: ¿Perdón?
3: ¿Un error político?
2: No, o sea, yo creo que aquí lo que se transgredió, de acuerdo a este deber de atención, es que se hizo una consulta respecto a personas que estaban llevando una causa, que estaba en desarrollo, que estaba en investigación y que le corresponde al Ministerio Público.
1: Ministro, pero ¿se hace alguna autocrítica porque ustedes habían respaldado el actuar de la exministra Trinidad Steiner?
2: No, mire, nosotros somos agradecidos y reconocemos el aporte de la ministra Steiner en su paso por el gobierno y en el ejercicio de un cargo público. Todos los ministros de pronto podemos cometer algún tipo de error, y en ese sentido la Contraloría aquí manifestó públicamente que había una falta al deber de abstención que suele ocurrir en muchas oportunidades en diferentes instancias.
4: Ministro, durante esta jornada conocimos diferencias respecto a la invariabilidad tributaria entre el presidente Kast y el ministro Mas. ¿Qué está dispuesto a hacer realmente el gobierno en la mega reforma?
2: Bueno, en la mega reforma a nosotros lo que nos interesa es que primero que los plazos que están establecidos para la revisión de las indicaciones y el trabajo de las comisiones se cumplan, porque necesitamos con urgencia la reactivación económica. En segundo lugar, se está en un proceso de conversación desde el Ministerio de Hacienda con la bancada de senadores para aproximar indicaciones que se puedan trabajar en conjunto y que entre otras materias puedan perfeccionar el tema de la invariabilidad tributaria.
4: ¿Pero hay diferencias dentro del gabinete?
2: No, no hay ninguna diferencia dentro del gabinete. Nosotros pensamos que ese mecanismo da certeza jurídica, certeza tributaria durante un periodo de tiempo a grandes inversiones que puedan contribuir a la generación de empleo, que es lo fundamental.
1: Ministro, sobre la responsabilidad penal adolescente, ¿por qué no incluir a los menores de 13 años como pide la UDI? Y cómo ven también las críticas de la oposición que dicen que las indicaciones pueden ser inconstitucionales.
2: A ver, primero, dejar claro de que hay que terminar con una sensación y una percepción que es efectiva y que es real. Que cuando se utilizan menores que cometen delitos de gravedad, la opinión pública siente como que hay una suerte de impunidad. Y eso hay que terminarlo. ¿Y cómo se termina? Primero, endureciendo las penas, las sanciones. En segundo, el beneficio de buena conducta anterior, como, ¿no es cierto?, ser más beneficioso la pena o resultado ante los tribunales, y al mismo tiempo buscar mecanismos en que la reclusión para menores entre 16 y 18 años, al llegar la edad de los 18, puedan cumplirla en recintos penitenciarios y de esa forma estar bajo el control de gendarmería.
5: Aquí. Bien, ahí están las palabras entonces del Ejecutivo, distintos temas, ¿no? Tiene que ver con lo que se ha conocido durante esta jornada por parte de Contraloría, ¿no? Que concluyó que la ex ministra Trinidad Steiner actuó ilegalmente cuando solicitó los datos a la PDI. ¿Se acuerda este caso? La ex ministra que finalmente terminó siendo removida, o más bien en un cambio de gabinete sacada del cargo, ¿no? Parte de lo que entregada en esta vocería que hizo el gobierno, está haciendo hasta ahora el gobierno ahí en La Moneda.
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Qué linda canción estoy escuchando, los comentaba Martita, así es que saludos para ella también, regocijada y con el tema que recién estábamos irradiando acá en Bio Bio. 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
1: Mal haríamos en decirles buenas tardes. Otra vez Colombia se llena de vergüenza. Andrés Escobar, jugador de la Selección Colombia, fue cobardemente asesinado en Medellín. Los asesinos, después de cada disparo, lo insultaban y le gritaban golazo.
2: 2 de julio del año 1994, ese día fue asesinado el defensa de la Selección Colombiana de Fútbol, Andrés Escobar Saldarriaga. Andrés Escobar había nacido en Medellín en marzo del año 1967. Creció en una familia de clase media, asistió al Colegio Calasanz y se graduó en el Instituto Conrado González. Participó en varios equipos de fútbol de la escuela antes de convertirse en un jugador profesional. Escobar fue defensor durante toda su carrera. Fue apodado el Caballero del Fútbol. Debutó en el Atlético Nacional en agosto del año 1986, contribuyendo al equipo colombiano a ganar la Copa Libertadores del año 1989. Logró también los campeonatos de fútbol colombiano de 1991 y 1994 y también los subcampeonatos de 1988, 1990 y 1992. Era Andrés Escobar un verdadero caudillo y con su liderazgo ayudó a la formación personal y profesional de jugadores como Faustino Asprilla y Víctor Hugo Aristizábal. Con la Selección Colombiana, Escobar debutó el 30 de marzo de 1988 ante Canadá en el Estadio Centenario de Armenia y días más tarde marcó su único gol con la camiseta nacional ante Inglaterra, ni más ni menos, en el Estadio de Wembley. Andrés Escobar participó en las eliminatorias del Mundial de Italia 1990, clasificando con la selección. Jugó como titular los 4 partidos de ese Mundial. También participó en las Copas América de 1989 y 1991. En marzo de 1993 tuvo una grave lesión que lo marginó casi 8 meses de toda actividad futbolera y por ese motivo no estuvo en las eliminatorias al Mundial de Estados Unidos de 1994. Pero Andrés Escobar se recuperó por completo en octubre de ese año y por eso fue llevado a jugar el Mundial. Escobar fue titular en los 3 partidos de la selección. En el primer partido, Colombia perdió 1-3 con Rumania. Y contra Estados Unidos, la selección llegó diezmada por las amenazas de muerte que recibió el cuerpo técnico y que los llevaron a cambiar al centrocampista Gabriel Barrabás Gómez por Hernán Carepa Gaviria. Colombia, sumida en la violencia, que también se traducía en amenazas a futbolistas y entrenadores. En ese partido, el partido contra Estados Unidos, se notó el nerviosismo en todos los jugadores y eso llevó a Andrés Escobar a cometer el error de marcar un autogol que significó la derrota del equipo colombiano por 2-1. Contra Suiza, el tercer partido, ganaron 2-0, pero no fue suficiente y entonces Colombia quedó eliminada del Mundial en la que era una de las favoritas. Andrés Escobar regresó a Colombia cuando todavía se jugaba el Mundial de Estados Unidos. Luego de unos días en su casa en Medellín, su amigo Juan Galeano lo convenció de salir y fueron a la disco El Indio, cerca de la ciudad. Andrés estaba con Pamela Cascardo, su pareja, una odontóloga con quien se iba a casar en 5 meses. El futbolista con su novia, su amigo y otra mujer se sentaron en una mesa y desde

0: ultra le empezaron a gritar autogol, Andrés, autogol. Se mofaban y se reían de él. Andrés entonces se levantó, se acercó hasta la mesa desde donde partían las provocaciones y pidió respeto. En esa mesa estaban los hermanos Pedro y Santiago Gallón Henao, sospechados de vínculos con el narcotráfico y con las fuerzas paramilitares. Supuestamente habían sido hombres de Pablo Escobar, a quien traicionaron poco antes de que este fuese abatido por la policía el 2 de diciembre del año anterior. Después de ese altercado, Andrés Escobar decidió retirarse del lugar junto a sus acompañantes. Pero en el estacionamiento, los hermanos Gallón Henao lo interceptaron con una camioneta y volvieron a insultarlo. El futbolista volvió a pedirles respeto. Según el relato del fiscal Jesús Albeiro Yepes, luego de discutir con Pedro Gallón, llegó Santiago, el hermano mayor, quien le dijo: "Usted no sabe con quién se está metiendo". Y en ese momento, el chofer de los hermanos, Humberto Muñoz, se bajó de la camioneta y mientras Santiago le seguía repitiendo a Andrés: "Usted no sabe con quién se está metiendo", se acercó al vehículo y le descargó el revólver. Desesperada, su novia, Pamela Cascardo, se puso al volante y condujo hasta el hospital, pero Andrés Escobar, alcanzado por 6 tiros, llegó sin signos vitales. El defensa de la Selección Colombiana de Fútbol, Andrés Escobar Saldarriaga, asesinado ese 2 de julio de 1994.
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4: Consultas comerciales, reportar si estás sin electricidad, sin energía, o bien obtener alguna boleta, algún datito ahí. 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Saludos para nuestros auditores, emprendedores también ahí de Santa Fe, de Virquenco. Nos contaba nuestra auditora ahí de las famosas tortillas que la gente ahí al ladito, cerca de Carabineros, cerca de una iglesia, que ya estaba precisamente con las últimas tortillas de la semana, ¿no? 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El senador del Biobío, Gastón Saavedra, afirmó que la infraestructura hídrica debe ser impulsada por el Ministerio de Agricultura y no por los productores, argumentando que el cambio climático ha transformado drásticamente el escenario hídrico de nuestro país. Vamos a conocer reacciones junto a Maricel Venegas.
5: Esta declaración del senador Gastón Saavedra surge luego de que los gremios agrícolas del sur aclararan los dichos del ministro de Agricultura, Jaime Campos, quien había indicado que los agricultores debían pagar por el uso del agua. Han indicado entonces los gremios que ellos ya pagan por la utilización de este recurso hídrico y es por eso que el ministro se refería principalmente a la infraestructura hídrica del país, tal como los embalses. Frente a esta situación, el senador del Biobío ha indicado que es el Estado y precisamente la cartera de Agricultura la que debe impulsar y generar estos recursos para crear embalses y no los agricultores, ya que ellos solamente se deben dedicar a la producción para abastecer al país. 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
3: Vamos hasta La Moneda. El viceministro Claudio Alvarado dijo que tomarán el caso de la exministra Trinidad Steiner como referencia para un mejor actuar en adelante. Bárbara Payal tiene más detalles.
4: Estábamos hace algunos minutos atrás, el viceministro del Interior y la CEGO, Claudio Alvarado, se refirió a este pronunciamiento por parte de Contraloría, que determinó que la exministra Trinidad Steiner se extralimitó en sus labores al solicitar a la Policía de Investigaciones antecedentes de una causa judicial. ¿Qué respondía el viceministro? Señaló que la Contraloría ha determinado que la acción de la exsecretaria de Estado afecta el deber de abstención. Lo tomamos como referencia para hacia adelante tener un actuar más cuidadoso. Se le preguntaba por una autocrítica respecto al respaldo que se le entregó a la exministra desde el gobierno cuando estaba este debate sobre la mesa. El viceministro señalaba que son agradecidos y reconocen a la exministra Trinidad Steiner en su paso por el gobierno, pero reconocen que todos los ministros en el ejercicio de un cargo público pueden cometer un error. Desde el Palacio de la Moneda, Bio Bio, la radio.
3: Nos vamos al plano judicial, ya que la Corte de Santiago abrió un sumario a la jueza Isabel Zúñiga por sus vinculaciones con Luis Hermosilla. Detalles con Marcela Rojas.
5: Sí, señalábamos que el Tribunal de Alzada Capitalino había abierto este sumario administrativo en contra de la jueza del primer juzgado civil de Santiago, Isabel Margarita Zúñiga, por las conversaciones que reveló el medio Reportea, estos chats vinculados a Luis Hermosilla, que también tenían involucrada a la ministra de la Corte de Apelaciones de Santiago, la ministra Lilian Leighton. Ella, sin embargo, no tiene este cuaderno, o sea, esta investigación administrativa sumaria por parte del Pleno del Tribunal de Alzada Capitalino, quienes señalaron que no se cumplen todos los antecedentes para que se vuelva a abrir una investigación en su contra, una que ya había sido sobreseída en una primera instancia debido a que ella se había inhabilitado de las causas que tenía Luis Hermosilla como integrante. Se finaliza entonces con un sumario administrativo para la jueza Isabel Margarita Zúñiga por sus vinculaciones con Luis Hermosilla mientras ella era parte del Poder Judicial como relatora de corte y ahora también siendo parte del primer juzgado civil de Santiago. Información totalmente en desarrollo, Bio Bio, la radio.
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3: Y en el plano internacional, una noticia positiva, el rescate con vida de Hernán Gil, superviviente que pasó 8 días bajo 140 toneladas de escombros en La Guaira. Esto en el terremoto de Venezuela marcó hoy día los esfuerzos desplegados por los terremotos de magnitud 7,2 y 7,5 que sacudieron a este país caribeño la semana pasada, aunque las víctimas lamentablemente siguen en aumento. Además, se reforzó la ayuda internacional con aportes de Hungría, Rumania, el Banco Interamericano.

0: Mexicano de Desarrollo VID, la Cruz Roja Española y también de México. Recordemos que Hernán Gil fue rescatado por la mañana tras 8 días bajo los escombros de un edificio en el estado de La Guaira, al norte de Caracas, y una operación de salvamento de casi 72 horas. Había quedado atrapado en la garita de vigilancia del bloque donde trabajaba en La Catia del Mar, donde se realizaron estas labores de rescate. Labores de rescate que además participaron nuestros bomberos chilenos, que han tenido una destacadísima labor, los bomberos especialistas en rescate de personas que están colaborando en Venezuela. 8 grados con 3 décimas la temperatura en Angol, cuando son las 5 de la tarde con 7 minutos.
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Bueno, tenemos mucho que conversar el día de hoy, tenemos mucho que analizar, tenemos muchos temas para darle rienda suelta y poner sobre la mesa, pero también lo primero es lo primero, ¿no es cierto? Para que usted esté tranquilo o tranquila, si escuchó bomberos, es porque concurre al pasaje Vicuña Mackenna aquí en Los Ángeles por la situación de un adulto mayor que estaría encerrado en una vivienda. Ese es el tema, eso es lo que ocurre a esta hora. Así que, para que lo sepa, ¿no? Esa es la emergencia, es un adulto mayor que se encontraría encerrado en una vivienda, allá se dirige bomberos a esta hora, si usted escuchó la sirena, es por eso que va al pasaje Vicuña Mackenna a esta hora de la tarde. Otra cosa importante, por supuesto, recordarlo siempre, ¿eh? 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Oiga, profesor, que estábamos hablando del tiempo y todo aquello, ¿no? ¿Se ha dado cuenta usted?

El brillo del sol, ¿se ha fijado usted o no? ¿Le tocó a usted por casualidad venir ahora en tránsito, caminando, a pie, en bicicleta, en auto, en contra del sol? ¿Y se fija el brillo que tiene o no? Que molesta, es muy potente. Bueno, ¿sabe? Yo le voy a explicar algo. Hay una razón para esto. Primero, el ciclo solar, que se encuentra en su fase de máximo de actividad, generando manchas y llamaradas. Y también, ¿sabe usted qué? El debilitamiento de nuestra querida capa ozono. Esas son las dos razones por las cuales está y encuentra mayor brillo del sol a esta hora. Principalmente se genera o se nota más por el ciclo solar, ¿ya? Y también por otra cosa, la reducción de aerosoles en la atmósfera. Eso es lo que pasa. O sea, del 100%, yo diría que el 70% tiene relación con nosotros, el ser humano. Eso es lo que está ocurriendo. Así que sigamos cuidando el planeta, no nos descuidemos. Y obviamente esto. ¿Sabe por qué le digo? Porque a mí me pasa que con las gafas como que no son capaces, ¿eh? ¿Se fija usted o no? No son capaces de poder filtrar el brillo del sol y a pesar de eso molesta. Ojo con eso, ¿eh? Precaución también porque cuidar los ojitos, el sol también puede dañar los ojos a cualquier hora. Ya no es como antes, recuerde usted que en el verano ya a las 5 todavía no podemos tostar. Pues, ¿se acuerda usted que antiguamente hasta las 3 de la tarde uno se podía tostar? Antiguamente cuando no ocupábamos ni protector solar para quemarnos, po. Ahora no, po. Y ahora a las 6 de la tarde. Así que eso significa que, tal cual como se lo estoy indicando, lo del sol está para tener cuidado, incluso en esta época del año.

a lo mejor no es la hora adecuada, pero sin duda, pasamos del brillo al sol. ¿Sabe usted lo que le quiero comentar? El tema de la cebolla. Mire, nada que ver, pero ¿sabe por qué? Porque la pregunta que hago yo a muchas personas con respecto a la cebolla, ¿cuál prefiere usted, la cebolla morada o la cebolla normal? ¿Sí o no? La cebolla morada me gusta a mí también, pero la normal tiene su gracia. ¿Qué es lo que pasa? ¿Qué es lo que ocurre? A lo mejor muchas personas no lo saben, pero hay bastante diferencia, fíjese, entre una y otra. ¿Sabe usted que la principal está en el sabor de la cebolla? Aunque se ha dado cuenta usted también, lo quiero hacer bien claro, que este último, antiguamente, a mí me pasaba que, antiguamente, no hace muchos años, pero a un rato atrás, ¿no? Como que se notaba más la diferencia. Ahora me parece que están bastante más similares, ¿eh? O sea, fijaos usted, ¿no? Entre la morada y la normal. Bueno, se supone que la morada es más dulce y más suave. ¿Por qué lo digo esto? Porque efectivamente hoy probé una cebolla morada tal cual y no le encontré tanta diferencia. Fíjese, tanta diferencia. Así como tiene que ser, pues, crudita ahí para que haga mejor, pues, porque tiene muchas cualidades la cebolla en general. Una de ellas también el intenso aroma que queda uno con la cebolla. Bueno, pero bueno, eso, mire, aquí ya nos tenemos que olvidar de esas cosas porque estamos pensando hace rato también que nos pusimos en la idea y en la senda de consumir alimentos que hagan bien para el organismo, para prevenir enfermedades y todo aquello. La morada, fíjese, ¿qué es lo bueno que tiene la cebolla morada al consumo? Es que si usted tiene gastritis o algún tipo de inflamación en el estómago, perfecto, alivia el problema, además respiratorio y dolores articulares. Yo que tengo este problema de los dolores articulares, se voy a morar. Así que para allá voy. Porque mucho ejercicio y también puede producir problemas. Por eso la cebolla morada es necesaria. ¿Ya? ¿Usted cuál prefiere? Bueno, yo ahí estoy con las dos, me gustan bastante y creo que. Pero a lo que iba realmente, no le encontré tanta diferencia. Que alguien me diga si a lo mejor estoy equivocado o puede ser mala suerte también, porque todas no son igual, porque puede que le haya tocado una que esté un poquito menos dulce que otra, puede ser también, ¿cierto? Alguna situación puede ocurrir. Esto para preparar el ceviche para la noche, pensando en el ceviche de la noche, por eso estamos. Y pensando en otra cosa, nos vamos a otro tema. 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

no soy el único, ¿eh? Nos comentan auditores que el sabor, siguiendo con la conversación que teníamos hace un ratito, ¿eh? El sabor de la cebolla es el mismo, solo cambia el color, como ocurre con el repollo o los morrones. Sí, claro, tiene toda la razón nuestra querida amiga, ¿eh? Tiene toda la razón. Me da la impresión a mí también que el morrón, uno nota una pequeña diferencia entre el rojo y el verde, ¿no? Morrones, me fui a los morrones. Pero la cebolla, me parece a mí que antes se notaba un poco, yo antes notaba un poco la diferencia entre la cebolla morada y la normal, y ahora no hay tanta diferencia. Vamos a indagar un poquito, ¿eh? Vamos a indagar un poquito con esto que ocurre, porque ¿sabe usted que el precio es distinto? Claro que sí, el precio de la cebolla morada es otro al de la cebolla normal, y también en algunas situaciones ocurre con los morrones, en algunas situaciones, no siempre, pero sí, algo pasa que afortunadamente, tal vez nos damos cuenta tarde también cuando ocurre esto, a lo mejor uno es un poquito de costumbre, no se da cuenta tempranamente de estas situaciones que ocurren en los sabores. ¿No es cierto? Los sabores que han ido variando. ¿Sabe usted que también, a propósito de sabores, de gusto, muchas personas, le ha pasado a usted, o se ha encontrado, o sabe, o conoce, o a lo mejor a usted le ocurrió, que después de la pandemia, con el COVID, a muchas personas que les dio, que tuvieron COVID, perdieron un poquito el gusto y el olfato también. Bastante, unas más, otros menos, pero a muchas personas le ocurrió eso, ¿eh? Que también yo creo que puede tener alguna incidencia. A mí, en lo personal, lo comento como algo personal, muchas personas les dio COVID y no se dieron ni cuenta. ¿Sabía usted eso, no? ¿Sabía eso? ¿También lo sabe? Claro. Y a lo mejor por ahí también puede haber algo, alguna situación de estas cosas que ocurrieron pre, post y durante la pandemia, ¿no es cierto? O sea, un poquito difíciles de poder tipificar, digámoslo, lo vamos a decir de esa forma. Dice que algunas personas perdieron la gracia. No, nadie perdió la gracia. Todos tienen mucha gracia, querida amiga. Muchas gracias por el comentario. Siempre agudo ahí, aportando la conversación. Les voy a aportar otra cosa que también es importante que lo tengan claro, ¿eh? 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

0: 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En otro tema, estamos hablando de la salud, ¿no es cierto? En general del tema de la salud. 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En relación a una situación de cierre de un mall chino en Los Ángeles, tenemos los detalles con Esteban Sepúlveda.
1: La Delegación Presidencial Provincial de Biobío se ha referido esta tarde al operativo que desarrollaron esta mañana en el centro de Los Ángeles, donde se clausuró un mall chino. Fue una fiscalización coordinada por la Delegación Presidencial que permitió detectar diversas irregularidades en tres establecimientos comerciales de Los Ángeles, uno de los cuales fue clausurado por no contar con patente comercial ni la documentación necesaria para su funcionamiento. Un operativo encabezado por el delegado presidencial provincial de Biobío, Juan Pablo Mellado, junto a la Policía de Investigaciones y distintos servicios públicos con competencias fiscalizadoras, con el objetivo de verificar el cumplimiento de la normativa vigente para este tipo de locales. Durante la jornada se inspeccionaron tres establecimientos. En uno de ellos se procedió a la clausura debido a que no contaba con patente comercial ni antecedentes que acreditaran su funcionamiento regular. Estamos hablando de los famosos mall chinos. Además, la PDI realizó controles de identidad y fiscalizaciones migratorias a personas extranjeras que se encontraban desempeñando labores en los establecimientos inspeccionados. Hemos solicitado a la PDI hace ya bastante rato un pronunciamiento, pero hasta el minuto no lo han hecho. La Seremi de Salud realizó el decomiso de alimentos envasados en un local ubicado en calle Almagro por incumplimiento a la ley sobre composición nutricional y publicidad de alimentos, y en un segundo local de calle Rengo se retuvo alimentos envasados por presentar también deficiencias en su rotulación e infracción a la misma normativa, mientras que en calle Villagrán no mantenía venta de alimentos. Esto es parte de lo que se realizó el día de hoy en Los Ángeles, en el centro, donde nuevamente la Delegación Presidencial Provincial de Biobío encabezó esta fiscalización coordinada que termina con un local, un mall chino, clausurado por no tener el permiso ni los documentos para funcionar. 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
2: José Elías Balmaceda Fernández fue un hermano del presidente José Manuel Balmaceda. Y según cuenta Virgilio Figueroa, fue instrumento de grandes pasiones durante la Revolución de 1891 y solucionó arduos y complejos problemas nacionales. Hasta poco antes de la Guerra Civil, José Elías Balmaceda estaba dedicado a la agricultura, con la cual hizo una considerable fortuna. Y entró por primera vez al Senado el año 1897, representando a Tarapacá, repitiendo permanentemente su mandato por esa misma provincia, a la de Ñuble o a Aconcagua, hasta su muerte el año 1917. O sea, entró a la política después de la Revolución de 1891. Se cuenta que era célebre por sus arengas y discursos hábilmente estudiados y ricos además en datos y documentación. José Elías Balmaceda consiguió numerosas obras públicas para las regiones que representaba, y aunque fue varias veces llamado a hacerse cargo de algún ministerio, siempre se negó. ¿Por qué? Bueno, debido a la vida noctámbula que llevaba. En realidad, hacía de la noche el día. Se levantaba, escuche bien, generalmente a las 4 o 6 de la tarde, y se acostaba a las mismas horas, sí, 4 o 6, pero de la madrugada. Sus correligionarios del Partido Liberal Democrático consiguieron que abandonara momentáneamente esa costumbre noctámbula y lo hicieron aceptar la cartera del Interior. Pero en ese cargo duró menos de un mes, exactamente entre el 23 de diciembre de 1915 y el 8 de enero de 1916, además en pleno verano. Cuenta Virgilio Figueroa que José Elías Balmaceda Fernández

0: entre sus electores. Entre las numerosas donaciones que hizo en su testamento hubo una por $1,000,000 al Partido Liberal Democrático para que éste fundara el Club Presidente Balmaceda, que tuvo su casa propia en la calle Compañía y por la cual desfilaron todas las agrupaciones políticas de la época y donde se trataron los asuntos más graves que preocupaban al país. José Elías Balmaceda Fernández, el hermano del presidente Balmaceda, murió soltero en 1917.
1: Los forjadores de Chile.
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aunque usted no lo crea, fíjese, continúan a esta hora, esto realmente es cíclico, a esta hora problemas, al igual que ayer, de camiones de gran envergadura que generan algún tipo de conflicto en el tránsito, tema vial. Nos reportan desde calle Villagrán específicamente, claro, Villagrán es Villagrán con Rengo, donde hay un camión que no puede moverse por su gran envergadura en ese lugar, no puede doblar y estaría generando algún tipo de conflicto. Realmente, ¿se da cuenta usted que se repite no todos los días, esto no ocurre siempre, pero curiosamente, ayer dos camiones, hoy un camión, delante también había un camión, ¿eh? A pesar de que, hay que decirlo, era un horario bastante óptimo para que esté un camión de gran envergadura ahí en Avenida Los Carreras. Para que vea usted que estamos siempre atentos a todo lo que ocurre y estamos siempre monitoreando las situaciones y tomamos en cuenta, por supuesto, todo lo que ustedes nos comentan para después tener la opinión exacta y el comentario preciso. Así que ojo ahí a Villagrán con Rengo, un camión de gran envergadura que está con este problema que nos indica que no puede virar. Claro que sí, pues, de esa envergadura ahí la calle se complica para que usted elija, por supuesto, a esta hora que tenemos ya más movimiento, alternativas. Esta es una alternativa bastante importante que usted tiene que tomar, ¿eh? 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Seguimos en relación a la salud, ¿eh? 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
13: El gobierno estima que para el fin de semana se podría restablecer la energía eléctrica en zonas afectadas por el viento en la Araucanía. Esteban Arauz, de Radio Bio Bio, en Temuco, nos informa.
14: Tras participar de un comité de gestión del riesgo y desastres en la zona afectada por las fuertes intensidades de viento, el Seremi de Energía de la región de la Araucanía, Jorge Radger, confirmó que las estimaciones de las distribuidoras de energía eléctrica han indicado que este fin de semana podría recuperarse la gran parte del servicio que en estos momentos se encuentra interrumpido producto del daño que existe en el sistema del tendido eléctrico, ocasionado principalmente por la caída de árboles, ramas sobre líneas de cableado que distribuyen este servicio. De acuerdo al reporte que entrega esta hora la Superintendencia de Electricidad y Combustibles, la SEC, la cantidad de desconexiones por energía eléctrica alcanza a 50.000, una cifra que

0: se concentra principalmente en las comunas de Pucón y Villarrica. En Temuco, Bío Bío, la radio.
1: A la Corte de Apelaciones de Concepción llegó el caso por la condonación de deudas a la embotelladora Yacolén y por el cual la Fiscalía busca formalizar al alcalde de Coronel, Boris Chamorro. La tercera postergación de la audiencia hasta agosto fue impugnada, solicitándose al Tribunal de Alzada que la adelante. El Ministerio Público y el Consejo de Defensa del Estado insistirán ante la Corte de Apelaciones de Concepción para adelantar la formalización del alcalde de Coronel, Boris Chamorro, audiencia que se ha suspendido en tres ocasiones. Un buzo de 27 años falleció mientras realizaba labores en el centro Bután 7 de la empresa Mowi Chile, ubicado al sureste de Puerto Aguirre, en la región de Aysén. El hombre prestaba servicios para la empresa contratista Tridente. Según la información que se maneja hasta el momento, el trabajador se habría accidentado durante las mencionadas faenas a unas 50 millas de Puerto Aguirre. Tras esto, se activó el protocolo de emergencia y una unidad marítima zarpó junto a personal médico desde Caleta Andrade. Al llegar al punto de encuentro con la embarcación que evacuaba el buzo, se constató de su fallecimiento. Los antecedentes fueron puestos a disposición del Ministerio Público y de la Fiscalía Marítima de Aysén. A esta hora en Nacimiento, 8 grados es la temperatura, 18 horas con 3 minutos.
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9: Hola Radio Bio Bio, ¿qué tal? Buenas tardes. Sí, el tema de los camiones es un tema bien, digamos, complicado en el sentido de que estos señores no respetan los horarios que determina el reglamento de tránsito. Se tiene claro que hay un letrero por ahí, sobre todo en la entrada norte, la entrada sur de digamos, de Los Ángeles, ¿cierto? Entran a Francisco Encina, por Francisco Encina, a la vez por Los Carreras sin ningún problema, ¿cierto? Entran a la avenida Vicuña Maquena, consecuencia que ellos tienen un horario determinado. ¿Qué pasa con Carabineros que está en ese momento en el retén de Payigüe? Los señores hacen caso omiso, pasan por al lado de la comisaría y ellos prácticamente no hacen nada, ¿cierto? No hacen un seguimiento, no los controlan. ¿Qué es lo que está pasando con esa comisaría?

0: pasan todo el día adentro de la comisaría, no se les ve, las radio patrullas están todo el día estacionadas. ¿Qué está pasando con esa comisaría? Pues me gustaría que de alguna manera se pongan las pilas estos señores funcionarios públicos. Gracias, amigo, que estés bien y que todos estén bien. Abrigarse mucho nomás.
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comentado, fíjese. ¿Y sabe por qué? Porque da la impresión, por lo que nos comentan ustedes, que está un poquito más tranqui que otras veces, sin duda alguna, en distintos puntos. Lo que sí está muy congestionado, insistimos, se ha dado la normalidad, podemos decirlo así, en estos días, desde la Virgen, incluso la Virgen, incluso San Vicente, Cerro Colorado, hacia el norte para venir a la industria, está muy, muy, muy congestionado, así que tenga mucha precaución ahí. Ahí sabe que se da mucho en ese tramo, que es bastante extenso, que se tiende a hacer mucho juego con adelantamientos, ahí el tema de la ciclovía y todo aquello, así que por favor tenga precaución. San Vicente también está congestionadísimo, Almagro, parte de Almagro ahí en ese punto, y Camino María Dolores bastante más expedito que otras veces, Cayo Rompello también además. Lo de siempre, usted sabe, Camino Nacimiento, Avenida Octavio Jara Wolf, con los trabajos, con las alternativas que hay de vuelta para allá y vuelta para acá, también está con mucho tránsito, Avenida Vicuña Maquena. Tránsito desde norte a sur, Avenida Vicuña Maquena, tomando Avenida Los Carreras también, con mucho tránsito hasta ahora, así que la precaución, por supuesto. No nos vamos a cansar nunca de decirlo, nunca nos cansaremos de decirlo, porque todos los días ocurren situaciones, pero eso es parte de la imprudencia, producto de, bueno, también, no es que uno lo justifique, pero lo entiende, que llega más temprano, por supuesto.

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1: Un principio de incendio afectó este mediodía una vivienda en Los Ángeles. Tres personas fueron detenidas por carabineros, una de ellas por ingresar elementos prohibidos a la cárcel. Frontel confirmó que más de 2.000 clientes aún están sin luz en Antuco y otras comunas. Un centenar de viviendas dañadas deja hasta ahora el viento puelche en la zona. Subsecretario de Energía destacó que Región del Biobío posee condiciones necesarias para consolidarse como polo de desarrollo energético. Concejal Eduardo Velázquez resaltó importancia que tiene en la capital provincial el Encuentro Empresarial ERE 2026. Delegado presidencial regional Julio Natilla calificó como excepcionales casos de carabineros que dieron positivo a control de drogas. Delegado presidencial provincial de Biobío destacó operativos policiales en La Vega. La Cámara de Comercio de Angol elabora una charla sobre las 40 horas. Todos los detalles luego a las 18:30 en Radiograma.

por supuesto, nunca nos vamos a quedar corto recordándoles la precaución que tiene esta hora, ¿no? Tenemos mucho movimiento en distintos puntos de la ciudad y también, por supuesto, la precaución necesaria, la imprudencia. Las imprudencias nos llevan a esto, ¿ah? Definitivamente somos nosotros mismos los que generamos este tipo de problemas cuando no respetamos lo que tenemos que respetar. Obviamente, siempre hay algo, y siempre, y lamentablemente, fíjense, ocurre cuando hay situaciones de topones, de choques así, menores, es producto siempre de algo más. No siempre es culpa de uno, sino que puede ser otra persona. Usted tiene que hacer el kit de algo y esperemos que esto no ocurra, no siga ocurriendo. Hemos tenido algunas situaciones que sabemos, tenemos información ya en algunos puntos de cosas menores, por supuesto, afortunadamente cosas menores, pero también podemos evitarlo. ¿Cómo? ¿Por qué? Porque todo cuesta, por supuesto. Estamos también en ese plan de ahorro, estamos entregando siempre muchos ratitos para

para que usted ahorre. 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Les recuerdo, insisto en esto, importante la precaución, por supuesto, a mantenerse con la distancia necesaria en los distintos puntos donde usted no lo puede hacer. Hay cosas que no se pueden sortear, pues hay cosas que se pueden sortear, pero hay vías, hay lugares donde usted va que no hay posibilidad, pero no hay ninguna posibilidad de poder entrar en algún tipo de alternativa para poder evitar el taco. Así que, por supuesto, si usted lo tiene que hacer, con la responsabilidad y con el mayor cuidado posible para mantener la distancia y mantener también lo que tiene que ser a esta hora. Recuerde que también, en un ratito más, en breve, si usted está en un taquito, no se preocupe, porque vamos a seguir acompañándole con la información oportuna. En un rato más, en breves minutos, ya llega a la radio la edición tarde de Radiograma, por supuesto, donde usted va a conocer todo lo que ocurre en Chile y también, por supuesto, en el mundo.

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10: Que la ex ministra de Seguridad Trinidad Steiner excedió las atribuciones de su cargo al solicitar a la Policía de Investigaciones antecedentes de una indagación penal.
11: Y en el ejercicio de un cargo público, todos los ministros de pronto podemos cometer algún tipo de error.
12: El Ejecutivo respaldó que el fiscal nacional Ángel Valencia ordenara el ingreso de perros antidroga al interior del Ministerio Público tras el hallazgo de una bolsa con cocaína.
13: Las cosas que uno hace muchas veces generan molestia. Es la función de la autoridad, ejercer el mando.
14: En este tipo de situaciones estoy con los funcionarios.
15: Cualquier medida que se utilice es indispensable.
16: Increíble lo que dijeron los funcionarios.
10: La Asociación Chilena de Municipalidades entregó su propuesta al Ministerio de Hacienda para limitar la exención de pago de contribuciones que se discute en la Ley de Reconstrucción Nacional.
17: No queremos que ningún adulto viva asfixiado por tener que pagar contribuciones, pero también tenemos un piso. Hicimos una propuesta sumamente madura.
10: El mundo

0: El abogado evitó hablar de una enfermedad económica en Chile, pero coincidió con que las perspectivas de crecimiento para este año siguen corrigiéndose a la baja.
1: El año está relativamente jugado. Nosotros esperamos que el crecimiento esté entre el 1 y el 1,5%. Es difícil que sea más con las cifras que hemos conocido.
2: El gran empresariado estimó que las actividades económicas ilícitas movilizan más de 5.700 millones de dólares al año y provocan pérdidas tributarias anuales cercanas a los 1.500 millones de dólares.
3: De la vuelta por Chile que nos hemos dado, conversando con pequeños, medianos y grandes empresarios, lo que más nos dicen es ayúdenos con el mundo informal, desde el mundo de las ferias, desde el mundo del comercio.
0: El presidente José Antonio Kast llamó a los partidos oficialistas a dejar de lado las diferencias y abrió la puerta a formar una coalición de gobierno.
4: Hoy día estamos trabajando juntos. Si usted me pregunta cómo está conformado el gabinete, este es un gabinete amplio. Ya vendrá tiempo de ver si alguno de estos partidos constituye una alianza, una coalición.
2: El jefe de Estado culminó su gira por Paraguay y Uruguay. Parlamentarios y empresarios valoraron los avances en seguridad y acuerdos económicos.
5: Las alianzas estratégicas de amistad para competir con estos grandes poderes, India, China, Estados Unidos, es fundamental.
6: Ha sido una gira tremendamente positiva, hemos tenido reuniones de altísimo nivel.
0: El Instituto Nacional del Deporte descartó la realización de los conciertos de BTS, BTS, como se conoce, en el Estadio Nacional programados para octubre.
7: Esta es una falsa dicotomía, esto no es deporte versus actividades artístico-culturales, es un problema de programación y de orden del gobierno.
8: Situación que se decide primero técnicamente, es una situación que se está evaluando.
2: Comenzó la preparación del juicio oral del caso de Ronald Ojeda con dos extradiciones que se concretarán este mes y que se sumarán a los 19 acusados en la indagación.
9: Hemos ofrecido más de 200 testigos y más de 100 evidencias que son digitales que nos van a poder permitir demostrar la participación de cada uno de los imputados que están acusados por la Fiscalía.
0: Y en noticias que llegan desde el exterior, rescatistas intentan salvar a Fabio, un niño de 9 años que lleva 8 días entre los escombros de un edificio derrumbado tras el doble terremoto ocurrido en Venezuela.
2: El presidente electo de Colombia, Abelardo de la Estrella, acordó con el presidente de Israel avanzar en el restablecimiento de las relaciones diplomáticas.
0: La Corte Suprema de Argentina confirmó una decisión judicial que actualizó el valor de los bienes para decomisar a la ex decomisados a la expresidenta Cristina Fernández.
2: En el deporte, España goleó 3-0 a Austria, clasificando a los octavos de final de la Copa del Mundo. Desde las 7 de la tarde, Portugal y Croacia buscarán su paso a la siguiente ronda.
10: Bueno, los grandes equipos aparecen cuando se necesita de su presencia. Estamos muy mentalizados en el partido más importante. Sabemos cómo funcionan estas eliminatorias. Y hoy, pues bueno, creo que hemos visto un grandísimo partido.
0: A las 20:30 horas, Colo Colo visita a O'Higgins de Rancagua por el grupo E de la Copa Chile.
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0: Difícil día para el Palacio de la Moneda. Tomaron la decisión correcta cuando le piden la salida. Estamos hablando de Trinidad Steiner, quien fue ministra de Seguridad. Pero sigue siendo difícil porque no podemos pasar por alto. Y yo creo que esto es muy importante y esto también nos lleva a una reflexión mucho más profunda. Y quiero partir por ahí para marcar el punto. Cuando los gobiernos dicen ser dueños de la verdad, cualquiera sea, izquierda, derecha, da lo mismo. Da lo mismo. Nos han gobernado izquierda y derecha en los últimos 16 años. Cuando dicen que esto no es así o que la prensa casi está mintiendo, faltando a la verdad, digámoslo, hay que siempre dudar del gobierno, hay que dudar de lo que dice la fuente oficial, lo que dicen los ministros, lo que dice el presidente de la República. Dudemos, pongamos una lupa.

0: siempre, porque nos dijeron que todo estaba bien. El presidente Kast salió en más de una oportunidad a defender que las acciones, lo que había hecho la entonces ministra de Seguridad, estaba correcto. No les importó al Palacio de la Moneda a los 11.000 funcionarios de la Policía de Investigaciones que se enredaban con todo esto porque obligaban al director de la PDI a tener que salir jugando por al lado, decir pero no decir, cómo lo digo, voy o no voy, me enfermo o no me enfermo, adelanto o me quedo. En fin, imagínese lo que significa el estrés para una institución por el gustito de una sola autoridad. Y el presidente de la República, que tenía el sartén por el mango porque era tomar el teléfono, hablar con los dos y decir a ver quién me está diciendo la verdad o me está mintiendo, claramente no lo hizo y fue parte de todo este engranaje, inclusive con la puesta en escena defendiendo a Trinidad Steiner.
1: Claro, ¿sabes lo que pasa? Que en medio de toda esta sucesión de malas decisiones tomadas, o incluso arrogarse atribuciones que no tenía la ministra, hay una persona que termina saliendo del aparato público, en este caso de la PDI, que es Consuelo Peña, que es parte, digamos, de todo esto. A ver, si todo esto al final termina también con la salida de Consuelo Peña, que era la subdirectora de Inteligencia de la Policía de Investigaciones. ¿Quién se hace cargo de eso? ¿Steiner, que volvió al mundo privado? Nada del mundo. ¿El gobierno? Tampoco. ¿El director de la PDI? Tampoco. Entonces, algunos dicen... razones de Estado. Ah, no, la razón de Estado son para cosas importantes, ¿no? No para preservar, digamos, la tontera, digamos, la negligencia, la salida inoportuna de una ministra que cree tener más atribuciones que lo que la ley le confiere. No.
0: Sí, es que ¿sabes lo que pasa? ¿Sabes lo que el único que molesta al final? Es porque la propia Steiner y el Palacio de la Moneda apuntaron a los medios de comunicación. Recuerda que Steiner se victimizó diciendo de que todo estará porque era mujer, que era ministra. Claro, ¿se acuerdan de esas declaraciones?
1: Esa es la primera reacción de quien es pillado en falta. De quien es pillado en falta. Eso es como de manual, ¿no? Es una reacción casi epidérmica, ¿no? Pues no, me están. Esto es una campaña en mi contra. Bueno, pero eso es. Pero lo que aquí está claro es que hay una persona que fue nombrada por la actual administración en un cargo relevante y que parece que no tenía claro cuáles eran sus prerrogativas y sus límites. Ni más ni menos que en el cargo de ministra de Seguridad. O sea, una persona que está en un cargo tan relevante, digamos con las policías ahí a su disposición, y que no sepa que tiene límites o cuáles son los límites, eso sí que es peligroso. De ahí al abuso, estamos a un paso.
0: Un paso, claro. Ya,
1: afortunadamente.
0: Es que técnicamente esto fue un abuso, le costó el puesto a una funcionaria. Si bien la Contraloría no apunta a eso.
1: No. Pero está en el contexto, está en ese ruido,
0: digamos. No, ella se va por esto.
1: Claro,
0: por eso. Ese es el punto.
1: Ahora, uno podría decir, claro, el gobierno reaccionó rápido, la sacó. Sí, puede ser, digamos, todo tiene lecturas de distintos ángulos, pero hay que hacerse cargo de un error grave en la designación.
0: Pero pega en la línea de flotación de algo muy importante para una administración, sobre todo el presidente de la República, que es el tema de la credibilidad cuando el presidente sale una y otra vez a respaldar y a decir que prácticamente aquí no pasó nada. Hay que buscar las declaraciones, usted las puede googlear, ahí están las declaraciones del presidente Kast. Entonces, cada vez que de ahora hasta el 2030, hay que, el Palacio de la Moneda lo tiene que saber, hasta el 2030, hasta el 11 de marzo del 2030, siempre que ellos digan algo, después no se queje que hay que ir a buscar, a rechequear, bueno, que es lo mismo que ha pasado con los gobiernos anteriores.
1: El consejo es morderse la lengua.
0: O sea, lo que quiero decir es que José Antonio Kast acaba, con esto de la Contraloría, compró su ticket para los últimos 16 años. No es un presidente distinto a lo que hemos visto en los últimos gobiernos, tanto que él dijo que tenía que ser distinto, ¿no es cierto?, el aire, la forma, lo dijo en campaña. Están ahí sus declaraciones, no las estamos inventando. Así que así están las cosas.
1: Oye, lo otro, lo que tú publicaste, lo de la Fiscalía Nacional, la de los perros policiales, y que los funcionarios, es bien increíble esto, ¿no? Hay gente que está dedicada, entre otras cosas, a combatir a quienes consumen droga, no aceptan o consideran que es lesivo para su integridad, que se pesquise si efectivamente hay droga al interior de la fiscalía.

0: como los chistes, ¿se acuerdan? Los el Bombo Fi que hacía chistes, ¿no es cierto?
1: Don Bombo, sí.
0: Claro, entonces esto es...
1: Dino Gordillo.
0: Esto también es la, digamos, la validación del chiste como... Que esos son los buenos chistes, los buenos humoristas, ¿no es cierto? Que le dan una vuelta a la realidad, la exageran, pero porque en el fondo parece que hay algo de verdad en lo que están diciendo.
1: Sí.
0: ¿O no?
1: No, a ver, que el fiscal... Y hay que decir, ¿ah? En este preciso momento, o mañana viernes, cuidado, porque puede llegar el fiscal nacional con los perros de antidroga a cualquier repartición del Ministerio Público, porque se lo dijo de forma clara en el juicio laboral de que él no va a renunciar a este punto.
0: Pero puede además que esto escale y que haya más presentaciones judiciales contra el fiscal nacional y que haya una suerte de boicot en la fiscalía por lo que hizo Ángel Valencia. Ahora, los auditores opinaban aquí, todos están, digamos, respaldando la actuación del fiscal nacional, evidentemente.
1: Sí, pero es lo que dicen los funcionarios, para ser súper, marcar el punto de ellos, porque también tenemos auditores que están escuchándonos ahí, es que esto fue, entraron y los perros fijaban, por ejemplo, empezaban a olfatear un bolsillo, una mochila, y Carabineros se tiraba, era como un control. No, dentro de la oficina, dentro de los pasillos, ahí a vista y paciencia de todo el mundo. Eso es lo que ellos se ponen, digamos, como punto principal de vulneración de derechos, y por eso es que van a la justicia laboral para evitar que el Ministerio Público, o el fiscal nacional en definitiva, lo vuelva a hacer y sea condenado, por cierto, por esta
0: mira, actuación. Está lleno de empresas con test de drogas aleatorio, ¿no es cierto? Está lleno.
1: Porque estamos llenos de consumidores, po.
0: Pero
1: si mira, día domingo...
0: ¿Por qué determinados funcionarios públicos creen que ellos pueden estar al margen de un procedimiento como ese?
1: Mira, tú tienes huechurada el día domingo en la noche, fiestas electrónicas con estos DJ y todas estas cuestiones. Y uno dice, y esa gente el otro día tiene que trabajar. Entonces, no sé. Yo creo que la droga está más presente, así como estaba este abogado del Ministerio de la Fiscalía del Centro Norte, que llevó, digamos...
0: Que era consumidor,
1: yo no lo sé si lo aviso ahí, se le cayó, no vamos a entrar en detalles porque todo indica que era un consumidor. Pero ¿cuál es el riesgo y por qué Ángel Valencia hace esto? Lo hace por una cuestión bien sencilla, esto no es muy elaborado. Que haya un consumidor dentro del Ministerio Público, que probablemente lo pueda ver incluso en este momento escuchando, es un riesgo para la institucionalidad. ¿Por qué? Hablan del término que a mí me gustó mucho, que hablan de que el Ministerio Público no puede estar contaminado con esto. No es que sea un narco.
0: No.
1: El problema es que esa mujer o ese hombre...
0: Como consumidor puede ser extorsionado.
1: Exacto.
0: Eso es, chantajeado. Usted es consumidor, lo vamos a denunciar, vamos a contar que lo es, y por lo tanto,
1: a cambio de esto,
0: entregue mi información. Esto es,
1: ese es el riesgo principal y prioritario de esto. Y por eso también, por ejemplo, hay otros, las empresas de seguridad, también es lo mismo. O sea, hay un combate para que los guardias de seguridad no se droguen, no fumen marihuana, hay que estar haciendo test.
0: Y debiera correr lo mismo en la aduana.
1: Y debería correr lo mismo
0: en el aeropuerto.
1: En todos lados. Pero de que estamos inundados de droga, esa es una realidad del porte de un buque.
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7: No sé, eso es lo de recursos humanos.

0: minutos nos comentan auditores de una situación que se habría vivido en Orompeyo, llegando a Avenida Marconi, donde habría habido un accidente entre un automóvil y una motocicleta. Eso hace algunos minutos, según comentario de nuestros auditores. Efectivamente, reiteramos nuevamente, a raíz de estas situaciones que se están viviendo en distintos puntos de nuestra ciudad, precaución hasta ahora. Está muy congestionada Avenida Vicuña Mackenna a esta hora. Precaución máxima, está bastante congestionado, dirección de Poniente a Oriente, llegando también y tomando y abarcando Avenida Los Carreras. Por lo tanto, la precaución es máxima. Estaría el tránsito bastante fluido dentro de lo lento que se encuentra desde Avenida Vicuña Mackenna siguiendo hacia Los Carreras. Estaría congestionado, como les digo, el tránsito es de Poniente a Oriente, y también Avenida Los Carreras, por supuesto, toma dirección norte-sur hasta Avenida Francisco Encina. Estaría bastante congestionado, está, sí, avanzando, no es un taco que está detenido, pero de todas maneras está bastante lento para que tenga usted la precaución necesaria. No indicamos algún tipo de alternativa porque es bastante complejo, entendemos, ¿no es cierto?, desde allá hacia el sector sur de Los Ángeles, pero de todas maneras, si tiene que estar y tomar esta vía, lo haga con mucha precaución y guardando las precauciones necesarias debido a lo lento que se encuentra por el constante y bastante flujo vehicular que tenemos hasta ahora. Reiteramos entonces, mucho taco, mucha congestión en este punto en específico de la ciudad de Los Ángeles y el accidente que ocurrió hace algunos minutos también en Orompeyo con Marconi con una motocicleta. Estamos reiterando entonces y hacemos nuevamente el llamado a todos los auditores y automovilistas a esta hora a tener el máximo de cuidado y precaución en las distintas arterias debido a que tenemos mucho flujo vehicular. Freire se congestionó hace minutos, ¿no?, solamente aquí en Los Ángeles.
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2: El gobierno estima para el fin de semana la recuperación del suministro eléctrico en zonas devastadas por el viento en la Araucanía.
3: Las desconexiones bordean los 50.000 clientes por el daño en líneas de distribución ocasionadas ante la caída de árboles. Los detalles con Esteban Arauz, de Radio Biobío en Temuco.
4: Por más de un día, miles de habitantes de la región de la Araucanía permanecen sin suministro eléctrico como consecuencia de los fuertes vientos que azotaron la zona. Las comunas más afectadas son Pucón y Villarrica, pero la preocupación surge en cuanto a la restauración del servicio. El Seremi de Energía, Jorge Radgeb, detalló la gravedad del daño en las líneas de distribución, estimando el fin de semana que gran parte del servicio se pueda retomar.
5: Y al fin de semana debería restablecerse una gran cantidad de lo que significa los clientes que hoy día están afectados.
6: No solamente hay cortes de línea, sino que también hay postación afectada. Y eso dificulta mucho más lo que significa el restablecimiento del servicio eléctrico.
4: Recién este jueves, en la tarde, las cuadrillas de las empresas distribuidoras pudieron acceder a la zona afectada, ya que antes el viento no dio tregua. De acuerdo a lo señalado por el director regional de Senapred, Ian Gorayev, en Pucón al menos 40 casas resultaron con voladura de techos y que se superó la proyección de intensidad de viento estimada.
7: Que preliminarmente uno de los primeros datos que tenemos es 40 casas afectadas con voladura de techo en Pucón, pero todavía faltan las otras comunas que vayan reportando. Los vientos inicialmente estaban pronosticados de rachas de hasta 100 kilómetros por hora, sin embargo Pucón en su estación meteorológica registraron vientos de sobre 120 kilómetros por hora.
4: Finalmente se pudo restablecer el tránsito vehicular en el tramo que conecta Pucón y Villarrica de la ruta CH-199, luego de incesantes trabajos que realizaron equipos de emergencia, generando la desactivación de la alerta roja para ambas comunas, al tiempo que continúa el catastro para detectar mayor afectación. El temporal de viento ahora dará paso a bajas temperaturas en las zonas de valle de la región, al menos hasta el día sábado. Durante la madrugada de este jueves, los termómetros marcaron una mínima de 5 grados bajo cero en la comuna de Loncocha. Desde la Corporación Nacional Forestal informaron la reapertura de todas las áreas silvestres protegidas en la zona, a excepción del Parque Nacional Villarrica, debido a que aún no cuenta con suministro de energía eléctrica ni agua potable. En Temuco, Bio Bio, la radio.
2: En tanto, más de un centenar de viviendas dañadas y corte de energía eléctrica en varias comunas dejó el fuerte viento Puelche en su paso por

0: la provincia de Biobío.
1: En Antuco, Santa Bárbara y Alto Biobío, las ráfagas de viento han superado los 110 kilómetros por hora. Además, Senapred decretó alerta amarilla por estos efectos del evento climático y su evaluación. Los detalles en el informe de Mario Tapia, de Radio Biobío Los Ángeles.
2: En la comuna de Antuco fueron cerca de 85 viviendas las afectadas finalmente por el viento. Asimismo, el corte de luz fue general en sector urbano y rural, donde los organismos de emergencia han trabajado sin descanso para reparar las viviendas afectadas. Santa Bárbara y sectores como El Guachi y Quillaileo se vieron muy complicados con la caída de árboles y postes del tendido eléctrico. La real emergencia vivida fue relatada por el delegado presidencial provincial de Biobío, Juan Pablo Mellado, quien describió la gravedad de las situaciones.
3: Muy complicado, costaba caminar, habían casas ya con varias casas con afectaciones, la tenencia de carabineros también con afectaciones, colegios con la misma situación, sobre todo con voladuras de techo y no sé, con rachas por sobre los 100 kilómetros por hora, costaba desplazarse incluso con los vehículos, pero la verdad es que también se actuó rápidamente para poder enfrentar esta situación. Sí, conversé con el Seremi de Transporte y Telecomunicaciones porque me decía que íbamos a tener problemas justamente con las señales telefónicas y de internet.
2: En tanto, en Alto Biobío, los equipos de vialidad, municipalidad, con apoyo de carabineros y bomberos, han trabajado en el sector de Aguas Blancas, en el despeje de la ruta Q61, donde cayeron árboles y postes del tendido eléctrico. Hacia Valle del Río Queuco y Trapa Trapa, en Alto Biobío se registraron nevazones manifestadas en viento blanco. En Antuco hubo un nuevo comité de gestión de riesgos ante desastres, COCRIT, donde se evaluó la distribución de ayuda a la población afectada, lo que sería apurado por la proximidad de lluvia para los próximos días. En Los Ángeles, Biobío, la radio.
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1: Sí, vamos a retomar el contacto con la unidad móvil de Radio Biobío en Concepción, monitoreando una marcha que se está desarrollando hasta ahora por el centro de la ciudad. Óscar Valenzuela, te escuchamos.
5: Sí, claro, más temprano dábamos cuenta de una movilización, una marcha que se está registrando a esta hora en el centro de Concepción. Ha ido movilizándose, recordemos que partió ahí en el sector de la Plaza de Tribunales, se desplazó por el paseo peatonal, tanto por calle Barros Arana, así como también por calle Aníbal Pinto. Y ahora esta marcha, para quienes a lo mejor están metidos en el taco en Los Carrera, va justamente por calle Los Carrera hacia el sector de Collao, digamos, ese sector de la Plaza Acevedo, hacia en esa dirección se mueve esta movilización que reiteremos para protestar, ¿verdad?, por los recortes de presupuestarios del gobierno, tanto en educación como en salud, así como también hay otros grupos que se sumaron y que abogan por la libertad de los denominados presos políticos mapuche. Una marcha que llamó la atención porque además carabineros solicitaba a algunos locales más pequeños que por favor bajaran la cortina para evitar cualquier situación. Otros lo hacían por cuenta propia a medida que iba avanzando la marcha por el pleno centro de Concepción, en este caso por el paseo peatonal, así como también por calle Aníbal Pinto. Se desplaza entonces ahora por avenida Los Carrera en dirección hacia la Plaza Acevedo, esta movilización que convoca aproximadamente a unas 250-300 personas. En Concepción, Biobío, la radio.
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7: Y nos quedamos en la región del Biobío porque un nuevo homicidio se registró en Concepción. Un hombre murió asesinado luego de ser baleado en la cabeza cuando manejaba su vehículo. Es el crimen número 39 en lo que va del año en la región del Biobío. Conocemos detalles con Camila Elso de este Radio Biobío en Concepción.
8: Se trata del crimen de un joven de 25 años, quien se desplazaba por calle Vicuña Maquena en su vehículo particular, un Hyundai Accent color gris, cuando fue abordado por sujetos desconocidos, quienes le dispararon en múltiples ocasiones. Dos disparos impactaron en la cabeza de la víctima, falleciendo en el lugar. Un vecino del céntrico sector relató que es habitual escuchar balazos.
9: Muchos balazos, no me acuerdo la hora, pero muchos balazos al frente de la casa y muchas discusiones con gente. Es habitual acá en el barrio.
8: El subprefecto Miguel Carrillo, de la Brigada de Homicidios de la PDI, se refirió al crimen con arma de fuego. Se trata del caso número 39, lo que va del año, en la región del Biobío.
10: Durante las primeras indagatorias, se estableció que el hombre circulaba en su vehículo particular, oportunidad en que fue abordado por sujetos desconocidos, quienes, premunidos por arma de fuego, le dispararon al móvil, causándole la muerte, para luego huir del lugar.
8: Hasta el lugar llegó el fiscal de análisis criminal, Felipe Calabrano.
0: Es una persona de acá de la zona y que tiene domicilio en la comuna de Hualpén. 25 años tiene, mayores antecedentes de respecto de él no son materia de la investigación. Y le habrían disparado a lo menos en dos o tres ocasiones en la cabeza desde el exterior del vehículo hacia el interior. Él se encontraba en el asiento del conductor cuando llegamos al lugar, incluso con el vehículo en marcha.
8: El director de Seguridad Pública del municipio de Concepción, César Bobadilla, se refirió al aumento de los casos de homicidio en la comuna.
11: No vamos a escatimar esfuerzos en lo que es materia de seguir patrullando, de seguir previniendo y por cierto coayudando. Es un tema preocupante los últimos hechos graves que han ocurrido durante el año 2025. Levantamos la voz con la ocurrencia de homicidio y lo más grave de esto, independiente de la dinámica, independiente del fondo del homicidio, es que estos homicidios están ocurriendo en la vía pública principalmente y el instrumento más usado es el arma de fuego. Por lo tanto, eso genera impacto, eso genera miedo y genera temor en la población.
8: Se investiga el ajuste de cuentas. Según antecedentes que maneja BioBio, la víctima era un hombre con prontuario policial por los delitos de apremios ilegítimos, hurtos y daños, pero además fue formalizado por porte ilegal de arma de fuego y municiones, tenía una medida cautelar de arresto domiciliario parcial, la que fue infringida cuando lo mataron.
1: Un buzo de 27 años murió mientras realizaba labores en el centro de cultivo de salmones Bután 7 de la empresa Mubi, ubicado al sureste de Puerto Aguirre, en la región de Aysén. Los detalles los tiene Damaris Ubiabre, de Radio Bio Bio en Puerto Montt.
12: La víctima fue identificada como Damián Christopher García Álvarez, oriundo de Coronel en la región del Bio Bio. El capitán de puerto de Puerto Aguirre, suboficial Daniel Concha, informó que tras recibirse la alerta se activó un procedimiento de emergencia y se desplegó una lancha con personal médico y paramédico de la posta de salud rural de Caleta Andrade para apoyar la evacuación del trabajador. Pese a las maniobras de reanimación realizadas durante el traslado, el equipo médico confirmó su muerte.
13: Fue informada previamente al fiscal de turno del Ministerio Público, de Aysén, quien instruyó realizar la primera diligencia, la brigada de homicidios de la Policía de Investigaciones realice los peritajes correspondientes. Paralelamente se dio cuenta de lo hecho a la Gobernación Marítima de Aysén, la cual incluyó abrir una investigación sumaria administrativa marítima con el objeto de esclarecer los hechos, las causas, circunstancias y posibles responsabilidades.
12: La empresa Tridente Servicios Acuícola, para la que prestaba servicios la víctima, lamentó lo ocurrido y comprometió su colaboración con las autoridades. El cuerpo fue trasladado hasta Puerto Chacabuco para la realización de las pericias. Con este nuevo caso, ya son 11 los buzos fallecidos en el sur del país durante 2026. 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
1: Sí, antes de ir a la siguiente información, hay dos colisiones que se han registrado en la autopista del Itata entre Chillán y Concepción, esto poco antes

0: de la Plaza Peaje Agua Amarilla. Esto está generando una enorme congestión vehicular, nos cuentan auditores a esta hora en dirección hacia Concepción, antes de llegar al peaje de Agua Amarilla, con tiempos de espera que han superado los 20 minutos o media hora. Reiteramos, se debe a esta contingencia que ocurre a esta hora en la autopista de Litata en dirección hacia la costa.
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3: Todos los ministros pueden cometer un error. Así reaccionó el gobierno al dictamen de la Contraloría, que concluyó que la exministra Steiner se excedió en sus atribuciones al solicitar información de una causa reservada por drogas a la PDI.
0: La oposición valoró lo resuelto por la contralora Dorothy Pérez y anunciaron la recolección de firmas para una comisión especial investigadora. También se evalúa una acusación constitucional contra la exfiscal regional. Gabriela Piña, buenas tardes.
4: Buenas tardes. La actuación analizada no se ajusta estrictamente a las atribuciones y funciones que el ordenamiento jurídico asigna a la autoridad ministerial y no se aviene con su deber de abstención. Así zanjó a través de un dictamen la Contraloría General de la República la actuación de la exministra de Seguridad Pública, María Trinidad Steiner. El documento se refiere a la solicitud que la ex autoridad realizó a la Policía de Investigaciones para obtener antecedentes sobre detectives trasladados de una causa por drogas que ella había dirigido como fiscal regional de Tarapacá. ¿Qué planteó la Contraloría en su informe? Que nos advierte de qué manera estos requerimientos específicos aludidos en la especie pueden enmarcarse en las hipótesis legales que habilitan a la autoridad ministerial para efectuar este tipo de solicitudes. El biministro Claudio Alvarado señaló que el gobierno respeta la resolución del organismo fiscalizador y que esta concluyó que se vulneró efectivamente el deber de abstención. Afirmó que el pronunciamiento servirá como referencia para actuar con mayor cuidado, dijo, en situaciones similares, aunque descartó calificar lo ocurrido como un error político. El secretario de Estado también agregó que el Ejecutivo reconoce el trabajo realizado por Steiner durante su paso por el gobierno y sostuvo que en el ejercicio de funciones públicas los ministros pueden cometer errores.
5: Es un fallo de la Contraloría que nosotros respetamos, que reprocha una decisión que se tomó en su minuto por parte de la ministra y que nosotros lo tomamos, ¿no es cierto?, como referencia para que hacia adelante tener un actuar más cuidadoso en esta materia.
4: Hagamos un repaso de lo que es la cronología de este caso para poder entender cómo se llega, ¿no?, a este punto. El 13 de marzo, Steiner envió un oficio reservado al director de la Policía de Investigaciones solicitando antecedentes sobre detectives que habían sido trasladados desde la investigación que ella misma encabezó hace un par de meses atrás como fiscal. El 20 de marzo, la subdirectora de inteligencia de la PDI, Consuelo Peña, dejó su cargo, lo que dio paso a cuestionamientos sobre una eventual relación entre su salida y este oficio enviado por la entonces ministra. El 23 de marzo, el documento se hizo público, desatando críticas por una posible intervención en una causa que ella había dirigido antes de asumir el ministerio. Ante la polémica, el 1 de abril, la Contraloría solicitó informes tanto a Steiner como al director de la PDI para justamente revisar la legalidad de su actuación. Días después, el director general de la institución, de la PDI, Eduardo Serna, descartó que la ministra hubiera influido en decisiones internas de la policía. Finalmente, este jueves, la Contraloría concluyó que la exsecretaria de Estado excedió las atribuciones de su cargo y vulneró el deber de abstención al requerir información sobre esa investigación. Un dictamen que fue valorado por el diputado socialista Raúl Leiva, quien justamente había solicitado la intervención del organismo contralor para revisar la actuación de la entonces ministra.
6: Esta actuación pone en riesgo no solo la institucionalidad de seguridad que tanto ha costado construir, sino que devela una falta de cuidado y rigurosidad en el tratamiento de la información respecto de operaciones de lavado de activos tan complejas como el clan Chen.
4: Una posición que se reiteró en otras voces de la oposición. La diputada del Frente Amplio, Tatiana Urrutia, emplazó al presidente José Antonio Kast a pronunciarse también sobre este dictamen de la Contraloría que apunta directamente contra la exministra Steiner.
2: Durante 2 meses advertimos esta grave falla, pero el presidente prefirió blindar a su exministra antes de

0: hacerse cargo. Hoy la Contraloría confirma que el gobierno no sabe de la materia y llegó a improvisar con la seguridad del país.
1: Tras el pronunciamiento de la Contraloría General de la República, en el Congreso comenzaron a surgir voces que plantean eventuales acciones políticas en contra de la exministra de Seguridad. El diputado de la Democracia Cristiana, Patricio Pinilla, por ejemplo, sostuvo que a la luz del dictamen es razonable evaluar la conformación de una comisión investigadora o incluso una eventual acusación constitucional. Una postura que fue cuestionada durante esta jornada por la presidenta del Senado, militante de Renovación Nacional, Paulina Núñez, quien criticó la posibilidad de impulsar un libelo acusatorio en contra de la exsecretaria de Estado.
2: Me parece que seguir con acusaciones de allá o de acá no ayuda muchísimo, no ayuda en nada para que podamos sacar adelante y responder y ponernos de acuerdo y lograr responder, insisto, sobre todo en estos meses, a esas necesidades.
1: De esta forma se abrió todo un debate en el mundo político, críticas hacia la labor del gobierno también en este caso, y por supuesto la posibilidad se abre una vez más respecto a una eventual acusación constitucional.
3: Entonces, este fue uno de los probablemente errores más importantes que ha tenido en la instalación el gobierno. Efectivamente, aquí hay, me imagino internamente, quién tomó la decisión final, que es el presidente, obviamente, pero quién, ya se sabe que ella fue una propuesta, ¿no es cierto?, del presidente del Partido Republicano, Arturo Esquella, entiendo que Enzo Trizotti, que la conocía más porque ella fue fiscal regional donde él es senador. O sea, aquí hay hartos nombres que hay que poner en el pizarrón porque las llevaron y condujeron a poner una persona que no estaba preparada al final. Para liderar, porque si no sabía sus competencias, hubiese la Contraloría, aquí no estamos acusándola de nada, sino simplemente no sabía cuáles eran sus competencias en el cargo. Y eso es muy jodido, porque ahí se demuestra que no hubo un análisis exhaustivo de a quiénes iban a nombrar en estos puestos.
4: No, pero aquí hay otro problema. Mira, sí. Pero además, no tenía conocimiento de sus competencias e incompetencias, ¿no es cierto?
3: ¿Qué
4: es lo que no podía hacer? Pero además, ella se instaló en el cargo y parece que no leyó el estatuto administrativo,
3: no se rodeó de los asesores necesarios, por último,
4: no preguntó cuáles eran sus competencias.
3: Claro, cuáles son mis competencias.
4: No hizo la pega. O sea, se instaló como ministra, fungió como ministra, pero sin preocuparse de saber qué significa ser ministra. A ver, esto es. O sea, te nombran, asume, empieza a actuar, pero sin saber cuál es tu rol. O sea,
5: que va más
4: eso
5: allá
4: es responsabilidad de Steiner, absolutamente.
5: Es básicamente no conocer los límites de su propio cargo.
4: Es no querer conocerlos, no darte la pega de conocerlos.
3: Tuvo dos meses, de hecho, en la oficina. Con esto
4: y dice, a ver, vengan para acá. ¿Cómo se hace esto? ¿Qué tengo que hacer? ¿Qué es lo que no puedo hacer?
3: ¿Cuáles son los límites sobre no? Todo en algo, como tú decías al inicio, Nivaldo, tan sensible como es la seguridad. Ella tiene, no solo la seguridad, también tiene áreas de inteligencia a su cargo, o sea, los tenía a todos ellos frente, sentado en una mesa, si así lo quería, a la hora que quisiera. Entonces, esto es muy complejo. La verdad que cuando ella toma el teléfono y se supone que llama al director de la Policía de Investigaciones, luego de haberle mandado el oficio pidiendo la salida de la directora, se le dice a ella, la directora de inteligencia, la subdirectora de inteligencia, estaba de viaje en el norte del país porque estaba en el Cerro Chuño haciendo diligencias importantes para una investigación, y ella dice, no, tiene que irse ahora. No nos olvidemos de esto. Ella toma el teléfono y llama. Y el Palacio de la Moneda, sabiendo, porque usted comprenderá que la Moneda sabía. Podrán volver a decirnos que no. Pero a la luz de lo que dijo la Contraloría, ya sabemos, pillines. Sabían cositas. Y ustedes guardaban silencio, miraban para otro y decían, no, si la ministra, y la reforzaban a la ministra, salía el presidente a reforzar a la ministra, hasta que finalmente la tuvieron que sacar. ¿Por qué?
5: En una jornada en la que volvieron a destacarla. Recordemos que cuando salen Trinidad Steiner y también Mara Cedini del Palacio de la Moneda, tampoco hubo una crítica por parte del presidente. No. Pareciera que no, hubiesen hecho todo bien.
3: Gabriela, a mí me consta que sabían. Saliendo. A mí me consta que sabían. Que se les alertó respecto a las consecuencias de mantenerla, sí. Y que estaban arrastrando a 11.000 funcionarios, 12.000 funcionarios de la PDI a una crisis, producto de que tenía que un director. O se iba, porque aquí no nos podemos pasar por alto varias cosas, perdón Nivaldo, y esto brevemente. Las policías en Chile vienen de crisis muy profundas. La Policía de Investigaciones, no nos olvidemos de esto.

0: esto. El director anterior, acuérdense lo que pasó, estaba durmiendo en su casa, calentito, en la comuna de San Damián, esa es la comuna de Las Condes, barrio de San Damián, y a las 6 de la mañana se le dejó caer carabineros adentro de la cama, literal, el director de la PDI. Entonces, cuando tú tienes estas crisis institucionales donde yo, funcionario de la PDI, mi director, porque son jerarquizados, mi director se lo llevan literalmente en pijamas preso y queda detenido, que era Sergio Muñoz, porque esto a veces se nos olvida y a las autoridades políticas se les olvida, resulta que tú llegas, te instalas en el gobierno y arrastras a esta institución que ya viene de estas crisis, los tomas como por el cuello y los llevas a otra crisis. ¿Por qué digo esto? Porque todos dentro de la PDI sabían que el director de la PDI tenía dos caminos. O decir, bueno, sí, ella pidió que saliera, y decir la verdad completa, de punta a punta. Eso significaba que el presidente le iba a pedir la salida, ¿no? Porque tenía que defender a la ministra que estaba recién llegando. Aun cuando haya mentido, porque ahora sabemos que el presidente la defendió sabiendo todo.
1: Y en lugar de ello, Eduardo Serna, en la Comisión de Seguridad de la Cámara,
0: como un malabarista,
1: se atribuyó todas las responsabilidades a él.
0: Echarse la culpa.
2: Un equilibrista, digamos.
0: Sí. Pero también tenías tú el otro escenario, ¿qué era? Porque, claro, estamos viendo la foto ahora, sí, pero no nos olvidemos que era una institución que venía dos directores, uno que se va de la PDI y lo toman preso, el otro estando en ejercicio de la PDI lo toman preso en su casa. Mira, otro más que se iba a salir porque le dijo que no a la ministra.
2: Mira,
0: eso es lo grave.
2: Esto era bien personal. El poder es tóxico.
0: Es muy tóxico.
2: Y por lo tanto, todo gobierno, toda autoridad debería tener a alguien al lado que le recuerde permanentemente que tiene que efectivamente tener cuidado con esto. Y la toxicidad es, por ejemplo, no reconocer un error. Persistir, digamos, por razones, no, mira, como el poder es tan importante. Entonces, ni siquiera reconocer el error de haber nombrado a alguien que no era para el cargo.
0: Presidente Castro.
2: Punto. Era eso.
1: Y veremos cuáles son las consecuencias pero a nivel de Congreso con una eventual acusación constitucional.
2: Y quiero completar, digamos, mi máxima, el poder y el dinero. Muy tóxico.
0: Y lo último, esto demuestra que todo lo que se dijo en campaña, todo lo que hablaron de seguridad, no había una estructura formal, estratégica, como estaba en Hacienda, porque en Hacienda nadie puede decir no gustarnos.
2: Se trabajó pero previamente.
0: Tenía muchas horas de trabajo encima para llegar al 11 de marzo.
2: No, y preparó su minuta y su agenda, efectivamente. Yo tengo la impresión de que creyeron, o creyó el gobierno, creyeron los partidos, que bastaba con el envión retórico y que era simplemente ponerle como gana a lo que se venía haciendo. Porque se venían haciendo muchas cosas, efectivamente, hay que reconocer, una batería legislativa aprobada gigantesca, está bien, que quizá al gobierno anterior al comienzo no le gustaba, y que tuvo que hacer...
0: Los proyectos de Sebastián Piñera,
2: pero sí,
0: una buena parte de los proyectos de Sebastián Piñera...
2: Había un andamiaje instalado, un Ministerio de Seguridad que ya estaba... Y como que, bueno, van a bastar las ganas para que esto siga.
0: Sí, pero esto no es conocer el Estado, y esto también es peligroso, ¿sabes por qué? Porque era... Uno que aquí analiza cosas y estudia y conversa con personas, se toma un café, lo llaman, hay fuentes que cuentan. Siempre, desde el día uno, lo más importante en el Ministerio de Seguridad es un ministerio que no tiene una estructura en sí porque es muy nuevo. Tiene meses de creado. Y yo me imagino que el presidente Kast, cuando se sienta en una mesa, dice, a ver, ¿quién vamos a poner en un ministerio que está recién partiendo, que si bien parte de su estructura viene del Ministerio del Interior? ¿Cómo vas a liderar una institucionalidad? Porque tú vas como ministro de Obras Públicas y tienes a personas que llevan muchos años, que son muy técnicos y saben perfectamente cómo funciona el ministerio. El Ministerio de Seguridad es un ministerio nuevo, joven, muy joven. El ministro Cordero, de hecho, fue el primer ministro. Steiner era la segunda ministra. Arrau, el tercer ministro. Entonces, tú te imaginabas que aquí había músculo. Tal como lo mostraron en economía, iba a venir en seguridad. Y lo que hemos visto, la verdad, es una desnutrición. Con Steiner vimos un ministerio desnutrido. Hoy día, recién, efectivamente, con Martín Arrau, se está notando que empieza a haber una agenda de seguridad, se empiezan a mover proyectos en el Congreso y a haber más conversación sobre la seguridad desde el punto de vista político.
1: Y considerando lo más relevante, que es que el gobierno llega con este mensaje pro seguridad muy fuerte.
0: Pero si ganaron por eso, economía y seguridad, por eso es que pongo solo estas dos puntos. Oye,
2: pero
0: dejo a Poduje y al resto abajo, digamos. Estos son los dos.
2: La prueba, digamos, de la mala elección de Steiner es que Martín Arrau le ha puesto.

0: cuestión evidente, uno podrá estar de acuerdo o no, cuánto avance, pero se nota.
1: Sí, que la seguridad tampoco se puede medir en un mes.
0: En un ministerio, en un ministerio donde esa energía o esa gestión está ausente, ¿no?
1: Sí.
2: De hecho, lo reconocieron en el propio oficialismo. La propia Paulina Núñez, que habló durante esta tarde, dijo, se nota un cambio con la llegada de Martín Arrau.
0: Por lo tanto, se nota que nos equivocamos.
1: Pero se pueden equivocar, Nivaldo. O sea, a mí lo que la única, y esto es una opinión personal, y con esto sí que termino, lo que me molesta es que el Palacio de la Moneda, el presidente Kast,
0: se empecinó
1: y se transformó en una Michelle Bachelet, en un Sebastián Piñera, en un Gabriel Boric, y tanto de todo lo que él siempre les criticó, se transformó de la noche a la mañana en una copia exacta de los últimos presidentes que hemos tenido en Chile. Eso es el tema. Gracias, Gabriela. Gracias, Gabriela.
2: Buenas tardes.
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13: Un hombre quedó en prisión preventiva en Chiloé, acusado de agredir a su expareja, parapetarse en una vivienda con su hijo de 4 años en brazos y un machete de 75 centímetros para luego enfrentarse a carabineros en Achao. Conocemos detalles con Hans Barrows de Radio Biobío en Chiloé.
14: El procedimiento comenzó cuando la víctima, una mujer de 21 años, denunció la agresión en la subcomisaría de Achao. Carabineros la acompañó al domicilio, donde el imputado fue encontrado con el menor y el arma blanca. Según la fiscalía, el niño fue entregado al ingreso del personal policial y luego el sujeto puso resistencia, fue reducido y lesionó a 2 funcionarios. La directora regional del Cernameg en Los Lagos, Francisca Pérez, rechazó el hecho y confirmó que se activaron los apoyos psicológicos y legales para la víctima y su familia.
15: Condenamos el acto de violencia vivido por una mujer y su pequeño hijo. Ningún contexto justifica las diversas manifestaciones de violencia de género, ni tampoco, por supuesto, la vulneración extrema de los derechos de niños y niñas. Queremos ser enfáticos, la violencia contra las mujeres es un problema de seguridad pública y no un asunto privado.
14: El menor no presentó lesiones y quedó al cuidado de un familiar. El Ministerio Público solicitó la prisión preventiva al considerar que el imputado es un peligro para las víctimas y también la sociedad. Por ello, el tribunal fijó 90 días de investigación y ordenó su ingreso al Centro de Cumplimiento Penitenciario de la ciudad de Castro, en Chiloé. 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
16: Que hay un accidente que ha involucrado al Biotren, esto en la comuna de San Pedro de la Paz, el atropello lamentablemente de un peatón. Vamos a la unidad móvil de Radio Bio Bio en Concepción, Oscar Valenzuela.
17: Claro, se trata del atropello del

0: Tren a una persona, una adulto mayor, una mujer adulto mayor, aproximadamente 70 años, que ocurrió en la ruta 160, esto esquina Victoria, justo ahí donde hay muy cerca una estación del biotren. Por lo mismo se están desplazando equipos de emergencia hasta este lugar. Se trata, reiteremos, de el atropello con resultado de una víctima fatal, una mujer adulto mayor, aproximadamente 70 años, esto en la estación Lomas Coloradas. Ahí una mujer, según lo que tenemos entendido, una mujer se reporta fallecida debido a esta situación, debido a este accidente donde el biotren termina atropellándola. Esto es ruta 160 con Victoria. 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

0: Comenzó la preparación del juicio oral contra los integrantes del Tren de Aragua, acusados del secuestro con homicidio del exteniente venezolano Ronald Ojeda.
1: En paralelo avanzan las extradiciones a Chile de miembros de la organización criminal como Rafael Gávez Salas, alias El Turco, y Dayonis Orozco. Conocemos detalles con Marcela Rojas.
2: Incidencias y alegaciones previas comenzó la audiencia de preparación de juicio oral por el secuestro con homicidio del exteniente venezolano Ronald Ojeda, una etapa que podría extenderse por cerca de 10 días y que antecede al juicio oral en contra de los 20 acusados en esta causa. La Fiscalía solicita penas que van desde los 5 años de cárcel hasta el presidio perpetuo calificado por los delitos como asociación criminal, secuestro con homicidio y otros ilícitos atribuidos al Tren de Aragua. Para acreditar la participación de los imputados, el fiscal regional sur Héctor Barros anunció que van a presentar más de 200 testigos y más de un centenar de evidencias digitales.
3: Teníamos plena convicción de que esto no era un delito ordinario, no era un delito común cometido por el Tren de Aragua, sino que era un delito que tenía una connotación distinta, entre muchos elementos que ya he señalado, pero principalmente por el perfil que tenía la víctima en este caso y la incomodidad que le generaba al gobierno venezolano.
2: La abogada de la familia Ronald Ojeda, Alejandra Valdivieso, valoró el inicio de esta etapa y manifestó su expectativa de que, una vez concluida la preparación del juicio oral, el tribunal pueda fijar el juicio durante este año.
4: Esperamos que el juicio también sea fijado prontamente dentro de este año para que tengamos sentencias condenatorias y sobre todo que van a sentar un precedente en cuanto a un secuestro con homicidio en el último tiempo tan planificado por una entidad internacional como señaló el fiscal Barro.
2: Por su parte, la Defensoría Penal Pública cuestionó la competencia del 11º Juzgado de Garantía de San Miguel para seguir conociendo la causa. El abogado Juan Pablo Gómez, además, rechazó la tesis del Ministerio Público sobre las presuntas vinculaciones internacionales del crimen, asegurando que esos antecedentes no estarían respaldados por la prueba presentada hasta ahora.
5: Se ha hablado mucho respecto de las vinculaciones internacionales de este caso. Las defensas tienen argumentos para rebatir esa circunstancia. Nosotros sostenemos que no existen aquí vinculaciones internacionales, pero lo importante es que al menos esos antecedentes, dentro de la prueba que el Ministerio Público está rindiendo, no aparece sustentada.
2: La jornada también estuvo marcada por nuevos avances en la investigación. Este jueves llegó a Chile extraditado desde Colombia Dayonis Junior Orozco Castillo, imputado por asociación criminal y por el secuestro con homicidio de Ronald Ojeda. A ello se suma que la justicia de Estados Unidos aprobó la extradición de Adrián Rafael Gámez Finol, alias El Turco, sindicado por la Fiscalía como uno de los autores intelectuales del crimen.
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0: Una fiscalización en la ruta 5 Sur a un vehículo que circulaba a exceso de velocidad le permitió a carabineros detener en Collipulli a un ciudadano boliviano que transportaba 45,7 kilos de marihuana. Tienen los detalles Roberto Neira desde Radio Bio Bio en Temuco.
7: Un ciudadano boliviano de 27 años de edad fue detenido por el delito de tráfico ilícito de drogas luego de ser sorprendido transportando 45,7 kilos de marihuana elaborada en un vehículo que circulaba por la ruta 5 Sur en la comuna de Collipulli. El procedimiento se registró durante la mañana de este jueves, cuando personal de carabineros que efectuaba patrullajes preventivos detectó un station wagon que circulaba a alta velocidad. Tras realizar un seguimiento, el vehículo fue fiscalizado a la altura del kilómetro 571 de la ruta 5 Sur, donde fue encontrada la droga. La información la confirmó a la radio el fiscal Cristian Bulien.
8: En la ruta 5, a la altura del kilómetro 568, Carabineros controló a un vehículo que transitaba a exceso de velocidad. De esta forma,

0: Al acercarse al vehículo se percataron de que este transportaba una sustancia de las mismas características de la marihuana, lo cual, por cierto, fue verificado con posterioridad, constatando que transportaba 45,7 kilos de marihuana, por lo cual se procedió a su detención.
1: En el procedimiento fueron incautados 20 paquetes envueltos con cinta negra, 16 paquetes de droga con cinta amarilla y 5 cajas plásticas, además del vehículo utilizado para el transporte de la droga, 2 teléfonos celulares, los que fueron incorporados a la investigación como medios de prueba. El conductor fue detenido en flagrancia y por instrucción de la Fiscalía de Primeras Diligencias, el procedimiento quedó a cargo del OS-7 de Carabineros, que efectuó la prueba de campo, confirmando que la droga corresponde a cannabis sativa. La investigación continúa con diligencias especializadas destinadas a establecer el origen y el destino que tenía este cargamento de droga, así como la posible participación de otras personas en este ilícito. En Temuco, Bio Bio, la radio.
2: Y el ministro de Vivienda, Iván Poduje, dio a conocer los proyectos habitacionales para reconstruir los sectores Tejeo Chile y Bipla, afectados por los incendios forestales en Penco.
3: La construcción comenzaría el 31 de diciembre de este año. Verónica Valenzuela, de Radio Bio Bio en Concepción, tiene los detalles.
4: En diciembre comenzaría la construcción de las viviendas para los sectores de Tejeo Chile y Bipla en la comuna de Penco, según anunció el ministro de Vivienda, Iván Poduje, en su visita al Biobío. Los proyectos que van a dar vida a los nuevos conjuntos habitacionales ya fueron seleccionados y en esta oportunidad van a contar con un sistema de cortafuegos, tanto para llamas, pero también en pavesa, aseguró el jefe de la cartera.
5: En Bipla se ha escogido un diseño extraordinario que recrea la arquitectura patrimonial que tiene este barrio, tal como se pedía, con cortafuegos, con material sólido, de hormigón armado, con losa de hormigón. Y en el caso de Tejeo Chile, en nuestro equipo serbio también fijó bases de diseño que nos van a permitir reconstruir casas donde el metraje original era de 44 metros, ahora va a ser de 76 metros, van a tener una mansarda habitable, también con losa de hormigón.
4: Las viviendas fueron seleccionadas por los habitantes de la zona, dijo el alcalde de Penco, Rodrigo Vera. La construcción comenzaría el 31 de diciembre y estarían terminadas en octubre del próximo año.
6: Las 133 familias eligieron democráticamente el mejor proyecto de casa, de vivienda definitiva, para que entrara la etapa de diseño y ingeniería de talla, arquitectura, y 96 familias de Bipla. Estas 229 viviendas ya fueron seleccionadas por los vecinos y se espera que al 30 de diciembre de este año comiencen sus trabajos y en 300 días ya esté construido.
4: Los proyectos se buscarán en rescatar el valor patrimonial de la zona, en el caso de Bipla, vinculando el proyecto con la histórica población obrera asociada a la antigua fábrica de vidrios del Irken.
7: Hola amigos de la radio, acá Víctor, aquí voy pasando el peaje de Concepción hacia Chillán y quería informarles, amigos de la radio, que hay un taco gigantesco nuevamente aquí en el peaje Paco Amarilla. Ya, para que los vehículos tengan paciencia, los conductores y todo, porque en realidad es un taco que llega a ser aburrido. Cualquier rato acá para poder avanzar un poco. Y las barreras abajo. Y de vuelta para acá hay taco. Hay pórtico, hay dos flechas funcionando hacia Chillán. Y ahí un taco gigante. Para acá de Chillán para acá lo mismo, taco también. Kilometral.
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2: La familia de un mecánico extraviado en Osorno acusa excesiva burocracia ante una denuncia por presunta desgracia, lo que incide en sumar recursos para su búsqueda. Detalles de este Radio Bio Bio en Osorno con Eduardo Palacios.
17: El cuestionamiento surge tras la denuncia por presunta desgracia de Carlos Uribe González, de 46 años, de quien nada se sabe sobre su actual paradero desde el martes 23 de junio pasado. Alain es su hermano y confirma un cuadro depresivo en quien es padre de una hija de 18 años y que en función de imágenes que ese día sitúan a una persona que deambulaba junto al antiguo puente San Pedro, que une el sector de Rahue con el centro de la comuna, cruzando el río Rahue, alimenta las sospechas que es ahí donde deben iniciar la búsqueda.
18: Mi hermano padecía un cuadro de depresión severa y él a veces se ausentaba en la casa, era algo frecuente, 2 días y llegaba y eso. La CIP en paralelo llevaba por investigación una denuncia que se generó de un testigo que vio una persona que se arrojó al río Rahue, acá en el puente, en el antiguo puente San Pedro. Y de acuerdo a las vestimentas y la forma de caminar y todo, asumimos que es nuestro hermano. Nos mostraron videos y fotos del recorrido de él.
17: A la desesperación por el extravío suman esperas administrativas que terminan por entrabar cualquier disposición de recursos para su búsqueda en medio de dificultades para financiar operativos de rastreo.
18: Ha sido bastante lento todo este proceso, mucha, pero bastante burocracia. Hemos ido a la PDI, Fiscalía, y hasta la fecha no hemos podido contactarnos con la fiscal porque como pasó, se hizo el viernes, pasó sábado, domingo, el lunes feriado, recién se envió el oficio el martes a PDI. PDI, digamos, para que lleve la investigación en paralelo con Carabineros, se demoraba prácticamente una semana, pero ahí nos dimos cuenta que netamente burocracia era un asunto que se podía hacer en el momento.
17: Por ahora, el trabajo de revisión de parte del torrente y márgenes del río Rahue se mantienen con participación de una agrupación voluntaria y en lo correspondiente a la denuncia por presunta desgracia, hasta ahora no hay respuestas. En Osorno, Bio Bio, la radio.
3: Dos sujetos quedaron en prisión preventiva en el marco de una investigación de la Fiscalía Occidente por receptación de especies robadas en Estados Unidos.
2: Otras 14 personas quedaron con cautelares de menor medida los 120 días que se extenderá esta investigación. Detalles con María Gramundo.
19: Eran los encargados de recibir en Chile las especies robadas por grupos de lanzas que operaban en Estados Unidos y este jueves fueron formalizados ante el primer juzgado de garantía de Santiago. En 2023 se abrió una investigación tras una alerta de la FBI a las autoridades chilenas por la operación de bandas de lanzas vinculadas a una serie de robos en viviendas de alto valor y residencias de deportistas profesionales. De acuerdo a la indagatoria, los integrantes enviaban parte de las ganancias obtenidas a Chile a través de redes vinculadas al lavado de activos. Precisamente por esta última arista de la investigación investigación relacionada con la recepción y blanqueo de los dineros provenientes de los robos. 16 personas fueron detenidas. El juzgado fijó 120 días para la investigación y otorgó las medidas cautelares de arraigo nacional y arresto domiciliario para 14 de ellos, mientras que dos, Alexis Ulloa y Mario Carrasco, quedaron en prisión preventiva debido a los antecedentes con los que contaban y al ser considerados un peligro para la sociedad. El fiscal metropolitano occidente, Eduardo Baeza, aseguró que los imputados eran familiares de los lanzas que lavaban los activos en el país. Además, se refirió al caso específico de Ulloa, que ingresó especies de alto valor a Chile sin ningún control fronterizo.
16: Son familiares que directamente lavan los activos en nuestro país, ocupando el dinero, comprando inmuebles, comprando vehículos. En el caso específico de Ulloa, cuando

0: ingresó por el aeropuerto de Santiago. Bueno, no obstante que debió ser controlado, en definitiva no ocurrió y logró ingresar especies que él mismo en su relato lo señala con precisión, o sea, joyas, relojes y mucho dinero en efectivo.
1: Con el dinero que llegaba al país, los receptores compraban ostentosos artículos en efectivo, especialmente autos de lujo pagados al contado. A esto se refirió el defensor privado, Fernando Vega, quien confirmó la compra de artículos, incluido un inmueble, desde el año 2023.
2: Bueno, estas adquisiciones de bienes muebles y inmuebles fueron desde el año 2023. Exclusivamente viene vehículo motorizado y se le acusa a don Byron con respecto de una propiedad, un inmueble.
1: También ligado al país norteamericano, este jueves en el primer juzgado de garantía se formalizó un hombre de 51 años por amenazas no condicionales contra el embajador de Estados Unidos en Chile, Brandon Jude. Además de porte ilegal de armas, el tribunal decretó las medidas cautelares de arresto domiciliario total, prohibición de acercarse a la embajada y al diplomático, además de prohibición de tenencia de armas, fijando un plazo de 90 días para la investigación.
3: El gobierno le otorgará discusión inmediata a dos iniciativas que buscan frenar la participación de menores en delitos violentos. Una de ellas, la reforma a la Ley de Responsabilidad Penal Adolescente.
4: El anuncio de indicaciones a esta iniciativa dividió aguas en el mundo político, donde la oposición advirtió inconstitucionalidad en las propuestas. Nos amplía Bárbara Payal.
5: Tras la semana distrital, el Ejecutivo activará su agenda legislativa para abordar el debate sobre los menores de edad infractores, un tema que se instaló en la opinión pública producto de la muerte del niño de 12 años en San Bernardo. Fue el ministro de Seguridad, Martín Arrau, quien dio cuenta de que se pondrá a discusión inmediata dos iniciativas a partir de la próxima semana. Una de ellas es la reforma a la responsabilidad penal adolescente, proyecto autoría de la ahora senador Andrés Lonton, que por lo demás tendrá el ingreso de un paquete de indicaciones. Las modificaciones del Ejecutivo buscan que en un catálogo de 17 delitos donde se encuentran casos graves como homicidios e incendios, se establezca que los menores de 16 y 17 años puedan ser juzgados como adultos si así un juez lo determina. Se eliminaría además la irreprochable conducta previa y quienes sean condenados por este tipo de delitos van a conservar los antecedentes en su adultez. El ministro de Justicia, Fernando Rabat, anticipó que también se dará urgencia al proyecto que busca sancionar a bandas delictuales que utilicen a menores.
6: Ese conjunto de indicaciones, más la urgencia que se le dará también al proyecto de ley que sanciona a las organizaciones criminales que se valen de menores de edad para cometer delitos, se hará, ¿no es cierto?, una vez que se retome la actividad legislativa.
5: En la UDI, el diputado Eduardo Cretón, si bien valoró la iniciativa, señaló que esta propuesta aún no es suficiente y que seguirán insistiendo en rebajar la edad de imputabilidad penal.
7: Desde la UDI vamos a seguir insistiendo en rebajar la edad de imputabilidad penal a 13 años para que el crimen organizado deje de aprovecharse de la Ley de Responsabilidad Penal Adolescente.
5: En tanto, en la oposición han advertido vicios de constitucionalidad, ya que no podría existir una fusión entre lo que es un sistema especializado y un sistema para adultos. La diputada del Frente Amplio, Lorena Fríes, levantó las alertas.
8: Cualquier cosa que tienda a borrar ese límite, como por ejemplo homologación de penas con los adultos, sería en principio una violación a derechos de niños, niñas y adolescentes.
5: En paralelo, un grupo de diputados del Frente Amplio, el Partido Socialista y el Partido Republicano se reunieron con el ministro de las Express, José García Ruminot, pidiendo apoyo para la iniciativa que modifica el Código Penal y busca aumentar las penas contra adultos que instrumentalicen a menores para cometer delitos. El Ejecutivo se comprometió a estudiar la idea.
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3: El gobierno respaldó la decisión del fiscal nacional Ángel Valencia, quien ordenó un operativo con perros detectores de drogas en las dependencias del Ministerio Público.
4: La diligencia preventiva se dio tras la detección de una bolsa con trazas de cocaína al interior de un baño de la Fiscalía Metropolitana Centro Norte. Los funcionarios del ente persecutor acusan una vulneración de derechos. Vamos a conocer más detalles de esta información con Danilo Ormeño. Danilo, ¿qué tal? Muy buenas tardes.
10: ¿Cómo están? Muy buenas tardes. Una verdadera rebelión, así lo tituló también el reportaje de la unidad de investigación de biobiochile.cl, se desató al interior del Ministerio Público, luego que, ustedes lo decían, el mandamás de la institución Ángel Valencia ordenara el ingreso de perros antidrogas a la Fiscalía Nacional, de manera preventiva, es lo que se nos ha dicho. Bueno, esto, según lo contó oportunamente Radio Bio Bio, motivado por un grave hallazgo que ocurrió en la Fiscalía Centro Norte. Norte. Según se contó en su momento, el pasado 21 de enero, personal de aseo de la Fiscalía Centro Norte, entonces dirigida por Javier Armendáriz,

0: París encontró una bolsa con aspecto sospechoso, una bolsa con aparentes restos de una sustancia ilícita que correspondería a cocaína. La gravedad de esta situación, como era de suponer, de inmediato abrió una investigación que quedó a cargo del OS-7 de Carabineros. Pero atención con este detalle, porque a las pocas horas de que se encontró esta bolsa y que generó esta situación al interior del Ministerio Público, el abogado de la Fiscalía, Luciano Untiel, admitió que era de él esta bolsa, de su propiedad, iniciándose el respectivo sumario que decantó en la desvinculación de este abogado. Bueno, dos días después, y en este mismo contexto, es que el fiscal Valencia autorizó el ingreso de perros detectores de drogas para revisar las dependencias de la Fiscalía Nacional. Allí, los canes recorrieron pasillos, oficinas, se acercaron a algunos funcionarios, incluso marcaron a algunos trabajadores, como se dice en la jerga, pero no encontraron nada más relevante. Esto generó sin duda incomodidad al interior del Ministerio Público, principalmente de los trabajadores, lo que quedó plasmado en una demanda de tutela laboral que presentó la Asociación Nacional de Funcionarios del Ministerio Público, que alegaban puntualmente vulneración de derechos, lo que luego fue desestimado por la justicia laboral. Bueno, en medio de este rechazo y repudio, incomodidad que generó los funcionarios, hoy el gobierno entró al debate, fue consultado el ministro de Seguridad Pública, Martín Arrau, quien aseguró que este tipo de operativos es una función, es una atribución que tienen todas las autoridades que hoy día, dijo, ejercen el mando. Escuchemos al secretario de Estado.
1: Las cosas que uno hace muchas veces generan molestia. Es la función de la autoridad, ejercer el mando. Cuando estamos en instituciones de orden y seguridad, cuando estamos en instituciones de persecución penal, en ese caso, si hay algo que no se puede tolerar es la corrupción, es la dependencia de las drogas.
0: Bueno, de inmediato la discusión obviamente se trasladó al propio Congreso. Fueron distintos los parlamentarios que se pronunciaron a propósito del reportaje que hoy publicó BioBio Chile muy temprano. Parlamentarios de manera transversal de todos los sectores políticos con los que conversó la radio respaldaron la medida del fiscal Valencia y reprocharon la postura que justamente adoptaron los funcionarios. Una de ellas fue la diputada del Partido Nacional Libertario, Gloria Navellán, quien incluso pidió que este tipo de operativos se sigan realizando. Estas son las declaraciones de la parlamentaria.
2: Me parece muy bien la decisión del fiscal Valencia. Increíble lo que dijeron los funcionarios. Acá, si ellos están investigando, entre otras cosas, delitos relacionados con droga y encuentran restos de droga, lo mínimo es que se investigue a fondo.
0: Bueno, también hubo repercusiones desde el Partido Socialista. Su par, Raúl Leiva, más que necesaria para él, considera que es indispensable este tipo de medidas como un operativo antidrogas, pese, dijo, a la incomodidad o molestia que generó esto al interior de la propia Fiscalía.
3: Cualquier medida que se utilice no solo es necesaria, sino que es indispensable. Es precisamente el Ministerio Público y sus funcionarios quienes deben estar preocupados de efectivamente perseguir a quienes tratan de permear el Ministerio Público.
0: Pero logramos recoger una postura distinta a las que hemos escuchado hasta ahora. Conversamos con Claudio Uribe, quien es él, es el expresidente de la Asociación de Fiscales, quien apoyó a los trabajadores del Ministerio Público. A su juicio, dijo, se sobrepasaron las atribuciones, porque en este caso la Fiscalía, en este caso el fiscal nacional, actúa como empleador. Escuchemos.
4: En este tipo de situaciones estoy con los funcionarios, porque acá no se pueden confundir los roles. La Fiscalía, el Ministerio Público, es empleador, por lo tanto, desarrollar verdaderos operativos policiales al interior de la Fiscalía, no las puede hacer la Fiscalía.
0: Ocupando este mismo argumento, Freddy González, quien es presidente de la Asociación Nacional de Funcionarios del Ministerio Público, aclaró que no cuestionan la búsqueda, la pesquisa de eventuales drogas al interior del Ministerio Público. Aclaró que ese no es el cuestionamiento, sino que efectivamente, como actúa como empleador el fiscal nacional, dijo que ordena un operativo policial sin una investigación específica, es cuestionable.
5: No cuestionamos que el Ministerio Público adopte medidas preventivas frente al consumo de drogas. Lo que cuestionamos es que el fiscal nacional, actuando como empleador, haya ordenado un operativo policial, esto sin una investigación penal formal, sin tener una sospecha individualizada.
0: Bueno, el proceso de esta demanda de tutela laboral ya se concretó. Allí el Consejo de Defensa del Estado representó justamente al Ministerio Público en una audiencia donde el juez suplente Nicolás Martínez intentó llegar a una

0: Sentido común, cuando tú estás trabajando con algo tan sensible, que son las investigaciones a narcotráfico, es sumamente necesario y prioritaria la sorpresa. O sea, no les va a decir mañana les vamos a ir a buscar un pelito. No, la sorpresa de que los que puedan olerlo, que sí. puedan los perros pasar una y otra vez si es necesario.
1: Sí, el factor sorpresa es relevante para poder alcanzar algún tipo de resultado positivo. Ahora, ¿qué es lo que dicen los propios funcionarios? Dicen de que hay un protocolo que ya se había establecido, que no se siguió en este caso, y bueno, hemos consultado a varios funcionarios del Ministerio Público y nos dicen, bueno, nosotros nos hacen aleatoriamente y periódicamente un examen, un test de pelo, un test de orina, para poder ver si es que hay o no consumo de drogas, pero ahí queda la duda también, y claro, se justifica parte del procedimiento con la detección de estos perros antidrogas, es que claro, con los test se busca determinar si es que hay consumo, pero no necesariamente si es que se está vendiendo al interior del Ministerio Público, si es que se ingresa droga, como fue el caso de este abogado, así que quedan también muchos flancos también abiertos respecto a este debate que ha generado bastante repercusión, lo escuchamos en el Congreso y también con los propios funcionarios del Ministerio Público.
2: Gracias, Danilo. Gracias, Danilo.
1: Estén bien, buenas tardes.
3: ¿Hay incidentes hasta ahora en el centro de Concepción, Oscar Valenzuela?
4: Claro, hasta ahora se registran algunos incidentes, esto en la Plaza de Tribunales de Concepción, tras una marcha que les habíamos contado más temprano, que involucra principalmente a 250, 300 personas protestaban en contra del gobierno de José Antonio Kast debido a los recortes en salud, en educación, también algunos que se sumaron y que solicitaban la libertad para los denominados presos políticos mapuche. Llegaron hasta la Plaza de Tribunales, el mismo lugar donde partió esta movilización, cuando ya había terminado, ¿verdad? Y hay incidentes hasta ahora, porque está actuando carabineros de control de orden público debido a que se obstruyó el tránsito por parte de los manifestantes. Y carabineros, en el afán de despejar, finalmente utilizó el carro lanzaaguas. Y ahora también hay algunos piquetes que están caminando por el sector de la Plaza de Tribunales. Es parte de lo que está ocurriendo hasta ahora en el centro de Concepción, con el actuar de parte de carabineros con el carro lanzaaguas y también personas que se mantienen manifestándose acá en el sector de la Plaza de Tribunales. Algunos, mientras actúa el carro lanzaaguas, corren y se refugian bajo el Palacio de Tribunales, justamente que se encuentra acá, la Corte de Apelaciones, ¿verdad?, y otras instalaciones del Poder Judicial. Y eso es parte de lo que ocurre, que carabineros... Carabineros también solicita a los manifestantes que se retiren del lugar. Se mantiene el tránsito cortado hasta ahora en calle O'Higgins, aproximadamente desde Tucapel, Orompeyo, Tucapel, aproximadamente hacia el centro de Concepción, la calle absolutamente cortada, y se registran también estos incidentes entre los manifestantes y carabineros que ha debido intervenir utilizando el carro lanzagua. 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
1: Un grupo de rescatistas intenta salvar a Fabio, un niño de 9 años que lleva 8 días entre los escombros de una edificación derrumbada en el estado venezolano de La Guaira por el doble terremoto que ya ha dejado más de 2.290 muertos.
2: El menor se encuentra a 6 metros aproximadamente de distancia de los rescatistas procedentes de El Salvador y Argentina, bajo los escombros de un edificio de 12 pisos que colapsó en la localidad de Caraballeda, en la región costera, el epicentro de la devastación del doble terremoto del pasado 24 de junio.
1: La operación de salvamento comenzó a las 23 horas locales de ayer, dijo Protección Civil, que también está en terreno.
2: El padre de Fabio espera el rescate y se sospecha que el niño está junto a una persona fallecida, supuestamente su madre, aseguró a la agencia EFE un efectivo del ejército, pero según un rescatista no se descarta que haya más personas con vida junto al menor.
1: El grupo de rescate ha apuntalado con madera el edificio para poder llegar al niño debido al estado debilitado de la estructura. Y si bien no tienen certeza del tiempo que tomará, aseguran que esto podría llevar rato.
2: Los equipos de rescatistas internacionales siguen con las operaciones de salvamento después que el rescate del venezolano Hernán Gil en la mañana de hoy se llenara de esperanza a los afectados, a pesar que las probabilidades de sacar a alguien más con vida disminuyen a medida que pasan las horas.
1: El vigilante de 43 años había quedado atrapado en la garita de vigilancia del sótano del edificio. Fue rescatado después de un dispositivo de más de 72 horas en el que participaron más de 100 rescatistas internacionales en la costera urbanización de Playa del Mar.
2: Según voluntarios de la Cruz Roja venezolana, Gil pudo preservar su vida gracias a la garita, que fue su escudo de protección.
1: Y el presidente Donald Trump afirmó que la relación entre Estados Unidos y Venezuela es excelente y que al país sudamericano le está yendo mejor que nunca con la explotación y exportación del petróleo, sin mencionar cómo los terremotos pueden afectar a la situación económica del país.
2: En una entrevista con el periodista Joe Kerman de CNBC, el mandatario subrayó que los vínculos entre los dos países pasan por su mejor momento.
1: Nuestra relación con Venezuela es excelente. Les está yendo mejor que nunca con el petróleo. Así lo señaló Trump en la charla en la que destacó los datos alentadores de la economía estadounidense.
2: Resaltó que las grandes empresas están entrando a Venezuela y que Estados Unidos también está obteniendo una buena parte del petróleo, como debe ser.
1: El encargado de negocios de Estados Unidos en Venezuela, John Barrett, dijo a comienzos de junio que las exportaciones petroleras de Venezuela han alcanzado los 1,25 millones de barriles diarios, su nivel más alto en 7 años, y aseguró que este aumento es el resultado del plan que está implementando la administración Trump tras la captura de Nicolás Maduro en enero pasado.
2: Según cifras oficiales recogidas en el informe publicado en mayo por la Organización de Países Exportadores de Petróleo, la producción de crudo en Venezuela había aumentado desde enero hasta mayo un 27,6%.
1: Desde la detención de Maduro, Rodríguez ha promovido un conjunto de reformas, especialmente en el área de hidrocarburos, para permitir la inversión extranjera.
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2: El presidente José Antonio Kast finalizó su gira internacional por Paraguay y Uruguay, valorando la apertura de la región a sumarse al compromiso de Santiago por seguridad.
1: Al igual que el jefe de Estado, tanto la delegación de parlamentarios como la empresarial hicieron un positivo balance de la visita al firmarse 5 acuerdos bilaterales. Detalles con María José de la Barra.
3: Ya culminó la gira internacional del presidente José Antonio Kast, un despliegue que comenzó el lunes en Paraguay y finalizó esta jornada en Uruguay. El mandatario expuso en la cumbre del Mercosur, mantuvo bilaterales con autoridades de Bolivia, Brasil, Alemania, Emiratos Árabes, entre otros. El objetivo en lo político estuvo centrado en fortalecer el rol de Chile como líder de la región en el combate al crimen organizado. Esto a través del compromiso de Santiago, el cual en esta gira suscribió Paraguay y fue entregado a Uruguay y Brasil. Luces de este esfuerzo dio el propio mandatario.
4: Se establecieron ciertos puntos a trabajar que van en el tema de las fronteras, crimen organizado instalado en nuestras naciones, temas, por ejemplo, carcelarios, y tenemos que avanzar en temas de legislación donde los gobiernos queremos adelantarnos al crimen organizado que no tiene leyes, no tiene fronteras.
3: pero la delegación fue amplia. 8 parlamentarios tuvieron una agenda paralela con sus homólogos. Ellos valoraron los acuerdos bilaterales suscritos, 3 con Paraguay y 2 con Uruguay. El senador Manuel José Osandón además destacó que Kast se haya reunido con los presidentes de Uruguay y Brasil, quienes no representan

0: Con su misma ideología política.
1: Las alianzas estratégicas de amistad, de competitividad y de tratar de abrirnos al mundo todos juntos para competir con estos grandes poderes, India, China, Estados Unidos, es fundamental.
0: La delegación empresarial también fue clave. La presidenta de la SOFOFA, Rosario Navarro, hizo un positivo balance de los acuerdos y vínculos suscritos.
2: Bueno, ha sido una gira tremendamente positiva. Hemos tenido reuniones de altísimo nivel con empresarios, con distintas autoridades de ambos países. Hay oportunidades. Los países que han tomado decisiones que son valientes, que requieren coraje, como proponer incentivos para atraer la inversión, están viendo resultados.
0: En el corto plazo, el presidente volverá a salir del país para participar de los cambios de mando de Colombia y Perú. Además, Cancillería trabaja en una visita al estado de Bolivia.
3: El presidente José Antonio Kast llamó a dejar de lado las diferencias y se abrió a la conformación de una futura coalición entre los partidos que respaldan a su gobierno. Pese al llamado del mandatario, las recriminaciones entre Chile Vamos y Republicanos continúan tras el fracaso de la acusación constitucional contra el exministro Nicolás Grau. Conocemos detalles con Francisca Cárez.
4: A menos de 24 horas del desayuno que sostendrá con los timoneles de los partidos oficialistas, el presidente José Antonio Kast abordó la tensión entre Chile Vamos y Republicanos tras el fracaso de la acusación constitucional contra el exministro de Hacienda Nicolás Grau. En el cierre de su gira por Uruguay y Paraguay, el mandatario llamó a dejar atrás las diferencias, concentrarse en la agenda de seguridad y empleo, pero no solo eso. Kast dejó abierta la puerta a una futura coalición política, aunque aseguró que esa discusión deberá darse más adelante.
5: Hoy día estamos trabajando juntos. Si usted me pregunta cómo está conformado el gabinete, este es un gabinete amplio. Ya vendrá tiempo de ver si alguno de estos partidos constituye una alianza, una coalición.
4: Sin embargo, el llamado del presidente no logró descomprimir el ambiente. En Chile Vamos persiste el malestar luego de que dirigentes republicanos insistieran en que sus aliados naturales son los libertarios, mientras desde esa colectividad continúan responsabilizando a la coalición por el fracaso de la acusación constitucional. En Renovación Nacional, la diputada Jimena Osandón aseguró que espera que en la reunión de mañana ocurra un verdadero milagro que permita terminar con las descalificaciones al interior del oficialismo.
6: La verdad que yo mañana espero un verdadero milagro, que de una vez por todas se nos deje de cancelar porque levantamos un punto, porque no estamos de acuerdo en todo. Discrepar es normal en la vía democrática.
4: En Republicanos, en tanto, bajaron el tono. Aunque descartaron hacer un mea culpa, el diputado Benjamín Lorca sostuvo que las diferencias son naturales dentro de un conglomerado amplio y valoró todas las instancias de diálogo impulsadas para fortalecer la relación entre los partidos que respaldan al gobierno.
7: Siempre hay buen ánimo de avanzar. Estas tensiones son naturales y hay que aprender a superarla y en eso estamos. No sé si me da culpa yo. Sin duda yo creo que todas las iniciativas que aperturan el diálogo son valorables.
4: La reunión convocada por el presidente José Antonio Kast se realizará mañana en el Palacio de la Moneda y será el primer intento formal, tras la escalada de tensiones, por recomponer la convivencia entre los partidos oficialistas. El desafío será contener una disputa que hoy mantiene abierto el debate sobre cómo se proyectará políticamente el sector durante el resto del mandato.
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9: Peligra el concierto de la banda de K-pop coreana BTS en el Estadio Nacional. El Instituto Nacional de Deportes no autorizó la realización de este mega evento, desatando el malestar de fanáticos y críticas también desde el mundo político al gobierno. Los detalles en el informe de Paula Gómez.
10: El Instituto Nacional del Deporte informó que en las condiciones actuales no es posible autorizar los conciertos de BTS en el Estadio Nacional programados para el 14, 16 y 17 de octubre. Según explicó el organismo, el montaje de un escenario central tipo 360 grados podría dañar la cancha del recinto y comprometer eventos ya agendados, como un partido oficial de la selección chilena y la Teletón 2026. Como alternativa, el IND aseguró haber ofrecido a la productora DG Medios utilizar la explanada sur o parque sur para desarrollar el espectáculo. La respuesta de los fanáticos de BTS, sin embargo, fue inmediata. Denominada como los conciertos del año, a través de un comunicado, los llamados ARMY pidieron a la productora, al IND y al Ministerio del Deporte trabajar en conjunto para encontrar una solución que permita mantener los conciertos en las fechas ya anunciadas. También hubo reacciones por parte del mundo cultural y político. El viceministro del Interior y de la Secretaría General de Gobierno, Claudio Alvarado manifestó que se trata de una situación que se está